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la canción que mejor representa aquel estilo musical que se llamó Italo Disco y que tanto gustó aquí en España, y así empezamos a conocer a todos estos artistas llegados, claro, de Italia. Estaba Ryan Paris, y el autor, por cierto, de la canción era Gazebo. También famoso por una canción, era un poquito más lenta, la de I Like Chopin. Gazebo, que además nació en Beirut. Qué buena la Dolce Vita. Un guiño a la famosa película de Federico Fellini de los 60.

Hay que aprovechar que ya la han metido aquí en la selección de canciones de Spotify, porque antes te podían salir versiones regrabadas y con la voz ya de mayor de Ryan Paris, pero está todo el álbum de la Dolce Vita del año 1983, así que lo celebramos. Y había que escuchar enterita esos 7 minutos tan ochenteros. También solía meter en el saco de la Italo Disco a esta pareja. A Una Noche Han Sonado de Madrugada, del fin de semana en Radio Castilla-La Mancha, los Lime. Pero ellos no eran italianos, ni mucho menos canadienses. Esta es su canción de mayor éxito, Your Love, Lime.

Ahí dejamos a la parejita Line. First Choice. Estamos ahora con Shannon. Vamos a seguir ahora con esta estadounidense que puso de moda un estilo de música que se llamó freestyle y que luego derivó en un baile muy curioso, el breakdance. Pues ahí tenemos a Shannon con una canción que se titula como la famosa pieza de Barry White, Let the Music Play. Pues ahí estamos con

bailando con el freestyle y con Shannon Leck de Music Play. Seguimos a la década de los años 80. Y otro que también se entregó a este estilo de música en sus inicios con su querido marido Emilio y el resto de banda, Miami Sound Machine, la segunda cubana que escuchamos esta madrugada. Primero fue Cándido, así arrancábamos el programa con él, y ahora estamos con Gloria. Gloria Estefan, Emilio Estefan y Enrique Kiki García, que ahí estaba

Hombre, la emblemática de los Miami Sound Machine, la de Conga, pero esta también estaba muy bien. Doctor Beat. Recordarás que en la década de 2000 el escocés Milo la mezcló y creó un pelotazo importante, Doctor Precio. La canción esta funcionó mejor en Europa que en Estados Unidos. Pero sí empezábamos a familiarizarnos con el estilo de los Stefan. Y ya ves todo lo que llegaron después. Seguimos en la década de los años 80 y nos quedamos ahora con Taylor Dayne. Así con su melena leonina, a lo Tina Turner. Vamos, nada que ver con ella, con la rockera. Aquí te traigo a Taylor Dayne bailando con esta mujer, Tell It To My Heart.

sonido tan ochentero, ¿verdad? Que te taladra el oído directamente. Taylor Dane, Tell It To My Heart. Ahí tenemos a Madonna reinventándose siempre con 67 tacos, entregada a sus confesiones de baile, la segunda parte. Bueno, ¿y qué me dices del temazo de los 60, La Bámbola? ¿No se la reconoce con esa voz así tan grave que ha puesto en la grabación para el anuncio de Dolce & Gabbana? Ahí estamos con ella, Express Yourself.

Al final se nos ha escapado el tiempo. Nada, media horita ya casi casi entrando. Bueno, entrando ya directamente en los 90. Estamos tan a gusto, ¿verdad? Setenteando y ochenteando. Así que venga, vamos ahora con Hadaway. Producción desde Alemania. ¿Qué es el amor? La pregunta existencial que lleva haciéndose este buen hombre de Trinidad y Tobago durante toda la vida.

Desde que salió no ha parado de sonar en todos sitios. En Fiesta Remember, en la radio, y ahí sigue viviendo de ella. Hadaway. Mira, te voy a traer a otro artista de Tobago, que es el que ponía la voz y rapeaba en esta canción. De Math Stuntman, pero ahí verdaderamente el cerebrito era el DJ Eric Morillo, que además era colombiano, bueno, estadounidense colombiano. Ahí te los traigo, Real to Real se llamaba.

Es del 94 y a la gente le sigue encantando. Vamos, que se vuelven locos bailándola. I like to move it. Real to real. Para el DJ y productor Eric Morillo. Con los 90, con el Eurodance. Y hacía tiempo que no te traía a los italianos Corona. Pues sí, la del ritmo de la noche. Hoy va a ser.

canciones que espero que te hagan moverte un poquito. Primero con los 70, luego los 80, estamos con los 90 y rozando 2000. Esta se queda en el 99 exactamente. La de nuestro siguiente invitado, digo, que seguimos en Europa y ahora desde Alemania. Artísticamente se llama ATV y la canción hacía referencia a la hora en la que salía de su curro, de su trabajo, a las 9 de la tarde, de la tarde-noche, ¿no? 9 p.m. Ahí te dejo con ATV, así se llama este DJ productor.

Comenzábamos dándole que te pego al bongo con Cándido y lo vamos a hacer, lo vamos a rematar con esta pareja de daneses. Comienza ahí el espectáculo y el sonido ambiente de la gente expectante, a ver cómo le dan a la cosa. La canción del bongo, acuérdate, ellos son los Safi Duo. Pues sigue la cosa en Radio Castilla-La Mancha, seguimos con nuestra musiquita. De momento el bailoteo acaba aquí. Un abrazo fuerte de José María Cervantes. Sigue disfrutando del fin de semana con nosotros en Radio Castilla-La Mancha.

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0: A decir de muchos, sus fans, sobre todo, el posiblemente el trabajo más logrado de Los Maná. Por lo menos estaba lleno de sencillos potentes. La de Te lloré un río. ¿Cuál era esta? El Oye mi amor, sobre todo, que era más bailable. Estamos en el 92. Tercer álbum también. El de Dónde jugarán los niños de Maná. Y...
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0: Échate un cantecito. Ahí tenemos a Kiko Veneno.

Menudo cosechón aquel del año 1992. Producciones españolas, digo. Le echaste un cantecito de Kiko Veneno, ahí le echó un cable Santiago Serón, porque le presentó al productor Joy Warniak, que le dio mucho lustre a esta Hecho de Menos, canción que por cierto estrenó Martirio, que como decía ella, con el disco aquel donde venía esta canción, el juego de la bola de la vida del amor, se lo tuvo que comer con papas la mujer. Y sin embargo, la versión de su autor fue un verdadero éxito. También del 92 es el disco Física y Química. Hay muy buenas, y nos dieron las 10, pero yo prefiero ponerte hoy esta, la del Pirata Cojo.

El cuento de la del pirata cojo, Joaquín Sabina, física y química. Yo sigo con Más Cosecha del 92, que me lo vas a agradecer que sí, porque también es de ese año precisamente El Sangre Española de Manolo Tena. Y Sabina tenía una canción este de física y química dedicada a él, la de Conductores Suicidas. ¿Cuántas noches coincidieron? En antros y bares de Malasaña. De copas y de otras cositas. ¿Qué te pasa, Manolo Tena?

Sunset, revitalizando el rockabilly en plena década de los años 80 con los Stray Cats. Por cierto, también actor, se le vio en la famosa película La Bamba. Hacía el papel del rocker Eddie Kochman, así que me voy con La Bamba. Con su banda sonora y Los Lobos.

Revival rock and rollero y del bueno en Radio Castilla-La Mancha. Anda, que la que viene ahora, Chuck Berry. You never can tell, se la vi, ya sabes. Lo dicho, Chuck Berry.

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Estos eran de la ciudad de Prince, Minneapolis. Y eran una banda de estudio. Y lo de las vocalistas daba igual. De un disco a otro cambiaban. Pero la que nos llegó era, pues, esta chica llamada Cynthia Johnson. Una curiosidad más que te cuento. Del grupo que solo consiguió este éxito, pues eran así como 3 o 4 álbumes. Lip Sync. Pero ya la gente empezaba a aburrirse del sonido disco y no pudieron arañar más éxito. Pero la canción es un verdadero clásico de la década de los años 70. Exactamente del año 1979. El año de este grupo que parecían los Bonnie M. Bueno, compartían productor. O sea, Frank Farian estaba metido ahí. Se llamaban Eruption. Hicieron una versión de una canción de los años 60 de Neil Sedaka. One Way Ticket. Venga, sonido disco petardo fantástico. Porque para eso estamos ya en fin de semana.

Erupción. Nos quedamos en Turín, sí, donde la sábana blanca. La sábana santa, digo yo, la sábana blanca. Y ahí tenemos cita con Humberto Antonio Tocci, también del 79, Gloria.

así de este modo Humberto Tocci flirteaba con el sonido disco, que era entonces la moda del año 79, y se inspiró, parece ser, en las producciones del maestro Giorgio Moroder. Canción que grabó en Mónaco y además con el acompañamiento de cuerdas de la Filarmónica del Principado, o sea, todo un lujo. Y canción que décadas después daría título a una película que yo te recomiendo. Una comedia, digamos que agridulce, ¿no? Que se llamaba precisamente como la canción, Gloria, película estupenda. Hablamos de Chile. De allí es Javier Amena. También muy enamorada de este tipo de sonidos, setenteros, sobre todo ochenteros. Es una fan absoluta de Mecano. Muchos la recordaréis, los más jóvenes, por su paso por el Benidorm Fest.

chilena, pero desde hace tiempo afincada en Madrid, tiene casa y todo. Ella quiere que su espada le atraviese. Su último disco, por cierto, era totalmente explícito porque ella es lesbiana. Vamos ahora con también una canción que suena mucho a 80. Está de Vico con Abraham Mateo, Te quiero.

A todos les ha dado ahora por la bachata. Para muchos, yo me incluyo, más soportable que el reggaetón. ¿Dónde va a dar? Kea, como yo te quiero, que dice. Y con Ana Mena, te voy a traer ahora a otra argentina. Argentino-española, Nati Peluso. Ahora que vuelve de nuevo a ponerse de moda Camilo VI con ese biopic de la tele, pues aquí te traigo una de Camilo. Camilo Superstar. Vivir así es morir de amor, versión Nati Peluso.

biopic dedicado a Camilo VI y documental de 3 capítulos muy, muy, muy interesante, dedicado al más moderno de todos. Sí, a Celestino, que así se llamaba en realidad. El gran Tino Casal. Celestino Tino, pues ahí está.

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2: Por aquí estamos. Buenas tardes, familia, en este viernes 15 de mayo. Viernes de sesión doble del Castilla-La Mancha en Juego, y es que desde las 9 el Alba juega en Radio Castilla-La Mancha, lo hace en el Nuevo Arcángel ante el Córdoba. Ahora vamos a estar con la última hora del conjunto de Alberto González en el que será nuestro partido de la jornada en la segunda división. Este Córdoba-Albacete da el pistoletazo de salida a un fin de semana de finales, de partidos decisivos, y todos los contaremos aquí, como siempre, en Castilla-La Mancha en Juego. El domingo, la doble cita por la permanencia en Primera Federación con el Depor Guadalajara y con el Club de Fútbol Talavera. Solo quedan dos jornadas, 180 minutos para el ser o no ser en la Primera Federación la próxima temporada. La primera de las dos finales, el Club de Fútbol Talavera ante el Orense, el Depor Guadalajara en Bilbao. También el domingo, la Fuensanta se prepara para un lleno absoluto. El Conquense está a 90 minutos de pasar a la final por el ascenso a la Primera Federación. Y lo vamos a contar, como siempre, ya lo saben, aquí en Radio Castilla-La Mancha, y lo podrán ver en CM Play. Pero es que también el domingo arrancan los playoffs de ascenso a la Segunda Federación. Manchego Tarancón, Atlético Albacete Toledo, cuatro equipos y solo una plaza para la finalísima nacional para el ascenso a la Segunda Federación. Hoy todo lo que debes saber de este playoff que vamos a contar en Castilla-La Mancha en Juego y en CM Play. Completaremos este fin de semana de finales con el Club Deportivo Alba Fundación en su camino hacia la Liga F, con el Pozuelo, que quiere acompañar al Solís Bolaños en la élite del balonmano nacional femenino, o con el Buenarenas Albacete Básquet, que sigue alimentando el sueño del ascenso a la Primera FEB. Ya lo ven, no es un día cualquiera, es un día que se llama viernes, que se apellida 15 de mayo, hasta las 4 de la tarde, Castilla-La Mancha en Juego, que puedes escuchar y volver a escuchar tantas veces como quieras en el podcast de Castilla-La Mancha en Juego, en @deportescmm, en CM Play y en el canal de YouTube de Radio Castilla-La Mancha. 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
2: Y primera parada en este viernes, sesión doble del Castilla-La Mancha en Juego con el Albacete Balompié desde las 9 en Radio Castilla-La Mancha, Córdoba-Albacete. Vamos con la última hora del conjunto de Alberto González. Cristo Lozano, buenas tardes.
3: Buenas tardes, Manolo. La última hora en Albacete nos dirige directamente al hotel de concentración en Tierra Califa del todavía no renovado Alberto González, donde la expedición ya ha comido y está descansando de cara a su compromiso de esta noche frente al conjunto, te diría, probablemente en mejor estado de forma, ¿no?, de toda la categoría, como es el Córdoba, que acumula hasta 6 victorias consecutivas y que esta noche pues va a intentar apurar, eso sí, pues las pocas opciones que es verdad que, por otro lado, pues todavía le quedan para acabar en puestos de playoff. Una expedición, la del Albacete, marcada, te diría, por lo poco en juego ya y sobre todo por las bajas, porque desde luego el parte de guerra es para echarse a temblar. Por distintas lesiones se han quedado en casa Higinio, Lizoaín, Agus Medina, Cedeño, Puertas, Valverde, Lazo y Martín Fernández, además de Capi y de Dani Bernabéu, que se quedaron también en tierra para reforzar al filial en su reto de superar este domingo al Club Deportivo Toledo en ese encuentro de ida de la semifinal de playoff a Segunda Federación. Probablemente dignificar el escudo, seguir dejando buena imagen tras dos triunfos consecutivos y acabar lo más arriba posible, pues serán los objetivos secundarios en cuanto a importancia, pero al fin y al cabo retos por cumplir por un Albacete Balompié tranquilo que va a estar, al igual que Castilla-La Mancha en Juego, esta noche en el Arcángel para vivir este Córdoba Albacete Balompié a partir de las 9 de la noche.
2: Lo contaremos, gracias, Cristo, desde esa hora, desde las 9 en Castilla-La Mancha en Juego, todo esto en un viernes de jornada en segunda que se va a completar. Manolo Muñoz, buenas tardes.
4: Hola, de la Vega, buenas
2: con
4: tardes.
2: Con el Castellón Cádiz.
4: A las 8 y media, el sexto, el Castellón recibe en el Skyfy Castalia, al quinto por la cola, el Cádiz con solo 3 puntos sobre la zona de descenso. El Blanquinegros defiende en puesto de playoff a un punto del quinto y del cuarto, y cuando restan solo 3 jornadas de liga, no hay margen de error para el equipo local, porque un empate y una derrota podría sacarle del playoff de ascenso, ya que por detrás vienen apretando el Eibar a un punto y el Burgos a 2 puntos del play.

0: playoff. Así que los de Pablo Hernández quieren de sumar un punto de los últimos seis. Suman en casa 12 victorias, 3 empates y solo 4 derrotas, y a eso se aferran frente a un Cádiz, un histórico que lejos del nuevo Mirandilla solo ha ganado 4 partidos, el último en marzo con el anterior técnico Sergio, y ahora los de Idiáquez buscan un triunfo que les acerque a la permanencia y aleje los fantasmas del descenso, para un duelo que va a pitar Germán Cid con Del Cerro Grande en el VAR.
1: Completamos esta portada de viernes de Castilla-La Mancha en Juego con la Superliga de Baloncesto Silla Ruedas en cmmedia.es. Hoy juega la Miaba Albacete, que pone a prueba su condición de invicto ante Bilbao. Armando Clavero, buenas tardes.
2: Buenas tardes, Manolo. Recta final de la temporada y este fin de semana tiene doble cita en la MIAB y además en casa ambos partidos. Como bien decías, hoy a las 7 se enfrenta a Bilbao y mañana a las 5 recibe al Gran Canaria. Ambos partidos en el parque. Los de Abraham Carrión son líderes indiscutibles. 19 partidos, 19 victorias. Vienen además de ganar a Ilunel, el actual campeón de Europa, en su propia cancha. Y como decía, hoy juega contra Bilbao, el tercer clasificado, y ya mañana ante los antepenúltimos. Los manchegos buscan la primera plaza para luego rematar la faena en los playoffs. Fase final, por cierto, que recordamos, se jugará en Guadalajara el último fin de semana de este mes.
1: Es viernes 15 de mayo, en un fin de semana lleno, plagado de finales, partidos decisivos que contaremos aquí en Castilla-La Mancha en Juego.
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4: Vamos a una pasada de nuestro particular mundial de los cuartos. Ganamos, hemos pasado y jugamos semifinal en Bilbao. O sea que no nos vale otra cosa que no sea a priori ganar allí y a eso vamos. Vamos a intentar sacar los 3 puntos de Bilbao y si luego desgraciadamente solo podemos sacar uno, pues veremos si ganando con el Castilla nos da. Pero ahora mismo pensar en otra cosa que no sea nuestra semifinal, que hay que ganarla, las semifinales hay que ganarlas. Y si queremos ganar nuestro Mundial, las finales para ganarlas hay que jugarlas. Y para jugarlas hay que clasificarte, y para clasificarte hay que ganar en Bilbao.
5: Sé que es una semana, me dice todo el mundo, que son unas fiestas importantes. Pero hemos tenido la suerte también de jugar un domingo a las 5 y creo que es una buena hora para llenar el campo. Sé que hay comuniones, sé que hay... Pero yo creo que es un partido histórico y yo creo que el equipo se merece... Es decir, el equipo se está dejando el alma. Luego sabremos más, sabremos menos. Serán mejores los rivales, bueno. Pero que nadie diga de que el equipo no va. Y la ayuda de que sea también un día bonito para el club y para la ciudad.
1: La salvación en Primera Federación se juega en Castilla-La Mancha en Juego y en CM Play. Super domingo con esa doble cita por la permanencia para el Depor Guadalajara y para el Club de Fútbol Talavera. Estamos ante esa penúltima jornada. Armando Clavero, con la calculadora, ¿por dónde pasan las cuentas para la permanencia de ambos equipos?
2: Pues el Depor Manolo a un punto de la salvación. Si gana, casi seguro saldrá del descenso. Y es que Avilés y Cacereño tienen dos enfrentamientos muy complicados este fin de semana. El Avilés recibe al Baracaldo, que está luchando por meterse en el playoff, mientras que el Zamora, que es el rival del Cacereño, es tercero. El playoff lo tiene asegurado, pero podría aspirar a la segunda plaza, pero también podría perder esa tercera plaza que ocupa ahora mismo. Así que se está jugando mucho. Eso sí, todo pasa por ganar, pero ojo, que si empata o pierde y ganan Avilés y Cacereño, ya estaría descendido. Y en el caso del Talavera, que está a 2 puntos de la salvación, todo pasa por ganar. Ganar y esperar, a ver qué hacen Depor, Avilés y Cacereño. Pero lo primero es vencer al Ourense, porque si no lo hace, estará prácticamente sin opciones de salvarse. Lo mejor ahora mismo es que nuestros dos equipos aún dependen de sí mismos.
1: Y todo se va a disputar en jornada unificada el domingo, a partir de las 5, ya lo saben, en Castilla-La Mancha en Juego, el partido con sello CM Play, Athletic Club Bilbao B, Depor Guadalajara. Emanuel Ramiro, buenas tardes.
6: Hola, buenas tardes.
1: ¿Por dónde pasa la última hora del conjunto de Juanvi Peinado?
6: Bueno, pues el míster, que está jugando su particular mundial, como hemos podido escuchar, lo está jugando también todo el equipo y toda la ciudad de Guadalajara, y en esas hipotéticas semifinales, pensando ya en ellas frente al Bilbao Athletic, para las que no va a poder contar Juanvi Peinado, como hemos venido contando por otra parte durante toda la semana, con su portero titular, con Amador Zarco. Así que para el partido de este domingo va a ser Dani Vicente y 10 más, la alineación del Deportivo Guadalajara, un equipo que efectivamente sabe que necesitan esos tres puntos, que son la llave para poder seguir creyendo en la permanencia y sobre todo llegar a esa última jornada en una posición privilegiada. Un equipo que va a estar arropado además por 250 aficionados que se van a desplazar hasta Lezama, hasta las instalaciones del club rojiblanco, para dar ese impulso a los suyos en busca de una victoria que acerque, que casi sea para tocar con los dedos, la permanencia, una situación idílica, como reconocía también esta mañana el míster, que todos hubiéramos firmado cuando él llegó aquí. Así que con esa predisposición, con esa baja confirmada de Amador Zarco, además de las ya sabidas de Salifo, de Cañizo, de Toño Calvo y de Javi Gómez, va a jugar la semifinal, entre comillas, de su particular mundial, el Deportivo Guadalajara.
1: Y también el domingo a esa misma hora, a las 5, en Castilla-La Mancha, en juego Club de Fútbol Talavera Ourense. Luis González, buenas tardes.
7: ¿Qué tal, Manolo? Buenas tardes.
1: Última hora del conjunto de Alejandro Sandroni.
7: Pues el equipo realizará mañana la última sesión de entrenamiento antes del partidazo que viviremos, como bien decías, el domingo contra el Ourense. El conjunto cerámico afronta el encuentro después del duro golpe que sufrió en Tajonar, pero con una motivación muy grande por conseguir algo histórico para el club, la permanencia en primera ref por primera vez en su historia. Alejandro Sandroni se une a la premisa del Depor Guadalajara y catalogó el encuentro como una semifinal porque tienen que ganar los dos partidos que quedan, e incluso llegó a decir que el que pierda el domingo estará prácticamente descendido. También habló de la importancia del apoyo del Prado y, según me cuentan, la afición está preparando algo para recibir a sus jugadores antes del último partido en casa. En cuanto a bajas, el equipo llega sin ningún sancionado y no podrá contar con los lesionados Valen y Bilal, que continúan con sus respectivas recuperaciones. Enfrente tendrán Ourense, a un Ourense que, como os he venido contando esta semana, llega en un mal momento en cuanto a resultados y después de anunciar a Cándido Gómez como su nuevo entrenador para estos dos últimos partidos. Por lo que esta es la última hora del conjunto cerámico antes de afrontar su último encuentro en casa de la temporada, un auténtico partidazo frente a un rival directo en la lucha por la permanencia que podréis disfrutar el domingo a partir de las 5 de la tarde aquí, en Castilla-La Mancha en juego.
1: Y en su rival, en Ourense, Manolo Muñoz, ¿qué dicen del club de fútbol Talavera?
0: Fíjate, escucha, en su primera comparecencia como técnico del Ourense, Cándido Gómez ha reconocido que no ha tenido tiempo suficiente para preparar el partido en Talavera, que ya que llegó al banquillo, nada, hace dos días. A pesar de ello, se ha mostrado seguro de que su equipo va a competir en el Municipal del Prado, a pesar de que el factor anímico de su equipo y jugar en un ambiente hostil, dice, no ayude para el resultado final.
8: Es una final, hay que jugar ese partido a cara de perro, sin meterse atrás, porque además el Talavera es un equipo que juega directo, que mete mucho balón al área, tiene jugadores importantes con envergadura que van muy bien en el juego aéreo. De salida tiene algo a favor, que es el campo y la afición. Ayer, por ejemplo, he visto el partido de la Arenas de Guecho con el Talavera, que iba ganando el Arenas 0-1, y en 10 minutos al final es que el Talavera parecía aquello una olla a presión y remontó el partido.
1: Hablando de remontadas y de finales y partidos decisivos, hay muchos más que contaremos aquí en Castilla-La Mancha Juego.

0: vamos a salir allí a ganar. Lo tengo clarísimo. Nosotras no sabemos salir a otra cosa. Es cierto que se van a dar también diferentes contextos, otras dimensiones, otra superficie en el que nos estamos preparando ya esta semana para ello. Pero bueno, con la tranquilidad que llevamos jugando finales desde hace dos meses y con la confianza de que podemos ganar allí y queremos hacerlo.
1: El Club Deportivo Alba Fundación, que se juega su pase a la final por el ascenso a la Liga F, lo va a hacer en Castilla-La Mancha, en juego Radio Castilla-La Mancha, este domingo a partir de las 12, Valencia, Armando Clavero, Fundación Albacete.
2: El domingo a las 12, partido de vuelta de las semifinales por el ascenso. Recordamos que la ida el resultado fue de 0-0, así que las manchegas, como hemos escuchado, necesitan ganar para pasar a la siguiente ronda, no les vale el empate. Recordar que en Liga caían allí 2-0 y que el conjunto valenciano en su campo durante toda la temporada en la Liga solo ha perdido dos partidos. Es un equipo muy fiable. Así que reto sin duda el que tiene el Funda para seguir soñando con el ascenso. Todas las jugadoras están disponibles, incluida Celia Gómez, que se perdió la ida por sanción.
1: Y todo lo contaremos aquí en Castilla-La Mancha en juego.
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5: Muy ilusionado y todo futbolista quiere jugar en su casa, en su estadio, con la grada llena. Es un partido de 180 minutos, ya lo avisamos la semana pasada, lo teníamos claro, dentro del vestuario lo tenemos clarísimo. Se ha disputado, digamos, 90, ahora estamos en el descanso. Bueno, pues un descanso un poquito más largo, que nos ha permitido durante una semana trabajar, ajustar cosas que no hicimos del todo bien el sábado pasado. Hay que verlo como un privilegio, tenemos la suerte de que la gente se está implicando. La afición yo creo que tiene que ser consciente del papel que juega. Esto es de todos y lo digo con mayúsculas, la Fuensanta tiene que ser una caldera. Si la gente supiera el impacto que puede llegar a generar en el rival, el ganar un duelo nosotros, celebrarlo, un saque de esquina, un saque de banda... Es muy importante que la afición esté con nosotros, van a haber imprecisiones porque también habrá momentos de todo tipo. El Jerez es un equipo que tiene un control pase muy bueno, no ponernos nerviosos si en algún momento del partido ellos están teniendo más balón que nosotros, que estén animando 100% al equipo porque su aliento va a ser sin duda fundamental para pasar el reto.
6: La Unión Balonmédica Conquense, que se juega su pase a esa final por el ascenso a la Primera Federación, y lo va a hacer como siempre en Castilla-La Mancha en juego, y lo podrán ver a través de CM Play ese domingo a las 6:30, Unión Balonmédica Conquense Jerez. Juan Alonso Gómez, buenas tardes.
7: Buenas tardes
6: de
7: la Vega.
6: A ver, ¿por dónde pasa la última hora del conjunto de Robert Gutiérrez?
7: Pues lo primero, y si me lo permites, felicitar a todos los agricultores por su día hoy, San Isidro, que son muchos los que nos escuchan, y también los que mantienen a muchos equipos de la región, del que tiene que ser también el día, el domingo, es de la Unión Balonpédica Conquense. Todo preparado para vivir un día histórico en la capital de provincia. Más de 6.000 entradas ya vendidas, se ha abierto una grada supletoria y en taquilla el día de partido habrá 500 entradas disponibles. Como decimos, todo preparado, la fanzone que abrirá desde las 12 del mediodía para que todos se puedan acercar, música en directo, bocadillos en animación, y también a las 11:30 en tiradores el filial que juega el playoff de ascenso frente al Miguel Turreño. Así que todo preparado para un día histórico, todo acompaña la afición, como escuchábamos a Robert Gutiérrez, y ya solo queda confirmarlo en lo deportivo. Recordamos el empate, ¿vale? Después de 90 minutos más la prórroga, ya que el Conquense quedó tercero en su grupo, mientras que el Jerez quedó cuarto, aunque también escuchábamos ayer a Robert Gutiérrez diciendo que eso no vale, que iban a ir a por el partido desde el minuto 1. En cuanto a los disponibles, pues no quiso el técnico almeriense dar muchas pistas, pero sí confirmó que Gosa ya está disponible después de esa lesión que sufría en el último partido de Liga frente al Real Madrid C, que Mario Rodríguez no va a poder estar, sigue con su recuperación, pero que por lo general tendrá a todos disponibles. Como decimos, todo preparado, se han repartido 700 banderines para engalanar toda la ciudad, también el Estadio de la Fuensanta, la afición que recibirá a los suyos con bengalas, también con pancartas para darles fuerza. Así que por ahí pasa la última hora de este conquense que se juega seguir soñando con el ascenso contra el Jerez.
6: Precisamente en el Jerez, en el que va a ser el rival de la balompédica conquense este próximo domingo. Manolo Muñoz, ¿qué dicen de la Unión Balompédica Conquense?
8: Pues el técnico del cuadro gaditano ha dicho que hay 120 minutos para ganar, es decir, que ya soñaba con llegar a la prórroga, pedía tranquilidad si no llega el gol, que no deben volverse locos. Anuncia que su equipo llega con todos disponibles, salvo Jaime Fuentes, con fiebre. Reconoce que son equipos parecidos, el conquense y el Jerez, por la solidez, con más pegada de los blanquinegros, que no le preocupan los 6.000 aficionados que van a estar en la Fuensanta, algo que dice podría incluso beneficiarles, que en principio no planteará tácticamente nada distinto al partido en Chapín, a excepción de que tengan que remontar en los minutos finales. Y sobre la balompédica, a la que, como decía Juana, le vale el empate, expresaba cómo cree que va a plantear el partido el conquense en su estadio, palabras de hace unos minutos del técnico del Jerez, Diego Galeano.
9: No pienso que cambien mucho su contexto de juego, porque prácticamente el que llevan realizando durante toda la temporada. Ellos son un equipo fiable, que transitan bien, que son muy dueños en duelo y en segunda jugada, y el balón parado suelen hacer daño, y es un equipo que, bueno, que le cuesta mucho trabajo hacer gol, ¿no? Y después, bueno, cuando con mucho poco que tienen, tienen mucha pegada arriba. Entonces creo que no van a cambiar mucho su guión del partido, quizás serán un poquito más ambiciosos por jugar en casa, pero bueno, me espero un equipo, bueno, un partido muy duro como el fue el de la ida, me lo espero igualmente en la vuelta.
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1: Aparte que es una oportunidad para conseguir 46 puntos y que era un, bueno, algo que nos hace ilusión, mejorar la clasificación de hace dos temporadas. Sería la mejor clasificación histórica del club. Luego, además, evidentemente, por respeto a la competición, tenemos que competir porque hay dos equipos jugándose una plaza de descenso y tenemos que ser profesionales y tenemos que respetarlos tanto a Alcira como a Sota, y la mejor manera es competir.
2: Tenemos ahí varios retos también por cumplir, ¿no? El intentar igualar como mínimo, y si se puede, pues superar la puntuación de la primera vuelta, terminar con más victorias que derrotas, terminar con más goles a favor que en contra, e intentar terminar la temporada regular siendo el tercer equipo menos goleado de la primera división, ¿no? Que es lo que al final nos ha hecho fuertes a lo largo de toda la temporada, nos ha identificado, ¿no? Y seguramente gracias también a esas cifras, pues hemos conseguido todo lo que hemos conseguido.
3: Última jornada de liga regular en primera división de fútbol sala se juega en CM Play. Paco López, buenas tardes.
4: Hola Manolo, buenas tardes.
3: Mismo horario, mañana a la 1:00 p.m, Sevilla Albal y Valdepeñas, que juega en Palma, mientras que Manzanares, que es el Hidalgo, va a recibir al Cira.
4: La última cita de la liga regular, pero el fútbol sala aún le van a quedar partidos, en concreto para esos 8 elegidos que van a disputar la fase por el título, que va a arrancar dentro de 2 semanas, porque esta semana que viene el protagonismo se lo lleva la Copa del Rey, y ese encuentro, en principio uno, que va a tener que jugar el Viñalbal y Valdepeñas ante el Jimbe Cartagena en Cáceres el próximo sábado. La cita de este fin de semana sirve para cerrar el campeonato liguero, y los dos equipos castellano-manchegos se miden a diferentes rivales, pero con el mismo objetivo: consolidar las posiciones de la tabla clasificatoria, porque es imposible mejorar, pero sí bajar un puesto. Los dos partidos tienen mucha dificultad sobre el papel. Quesos el Hidalgo es claro favorito ante el Family Casa Alcira, que se está jugando el descenso directo a la segunda división, y ya lo ha dejado claro Juan Luis Alonso: van a competir a por los puntos para dignificar esta primera división hasta el final. El técnico madrileño podría llamar a la convocatoria a Javi Bule, con el alta médica ya en la mano, y siguen las bajas de Dani Juárez, de Ibao y Raúl Campos. El objetivo se llama alcanzar la cifra de los 46 puntos y batir el récord logrado hace 2 años. Es sexto clasificado con 43 puntos Quesos el Hidalgo y decimoquinto y penúltimo Family Casa Alcira con 22. Dato estadístico: Manzanares nunca ha ganado al Alcira. El club quiere homenajear a los jugadores que no van a seguir la temporada que viene en el equipo, y la lista es larga: Dani Juárez, Antonio Navarro, De Ibao, Raúl Campos y Juan Emilio. Los mismos puntos que los paisanos manzanareños, 43, tiene Viñalbal y Valdepeñas, que es séptimo y viaja en estos momentos para afrontar un difícil partido ante el Palma, tercer clasificado con 48 puntos. Una cita especial para Marlon Velasco, ya que Palma es precisamente su lugar de residencia y aquí estuvo trabajando hace años con la base. Un rival al que ha elogiado por su fútbol sala, tanto que ha llegado a indicar que ha disfrutado esta semana mientras estaba realizando esos cortes de vídeo de los partidos para intentar contrarrestar las virtudes que tiene el equipo isleño. Marlon Velasco tampoco recupera jugadores, sigue con las bajas de Pollis y Juanan. Los Baleares llegan a este choque tras caer en la final de la UEFA Futsal Champions League ante el Sporting de Portugal. Aquí el homenaje a los que se marchan en Valdepeñas deberá hacerse para la fase por el título.
3: Es la última de la liga regular en la primera división de fútbol sala masculino, pero será la antepenúltima jornada en primera división femenina de fútbol sala, con el Club Deportivo Chiloeches, Manuel Ramiro, que va a recibir al Corcón.
5: Sí, este sábado vuelve a casa el conjunto tuecho con ese partido entre el Chiloeches y el Arriba Asociación Deportiva Alcorcón. Las tuechas, ya descendidas, quieren brindarle al menos una alegría a su afición, plantando cara a un conjunto alfarero que parece cargado con nuevos bríos tras ese subcampeonato de Copa, la última victoria también cosechada en Liga, aunque las alfareras tampoco tienen ya nada en juego porque no pueden acceder a los playoffs por el título. Eso sí, vendrán, como decíamos, reivindicándose tras esa final copera. Por su parte, José Rey tiene disponible a todo el plantel para el partido de este fin de semana, y mañana a partir de las 5 de la tarde, en concreto en el municipal de Chiloeches, las tuechas intentarán conseguir esa victoria para rematar esta temporada con una alegría.
3: Y la segunda femenina de fútbol sala se va a decidir en CM Play. Sí, pendientes, Armando Clavero, del Almagro, que puede campeonar.
6: Última jornada de la Liga Regular y mañana se podrá ver en CMM Play el partido decisivo. Desde las 6:30, Majadahonda, Almagro. Las ciudadaleñas dependen de sí mismas para ser primeras. Eso sí, tienen que ganar. Salesianos Puertollano no juega este fin de semana porque debería enfrentarse a Rivas, pero el equipo madrileño se retiró hace unas semanas, así que el partido lo tiene ganado. Por eso Almagro solo le vale ganar para ser primeras, como decía. Jaime García es el entrenador del conjunto almagreño.
7: Nosotros tenemos la posibilidad de ganando proclamarnos campeonas, que creo que no hace mucha ilusión porque aquí hay jugadoras que van a cumplir un ciclo y creo que es la mejor manera para terminarlo y bueno, a esperar y sobre todo hacer los deberes que todavía nos quedan 40 minutos.
6: Recordar que ser primeras no significa ascender, sino tener un rival teóricamente más cómodo de cara a los playoffs de ascenso. Resto de partido de los equipos de Castilla-La Mancha, mañana a las 4 Melilla-Albacete y a las 6:30 San Fernando-Azuqueca.
3: No es la recta final de la temporada para algunos, lo es para otros. Vamos, venga, vamos con ello.
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8: Llevamos la última jornada con opciones, complicado, somos conscientes de ello, pero cuando empezamos la temporada nos queríamos ver también en la situación que por lo menos tuviéramos opciones, pero hubiera sido no tener opciones, sabemos la dificultad y ya está. Cuando no depende de ti mismo tienes que mirar al otro equipo y tienes que mirar de reojo. Si Oviedo gana, no tenemos nada que hacer de cara al ascenso, pero bueno, la temporada habrá sido buena. Nuestro partido es jugar contra Zuazo, ir a por ellas, ganar el partido y ya que pase lo que tenga que pasar.
3: El Balonmano Bolaños, que se juega el ascenso a la Liga Guerrera Ciberdrola, en la que es

0: la última jornada también. Un partido, Armando Clavero consigue OCM Play y lo hará frente al Balonmano Zuazo.
1: Última jornada de la liga regular para el Pozuelo, ya ascendido, mientras que el Balonmano Bolaños aún mantiene opciones de lograr el ascenso. Son remotas, pero aún las tiene. Bolaños es cuarto y para lograr el ascenso todo pasa por ganar mañana al Zuazo Vizcaíno, que es el tercer clasificado, y que Oviedo, que son segundas, pierda en casa ante Lleida, un equipo de la zona media-baja de la tabla clasificatoria. Es una carambola difícil, es obvio, pero las bolañegas se agarran a esa opción. El partido será en Macarena Aguilar, horario unificado, 7 de la tarde mañana. Juanmi Fernández cuenta con todas las jugadoras para esta gran cita, entre ellas Nadege Vera, que habla así sobre las opciones y la ilusión que tiene el equipo por esa segunda plaza.
2: Ilusionadas, sí que es verdad que se llega al final con ganas. No está todo perdido, eso, no depende de nosotras, pero habiendo una mínima posibilidad, esperamos hacerlo bien.
0: El Balonmano Bolaños, que quiere ascender a esa Liga Guerrera Ciberdrola, donde ya le esperaría el Balonmano Solís Pozuelo, que tras lograr el ascenso ya hace unos días, Paco López prepara una gran fiesta con toda su afición.
3: Lo tienen todo preparado para pasar un día inolvidable. En la conquista de ese ascenso a Liga Iberdrola lo merece, así que habrá música en directo, actividades infantiles, gastronomía popular, animación, tardeo, recibimiento a las campeonas antes del partido y entrega del trofeo que va a realizar la Federación Española de Balonmano. A mediodía se abre esa fanzone en el Auditorio Municipal de Pozuelo con partidos de mini balonmano, castillos inflables y comida popular. A las 6:45 se va a recibir a las jugadoras. Para esto han convocado a todas las integrantes de la base y la afición, que va a realizar un pasillo gigante con bengalas y arco de agradecimiento en las inmediaciones del pabellón Las Espartanas. Y a las 7 comienza ese partido ante el Puerto del Carmen y después del mismo van a recibir la Copa de Campeonas de la División de Honor Oro Femenino de Balonmano. La va a entregar el presidente de la Federación Andaluza, que es directivo de la Española, Sebastián Fernández. Después habrá desfile de las jugadoras por las principales calles de Pozuelo de Calatrava y el recibimiento oficial a las integrantes de este equipo que ha hecho historia será a las 9:30 de mañana sábado en el Auditorio Municipal. La noche promete, va a ser larga en Pozuelo. Por cierto, hace unos minutos el responsable del club, Eusebio Angulo, ha anunciado que la campaña 26-27 para la captación de socios ya ha comenzado. La frase elegida se llama "La historia se viste de rojo".
0: Sin duda, es una historia bien bonita la que está viviendo este balonmano Solís Pozuelo. Sin Liga Sobal de balonmano masculina por la ventana internacional, porque es que la España de Gonzalo Pérez de Vargas y de Marcos Fis Muñoz juegan mañana ante Israel el partido de vuelta de ese playoff clasificatorio que están disputando de cara al Mundial.
4: Después de la victoria de la pasada madrugada 32-27 en Argentina ante Israel en la ida del playoff clasificatorio, España volverá a enfrentarse mañana sábado al combinado de David Pisonero en Buenos Aires en sede neutral al conjunto de Israel. Este cruce entre españoles e israelíes no solo determinará un billete mundialista que se va a jugar en enero del 27 en Alemania, con aroma de reválida para el equipo de Jordi Rivera por su discreto mundial anterior, sino que también ofrecerá la posibilidad de dar el primer paso hacia los Juegos Olímpicos de Los Ángeles 2028, ya que además de obtener billete del campeón del mundo, se van a repartir los primeros puestos en los torneos preolímpicos. España jugaba esta madrugada bien, contra Rafeta transformando en gol casi cada tiro, con Sergei Hernández haciendo paradas de mérito junto al toledano Gonzalo Pérez de Vargas en bajo palos, y con Marcos Fis, el realeño, manteniendo la fluidez ofensiva. Anotaba 4 goles de ese gran triunfo. Los hispanos se marcharon por hasta 8 goles de renta, aunque al final van a jugar la vuelta mañana desde las 8:30 con 5 goles de ventaja para tratar de cerrar ese pase al Mundial en el mismo pabellón de la Casa del Balonmano de Argentina.
0: Y esta tarde, pendientes del palista talaverano Paco Cubelos, que busca en Alemania, armando su pase a la final de la Copa del Mundo de Piragüismo.
1: Copa del Mundo, donde participan casi 750 palistas de 59 países. Es la segunda Copa del Mundo después de la celebrada en tierras húngaras la semana pasada. Destacar que ayer Cubelos logró el pase a las semifinales y que esta tarde, como decías, buscará el pase a la gran final. Una Copa del Mundo marcada por el mal tiempo y la lluvia que está cayendo en tierras alemanas. Recordar que el palista talaverano acabó 14º el fin de semana pasado en Schengen, así que es importante obtener un buen resultado en esta Copa. Y es que hay que recordar que el sistema de puntuación de cara a los Juegos Olímpicos ha cambiado y que es fundamental obtener un buen número de puntos para seguir soñando con estar allí.
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0: Baloncesto con Armando Clavero. Estamos con el bueno Arenas Albacete Basket, que se juega su pase a las semis por el ascenso a la Primera FEB.
1: El domingo a las 12 en el pabellón El Parque, partido de vuelta de los cuartos de final. El Albacete Basket vencía en Azpeitia al Biel el fin de semana pasado de 20, así que lo tiene muy bien encarrilado para pasar a la siguiente ronda. Aún así, el míster David Varela no se fía, avisa que el partido no será fácil, básicamente porque se enfrentan a un rival que no tiene nada que perder.
8: No es definitiva, ni mucho menos, o sea que hay que salir con la misma tensión que salimos el otro día y nosotros no tomamos la actitud que tenemos, es intentar ganar el partido como hemos hecho todas las fases anteriores. Y si ganamos el partido y es con un poco de margen, pues más tranquilos. Pero la idea es intentar salir a ganar el partido. Y además estoy convencido que va a ser más difícil incluso que allí.
0: En Superliga, en baloncesto, en silla de ruedas, el Amea Albacete, que juega hoy, lo hemos contado en la portada de este Castilla-La Mancha en juego, frente a Bilbao. Pero es que mañana Armando hace doblete, se mira Gran Canaria.
1: Buenas tardes, Manolo. Recta final de la temporada y este fin de semana tiene doble cita en la MIAB y además en casa ambos partidos. Como bien decías, hoy a las 7 se enfrenta a Bilbao y mañana a las 5 recibe al Gran Canaria. Ambos partidos en el parque. Los de Abraham Carrión son líderes indiscutibles. 19 partidos, 19 victorias. Vienen además de ganar a Ilunen, el actual campeón de Europa, en su propia cancha. Y como decía, hoy juega contra Bilbao, el tercer clasificado, y ya mañana ante los antepenúltimos. Los manchegos buscan la primera plaza para luego rematar la faena en los playoffs. Fase final, por cierto, que recordamos, se jugará en Guadalajara el último fin de semana de este mes.
0: Hablando del fin de semana, la agenda del fin de semana de Castilla-La Mancha en juego en titulares.
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0: Y estamos en la recta final, Manolo Muñoz, de los campeonatos finales, momentos decisivos, pero sigue habiendo un montón de eventos este fin de semana en las cinco provincias de Castilla-La Mancha.
4: Y empezamos poniendo la lupa en atletismo con la media maratón de Almansa. La 25ª edición cumple las bodas de plata y va a homenajear a los campeones históricos del circuito y también va a contar con la presencia del supercampeón Reyes Estévez, que va a participar en la prueba mañana sábado a partir de las 7 de la tarde. De los 563 atletas que comenzaron compitiendo en el año 2001, hemos pasado a mañana tener 3.000, con 726 mujeres y 678 atletas locales, que son números desde luego muy, pero que muy a tener en cuenta. Además, deporte e inclusión se dan cita en el Campeonato de España de tiro con arco adaptado, que se va a disputar este fin de semana en la pista de atletismo del barrio del Polígono, en la capital regional. Participará la deportista paralímpica toledana Isabel Fernández, del Club Águila Imperial, que es subcampeona del mundo, campeona de Europa, récord de España y récord del mundo. También participarán mujeres operadas de cáncer de mama con linfedema, ya que este deporte favorece su recuperación y mejora su calidad de vida. Este campeonato se va a disputar mañana de 3 a 8 de la tarde en Toledo. Ciclismo mountain bike, el domingo se celebra el tercer desafío Villa de Minglarilla en Cuenca. Va a salir la prueba a las 9 de la mañana desde el recinto ferial de esta localidad conquense, con dos recorridos: el largo de 43 kilómetros con 925 metros de desnivel y el corto de 22 kilómetros en un entorno único en plena naturaleza. ¿Te gusta el hip hop?
0: Bueno, ¿Por qué? ¿Qué me propones?
4: Porque mira, el Palacio Multiuso de Guadalajara...
0: Bailar no sé mucho, ¿eh?
4: Se va a celebrar el Campeonato de España de Hip Hop 2026 en Guadalajara el domingo, con más de 530 participantes procedentes de diferentes comunidades autónomas y países internacionales. Y te decía que además el Palacio Multiuso de Guadalajara va a ser escenario este fin de semana de otra cita igual de importante que el hip hop, porque se va a celebrar el Campeonato de España de Cheerleader, que se va a disputar en el día de mañana. Y también en la capital alcarreña, tercera edición de las carreras de obstáculos en la Fuente de la Niña, con hasta 350 inscritos. Hablamos de baloncesto.
0: Venga.
4: El pabellón Puerta de Santa María de Ciudad Real va a ser el encargado de albergar mañana sábado, a partir de las 5 de la tarde, el partidazo que va a medir a las conferencias norte y sur de la Liga de la Universidad de Castilla-La Mancha, sub-18, mixtas. Van a acudir, por tanto, los mejores jugadores y jugadoras de la categoría. Un duelo que además va a servir de preludio a la gran final de la Liga de Primera Nacional de Castilla-La Mancha, que se va a disputar justo al término de este encuentro. Será a las 7 y cuarto y medirá al básquet Cervantes y al baloncesto Criptana.
0: Y hasta las 4 de la tarde, lo que se va a empezar a disputar este próximo domingo entre cuatro equipos que se van a jugar el ascenso a la Segunda Federación es el playoff. Lo vamos a contar en Castilla-La Mancha en Juego.
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10: De la semana a semana, pero es inevitable pensar que estamos a pocos partidos, ¿no?, de poder conseguirlo.
0: Es Miguel Valverde, el jugador del Club Deportivo Tarancón, antes de arrancar el playoff de ascenso a Segunda Federación ayer en Castilla-La Mancha. 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
13: Saliendo enchufados desde el principio, respetando el plan de partido, haciendo lo que nos conviene hacer para ganar. Que ellos ya lo saben y lo hemos discutido, lo hemos visto en vídeo, lo hemos trabajado en el campo. Hacer lo que nos conviene para ganar, restar sus puntos fuertes y atacar sus puntos débiles.
14: Cambiamos de chip, empieza una competición que es nueva. Dos partidos muy complejos contra rivales muy igualados, de parte alta los dos. Necesitamos controlar todos los detalles. Es un partido a 180 minutos completamente y tenemos que andar muy finos en los dos partidos, no cometer errores, tratar de ser el equipo que hemos venido siendo durante el año y sobre todo en el tramo final, las muestras de competitividad que hemos dado y a partir de ahí a confiar también en nosotros porque creemos que hemos hecho un año para poder mirar a cualquier rival de tú a tú y es lo que vamos a tratar de hacer.
15: Creo que llegamos con un nivel de confianza alto, el equipo ha demostrado durante la temporada un gran rendimiento, un carácter competitivo impropio de su edad y llegamos muy ilusionados y con mucha energía, con ganas de preparar esta semana, con ganas de disfrutarlo y con muchas ganas también de que llegue este partido que creo va a ser muy atractivo para el espectador.
16: Este muerto está muy vivo y que creemos en que lo vamos a conseguir. Que nadie espere que el Toledo va a ir a arrastrarse en los playoffs o que viene triste o que viene... Aquí hay una ambición tremenda y unas ganas tremendas. Pues si antes estábamos a dos partidos de poder subir a Segunda Federación, ahora estamos a seis, sabiendo que cada ida y vuelta te puede mandar a casa. Así que nada, con muchas ganas y vamos a intentar hacerlo.
0: Super domingo de playoff de ascenso a Segunda Federación en Castilla-La Mancha, en juego en CM Play a las 11:30, Manchego de Ciudad Real, Club Deportivo Tarancón. En el Manchego, Paco López, vamos con la última hora del conjunto de Esteban Quintas.
3: Bueno, esa última hora pasa porque Quintas precisamente ha anunciado que va a poder contar con toda su plantilla y por tanto confeccionar un once de gala para afrontar este encuentro frente al Tarancón. El objetivo está claro, hacer valer ese factor cancha para este primer paso, obteniendo un buen marcador a defender en Tarancón, rectificar esa imagen mediocre que ha ofrecido en la recta final del campeonato, es cierto, cuando tenía ya todo hecho y la quinta posición ganada, y lograr hacer funcionar un bloque de una gran plantilla a nivel individual, pero que no lo ha hecho como equipo a lo largo de la temporada. Esteban Quintas guarda cartas, no ha querido desvelar quién, por ejemplo, entrará en la portería, el último que jugó fue Cheik, y si va a romper esa imagen de juego basado en defender y arriesgará algo más ante el Tarancón, un rival que, basado en su juego y la posición de la tabla clasificatoria, se presenta como favorito a esta eliminatoria. A ver si cambio de mis sensaciones, no hay mucho ambiente en la ciudad y con las comuniones de añadido no parece que vaya a haber mucho público en las gradas del Rey Juan Carlos I, aún quedan un par de días para notar ese cambio. Esteban Quintas ha estado especialmente fino, irónico, en su encuentro con la prensa. Escucha su respuesta a la pregunta de cómo sorprender al rival.
17: Nada, voy a poner 10 jugadores de campo y un portero. No sé si lo sorprendería el entrenador de ellos, pero bueno, eso es lo que haremos de momento. Nosotros vamos a ir a ganar, vamos a ir en busca del partido.
0: Eliminatorias que echan fuego en el Club Deportivo Tarancón. Juanal, ¿cuál es la última hora del conjunto de Jorge Cañete?
18: Pues igual que comentaba Paco López, Jorge Cañete va a poder contar, salvo lesión de última hora, con toda la plantilla. Ya lo pudo hacer en la última jornada frente a Cazalegas, donde incluso pudo disputar algunos minutos el central Kiko Pomares, que llevaba varios meses fuera de la competición, por lo que podrá tener a los Canta, al Pichichi del grupo 18 de tercera división, Madalín, a todos. En definitiva, Jorge Cañete. Se ven confiados, se ven con un ánimo especial, por una parte, por cómo han terminado la temporada y también porque es una plantilla muy equilibrada, como han estado demostrando a lo largo de toda la liga regular. Llegan a este partido frente al Manchego animados, convencidos por parte de la afición visitante. De momento serán unos 70 los que sí han apuntado a viajar hasta Ciudad Real, a viajar a ver ese partido frente al Manchego. El propio club daba esa

0: El tarancón de Cañete, sobre todo por ese final de liga, final muy regular, con 15 puntos de 15 ante un manchego dudoso. Una etiqueta que parece pesar en los de Jorge Cañete.
1: Para nada favoritos ante un rival que estaba diseñado completamente para ser campeón de liga, aunque yo creo que también en este último tramo pues han gestionado minutos para todos los jugadores, no han asumido riesgos con jugadores tocados, y nosotros ahí en ese aspecto hemos tenido que ir con todo hasta la jornada 34. Son dos semanas bonitas, peleándolo muchos años para poder llegar hasta aquí, y para nosotros es un reto y un hito el que queremos marcar, así que desde aquí ya con la motivación por bandera.
2: 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En el filial, Armando Clavero, última hora del conjunto de Ricard Fajardo.
3: Pues al margen de que Ricard Fajardo va a poder contar con Capi Bernabéu, dos jugadores en dinámica de primer equipo, de hecho no han viajado a Córdoba para ayudar al filial en este playoff, pocas novedades más, Manolo, en lo deportivo. Por cierto, que este encuentro se va a jugar en la Ciudad Deportiva y no en el Belmonte, como se podía presumir. La decisión final, como reconoce el propio míster, la tomó él.
4: El año pasado fue una experiencia inolvidable jugar en el Carlos Belmonte, y este año lo he decidido así, jugar en la Ciudad Deportiva, en nuestro campo, donde jugamos todos los fines de semana, estar en nuestro vestuario, decir el plan de partido en nuestra sala de prensa. Yo creo que también jugar en la Ciudad Deportiva creo que va a ser también muy, muy atractivo, el poder ver la Ciudad Deportiva llena, y bueno, creo que tampoco el escenario va a ser determinante para determinar si puedes eliminar al Toledo o hacer un buen partido o no. Creo que estamos más cómodos aquí, y bueno, yo también vivo de sensaciones y asumo esa responsabilidad, para lo bueno y para lo malo.
3: Recordar que en lo deportivo ambos equipos empataron en los dos partidos que jugaron de liga, ambos encuentros acabaron con empate a cero, aunque sí es verdad que el Toledo viene de un duro golpe tras no lograr el ascenso directo, a pesar de estar gran parte de la temporada liderando la clasificación. Sobre esa situación y si eso puede afectar, esto opina el míster del filial.
4: Los jugadores, cuerpo técnico, resetean, pero al final son personas, y creo que emocionalmente les puede afectar, porque es un equipo hecho para ascender. De hecho, han estado líderes casi la mayoría de la temporada, y bueno, pues emocionalmente creo que estarán afectados, pero espero un partido donde, pues, muy igualado, donde creo que nos enfrentamos dos equipos con un modelo de juego muy similar, y donde ellos tienen la obligación de ascender y nosotros tenemos la ilusión de ascender.
2: El Club Deportivo Toledo, Manolo Muñoz, por donde pasa la última hora del conjunto de Borja Bardera.
5: Pues que llega sin sancionados tras cumplir ciclo ante el Pedroñeras, hasta cuatro futbolistas: Friaza, Molina, Luque y Chupi, mientras que Gonzalo Saiz es el hombre a vigilar porque tiene molestias, y veremos si llega al partido. Finalmente lo hará en la vuelta en el Salto del Caballo. El cuadro verde se va a ejercitar mañana a las 12, comerán juntos y después por la tarde viajarán hasta Albacete, donde van a pernoctar para descansar antes del partido del domingo a mediodía, con 147 seguidores verde y blancos acompañando al Toledo en las gradas de la Ciudad Deportiva Andrés Iniesta. Emocionalmente, dice el míster, el equipo ha reseteado después del palo de no campeonar, que era el primer objetivo. Dice que si se logra el ascenso será un buen año, si no se logra, lógicamente no se habrá cumplido el objetivo por el que vino. También ha dicho que tener al Grupo Ibérica es una bendición para el Toledo a nivel económico y social. De hecho, ha estado en el Salto del Caballo el propietario Fernando Núñez, junto al director deportivo Paco Gallardo. Y para Borja Bardera, tras sendos empates a cero en liga con el Atlético Albacete, para esta semifinal no hay favorito.
6: No, aquí no hay favoritos. En un playoff es una nueva competición, los dos equipos partimos 50-50, o bueno, si me apuras 51-49 por el factor de la vuelta en casa y que nos valga el empate. Como digo, nosotros vamos a intentar ganar el partido. Individualmente tengo la experiencia del año pasado en los cuartos de final, clasificar en el club donde yo estaba con dos sendos 0-0, ya no solo en 90 y 90, sino en 90 y en 120, que hay unos 30 minutos extra. El resultado es tan incierto que no puedes depender de aguantar más de dos horas con 0-0. Hay que intentar ganar el partido de la ida con cabeza, claro, y luego habrá 90 minutos o 120 en el Salto del Caballo que lo decidirá todo.
7: Y
5: pitará el partido el murciano Pedro Segura Castro, al que considera el míster del Toledo un buen árbitro.
2: Ya hemos tomado el pulso a los cuatro semifinalistas del playoff de ascenso a Segunda Federación, pero nos preguntamos, a ver, Muñoz, ¿cómo lo ven el resto de entrenadores de la tercera? ¿Tienen algún favorito de cara a estas eliminatorias?
5: Pues mira, hemos querido pulsar la opinión de algunos técnicos que se han quedado cerca del playoff y que tienen...

0: Tiene mucha experiencia. Empezando por Darío Martín, recién renovado con el Viña Setar Villarrubia, que ha sido sexto clasificado y que responde así a quién ve mejor para afrontar este playoff de los cuatro que lo disputan, el manchego Tarancón y el Atlético Albacete Toledo. Darío Martín.
1: Playoff muy igualados, en ambos partidos van a marcar los pequeños detalles, pero yo te diría que el primer partido, si Manchego consigue un buen resultado en casa, se puede llevar perfectamente el gato al agua. Ahora, eso sí, si Tarancón es capaz de empatar o ganar, por supuesto, yo creo que es favorito. El que saque un buen resultado de los dos en la vuelta, creo que tiene mucho ganado. El segundo partido, Atlético Albacete contra Toledo, para mí la eliminatoria, el favorito del Toledo. Si el Atlético Albacete es capaz de salir victorioso de este partido, el partido de vuelta puede pasar cualquier cosa, ¿eh? Hay tanta igualdad que es difícil de pronosticar, pero a ver, creo que es favorito el Toledo.
0: Más opiniones. Augusto Teruel, el míster del Villacañas, que fue séptimo en la tabla, valora así quién llega mejor a estos playoffs.
2: El equipo que llega en mejor dinámica a priori es el Tarancón, que se ha quedado muy cerquita de conseguir ese ascenso directo. Posiblemente luego el Atlético Albacete, bueno, viene de ganar su último partido en San Clemente. Y en cuanto a dinámicas, quizás Toledo y Manchego Ciudad Real pues llegan en un peor momento, pero también es cierto que pienso que estas eliminatorias pues se afrontan de una manera muy particular, poniendo el foco única y exclusivamente en el primer partido. Y bueno, tenemos un claro ejemplo en la temporada pasada, en la que Socuéllamos, que casi no entra en playoff y se acaba clasificando como quinto, pues acaba ascendiendo.
0: Y también hemos pulsado la opinión de un técnico veterano, el del Club Deportivo Marchamalo, que acabó decimotercero. Le cuestionábamos a Emilio López por quién cree que va a golpear primero en esta eliminatoria de ida de las semifinales regionales de ascenso a la Segunda Federación.
3: Lo veo muy igualado. Ahora mismo yo creo que el menos favorito es Manchego y puede ser una oportunidad para ellos. Por otra parte, pienso que Albacete es el tapado con el que nadie ha contado durante todo el año. Y bueno, es un filial disponible en estos partidos, pero yo creo que la ventaja del campo es muy determinante, la ventaja clasificatoria que te da para Tarancón y para Toledo. Así que lo más lógico es que la final sea Tarancón-Toledo, aunque ya te digo que cada equipo tiene un punto a favor importante.
4: Y si el pasado fin de semana damos la bienvenida al Almansa a la tercera, este fin de semana, Muñoz, ¿se puede producir otro ascenso?
0: Pinta que no, pero en el grupo 2 el líder es el Villa con 67 puntos, segundo Torrijos 66, tercero Orgaceño 66, Nobrejas cuarto con 65, cuatro equipos en dos puntos a falta de dos jornadas. Villa visita a Fuensalida, Torrijos recibe al Toledo B, Orgaceño recibe al Vargas y Nobrejas al Yuncos, lo visita, así que todos en hora unificado el domingo a las 6. Vamos a ver, porque tendría que pasar cosas un poquito carambolescas para que haya un ascenso. Yo creo que esperaremos a la última jornada y también para ver quién se mete, quién se clasifica para los playoffs.
4: Volvemos a las 9 con el Alba. Feliz tarde de radio. Adiós.

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0: el fin de semana festejando esta jornada de San Isidro, que sin embargo es un día laborable, que al final es extraño. Pero bueno, en fin, que nosotros vamos a intentar hacernos eco de lo que es este San Isidro y lo vamos a hacer además durante buena parte del programa para intentar entrar en materia, bien. Y desde ya les digo, sobre todo porque sé que nos están escuchando nuestros tertulianos, también nuestro Joycol. ¿Qué tal, Juana? Muy buenas tardes.
1: Buenas tardes, pues aquí de medio festivo, ¿no?
0: Como sí, estás diciendo. Pero que me refiero, ¿tú también vas a estar en la tertulia?
1: Sí, sí, y bueno, no voy a revelar nada, es que estoy viendo cosas ahí ya.
0: ¿Tú dices, me voy a cambiar
1: sí,
0: de los...?
1: Sí, mejor,
0: claro,
1: mejor.
0: No puede ser. También es verdad que te voy a decir una cosa, las respuestas son... Hay algunas preguntas que son un poco extrañas.
1: Extrañas, ¿no?
0: Hoy he decidido que
1: ya por sí.
0: Habéis venido a jugar.
1: Pues a jugar.
0: Directamente, no pasa nada. Tenemos, como siempre, para cuando acertéis... Tenemos en este caso el momento en el que no se acierta, y a partir de ahí vamos a hacerlo. Por cierto que luego también, además, en nuestra entrevista vamos a hablar con una de esas voces casi imprescindibles a día de hoy en la música de nuestro país. Él ha sido guitarrista y uno de los compositores de Vetusta Morla. Bueno, sigue siendo, que no es que haya dejado de serlo, vamos a ser serios. Pero es verdad que él lleva mucho tiempo haciendo cosas, por decirlo así, de fuera. De hecho, él ya ha estado en este de Hoy No Pasa como parte de la banda sonora, como el compositor de la banda sonora original de una película que en su momento dio mucho que hablar, Madrid Exterior, que además es un documental precioso, todos los que no lo hayan podido ver en algún momento, al menos que le echen un vistazo, porque es verdad que es una de esas joyitas que está a caballo entre el documental casi y la pieza de obra de arte, y la música además es parte fundamental, teniendo eso como base, que por una parte es parte de Vetusta Morla, que es uno de los compositores, y por otra parte esa banda sonora, ya les digo a ustedes que lo de Guille Galván va a ser una auténtica maravilla. Y por supuesto, tú traes todo preparado para cerrar con la disquería.
1: Todísimo, Juanan. Preparado.
0: ¿Sí?
1: Y con muchas ganas, además.
0: Mucha música
1: nueva y divertida.
0: O sea, muchas ganitas.
1: Sí.
0: Agus y Marte están pinchados. ¿Te parece que vayamos ya con ellos?
1: Venga, vamos.
0: ¿Qué tal, Jorge? Buenas tardes. ¿Qué tal, Eric? Buenas tardes. Digo lo de Eric y además pongo tonito porque, señoras y señores, hoy es el último día que está con nosotros Eric Olaya, que ha estado durante 3 meses aprendiendo, que estoy convencido de que vamos a volver a verlo. Pone carita así mirando para arriba en plan, es que yo no sé qué. Eric, luego a ver si podemos, se lo diré a Jorge, por lo menos que pases aquí a decir adiós, que se te oiga, que en casa puedan decir aquello de ¡ay, el niño que ha hablado por la radio! Que no solamente sea aquello de qué tal, ¿vale? ¿Lo haces? Venga, vale, dice que sí. También encarna Gómez en la producción, así que todo listo, señoras, señores, comenzamos. Venga, a ver, Agustín García Prada, buenas tardes.
2: Muy buenas tardes, ¿cómo estamos?
0: Yo muy bien, y tú empieza a temer.
2: ¿Por qué?
0: Porque voy a hacer un examen. Tenéis examen sorpresa.
2: Ay, madre, y sin estudiar.
0: Y sin estudiar, no, efectivamente. Marce, buenas tardes.
3: Buenas tardes, Javier.
0: ¿Qué pasa, Rey Moro? ¿Tú también has estudiado mucho para el examen de hoy o no?
3: Llevo toda la semana estudiando, Javi, boca abajo además.
1: O sea, entra mejor, ¿no? Entra mejor.
0: Claro, ¿cómo se nota que él va al gimnasio? ¿Cómo se nota que él no lo quiere restregar lo de que va al gimnasio? Míralo ahí. Agustín, a partir de... Espero que tú saques mejor nota. Ahí te lo dejo.
2: Complicado entonces.
0: Bueno, escuchad, chicos, que yo no sé si estáis festejando o no San Isidro, si vosotros sois de festejar San Isidro o no. Agus, empiezo contigo. A ti te lo pregunté la semana pasada, además, de hecho.
2: Puede ser, puede ser. En el pueblo, aquí en Almagro, sí es verdad que se suele celebrar pues con un concurso de tractores, con una misa y luego sacan al santo por el pueblo. Pero no descarto acercarme un rato a tomar algo.
0: Hombre, escúchame, yo además yo reconozco que me da penita no estar hoy en el pueblo y más con mis padres, que yo sé que les gusta mucho San Isidro, porque en Socuéllamo se celebra muchísimo. De hecho, yo creo que durante todo el fin de semana van a estar directamente allí festejando la historia, o sea que ni tan mal. Marce, ¿tú eres muy de festejar San Isidro?
3: Pues, Javier, tú sabes que yo lastimosamente no tengo pueblo. Entonces yo hoy, por ejemplo, pues mira, lo voy a celebrar yéndome a Elche a hacer una actuación. Pero en otros
0: Elche,
3: años, en otras ese ocasiones...
0: Pueblo, Elche, ese sitio donde también celebran tanto San Isidro.
3: Sí, no.
0: Porque pues, si fuera Madrid, si me dices en Madrid, te diría, hombre, pues te puedes acercar a la pradera, que es lo que nos está diciendo todo el mundo, yo qué sé.
3: Sí, no. Otros años, este año no, pero otros años sí que he ido a pueblos, que me han invitado amigos a San Isidro, he estado por Quintanar del Rey, que organizan una jepaque en San Isidro, en La Gineta, que se van allí al campo y tal, el día en el campo, y a mí es que la verdad que es que eso me encanta, o sea, a mí me dejas en un San Isidro en medio del campo, haciendo de comer unos gazpachos o arroz o chuletas, y me estoy más a gusto que en una discoteca, ya te lo digo.
0: Escucha, desde ya te digo yo a ti que no dudo, pero ni lo más mínimo, o sea, tal cual.

0: Luego veremos, a ver. Yo, por si acaso, Juanan, tú sabes mucho de campo, Rey.
1: Lo justo y necesario.
0: ¿Celebras mucho San Isidro tú?
1: A mí me gusta, la verdad es que lo hemos celebrado mucho. Pueblo por aquí cercano, ya Sequilla, por ejemplo, que se celebra muchísimo.
0: Es verdad, es verdad.
1: Y buenos amigos por allí siempre y una fiesta contundente.
0: Bueno, pues yo ante esto tengo que deciros que he recurrido a una persona experta en cuestiones que tienen que ver con la agricultura, que es ChatGPT, ¿vale? O sea, no voy a engañar, podría deciros, ¡ay, es que he estado estudiando! No, he recurrido a ChatGPT, lo cual está fatal, o sea, directamente, mal para mí. Pero le he pedido, por favor, hazme una batería de preguntas sobre cuestiones del campo. ¿Podría habérselo preguntado a Jorge Jaramillo? También, también, pero es que Jorge estaba liado, está haciendo la pie de campo de este fin de semana, está liado el pobre, no le voy a enredar más. Así que, ¿estáis listos vosotros para empezar a contestar preguntas?
2: Totalmente,
3: sí, capitán.
0: Me ha encantado el sí, capitán. Pues venga, vamos a empezar con Agustín, voy a empezar contigo. Luego ya sabéis que esto va rotando. A ver, Agustín, es que me encanta esta pregunta porque yo esto reconozco que ¿qué nutriente es fundamental para el crecimiento de las hojas? A, el potasio. B, el calcio. C, el nitrógeno. D, el zinc. ¿Qué? Escucha, ¿puedes acordarte de mis muelas? Yo te dejo, porque la pregunta... Yo cuando he visto que ChatGPT... Luego tengo que decirte que hay otras que son más fáciles, ¿eh? Por si acaso.
2: A ver, lo más probable es que sea la respuesta ultra básica, pero hay algo que más pillan bragas.
0: Escúchame, lo de que la respuesta es ultra básica, no. O sea, a mí la pregunta, reconozco que se las trae. O sea,
1: a mí se me ha olvidado. O sea,
0: claro,
1: fíjate.
0: Yo, Agustín, ¿quieres que te repita la pregunta?
2: No, sí, tengo la respuesta.
0: Tiene la respuesta, venga.
2: El potasio.
0: ¡No! ¡Oh! No. Ha fallado Agustín. Rebote para Marce. A ver, cuéntame, Marce. No es el potasio, las otras son calcio, nitrógeno o zinc.
4: Mira, yo porque algún amigo agricultor tengo y alguna conversación hemos trasteado, voy a decir nitrógeno.
0: ¿Tú dices nitrógeno seguro?
4: Sí.
0: Entre tres dice nitrógeno. ¿Estás seguro? ¿No quieres cambiarla?
4: No.
0: Muy bien, sí señor, pero vamos a ver. Que sí señor, ahí no ha cambiado. Yo ahí intentando hacer que cambiara de opinión, no ha funcionado. Este es un hombre de principios. Qué barbaridad.
4: Es que escucha, mira Javi, estaba dudando entre calcio y nitrógeno, pero me sonaba de alguna conversación con algún amiguete. Pero en cuanto has dicho no quieres cambiar, digo,
0: es claro, efectivamente, ahí lo he hecho mal. También te digo una cosa, la siguiente, yo creo que esta es de las más difíciles que ha puesto aquí el sistema este, tengo que deciros, ¿eh? O sea que esta es de las peores. Voy a hacer la otra que creo que es la peor, ¿vale?
4: Venga, dale.
2: Qué majo.
0: Claro, ¿no? es que así luego ya nos quedamos con las fáciles, por decirlo así. Vamos a ver. Marce, esta empieza contigo, ¿vale?
4: Venga.
0: Preparado. ¿Cuál es el principal objetivo de la rotación de cultivos? A, incrementar el uso del agua. B, evitar el desgaste del suelo. C, aumentar o reducir la temperatura del terreno. D, eliminar los microorganismos del suelo.
4: El de la temperatura.
0: El de la temperatura. ¿No quieres cambiar?
4: No. Ahora sé que...
0: ¡Mal! Esta vez ha sido...
4: Es que el colega, este agricultor que te digo, el tío hacía estudios, tiene puestos un programa que le decía la temperatura del terreno, según para ver cuánta cantidad de agua tenía que echar y no sé qué y tal, y por ahí he tirado.
0: No, pues que sepas que no es esta. Entonces, rebote para Juanan. Te repito, ¿vale? El principal objetivo de la rotación de cultivos es, quitando ya en este caso lo que hemos dicho, incrementar el uso del agua, evitar el desgaste del suelo o eliminar microorganismos.
1: Yo creo que es evitar el desgaste del suelo, ¿no?
4: Sí.
1: Lo del barbecho y todo esto. ¿O qué?
0: Muy bien. Muy bien, sí, señor. Tenemos un sonido del tractor de fondo, me daba la sensación. Me habéis puesto un sonido de tractor.
1: Muy real.
4: En mi caso no.
0: No.
4: Yo estaba dudando entre las dos.
0: Justo estabas tú dudando entre las dos, ladrón. Que hay que ver. Bueno, pues muy bien, sí señor. Y ahora vamos a empezar. Dado que he empezado contigo, Agus, voy a ir contigo con una de las fáciles, ¿vale?
2: Verás, para mí...

0: esta anterior era facilísima y encima no me ha tocado, ya verás
1: no,
0: ahora.
1: No, escúchame, que está fácil, de verdad, o sea, no es... Pues, a ver, también te digo que es que hay algunas que igual ChatGPT se las debería haber currado un poquito más. Porque ¿cuál de los siguientes es un cultivo cereal? ¿El tomate, el maíz, la lechuga o la zanahoria? Repito. ¿El tomate, el maíz, la lechuga o la zanahoria? ¿Cuál es un cereal?
0: El maíz, ¿no?
1: Muy bien, sí, señor. Ahí recordándolo. Estás recordando los cereales de por la mañana. Vamos a ver, di la verdad.
0: Madre mía. Le has dicho a ChatGPT, mándame preguntas ultra complicadas y luego otra de parbulitos.
1: Lo ha hecho él solo, escúchame, no le ha hecho falta que le diga yo pues nada. Lo ha hecho él solo.
2: Compensa.
1: Yo creo que sí, que en este caso ha decidido compensar. Espera, voy tachando porque quita por aquí esto ahora. Una, dos, ya está muy bien. Escúchame. A ver. Voy con otra muy complicada para ti, Marce, ¿vale?
0: A ver.
1: Complicadísima. ¿Qué herramienta se utiliza comúnmente para arar la tierra? ¿Una motosierra? ¿Un pulverizador?
2: Bueno.
1: ¿Unas tijeras de poda o un tractor con arado?
0: Pues hombre, un tractor con arado.
1: Pero si además te lo estaban poniendo de fondo. Sí, te lo estaban poniendo de fondo. Vamos a ver. Muy bien, sí señor, muy bien.
2: Será dificilísima, ¿eh?
1: Será dificilísima. Bueno. A ver, ¿qué le vamos a hacer? Pues ya está. No sé cómo vais. Escucha, de momento...
0: Dos,
1: ¿seguro?
2: Yo he acertado una y ya
1: tú
2: está.
1: Tú una, no, sí. Yo creo que no. Sí. No, y sí.
2: Pues triple
1: no, no,
2: empate a uno.
1: Triple, bueno, vamos no, a ver aquí.
0: Aún se ha acertado.
2: 2-1-1, venga. 2-1-1.
1: Vale, bueno, da igual. Escúchame, si total, hemos venido a jugar.
0: Escucha, si ha acertado, vamos a acertar la del maíz y la del la tierra de barbecho, que era rebote mía. Lleva, vamos dos.
1: Eso es verdad, eso es verdad. Bueno,
2: ese sí, el del barbecho.
1: El del barbecho ha sido Juanan, es verdad. Pues entonces, claro, bueno, claro. Chicos, da lo mismo. Escúchame, siguiente pregunta. ¿A quién le toca? Por cierto, creo que te toca a ti.
2: Venga, a ver.
1: Juanan, te toca a ti. ¿Qué plaga afecta frecuentemente a los cultivos?
2: Mira. Está la cosa. Las moscas por
1: os
2: aquí.
1: Os prometo que esto no está preparado. O sea. Los técnicos no saben qué pregunta voy a hacer y es que está acertando completamente. Jorge, Eric, ¿cuál es de los dos el que está sacando los soniditos? O sea, porque...
2: Mira, el atardecer ya.
1: Es una fantasía, están los dos muertos de risa. Qué par de sinvergüenzas. Bueno, pues eso, a ver, lo que te decía, plaga que afecta frecuentemente a los cultivos. Uh-huh. ¿Las abejas, las mariquitas, las lombrices o los pulgones?
2: Pues será los pulgones.
1: Pulgones a la una.
2: El otro lado es como muy...
1: Bueno, no es verdad porque está viendo que he cogido la campana. Ay, esto ay, es un ay, sí, ay. Esto sí, es un sí, sí, sí, señora, la primera. Madre mía, esto es una maravilla.
2: El otro no suena plaga, ¿no?
1: Nosotros no es plaga. Yo reconozco que esta era fácil, ¿eh? Yo esta lo hubiera acertado también, ¿eh? Tengo que deciros.
0: Claro.
1: Agus, vamos contigo.
0: Adelante.
1: ¿Cuál es la principal función de las raíces? Vuestros profes de conocimiento del medio estarían muy orgullosos de vosotros. ¿Cuál es la función principal de las raíces? A, captar la luz solar. Es que el sonido de fondo...
0: Esa, seguro.
1: Espera, es que nos han puesto unos sonidos de fondo que son maravillosos.
2: Mira, esto...
1: Ese momento de
2: una ribera
1: es maravilloso,
2: esto, ¿eh?
1: Efectivamente.
2: Esto es una riberita.
1: Pues eso, las raíces. A, captar la luz solar. B, transportar semillas. C, absorber agua y nutrientes. D, producir flores.
0: Absorber agua y nutrientes.
1: Podría ser producir flores.
0: ¿Qué flores
1: no tienen raíces?
0: Es que en verdad las flores parte de la... Bueno, que no...
1: Que sí, te estoy vacilando. Venga, que sí, vamos a ver, que hemos venido... Vamos a ver, te estoy haciendo un poco de sufrir ahí, porque es que si no, esto no es gracioso.
2: Está bajando el nivel de las preguntas.
1: Claro,
2: ¿eh?
1: No puede...
2: ChatGPT, ese no es de pago.
1: ChatGPT, este no ha sido de pago. Este es del gratuito y ya está, o sea, vamos a ver. Siguiente pregunta es para Marce.
0: A ver.
1: ¿Qué gas absorben las plantas durante la fotosíntesis? ¿El oxígeno, el dióxido de carbono, el nitrógeno o el hidrógeno?
0: El dióxido de carbono.
1: Pero
0: vamos,
1: muy bien, pero... O sea, esto que
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1: sepáis...
3: Radio Castilla-La Mancha.
1: No sé qué ha sonado, pero creo que ha sonado... Si fuera una
2: la radio del tractor, era. La radio del tractor.
1: Si fuera una promo de Jaramillo, nos vendría muy bien en este momento, tenemos que decir. ¡Sí, señor, muy bien! Oye, qué orgulloso tienen que estar vuestros profesores, de verdad.

0: Madre mía, ¿eh?
1: Totalmente. A ver, voy contigo,
2: venga,
1: Juanan.
2: Ver, vamos, miedo me da.
1: Escúchame. ¿Qué es un fertilizante? ¿Un insecto beneficioso? ¿Una herramienta de riego? ¿Una sustancia que aporta nutrientes al suelo? ¿O un tipo de semilla?
2: La C, venga.
1: Joder, que esto está muy bien. O sea, vamos a ver esto, vamos, en el plan. Esto, oye, quiero que sepáis que estoy por volver a consultar. Sí, estoy yo ya pensando en consultar a ChatGPT para que me ponga nivel 2.
2: Lo sumo, o sea, aquí es fallar.
1: Claro.
2: Creo,
1: Es decir, y si no, directamente voy a entrar aquí a cambiar las preguntas o las respuestas, ¿eh? O sea, no puede ser esto. Esto es demasiado fácil. Por Dios.
0: Me están dando ganas de sembrar mañana una tomatera ahí en el balcón.
1: A mí me están dando ganas viendo esto de estudiar agrónomos. ¿Sabes lo que te digo? Que igual de repente
2: llega un honor, ¿eh?
1: Pero, ojo. Los señores agrónomos que saben de estas cosas, ellos seguramente dirán aquello: ¡vaya panda de que ha hecho las preguntas de lobos alucidos! ¿Sabes? Yo qué sé. En fin, vamos a ver. Le toca a Agus.
3: A mí, cuéntame.
1: ¿Quieres una fácil o una difícil?
3: La voy a pasar mal igual, o sea que me da igual.
1: Pues te voy a hacer la difícil, porque llevamos muchas fáciles seguidas. A ver, ¿cuál de estos factores influye más en el crecimiento de un cultivo? ¿El color del tractor? ¿La cantidad de nutrientes y agua? ¿El tamaño del almacén? ¿O la marca de las semillas? Y ahora te digo, puede tener trampa. Te repito.
3: ¿Ah, sí?
1: Sí. ¿Cuál de los factores influye? ¿El color del tractor? Estoy por sentado que está, ¿no? ¿La cantidad de nutrientes y agua? ¿El tamaño del almacén o la marca de las semillas?
3: La de los nutrientes.
1: O sea, ni haciendo. O sea, ¿qué es esto? Ni haciéndose el tal. Oye, esto no me está
2: no renta,
1: ¿eh? O sea,
0: Pero, Xavi, la trampa estaba en la marca, porque es verdad que hay marcas mejores que otras, ¿eh?
1: Claro, efectivamente, pues por eso estaba yo aquí haciéndole.
2: Y en almacén también. Si haces mucha cosecha y luego no puedes guardarla, se echa a perder.
1: Entonces... Ya, pero bueno, yo qué sé, también todo mal. Pero en este caso yo sobre todo apostaba por lo de las semillas. Esto es mal, yo qué sé. En fin, vamos a ver.
2: No hay ninguna por ahí que diga, puf, esto es imposible.
1: No. Es que podría haberle dicho a ChatGPT que me hiciera una versión mucho más difícil, pero es que he visto las dos primeras y he pensado que esto es un poco complicado. Entonces he decidido, en fin. A ver, ¿cuál de los siguientes cultivos, voy contigo, creo?
2: Venga, a ver.
1: ¿Cuál de los siguientes cultivos pertenece a las leguminosas? ¿Vale? ¿El trigo? ¿El arroz? ¿El frijol o la cebada?
2: El arroz. No.
1: ¡No! ¡No!
2: ¡No!
1: ¡He fallado!
2: ¡Bien! ¡Menos mal! ¡Por favor! ¡Alguien ha fallado una pregunta! ¡Menos mal!
1: Yo creo que la ha fallado aposta, pero no pasa nada. ¡Muy bien! ¡Ahí está! No. O sea, que podemos hacer rebote. ¡Aus!
3: No, a mí no. Sería Marce.
1: ¡Marce! Bueno, pues escucha. No irías tú, pero no pasa nada. Vamos con Marce, venga. A ver. Leguminosa. La cebada. Vamos a ver, ¿qué estás contando? Vamos a ver, ¿en serio? ¿Me lo estáis haciendo aposta para que me venga arriba? Porque esta yo sería una de las que también he considerado fácil. Entonces, muy bien, ahí está. Yo me siento ahí en mi hábitat particular, sí señor. Tenemos a Eric que está muerto de risa en plan, sí, efectivamente, perteneces a ese hábitat. O sea, que no sé, que no puede ser. Entonces, queda... Agus, quedas tú, ¿no?
3: Quedo yo.
1: Quedas tú. ¿Cuál sería una leguminosa? ¿El trigo o los frijoles?
3: Frijoles.
1: O sea, no me lo puedo creer.
2: ¿A la tercera va la vencida o no?
1: Y si te digo que no. Vamos a hacer bien. Hombre, vamos a ver. También os voy a decir, vamos a ver, leguminosas. De leguminosa viene lenteja, que es lo que te hace tu madre para comer.
0: Sí,
1: claro.
0: En los frijoles.
1: Claro. ¿Y cuáles son las tres cosas que te ponen la madre siempre de comer, que te dicen, hijo, te hace muy grande? Las lentejas, las judías y los garbanzos. Entonces,
0: eso es.
1: Claro, ahí está, el frijol. Muy bien, ahí está. Ay, que sepáis que ya como quedan 4 minutos, me siento, ya aunque más acertéis el resto, ¿no? Me siento mucho más tranquilo, porque esto ha tenido un poquito de emoción. Así que nada. Espérate, por aquí. Uf. ¿Qué estación suele ser la ideal para sembrar muchos cultivos? Y empiezo porque aquí le toca.
2: A mí no, a mí ya no.
1: Agus.
0: A mí tampoco.
1: Pues Agus, empiezo contigo. ¿Qué estación suele ser la ideal para sembrar muchas cosas, muchos cultivos? ¿La primavera, el verano, el otoño o el invierno?
3: Pero es que dependerá de qué cultivos.
1: Hombre, ya, muchos, pero hemos, ¿no?, dicho muchos.
4: Mayoritariamente.
1: La mayor parte.
3: Que cada uno tiene la que estamos ahora, primavera.
1: Menos mal, porque yo pensaba que por un momento me ibas a decir otro y te iba a decir, pero vamos a ver, ¿cuándo plantan los niños las cosas en el cole? Claro, vamos a ver. Creo que la tomate...
3: Es que depende, hay algunos que son más para verano, hay otros que son para otro.
1: Mira, te voy a decir una cosa, yo el año pasado planté margaritas en mi casa, ¿vale? Yo llegué, me fui, compré las semillas, me dijeron, uy, es que esto hay que ponerlo en marzo, ya verás tú, porque así tiene un año de crecimiento, tal. Yo llegué, las puse en marzo, yo eché tierra, tal, no me ha crecido una sola margarita. Ni una. ¿Por qué?
0: Porque pero Javi, la margarita no es un cultivo. ¿Qué te las ibas a comer? Eso se planta habas.
1: Hombre, vamos a ver, yo lo hice por quedar bonito. Pero estamos hablando de cultivar en general. Entonces yo llegué y lo hice. ¿Por qué? Y luego ya me enteré de que yo había sembrado mal. ¿Vale? O sea, que es que al final hay que verlo todo. Es decir, si uno es un zote, pues es un zote para todo. Y no pasa nada. Hay que quererme así, como vengo de serie. Ya está. O sea, a mí me quitaron la etiqueta y me dejaron ahí directamente en la calle. Pues no hay más. Que esto es así. Así que ya está. Lo es que yo... A mí no me dijeron que esto había que sacudirlo un poquito sobre el suelo y ya está, y regarlo, porque la propia semilla iba a entrar en la tierra. No, yo llegué, vacié la maceta, eché las semillas y le eché encima como un tamo de tierra, pero un tamo grande de tierra. No penséis que un poquito de tierra, no, un tamo grande de tierra. Claro, no le dio nada, no ha salido nada, o sea, es una cosa horrorosa, pero bueno, en fin, ya está, hay que quererme así. Marce.
0: A ver.
1: Venga. ¿Qué maquinaria se utiliza para cosechar grandes extensiones?
0: A,
1: una excavadora. B, una cosechadora. C, una taladradora. D, una compactadora. Podría incluso ponerte aquí la E, una motosierra. ¿Qué es lo que hemos
0: dicho
1: al principio?
0: Estoy dudando entre la taladradora y la cosechadora, pero voy a decir la cosechadora.
1: ¿Te imaginas que ahora te digo, no, es la motosierra? No, sí, es que sigo diciendo que esto debería ser preguntado. Estás preguntándole a ChatGPT. ¿Pero qué me estás contando? No me lo puedo creer.
4: Escucha, mira, te digo el prompt, ¿vale? Pregunta muy difícil referida al campo para celebrar San Isidro. Jejejeje, le he puesto, ¿vale? Que se lo crea.
1: Tu ChatGPT de pago. Sí. El tuyo de pago que me te dice, veo venir. Me a dice, ver, o sea, esta es para mí.
4: Pregunta muy difícil.
1: Venga, a ver.
4: Si un agricultor siembra una hectárea de cebada con una densidad media de 250 kilogramos de hectárea, la nascencia efectiva es del 88% y una tormenta de pedrisco reduce un 12% la viabilidad inicial, ¿qué porcentaje aproximado de potencial de implantación conserva antes del ahijado? A, 88%. B, 77,4. C, 65,2. Y D, depende de lo que diga el vecino del bar.
1: Escuchadme, voy a hacer entrega a Juanan. Dime que hay respuesta de verdad.
4: Dide.
1: Espera, yo te la respondo.
4: Pero tú respondes. Tú responde.
1: Yo respondo.
4: 88, 77,4, 65,2. O depende de lo que diga el vecino del bar.
1: Ostras, estoy por decirlo del bar, que lo sepas. Te voy a hacer una pregunta y quiero que me la respondas viendo la dificultad.
4: A ver,
1: ¿vale? Sí. ¿Es una cantidad la respuesta o no?
4: Tú o tienes, voy que al bar. Tienes que responder.
1: Mira, yo si es esto así, me doy directamente al gin tonic. No sé exactamente qué me doy directamente.
4: Según él, dice que la respuesta correcta es la de ir al bar. ¿Por qué? Porque en el campo siempre hay alguien apoyado en una valla diciendo, eso con dos días de agua tira. Fíjate qué chorrada es esto. Pero bueno, difícil,
1: pues
4: chico, era.
1: Pues ni tan mal, efectivamente, pues ahí está. Oye, yo no sé, ya nos ha contado Marce lo de que está yéndose a Elche. Agus, ¿tú qué planes tienes para el finde?
3: Pues salir a rondar con los mayos. Y un poquito más ahora mismo. Oye, celebrar hoy el día que es y poco más.
1: Bueno, escucha, de todos modos se van acercando las ferias del libro. Ya te preguntaré sobre si te van a llevar a uno o no, ¿eh? Sí. Que lo sepas.
3: Algún sitio me van a llevar, sí.
1: ¿Ah, sí? Espera, agito manos, ahí te lo dejo. Pues escucha, que directamente en breve te preguntaremos por ello. A ti, Marce, al margen de Elche, ¿tenemos algún otro plan o no?
0: Sí, mañana, esta noche voy a Elche y mañana voy a San Clemente, a un sitio con paz que se llama Paz Equilibrio. A las 11 de la noche, maravilloso, todo el mundo para allá. Y luego el domingo voy a Paracuellos del Jarama.
1: Madre mía, te vas lejísimos.
0: Por ahí con los madriles. Sí, este fin de semana está guay.
1: Pues nada, escúchame, que mucha suerte en todos los bolos a ti y Agus, a ti que te canten bien los mayos o que cantes tú bien los mayos, como tú quieras.
3: Muchas gracias.
1: Oye, un abrazo a los dos.
0: Muchas gracias.
1: Nosotros, 31,
0: para todos.
1: Chao, chao. 31 minutos, casi 32 sobre las 7. Vamos a hacer una pequeña pausa y enseguida les decíamos que vamos a hablar con alguien que ya estuvo en este Hoy No Pasa, hablándonos de otro proyecto completamente diferente, que ahora sale en solitario y que van a escuchar cómo. Yo sinceramente creo que en el momento en el que escuchen su primer tema se van a quedar sencillamente enamorados.
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1: Hay que reconocer que cuando yo decía lo de que en el momento en el que escuchasen la canción se iban a quedar sencillamente enamorados, es porque ya conocíamos perfectamente la sensibilidad de Guille Galván, que es nuestro invitado, que está ya escuchándonos, pero yo reconozco que a mí me tiene muy enamorado de este tema. O sea, esto es así. Guille Galván, buenas tardes.
2: Hola, buenas tardes, ¿qué tal?
1: Encantado. Por cierto, gracias por volver con nosotros. Eres un tío de palabra, tengo que decirte, ¿eh?
2: Hombre, eso siempre.
1: Claro, porque tú estuviste con nosotros en su momento, lo decíamos al principio, hablando de Madrid Exterior, que es ese proyecto que llevaste a cabo hace algunos meses, y nos dijiste, en aquel momento ya nos avanzabas, que estabas preparando cosas, y dijiste, no os preocupéis, volveré, volveré. Mírate, aquí estás, sí señor, tío de palabra, ¿eh?
2: Sí, pues justo esta mañana he estado en un pase de la peli, porque como hoy es San Isidro, además, se ha puesto en 8 o 9 cines de Madrid, y está con Juan esta mañana tomándome un café.
1: Pues si lo vuelves a dar, dale un abrazo de nuestra parte, y reconozco además yo que también he visto la peli, es una auténtica maravilla, hay que reconocerlo. Pero escucha, Guille, que esta vez vienes por algo completamente diferente. Tú ya nos decías lo de que estabas empezando a trabajar en tu trabajo, en tu nuevo trabajo, ese Nadie con ese nombre vive aquí.

0: en el que yo acabo de escuchar esta canción, reconozco que estoy completamente enamorado. Yo no sé si es, si digamos que en este proyecto en solitario sacas lo que no has podido sacar hasta ahora como uno de los compositores de los Vetusta Morla. ¿De dónde sale en este modelo de canciones?
1: Bueno, pues salen de necesitar, después de muchos años girando con el grupo y viajando y tocando en sitios muy grandes, pues de relacionarme con la música de una manera como mucho más directa y más íntima, ¿no? Aproveché el parón para terminar una serie de canciones y de composiciones que iban por esta línea y, bueno, pues la vida y las circunstancias pues me fueron empujando a hacerlas y a cantarlas yo mismo, porque hablaban de una serie de cosas que yo creo que tenían que ser cantadas por mí, no por el grupo.
0: O sea que al final lo importante de las canciones es, por decirlo así, la letra. ¿Lo primero que sale es la letra?
1: No, en mi caso no, pero es verdad que los textos o de qué quieres hablar, bueno, pues esa necesidad como de olvidarme de los grandes escenarios, de meterme un poquillo para adentro, de hacer un recorrido también de duelo con la muerte de mi padre y todo el tiempo y mi relación con mi familia, ¿no? Tanto la de origen como la nueva, mis hijos, pues me fueron llevando a hacer un tipo de canciones que tenían que ver mucho conmigo y poco con la, bueno, pues con los vatios de los grandes escenarios y poco a poco me fui dando cuenta que estaba haciendo un disco que solo podía cantar yo.
0: Lo cual no sé si es sorprendente y bonito a la vez.
1: Bueno, yo creo que siempre creo que la música y la vida personal, ¿no? Y las composiciones, pues es bonito que vayan de la mano. No quiere decir que todas las obras siempre tengan que ser biográficas, pero cuando echas la vista atrás y recuerdas que algo te atravesó no solo personalmente, sino que acabó en tu obra, creo que se plasma para siempre, ¿no? Y que es más de verdad. He intentado que este disco sea muy de verdad, ¿no? Y también por eso la idea de grabarlo guitarra y voz en mi casa, con tomas a la vez de guitarra y voz, ¿no? No podía separar lo que cantaba y lo que tocaba, no podía afinarlo, ¿no? Era, bueno, era lo que había. También me ponía, ¿no? Era una necesidad como de estar solo frente al peligro.
0: Hay que reconocer que a muchos nos ha sorprendido mucho tu voz, ¿eh? O sea, me impresiona en
1: también.
0: Este caso. Tú mismo te has sorprendido cuando escuchaste las primeras versiones de las canciones. No me lo puedo creer, Guille.
1: No, bueno, a ver, las escucho durante mucho tiempo. No, yo siempre he tenido una relación un poco esquiva con mi voz desde pequeño. Yo de niño tenía vegetaciones y tenía una voz así un poco como de estas, así como con mocos.
0: Sí, nasal, la típica voz nasal.
1: Sí, y nunca me gustó escucharme demasiado, ¿no? Lo que pasa es que, bueno, pues la vida me ha llevado por cosas y por una profesión que te obliga a hacer entrevistas, a ir a teles, a escucharte los conciertos, y poco a poco pues también he ido teniendo que acostumbrarme y parte del trabajo de este disco ha sido ir haciendo las paces con mi voz.
0: Te voy a decir una cosa, los que trabajamos y estamos en medios de comunicación, hablo en mí en concreto, ¿eh? Es decir, normalmente solemos odiar escucharnos, porque lo que al final tú escuchas fuera no es el mismo tono de voz que tú te escuchas a ti mismo. Entonces, yo a mí me escucho mucho más grave que luego cuando me escucho grabado. Entonces, es verdad que esa especie de relación de amor-odio sobre lo que haces, incluso los tonos, yo a lo mejor puedo estar hablándote en un tono que, sin embargo, yo luego escucho fuera y digo, pero ¿cómo puedo tener esa voz y ese tono de imbécil? O sea, yo en mi caso, para mí mismo. Es decir, que cuando tú dices lo de esa especie de relación esquiva con tu voz, yo creo que eso nos pasa a todos, ¿no?
1: Desde dentro todos nos oímos como Leonard Cohen, pero luego somos Cañita Brava.
0: Digamos que viene a ser algo parecido. Pero es verdad que, de todos modos, yo me imagino que te lo han tenido que decir desde el principio. La primera gente que escuchara las primeras versiones te tuvo que decir que es verdad que tienen un punto de intimidad, un punto de elegancia incluso, que es muy bonito. Es decir, son canciones que tocan, son parte, por decirlo así, de lo que tú pensarías de ti mismo. Y esto es muy bonito de decirlo, ¿eh?
1: Bueno, pues te lo agradezco porque bueno, sí que hay un intento de, sobre todo, de encontrar. Yo decidí grabar así y grabar lo primero la voz y la guitarra, porque normalmente se suele hacer al revés. La voz se graba una vez está todo hecho y toda la música ya como armada. Pero tenía la sensación de que para encontrar una voz creíble y siendo la primera vez que me ponía delante del micro, ¿no? Como solista, ¿no? pues tenía la sensación de que lo iba a lograr de una manera más honesta si lo hacía agarrado a la guitarra y no si me iba a un estudio con todos los artilugios que hay intentando que la voz sonara así o asado, ¿no? De hecho, en las maquetas, muchos de los temas estaban mucho más camuflados o con voces dobladas o con mucha reverb, o siempre pues intentando que la voz sonara lo menos a mí posible, ¿no? Y fíjate que el camino ha sido justo al contrario. A medida que iba grabando me iba dando cuenta que lo que tenía que hacer era dejar la voz delante y seca y contando lo que tenía que contar.
0: Oye, el resto de los Vetusta han escuchado el disco. ¿Qué te han dicho?
1: Sí, hombre, a no ser que sean muy mentirosos, que les ha gustado mucho.
0: Hombre, no iba yo por ahí, estoy por sentado que te han dicho que les ha gustado, pero sobre todo...
1: Y
0: sí,
1: este bueno, caso, lo escucharon sobre... antes que nadie, claro. Se lo mandé al principio y bueno, pues su... No solo en la escucha, ¿no? Sino antes de hacer el disco, porque el disco realmente era como una cosa que sabían dos o tres personas, tampoco lo fui haciendo por mi cuenta, sin, no quería tener la presión de una fecha de entrega, ni una discográfica, ni nada, ¿no? Y a los primeros que se lo dije fue a ellos, y la verdad es que su ánimo, su apoyo y su empeño también en que lo hiciera, pues me ayuda mucho.
0: No, es bonito, ¿no? Al final se trata de muchos años juntos, se trata precisamente de que una cosa no quita a la otra. Yo creo que al final se trata de intentar encontrar, bueno, pues puntos que hay, pero esto es como todo en la vida, hay cosas que te unen y cosas que tienes que hacer tú solo, y no pasa absolutamente nada, ¿no? Hay que tomar las cosas con mucha naturalidad, y me ha gustado eso, mucho eso que has dicho de lo de que no hubiera ningún tipo de fecha de entrega, ningún tipo de presión, porque al final da la sensación de que eso permite que el disco respire solo, ¿no? Que lo que tú estuvieras haciendo saliera porque tenía que salir.
1: Sí, yo siempre pongo como el símil de los pintores y sus talleres, ¿no? Que no sabemos realmente, o sea, sabemos, salvo cuando los pintores trabajaban por encargo de los reyes o de los mecenas, donde no quedaba otra que entregar lo que hacían, pero la pintura contemporánea, pues supongo que se destaca porque las cosas que no son de encargo pues salen cuando el artista considera que tiene que salir, ¿no? Pero en los talleres de los pintores habrá un montón de obras pues que están inacabadas o que se han quedado a medias o que han llevado a otras. Y yo quería trabajar desde ahí, desde esa sensación de decir, bueno, si me convence y si llego a un lugar que realmente sea emocionante, el disco saldrá, y si no, pues se quedará en una pieza, en un experimento o en algo que me ayudará a ir a otro lado, ¿no?
0: Oye, por cierto, ¿va a haber fechas en directo? ¿Te planteas lo de que haya una gira con este disco?
1: Sí, sí que quiero que haya. Lo que pasa es que, bueno, no es un disco para festivales, evidentemente, que es lo que empieza a moverse a partir de ahora. Y luego en octubre tengo dos meses de gira con Vetusta, entonces probablemente hasta el invierno no lo gire.
0: Bueno, en cualquier caso, además, te tengo que decir que es un disco muy de gira de invierno, ¿eh? Esto sí que es verdad, o sea, sí. Es como que es un disco que arropa y abriga.
1: Sí, sí, pero engaña, ¿eh? Porque lo grabé en verano con el aire acondicionado estropeado. O sea, si tú supieras el calor que pasé haciendo el disco, no te lo crees. Pues todo el mundo me dice lo mismo. Dice, este disco es de cabaña, de invierno. Digo, sí, sí.
0: Sí, sí. Pues escucha, en cualquier caso engañará, pero nos engaña bien, o sea, no vamos a decir que no. Jorge,
1: es verdad, yo creo que va a ganar en los meses de invierno.
0: Oye, Guille, no queríamos escuchar solamente esa canción, tenemos otra preparada, que yo creo que es bueno que la escuchemos. Jorge, ¿la tenemos por ahí?

0: Guille, al final cuando uno compone todo esto, evidentemente está, tú compones para Vetusta, tú compones para ti, pero también eres un tío que sigues haciendo cosas. Hablábamos al principio lo referente a esa banda sonora de Madrid Exterior, pero también en este caso has seguido haciendo proyectos con, yo recuerdo así de entrada, las canciones con Alice Wonder. Pero yo me imagino que mientras seguirán saliendo proyectos, seguirás haciendo cosas, me da la sensación de que los que tenéis ese punto de capacidad inventiva no paráis, ¿no?
1: Bueno, a ver, supongo que hacer canciones y más si tienes la suerte de que se escuchen y que vayan saliendo proyectos, pues es algo que necesitamos. También es verdad que he tenido la inmensa suerte de poder trabajar distintas áreas, o sea, que no solo hago canciones o estoy con Vetusta, sino que, bueno, pues puedo trabajar en bandas sonoras o producir a otra gente o poder enfrentarme a los proyectos con esa novedad de decir, vale, ahora me refresco haciendo esto o cambio haciendo lo otro. Que sí, no, nunca he llegado a esa sensación de estar haciendo cosas un poco como churros, ¿no? Porque siempre intento que en cada proyecto haya algo, aunque sea pequeño, que me dé la sensación de no haber hecho nunca, para poder tener esa inseguridad que al final te da adrenalina en los, cuando el oficio está muy bien, pero cuando tiras mucho de oficio, al final te puedes correr el riesgo de acomodarte.
0: Eso es verdad, eso es completamente cierto. Oye, ¿sigues escribiendo?
1: Sí, lo que pasa es que es verdad que últimamente, no sé qué, la pluma me ha ido llevando a
0: la música,
1: la partitura, más que a... Sí, tengo como más necesidad de hacerlo con música.
0: Pues escucha, yo a partir de ahora lo único que le puedo decir a la gente es, ya que hemos escuchado... A ver, me saldrá, que estoy yo también bueno esta tarde. Ya que hemos escuchado el disco, ya que hemos escuchado las canciones, que decía yo que al principio había quedado completamente enamorado, que la gente saque la letra, porque al final eso también es escritura. Al final no dejan de ser poemas, pero con música. Así que, oye, Guille, que ha sido un auténtico placer, que cuando empiece esa otra gira que decíamos en solitario, la de invierno, ojalá y te traiga a Castilla-La Mancha y ojalá volver a hablar contigo, porque la verdad es que es un auténtico placer. Que contarte, que un abrazo, sí, que eres de los nuestros.
1: Yo os aviso y escuchad el disco y contádselo a vuestros amigos, que va a ser un disco de boca, oreja, oreja, boja, y que está feo que yo lo diga, pero ha quedado muy bonito.
0: Es verdad, ahí doy fe, en este caso no lo digas tú, lo digo yo, ha quedado muy bonito. Guille, un abrazo enorme.
1: Venga,
0: tío.
1: Muchas gracias.
0: Un abrazo, chao.
1: Hasta la próxima.
0: Y nosotros, chao. Que con esto llegamos a las 19:49, nos quedan 10 minutos, tenemos dos cosas aún por hacer. Eric, por favor, ve pasando para acá, porque tendrás que decir algo. Y nosotros, mientras, sintonía de la disquería.
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0: Se nos está riendo Jorge Rodríguez. En fin, vamos a ver qué viene por aquí. A ver, vamos, le despedimos, ¿no? Ya que nos
3: por
0: ponemos.
3: Por supuesto, claro.
0: Es que si no, no vamos a poder tener
3: con
0: oportunidad.
3: Con buena música, además.
0: No vamos a tener oportunidad de decirle nada más. Y hombre, yo quiero que por lo menos, ya que has estado con nosotros 3 meses, Eric, ¿qué tal? Buenas tardes.
4: Buenas tardes.
0: Está tocando los micros, échale la bronca a Jorge ahora.
3: Yo no digo nada.
4: El mister no me echa la bronca.
0: Nada, nada. Oye, ¿qué tal te hemos tratado por aquí?
4: Yo estoy a gusto, tranquilito, con una persona que me tuvo paciencia y me explicó como íbamos por ahí de puta madre.
0: Muy bien, pues dicho queda. Yo solamente quiero decirlo y quiero decirlo en la antena, que ha sido un auténtico placer estar contigo, que eres un tío además muy valiente, porque te has puesto a los mandos además sin el más mínimo problema, ahí permitiéndote estar a... Esto que estamos poniendo de fondo no lo teníamos previsto ni Eric ni yo, ni tampoco Juana, que está poniendo sonrisita. Que esperamos verte pronto.
4: Hombre, yo creo que sí, yo... Todo está en manos de Dios, de la suerte de la vida, y yo espero que sí.
0: Pues yo espero que sí.
4: Espero que sí, yo vuelvo aquí a seguir ayudando al míster.
0: Claro. El míster es Jorge Rodríguez, ¿eh? Le tenemos que decir. Que ha cogido como casi su polluelito para enseñarle bien, y escúchame, lo ha hecho muy bien, hay que decirlo, y queda dicho en la antena.
4: No, hombre, eso, que yo espero volver y estoy muy a gusto y enamorarme hoy.
0: Pues lo dicho, y para toda su gente, que sepan que lo hemos tratado bien, pero es que además lo ha hecho muy bien, así que dicho queda, que ya pueden estar orgullosos. Eric, que un abrazo, tío.
4: Muchas gracias.
0: Y nosotros, mientras, tú ya que te quedas aquí si quieres o te vas para allá con Jorge.
4: Yo tengo que seguir llegando ahí.
0: Vale, pues te dejamos, venga, te dejamos.
3: Hasta el final.
4: Hasta el final, claro.
0: Hasta el final. Y nosotros, con esto, vamos con el primero de los temas de la disquería.

0: gusta mucho, por cierto, Juana, en el primero de los temas. Tengo que decirte que como hoy los he cargado yo, yo los he escuchado.
1: Y bueno, No Teven Notice, que tienen nuevo álbum, yo ya le tengo entero. Sale el día 5 de junio, pero ya lo tengo. Me lo han chivado. Y bueno, no he querido traer un adelanto que no se pueda poner en aire todavía. Pero si este Dirás, que ha salido además hoy como, pues como sencillo de este dúo de Frankfurt y Leipzig, que bueno, que van a reventarlo porque es un sonido con tanto estilo, con tanto

0: tanta clase, con tanto flow. Bueno, ha salido esta semana en Spotify una historia de estas que te han hecho como el balance de la música que has escuchado en los últimos 20 años. Bueno, he de decirte que uno de los últimos EPs de Not Even Notice lo había escuchado más de 100 y pico veces y digo, esto no puede ser real. Pues si es que real, es una música que atrapa, una música hipnótica, que no molesta y que, bueno, pues es ese tipo de sonido que se agradece, ¿no? Y que hace también a la música electrónica algo humano.
1: No, no, y tanto que sí. Es decir, y al final suena y suena como parte de ese día a día que tú puedes desarrollar. Total. Mira, Jorge, sube un momentito. Como
0: muchísimo,
1: de hacer muchas
0: tiene
1: cosas,
0: retro, ¿sí? Tiene de todo y a la vez un sonido ultra contemporáneo y que mira muchísimo al futuro.
1: No, no, y tanto que sí. Así que esta es la primera de las recomendaciones. Segunda,
0: esto es también adelanto de un nuevo álbum que está por llegar, del que hemos ido aquí en la disquería escuchando muchísimas cosas que se nos iban adelantando, y llega el momento de If This Is It. Hablamos de DJ Seinfeld, que en esta ocasión viene colaborando con Dan Whitlam.

0: que no suelo estar nada de acuerdo con las cosas que pones aquí habitualmente. Sí, es real. Pero reconozco que hoy
1: y además
0: sí,
1: me he pasado de la raya hoy, porque me gustaba tanto todo que me he puesto aquí a escribir y digo, venga,
0: no, me lo define,
1: alegría.
0: Y lo tengo yo aquí, ¿vale? Me lo define como construye un house melancólico atravesado por UK Garage y ecos de trance de los 2000.
1: Así es. Y es que si escuchamos un poco la trayectoria de DJ Seinfeld, pues es cuando te das cuenta del contraste de cómo comienza a cómo se presenta en el presente este pedazo de artista que tenemos que tener muy en el radar y que viene pues con uno de los discos del verano, que ya veremos a ver si no acaba alguno de esos temas siendo sintonía de alguna historia o de tal, porque mucha de la música que aquí suena luego es,
0: sí, es verdad,
1: se predispone luego suena, a ese tipo de sonido.
0: Sí, reconozco que sí.
1: Y de aquí va a haber cosas que rascar, ¿eh? De este álbum.
0: Hay otra frase que ha escrito, yo sinceramente creo que tú tienes un poquito de Guille Galván a la hora de escribir, ¿vale? Sube un poquito, Jorge, y ahora digo por qué. Hay una pregunta suspendida en el centro del tema. Si esto es todo, quizá también pueda ser suficiente.
1: Total, bueno, es que es un poco el estilo 808 y se me ha ido la olla porque tenía más tiempo esta semana.
0: Sí. Esto es poesía, tío.
1: Nos gusta, o sea, yo invito que si alguien no conoce el 808 Radio, que se pase por allí mañana por la noche. Y ya no solo escuchar la música, sino lo que vamos comentando y lo que vamos diciendo, que yo creo que también es un poco el secreto, ¿no? De que pues cierto tipo de sonidos le entren a la gente de otra manera, ¿no? Que no solamente es darle al play, sino contarte un poco lo que hay y hacer que pues todos abramos un poco la mente.
0: Hay quien tiene que ser guía y si tú conoces el recorrido, mejor que lo seas tú, ¿no?
1: Totalmente.
0: Al final se trata de eso. Tercera propuesta.
1: Siguiente de las propuestas, esto es un edit, una remezcla, Muramasa, que ha cogido el I'll Take It de Sophie Steele y le ha dado una vuelta y suena así de bien.

0: Fíjate que lo que voy a decir, ¿vale? Tómatelo con piropo. Esta es la típica canción que entra tan bien que podría ser parte de cualquier banda sonora de una película ahora mismo, que encajaría perfectamente.
1: Totalmente. Y cuando estaba escuchándolo por primera vez, me acuerdo también de ti, de Night Tapes y todo, sí, este rollo que ha sonado muchísimo aquí en la disquería, y que es ese sonido que viene pues a seguir rompiendo la frontera, si es que aún existe, entre pop, sonido de club y esa electrónica mutante, que al final es lo que pues este tipo de remezclas consiguen realizar, ¿no? Sonidos que aparentemente nada tienen que ver con lo electrónico, que son sintetizados, tratados, y bueno, tengo aquí puesto un territorio más ligero, elástico, no sé, es como que algo flota, ¿no? Y hace que la música se sienta de otra manera.
0: Fíjate que cuando dices lo de que algo flota, a mí me da la sensación de que esto está muy preparado para que te acompañe continuamente. Y eso no se puede decir de todas las canciones, de todos los temas.
1: Sí.
0: Es como que está muy bien elegido y muy bien producido.
1: Yo estoy flipando esta semana, de verdad. Por eso digo que venía un poco excitado con todo esto de la música. Con la tontería esta de lo de que has escuchado los últimos 20 años. O sea, yo invitaría a que, por favor, todas las plataformas, ya no vamos a hablar aquí por hacer publicidad de Spotify, sino cualquiera de las que hay, pusieran un contador de veces que has escuchado una canción.
0: Sí.
1: Porque ibas a coger

0: un susto a lo mejor.
1: Hay canciones de que decir... no, pero eso te pasa al cabo del año. Cuando te hacen el famoso balance este del año, normalmente tú mismo te sorprendes de lo que has escuchado de determinadas
0: es
1: canciones.
0: Es increíble, sí, y sí. Creo que este tipo de canciones pueden estar precisamente ahí, en ese top, porque son de las de, venga, replay. Y aparte, es que como dura tan poquito todo ahora, todo hay que decirlo, que estamos hablando de temas de 2 minutos y medio, 3 minutos, es que incluso ya no hace falta hacer el corte aquí para llegar a las 8, van ya al hilo prácticamente.
1: No, pero es verdad que suenan muy bien, así que, como decimos, esta era la tercera propuesta. ¿Y con qué llegamos a las 8? A ver.
0: Pues vamos a llegar con Over, con Model Man, que empieza así, y si te parece, pues lo comentamos ahora.

0: vamos a dejar a Pachi Madinavitia el listón muy alto, ¿eh? Lo dejamos en todo lo alto.
1: La verbena de San Isidro, que se estarán pegando por ahí muchos hoy en estos momentos. Además, creo que la tarde, pues al final
0: acompaña.
1: Y bueno, pues no dudo que en alguno de estos pueblos, por ejemplo en Villasequilla, que sé que son muy fiesteros, estén poniendo este over de Model Man, que viene a eso, ¿no? A despedir la semana con mucha energía, con una sonrisa, con mucho baile y con diversión, que al final es lo que también nos toca en el fin de semana.
0: No, y tanto. Por cierto, lo que decías de 808.
1: Mañana a las 12, nuevo programita, bien interesante. Viene Parque Sur a presentar su nuevo disco. ¡Ey! Y también tendremos a Fernando Fuentes, que nos va a hablar un poco sobre inteligencia artificial y cómo la cultura de club también puede suponer una resistencia frente a esa historia que nos está de alguna manera atacando.
0: Y afectando a todos, además. Interesantísimo. Así que, dicho que me quedé, qué feo me quedaste, interesantísimo. Parece que te estoy... interesantísimo.
1: Así como muy...
0: Como muy de edad.
1: Muy boomer, ¿no?
0: Sí. Qué mal. Pues escucha, mañana 8:08, repetimos a las 12 de la noche. Juan and Jacob, que venga, como siempre un auténtico placer.
1: Igual, playlist actualizada, igual.
0: Ahí está, dicho, de la disquería. Y nosotros, que nos vamos, que lo que decíamos, le dejamos a Pachi Madinavitia en listón, ahí. Así que se quedan con él, ya saben que le resumimos la actualidad ahora mismo y que nosotros volveremos el lunes a las 7:05 en el Día y No Pasa, ya con Gloria Sanz. Señoras, señores, adiós.

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1: Pues hola, ¿qué tal? Muy buenos días, feliz despertar. Bienvenido, bienvenida a esta madrugada del fin de semana. Arrancamos con música y así vamos a estar acompañándote en los próximos minutos, una horita de radio juntos, para darle la bienvenida a este nuevo día que amanece.

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0: vaya joya que nos ha regalado Pablo Alborán.
1: Las cosas buenas.
0: Una joya dedicada a ese paso más de un mes en la planta 7 del Hospital La Fe de Valencia. Experiencia que marcó profundamente su vida y que dio origen a esta canción. Con la colaboración de Vicente Amigo esta mañana en este despertar maravilloso.

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0: Eso es. Está muy bonito.
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0: Desde luego, él se ha convertido en todo un referente en nuestro país, convirtiéndose en el artista pop rock del momento. Un artista que ha logrado, a través de sus canciones y su directo, la credibilidad del público. Sí, señor, muy querido por nosotros además, el manchego Dani Fernández, sonando esta madrugada, este despertar. Los buenos días, saludamos así al fin de semana, con esta lista musical que hemos preparado, con mucho cariño para ti, así que gracias por elegirnos, como siempre.
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pues su música sí nos conviene y mucho para relajarnos también un poquito a estas horas de la madrugada, a este fin de semana que está ahí para disfrutarlo a tope. Y entre el disfrute se encuentra nuestra música. Juanci dice, Leiva, con el que arrancábamos, qué tangana, Dani Fernández y un montón de nombres como los que vienen a continuación y con los que te acompaño en los próximos minutos en la radio de Castilla-La Mancha.

Bueno, pues con propuestas como esta continuamos en este fin de semana, en este amanecer con música. Esta es la mejor compañera de camino. Buen desayuno y temitas como este que ya te presento.

0: Bueno, pues ahí estaba Singapur, una de las canciones de Natalia Lacunza, una pieza de pop electrónico con esos tintes tan introspectivos que hablan del deseo de escapar a un lugar idealizado. Y de Singapur a otros temas con los que te acompaño esta madrugada en Radio Castilla-La Mancha. Fíjate tú que nos vamos a quedar un poquito más cerca, en el Mediterráneo, por ejemplo.
1: Vámonos.
0: Así se llama
2: Vámonos.
0: Esta obra de María José Yergo.

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1: Llegado este momento, es el momento de cerrar, echar el telón, porque la programación en este fin de semana continúa en Radio Castilla-La Mancha. Te dejamos muy bien acompañado. Gracias por este despertar juntos.

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1: ¿Qué tal? Saludos, bienvenidos, bienvenidas a un nuevo encuentro aquí en El Ágora. Son deportistas de élite, pero muy pocas veces ocupan las portadas de los informativos o de los periódicos. Representan como nadie el espíritu deportivo, ese afán de superación y esa tan manida resiliencia. Pero las marcas deportivas no se pelean precisamente por sus derechos de imagen. Llevan la bandera de nuestro país a campeonatos de Europa y del mundo, pero apenas les paramos por la calle. Hoy en El Ágora hablamos del deporte y de la discapacidad, una dupla de grandes éxitos en España, aunque a poca gente le importe. En el equipo de redacción del programa hoy están Álvaro Alonso, Marta Gallardo y Adrián Bellón, con Teresa Alba en la parte audiovisual. Como siempre, en coordinación, Rubén Ramos y Juanma Lorente. Javier Orihuel está en la técnica y Fran Pantoja en la producción. Gracias un día más por acudir a El Ágora.
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1: Realizar de manera habitual deporte es sinónimo de salud. La Constitución Española, de hecho, señala en su artículo 43 que el deporte es una actividad esencial para cualquier ciudadano y que debe ser fomentada por los poderes públicos. Pero, ¿este artículo se cumple para todos? Buenos días, Álvaro.
2: Buenos días, Óscar. Pues lamentablemente no. Para las personas con discapacidad no se cumple. Solo el 0,9% posee una licencia federativa para practicar un deporte, mientras que la cifra se eleva hasta el 7,3% para el resto.

0: tiene como muchísimas medallas.
1: Además, estos deportistas se enfrentan con barreras físicas que les impiden practicar sus deportes favoritos. Datos del propio Comité Paralímpico Español lo confirman. Únicamente el 18% de las instalaciones deportivas en nuestro país son accesibles. Esto puede frenar la integración social de las personas con discapacidad. Un informe de la Fundación 11 recoge que más del 50% de las personas con algún tipo de discapacidad experimenta soledad no deseada. Generar rutinas, fomentar su autonomía, participar y tomar decisiones en común son pilares fundamentales para reducir esta cifra. Para conseguirlo, la inversión pública y privada es fundamental.
0: Seguramente haya temas de accesibilidad y actualización de los espacios, seguramente.
2: Yo creo que, no lo sé exacto, pero creo que no, siempre se puede invertir un poco más y sobre todo darle más visibilidad.
3: Pues sobre todo más información, más inversión económica para ellos, porque la necesitan.
4: Pues invierte poco y que hay que mejorarlo, sí.
5: Si el público conociese todo el deporte paralímpico que existe y demás, podría incluso invertirse más de lo que se invierte.
1: Aun con estas trabas, cada vez son más quienes se interesan por el deporte adaptado. Más de 10 millones de espectadores vieron los últimos Juegos Paralímpicos de París retransmitidos por Radio Televisión Española y durante la ceremonia inaugural se congregaron casi 3 millones de personas. El reto está en conseguir mantener ese interés durante todo el año. Para ello, los medios públicos juegan un papel fundamental. En los últimos Juegos Paralímpicos de invierno, en Milán Cortina, Teledeporte retransmitió más de 100 horas entre partidos y eventos. Pese al avance, todavía queda camino por recorrer para acercar el deporte a toda la sociedad.
5: Concretamente los de invierno, también porque por temas de trabajo y demás me tocó cubrir algunas cosas, con lo cual sí que estuve interesado.
0: Más allá de conocer lo que es, por ejemplo, la Liga Genuine o ligas de baloncesto en silla de ruedas, no conozco nada.
2: Yo estuve de Erasmus en Italia este año y se celebraron allí los Paralímpicos en Milán y no estuve cuando se jugaban, pero sí en los pre.
1: Y es que visibilizando el deporte adaptado, ya sea en Juegos Paralímpicos o en competiciones nacionales, se consigue generar referentes para las nuevas generaciones. Se convierten en una gran inspiración para todos.
3: Pues su fuerza de voluntad, sus ganas de superarse a sí mismos y de estar ahí pues como cualquier otro deportista.
0: Sobre todo la fuerza que tienen que generar, porque vamos, nadar sin una extremidad o sin dos es complicadísimo.
4: Nada, yo también soy paralímpico. Y no me impresiona ya nada.
1: Si creemos en una sociedad justa con igualdad de oportunidades, las personas con discapacidad deben tener la oportunidad de desarrollarse en el deporte. Así podremos narrar en los siguientes Juegos Paralímpicos oros, platas y bronces como los de Teresa Perales.
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7: Pues esa visibilidad de la que hablaba Álvaro en esa encuesta es un concepto en el que podemos y debemos aportar mucho los medios de comunicación. Bueno, ya es algo más que habitual que el deporte adaptado esté en casi todas y cada una de las competiciones nacionales e internacionales y además con resultados que nos sitúan entre la élite. Sin embargo, no siempre se llega a conocer lo que hay detrás de esos logros, es decir, las horas de entrenamiento, la preparación, el trabajo técnico, la exigencia a nivel físico-mental que hay detrás de cada una de las disciplinas. Es una realidad que en muchas ocasiones puede pasar algo desapercibida, pero que es algo esencial en el día a día de estos deportistas. Y en esto se basa el reportaje de Adrián Bellón.
8: Madrugar, entrenar, fallar, repetir y volver a empezar. Así es el día a día de muchos deportistas en Castilla-La Mancha, también de quienes compiten en deporte adaptado. Pero aquí no se va a hablar de límites, sino de nivel, de la exigencia, de competir al máximo. Hoy ponemos el foco en todos ellos. Quien haya visto jugar a la Mia Balbacete sabe de lo que se está hablando. Son la élite europea del baloncesto en silla de ruedas. Y si alguien todavía piensa que este deporte puede ser algo tranquilo, que mejor escuche lo que dice su capitán, Fran Lara.
9: Para poder describirlo, lo tienes que ver. Yo te puedo decir que es un deporte de muchísimo contacto, de muchísimo ritmo, que para nada te espera las cosas que hacemos con las sillas, con el balón. Bueno, en fin, la verdad que es un espectáculo.
8: Pero para poder dar ese show que maravilló a Europa en la final del año pasado, hace falta que las piezas encajen al milímetro. Nos vamos ahora a la pista de atletismo. Allí nos encontramos al toledano Sergio Díaz. Él es el guía, los ojos y el ancla de la velocista paralímpica.

0: Melanie Vergés. Sergio corre a su lado, unidas por una cuerda y por una confianza increíble. Un nivel de sincronización que no admite fallos y que exige un trabajo descomunal.
1: Nosotros, una de las cosas que trabajamos es la constancia y el desarrollo del día a día. Esto no sale solo, esto sale con trabajo y con esfuerzo. Si no le dedicáramos ese trabajo y ese esfuerzo, seguramente tendríamos muchos errores.
0: Constancia, esa es la palabra. La que te hace tirarte de una al agua a las 6 de la mañana cuando el cuerpo te pide quedarte en la cama en vez de entrenar. Que se lo digan al conquense Alfonso Pérez, nadador con síndrome de Down. Alfonso sabe lo que es esculpir el éxito a base de largos en la piscina. De hecho, este mismo año ha conseguido colgarse el bronce en el campeonato celebrado en Vitoria de 100 metros libres. Y cuando las fuerzas parecen fallarte en mitad del agua, él solo medita una cosa.
2: Me motivo pensando en que he entrenado todo el año y quiero ese premio de llegar entre los primeros o incluso ganar si puedo.
0: Ahora escuchen esta narración.
3: No ha fallado Dani Molina, medalla de oro.
0: Oro en los Juegos Paralímpicos de París, la cima absoluta. El triatleta Dani Molina, procedente de Guadalajara, tocaba el cielo el verano de 2024 en la capital francesa. Una medalla que llevaba buscando media vida, porque el Dani que compitió a duras penas en los Juegos de Atenas 2004 no tiene nada que ver con el depredador competitivo que es y que logró arrasar 20 años después.
4: Fui nadador en Atenas, llegué muy justito de forma, bueno, llevaba muy poco entrenando y la verdad que fue más ir a disfrutar y de lo que es los Juegos Paralímpicos y París fue totalmente distinto, ¿no? París iba con la idea de ganar.
0: Ganar. Esa es la meta, pero cuando se nos apagan los focos, cuando nos perdemos algo o no sabemos cómo nadar la contracorriente en nuestro camino, el deporte nos deja una lección vital que nos sirve a todos. Tengamos o no una discapacidad, nos enseña a no rendirnos nunca. Fran Lara lo tiene claro.
5: Si sueñan con algo, que lo luchen, que lo busquen, que no, las cosas no caen del cielo, que hay que trabajar y hay que luchar por tus metas y que al final pues los sueños se hacen realidad.
0: Por parte del triatleta Dani Molina hay un mensaje para aquel que haya sufrido algún bache en su camino.
4: Le diría que la vida sigue, que la vida es maravillosa, que puede ser maravillosa y lo es, y que al final cada uno nos toca algo en la vida o pasamos por cosas en la vida que hay que saber superar y hay que seguir adelante.
0: Saber superar y seguir adelante, esa siempre será la mejor medalla que nos pueden colgar.
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7: Quizá no los conocían, pero vaya ramillete de deportistas paralímpicos que tenemos en Castilla-La Mancha, y que bien lo ha demostrado Adrián en ese reportaje. El deporte en general es una herramienta clave para el compañerismo, para el desarrollo personal, pero el deporte adaptado lo multiplica y además añade un elemento más, que es la inclusión. Marta nos va a traer hoy dos de los protagonistas del deporte adaptado. Hola, Marta.
8: Hola, ¿qué tal? Pues así es, en Cuenca hay un equipo que está demostrando que el balonmano puede ser mucho más que competir. Hablamos de la Aspadec Ciudad Encantada, un proyecto inclusivo que nace en 2024 de la mano de Aspadec y el balonmano Ciudad Encantada, y que permite a sus jugadores entrenar, competir y formar parte de un equipo de verdad. Un equipo que, además, viene de cerrar la Liga Incarlosa Inclusiva con muy buenas sensaciones, ganando sus últimos 4 partidos y terminando primeros. Y hoy queremos conocer esta historia desde dentro. Nos acompaña su entrenador, Zupo Kisuaín, y también uno de sus jugadores, David Cerro. Zupo, David, ¿qué tal estáis? Bienvenidos.
9: Hola, buenas tardes.
10: Hola, buenas tardes.
8: Bueno, pues voy a empezar contigo, David. Vamos a empezar desde el principio. Cuando te propusieron entrar en el equipo, ¿qué fue lo primero que pensaste? ¿Te imaginabas en ese momento todo lo que ibas a vivir después?
10: No, no me lo imaginaba. Tener un entrenador como Zupo, que a pesar de todos los títulos que ha ganado, yo estoy muy orgulloso de él.
7: Hola, David.
10: Hola.
7: Oye, ¿por qué el balonmano? ¿Por qué no baloncesto o cualquier otro deporte? ¿Por qué elegiste o por qué practicas balonmano?
10: Porque quería cambiar de aires y a pesar del balonmano, y como vamos siempre a ver el grande, pues hay que...
9: En la Soval.
10: Claro, hay que en la Soval, pues lo de que íbamos yendo, pues nos gustaba.
7: Déjame, Marta, que salude a una leyenda.

0: Anda, del balonmano español. Zupo, ¿qué tal, mister? Buenas.
1: Hola, buenas tardes.
0: Bueno, me imagino que este es uno de los, no sé si uno de los retos más importantes que has tenido en tu carrera deportiva, o al menos uno de los que más estás disfrutando.
1: Me vas a permitir hacer un inciso. Mira, hoy es un día especial para mí, porque hace 25 años que ganamos la Copa Europa en el Palau, en el Palau Blaugrana al Barcelona, ¿no?
0: Casi nada, ¿no?
1: Y es un día muy especial para mí, pues por las llamadas, por las felicitaciones y por, bueno, pues lo que ocurrió, ¿no? El Barça llevaba 5 Copas de Europa seguidas y si nos hubiera ganado hubiera sido la sexta y le destronamos, ¿no? Y bueno, esa fue una etapa muy importante que está ahí presente, porque la historia hay que respetarla y no se olvida. Y luego, bueno, pues muy satisfecho, muy motivado, muy contento de empezar el proyecto en noviembre del año 24, continuarlo, hacer un buen equipo, hacer una gran familia como es la Spadex Ciudad en Pamplona, hoy Ciudad Encantada, y obviamente, bueno, pues al margen de convivir, de enseñarles a jugar a balonmano, de crearles una disciplina y un respeto, pues nada, pues también los resultados nos brillan, nos van de cara, ¿no? Y bueno, hemos quedado campeones en esta liga que se ha hecho este año, la primera liga incarlosa inclusiva Castilla-La Mancha, y la verdad muy contento porque, bueno, pues por ya te digo, porque empezamos sin saber botar el balón y ahora saben desarrollar el juego y saben lo que es el balonmano, hacen trabajo físico que les viene muy bien para su discapacidad. Hay gente que tiene discapacidad intelectual, discapacidad física. Uh-huh. A nivel coordinativo les viene fenomenal, se lo pasan muy bien, yo me lo paso muy bien, todos los entrenamientos es un mundo. Son gente que no tiene filtro, que te dice las cosas como son y como piensan, y no cabe duda que se agradece, ¿no? Y ha sido una de mis 38 años como profesional en el balonmano, ha sido uno de los mayores aciertos que he tomado en mi vida, ¿no? Siempre tienes ofertas para ir a un lado o para otro. Aquí no existen ofertas porque no hay. No es tema económico, es un tema de corazón, es un tema de querer a la gente, y conmigo se han hecho. Bueno, pues yo conmigo les adoro a todos ellos, ¿no? Estamos alrededor de 20 personas. Tenemos un presidente que se vuelca con el equipo y con los chicos, una asociación también muy importante en Castilla-La Mancha, que hace una labor social terrible. Y bueno, no puedo decir otra cosa que todo elogios.
0: Venga, Marta.
2: Muy bien. Como ha comentado Óscar, yo quería resaltar tu trayectoria. Hablamos de una trayectoria muy amplia en el balonmano español. Han pasado por tus manos algunos de los mejores jugadores de las últimas décadas. Has ganado títulos, has dirigido equipos de la élite y también has vivido momentos complicados como salvar equipos del descenso. Después de 38 años, como acabas de decir, en los banquillos, ahora vuelves a Cuenca. ¿Qué es lo que más te sorprende de este equipo?
1: ¿Qué me sorprende? Pues mira, pues a mí, yo cuando planteamos el proyecto de iniciar, la verdad es que a mí me gustan los retos. Y trabajar con esta gente tiene una mezcla de sensibilidad, una mezcla de querer, una mezcla de enseñar. No es igual que entrenar un equipo profesional. Son gente, bueno, pues que agradecen todo, ¿no? Y sobre todo son gente vitamina, ¿no? Son chicos y chicas que cada partido, cada entrenamiento, cada rato que pasas con ellos, pues aprendes algo, ¿no? Y yo creo que eso es lo más importante y lo que me ha hecho seguir adelante y lo que es el motor que me mueve día a día, ¿eh? O sea, entrenamos dos veces a la semana, dos sesiones a la semana, todo el mundo está deseando ir a entrenar, no me falla casi nadie. Y bueno, nos lo pasamos muy bien.
2: Muy bien, David. Sí, Óscar, perdón.
0: Venga, pregúntale a David.
2: No, quería preguntarle a David porque en su caso tiene un papel muy importante en el equipo. Me han comentado que en la última jornada llegaron a marcar 32 goles y casi todos, por no decir todos, fueron suyos. David, ¿cómo te sientes teniendo este papel tan importante dentro del equipo?
3: Pues muy orgulloso de tener a mi entrenador y a mi equipo.
2: Muy bien.
0: Oye, David, hablas bien de Zupo, pero ¿En algún momento alguna bronquita os ha llamado así? ¿Os ha tirado de las orejas? Sí. Cuéntanos, ¿cómo estuvo ahí en el vestuario?
3: Uy, en el vestuario, muy serio. Cuando falla, sí. Y cuando fallas, pues tienes razón. Te empieza a gritar, pero tienes razón.
1: Bueno, gritar tampoco.
3: Se cabrea porque hay gente que no tira como tiene que tirar.
0: Bueno, pues es un entrenador que se hace valer, ¿a que sí, en el vestuario?
3: Sí, claro.
0: Oye, ¿y tu hermano piensa lo mismo de Zupo? Porque creo que compartes equipo con tu hermano David, ¿no?
3: No, el portero se llama Juan.
2: Sí, su hermano es Juan.
0: Sí, que es Juan. Sí. Ah, perdón, que le he llamado claro, David. Sí. Perdón.
1: Sí.
0: ¿Y Juan también piensa igual de Zupo? ¿Que o habláis luego en casa y decís, uff, no sé?
3: Sí, pensamos
1: Juan más. Ahora está sufriendo. Sí. Porque fíjate, es difícil que estos chicos se lesionen. Pues nosotros hemos tenido un par de lesiones porque entrenan, ¿me entiendes? Cuando entrenas, al final te lesionas. Y Juan ha tenido hizo un estiramiento en la portería, en una parada, en un tiro, y tuvo una rotura de fibras en el aductor de 3 centímetros. Le está costando mucho recuperarse y lo está pasando muy mal. Lo está pasando muy mal porque no puede entrenar, no puede desarrollar, no puede jugar. Y vamos a ver por todos los medios que el 17 es la fase final de la Liga en Carlos en Tarancón. Vamos a ver si lo recuperamos y puede estar ahí en la final contra el Alarcos de Ciudad Real. Vamos a ver.
0: Ese es un rival duro, ¿eh?
1: Sí, duro, un rival duro. Pero vamos, no, ahora, como si no estaría aquí David, no cabe duda que es el mejor jugador del equipo, y su hermano también, son dos pilares fundamentales del equipo en todos los aspectos.
0: Háblanos un poco de esa final, cuéntanos un poco cómo ha sido esta liga de la que hablabas, Zupo, esa final el 17 de mayo, cuéntanos un poco cómo ha sido también esa convivencia con el resto de equipos. No sé cuántos equipos están ahora mismo inmersos también o han participado en esta liga, cuéntanos.
1: Bueno, estamos 3 equipos de Ciudad Real, Guadalajara, Balonmano Guadalajara, Caserío Vigondego Ciudad Real, Alarcos de Ciudad Real, Imperial de Toledo, Balonmano Guadalajara y nosotros. Estamos 5 equipos. Jugamos una vez al mes en una ciudad. Ya hemos hecho todo el calendario y ahora se juega una fase final. Hemos hecho alrededor de 20 partidos, no hemos perdido ninguno. Aspadec no ha perdido ninguno. Sí que hemos empatado alguno, pero perder ninguno. Espero que el 17 continuemos invictos. Es una jornada lúdico-festiva que los chicos y chicas se lo pasan fenomenal, ¿no? Porque hacen relaciones sociales, juegan 4 partidos de 20 minutos, jugamos todos contra todos en una mañana de domingo, luego pues comen todos juntos, entre ellos pues se relacionan. El tema del balonmano está ahí, pero muchas veces es un tema secundario. Y bueno, pues la verdad es que ha sido un año donde yo tengo que destacar que sin el patrocinio de Incarlosa esto no hubiera sido posible, ¿entiendes? Pues nosotros el año pasado empezamos, pero claro, no había ligas, no había nada, y nosotros empezamos a jugar partidos. Nos invitó la Federación de Valenciana a jugar torneos en Valencia, ¿no? En la Comunidad Valenciana, que tiene bastantes equipos inclusivos, ¿no? Y bueno, empezamos a jugar ahí y luego ya formamos un poco, pues a través de la Federación, esta competición. Luego también tengo que decir una cosa, ¿no? El equipo ha tenido un informe plus, un informe Robinson.
0: Ah, qué bueno.
1: En Movistar Plus. Uh-huh. Y eso ha tenido una repercusión terrible, ¿no? Se puede ver perfectamente ahí. El que tenga Movistar Plus puede ver el reportaje, el documental, y es espectacular. Yo lo recomiendo a todo el mundo. Ha tenido mucha repercusión a nivel mediático, ha tenido una repercusión a nivel inclusivo, sobre todo ha tenido mucha repercusión en lo que es balonmano, que ASOAL se está planteando organizar la liga inclusiva para la temporada que viene, ¿no? Y eso es un salto cualitativo en todos los aspectos en nuestro deporte, ¿no? Y bueno, ojalá la Federación Española a medio o largo plazo se pueda hacer una liga inclusiva, ojalá.
0: Pues el granito, desde luego, lo habéis puesto con esta liga en Carlopsa. Venga, Marta, una última pregunta para David.
2: Bueno, para David, hemos comentado, el 17 de mayo se juega en Tarancón esa gran final. ¿Cómo te sientes? ¿Tenéis ya pensado alguna locura en el equipo en el caso de que ganéis?
3: No, de momento no. Bueno, sin levantar al presidente por todo el esfuerzo que ha hecho por el equipo.
0: ¿Y a meter a Zupo en la ducha?
3: Eso lo intentamos hacer, pero no nos deja.
0: Está fuerte Zupo todavía, no podéis con eso.
3: Sí, bueno, en Aranda de Duero que hicieron lo del torneo este de Asobal, ya lo hemos valianteado a Zupo.
0: Bueno, pues David Cerro, Zupo Xoaín, gracias por haber estado con nosotros en el Ágora. De verdad, enhorabuena por esta liga, por esta competición, por cómo ponéis en valor esos conceptos que hemos hablado, inclusión, compañerismo, desarrollo personal, porque escuchando queda claro que es un éxito, y ojalá que este laboratorio que habéis empezado aquí en Castilla-La Mancha pues se extienda a toda España, como has dejado caer, Zupo. Un abrazo enorme para los dos y gracias.
1: Muchas gracias.
3: Muchas gracias.
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0: En este programa salimos a la calle, pero también rebuscamos en las redes sociales y hemos ido a buscar precisamente a deportistas que se hacen valer en estas redes sociales. Álvaro, Adrián y Marta han localizado a sus favoritos. Empezamos por ti, Adrián.
5: Así es, Óscar, y el caso con el que arrancamos es el de Alberto Ávila, al que muchos conocen en redes sociales como Alberto Boniato. Nació con una malformación congénita que acabó lamentablemente en la amputación de su pierna derecha por debajo de la rodilla cuando solo tenía 3 años. Lejos de frenarse, se ha convertido en un referente del atletismo paralímpico. Es velocista, donde ha sido 12 veces campeón de España y una vez subcampeón de Europa en los 200 metros lisos del año 2021. En su cuenta de TikTok, tira de mucha naturalidad y de humor para normalizar la discapacidad y también muestra su día a día como deportista de élite. Pero el tartán de la pista no es su única pasión, también es un gran futbolero. Recientemente fue invitado a jugar un partido benéfico en el estadio del Atlético de Madrid. Vamos a escuchar ahora un fragmento de cómo narraba él mismo, con su ironía habitual, esta experiencia del tercer péter metropolitano.
6: Yo jugaba en el Atleti, pero bueno, perdí la rodilla por el camino, literal. Aún así aquí estoy, en el Metropolitano, como si supiese jugar al fútbol.
0: Bueno, pues Alberto, lo primero que ha elegido es un pedazo de estadio, el mejor, podríamos decir. Álvaro, cuéntanos.
7: Bueno, también hay grandes artistas que son deportistas profesionales. Es el caso de Langui, un rapero del barrio madrileño de Pan Bendito que se ha convertido en uno de los mejores jugadores de bocha en España. Su próximo objetivo, quién sabe, podrían ser Los Ángeles 2028. Este deporte es similar a la petanca. Se puede jugar por parejas, individual o en equipos mixtos de máximo 3 jugadores. El objetivo es acercarse a la bola blanca llamada Diana. Además, es un deporte muy inclusivo, con 7 modalidades distintas que se adapta bien a las necesidades de cada persona. Se convierte en un deporte perfecto para todas las personas con algún tipo de discapacidad, consiguiendo que muchas de ellas puedan acercarse al deporte. Así lo contaba el Langui en La Revuelta.
8: Bueno, desde aquí, ahora sí, animamos a la cantidad de personas con discapacidad física que se piensan que no hay deporte para ellos, que se acerquen a la bocha de una manera o de otra.
9: Se
8: pueden jugar a esto y se pueden sentir muy bien en su día a día y sobre todo dentro de lo que es la competición deportiva.
0: Bueno, es un fenómeno el Langui, tanto en la canción como en el deporte. Y Marta, ¿a quién has conseguido tú?
2: El caso que os traigo es el de Alex Roca. Alex tiene un 76% de discapacidad física y dificultades en el habla, por lo que se comunica con un sistema adaptado normalmente con ayuda de su mujer Miriam. A lo largo de su carrera ha completado triatlones, carreras de larga distancia y retos de gran exigencia física. En el año 2023 se convirtió en la primera persona con parálisis cerebral en terminar una maratón, en la Maratón de Barcelona. Además, ha participado en pruebas como el Titan Desert, una de las competiciones de ciclismo más duras del mundo, lo que le ha convertido en un referente dentro del deporte adaptado. Vamos a escuchar ahora un fragmento de su historia contada a través de la voz de su mujer.
10: Yo con 6 meses tuve un herpes en el cerebro y allí dijeron, va a morir o va a quedar en estado vegetativo. Y empecé a andar con 3 años, me operaron con 9 años, pero yo lo primero que empecé es a jugar al fútbol en el colegio.
11: Ojo.
10: Y creo realmente que bueno, que me ayudó mucho el fútbol, ¿no? Porque el deporte creo que es algo brutal, tiene unos valores increíbles.
0: Pues hasta aquí el Ágora hoy. Espero que con todos los testimonios que han escuchado, con el de Zupo, con el de David Cerro y estos últimos, se hagan una idea de la importancia que tiene el deporte inclusivo en nuestro país.

y en todas partes. Álvaro Alonso, Marta Gallardo y Adrián Bellón estuvieron en redacción, con Teresa Alba en la parte visual, Rubén Ramos y Juanma Lorente en coordinación, Javier Orihuel en la técnica y Fran Pantoja en producción. Gracias un día más por estar con nosotros en el Ágora.

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2: Hola, bienvenidos y bienvenidas a Investiga, que no es poco, con el apoyo del Ministerio de Ciencia, Innovación y Universidades y FECID, la Fundación Española para la Ciencia y la Tecnología.
3: Ponemos el foco en la ciencia, en el talento y en las personas que han construido con esfuerzo y excelencia el presente de nuestra universidad. Celebramos este año 25 años del programa Ramón y Cajal, una iniciativa clave en el impulso de la investigación en España y muy especialmente en la Universidad de Castilla-La Mancha. Un cuarto de siglo apoyando a investigadores con carreras brillantes, trayectorias internacionales y un compromiso firme con el conocimiento. Dimos homenaje a quienes forman parte de esta historia, desde aquellas primeras incorporaciones de la convocatoria de 2001 que abrieron el camino, hasta las más recientes que siguen aportando innovación y futuro desde nuestras aulas y laboratorios. Investigadoras e investigadores que llegaron con un proyecto y que hoy son parte esencial de nuestra comunidad universitaria. Detrás de cada contrato Ramón y Cajal hay una historia de esfuerzo, de vocación y de impacto real en la sociedad. Les invitamos a acompañarnos en este recorrido por 25 años de ciencia, talento y compromiso en la UCLM. Porque este mes de mayo la Universidad de Castilla-La Mancha rindió homenaje al conjunto de investigadores e investigadoras vinculados al programa Ramón y Cajal de la institución académica. El acto, que además estuvo enmarcado en el 40 aniversario de la UCLM, fue presidido por el rector Julián Garde, y también contó con la presencia del director general de la Agencia Estatal de Investigación, José Manuel Fernández Labastida. Tuvimos la oportunidad de pasar por ese salón de actos de la Facultad de Farmacia en el campus de Albacete para charlar con algunos de ellos. Son un ejemplo de ese colectivo Ramón y Cajal dentro de la UCLM. Comenzamos.

0: Hola, ¿cómo te llamas?
1: Hola, pues soy Juan de Dios Navarro.
0: Eres profesor de la Universidad de Castilla-La Mancha, pero ¿en qué año te incorporaste como Ramón y Cajal a esta institución?
1: Pues me incorporé en 2011 a la Facultad de Medicina de Ciudad Real, donde pues montamos el área de fisiología.
0: Han pasado 15 años, pero el origen lo tienes claro. Fuiste Ramón y Cajal a los que hoy se homenajea.
1: Sí, sí. Además fue un cambio, un punto de inflexión en mi carrera. Creo que como en la de muchos otros, pero especialmente yo lo recuerdo así como un punto de inflexión absoluto.
0: ¿Imaginabas acabar en la Universidad de Castilla-La Mancha cuando empezaste tu trayectoria académica?
1: Pues no, no. Di muchas vueltas, estuve también en el extranjero durante un tiempo y bueno, al final se abrió esta oportunidad de poner en marcha allí el área e iniciar un laboratorio y fundar un nuevo laboratorio de investigación y aprovechamos la oportunidad y muy contentos.
0: Pues momento de echar la vista atrás y ver todo lo que se ha avanzado en estos 15 años.
1: Exactamente, estamos muy contentos porque bueno, ha ido avanzando todo, la facultad se ha consolidado, el área nuestra además también estamos muy contentos con cómo ha ido avanzando y los proyectos de investigación, pues como corresponde a un contratado Ramón y Cajal, pues han ido también llegando al área.
0: Pues muchísimas gracias.
1: Muy bien, a vosotros.
0: Hola, ¿cómo te llamas?
2: Manuel Carmona.
0: Y Manuel Carmona fue Ramón y Cajal, ¿hace cuánto tiempo?
2: Hace 6 años terminé.
0: Fíjate que en este caso, ¿tú cómo fueron tu llegada a la Universidad de Castilla-La Mancha? ¿Cómo fue ese momento de decir, aquí es mi destino?
2: Bueno, yo realmente es que salí de la Universidad de Castilla-La Mancha para ir a desarrollar el contrato Ramón y Cajal a otra universidad y antes de que terminase, pues bueno, el actual rector me invitó a venirme de vuelta y muy feliz.
0: ¿Lo tenías claro? Porque, claro, un Ramón y Cajal no sabe cuál va a ser su futuro académico.
2: Sí, sí, muy claro, muy claro. Esta universidad y bueno, y con este equipo rectoral ha empujado muchísimo en favor de la investigación y, bueno, y estamos aquí disfrutando de ese esfuerzo continuo a lo largo de los años. Sí, sí, esto es un lugar interesante hoy en día para hacer investigación.
0: Tú lo has dicho, ese esfuerzo continuado durante mucho tiempo, porque claro, llegar a ser Ramón y Cajal sabemos que es un proceso complejo para poder optar entre tanta competitividad.
2: Sí, hay un inflacionismo en el currículum vitae que ahora conseguir un contrato Ramón y Cajal es realmente difícil, sí.
0: Enhorabuena y a disfrutar del día de hoy.
2: Pues muchísimas gracias.
0: Hola, ¿cómo te llamas?
3: Hola, soy Francisco Ruiz.
0: Y tú eres también Ramón y Cajal, ahora en la Universidad de Castilla-La Mancha. ¿Tú recuerdas cuándo te incorporaste a esta universidad?
3: Fui Ramón y Cajal, me incorporé en el año 2015, hasta que saqué plaza en el año 2018, y en la universidad llevo desde el año 2003.
0: Oye, es un momento para homenajear a quienes habéis hecho el esfuerzo de llegar a este nivel, a esta exigencia continua, pero bueno, vale la pena el trabajo realizado viéndolo con perspectiva.
3: Sí, hombre, fue una oportunidad única el ser beneficiario de un contrato Ramón y Cajal y desde luego ha sido una oportunidad única para lanzar nuestra carrera de investigadora, o sea que este homenaje pues muy bienvenido.
0: Muchas gracias.
3: Gracias.
0: Hola, ¿cómo te llamas?
4: Hola, me llamo Marinela Contreras Rojo.
0: Y tú también fuiste Ramón y Cajal en la UCLM.
4: Soy actualmente Ramón y Cajal.
0: ¿Desde hace cuánto?
4: En la convocatoria del 2023.
0: Es decir, tú eres de las recién llegadas.
4: Sí, me acabo de incorporar como Ramón y Cajal hace poco, sí.
0: Fíjate, apenas 3 años y ya te hacemos un homenaje.
4: Sí, sí, la verdad es que ha sido muy rápido.
0: La oportunidad también de conocer a otros compañeros y compañeras que han pasado por este mismo proceso. Yo creo que incluso te puede venir bien para saber cuál puede ser tu futuro a corto plazo.
4: Sí, estábamos hablando de eso, que nunca nos juntamos desde los diferentes campus y que es una oportunidad para también poner cosas en común. Soy de Galicia, estudié en Madrid y he acabado aquí, en la Universidad de Castilla-La Mancha.
0: ¿Y te imaginabas por algún momento acabar en la Universidad de Castilla-La Mancha en Ciudad Real?
4: No, para nada, y mucho menos siendo Ramón y Cajal.
0: ¿Y ahora qué tal?
4: Ahora muy bien, pudiendo establecer mis líneas de investigación.

0: gestión y avanzando.
1: No te creas que en otras universidades estarían un homenaje de este calibre.
0: No, no, seguro que no. Aquí estamos muy bien reconocidos, muy arropados.
1: Muchas gracias.
0: A ti.
1: Hola, ¿cómo te llamas?
2: María Antonia Herrero Chamorro.
1: Me suena porque tú eres vicerrectora.
2: Sí, vicerrectora de Profesorado y Desarrollo Profesional.
1: De la Universidad de Castilla-La Mancha, donde empezaste como Ramón y Cajal.
2: Exacto. Me concedieron la Ramón y Cajal después de volver de mi postdoc, pero enseguida, al final, conseguí la acreditación de titular y pasé a ser titular de universidad. Pero sí que me concedieron la Ramón y Cajal, que fue realmente mi entrada a la universidad de manera estable.
1: Una exigencia, la de los Ramón y Cajal, que luego se ve compensada con tanto esfuerzo, pero con el reconocimiento que, por ejemplo, hoy se da desde la universidad.
2: Sí, hombre, yo creo que es una figura realmente muy competitiva y el conseguirla es un gran logro y es una gran entrada a la universidad, tanto para la universidad, y hoy yo creo que es un día muy bonito. Eso se nota en el ambiente de la universidad.
1: Y que tú, Ramón y Cajal, ahora desde el puesto de vicerrectora, también indica que a una figura como esta se la cuida desde el punto de vista institucional de la Universidad de Castilla-La Mancha.
2: Sí, la verdad es que desde que uno lo consigue se nota que pues es una corporación en la que luego se valora, y yo creo que se valora eso, se valora que en general es gente que tiene que luchar bastante para poder llegar a esa situación y luego pues sigue luchando poco a poco.
1: Muchísimas gracias.
2: De nada.
1: Hola, ¿cómo te llamas?
3: Eva Rubio.
1: Tú fuiste Ramón y Cajal hace un tiempo, de las primeras.
3: La primera promoción.
1: La primera promoción nacional de Ramón y Cajal, y acabaste aquí en la UCLM.
3: Sí, acabé en la UCLM. Estaba entonces haciendo un postdoc en la Universidad de Bristol.
1: Y de repente te ves aquí en la UCLM para iniciar tu trayectoria académica. Ha pasado un tiempo para valorar toda esta etapa.
3: 25 años han pasado justo. Es el aniversario y coincide con mis 25 años en la UCLM.
1: Es decir, lo hemos preparado todo para ti, claro.
3: Pues casi, casi.
1: ¿Qué ha cambiado del concepto de Ramón y Cajal desde que empezaste hasta ahora? Ahora ya lo tenemos muy interiorizado, pero entonces, ¿no sería algo que se conociese en este ámbito?
3: Pues efectivamente, había muchas reticencias, no se conocía de su ubicación. Teníamos un contrato de becarias, ¿eh? Nuestro contrato Ramón y Cajal era un contrato de becarias. Así que sí, que ha cambiado mucho, para bien.
1: El hecho de que vosotras, por ejemplo, hayáis sido pioneras en este tipo de contratos ha hecho que ahora las cosas sean algo más fáciles para los que se incorporan.
3: Efectivamente. Yo creo que en nuestra época pues no se sabía bien qué tipo de gestión hacer a todos los niveles, incluso, ya te digo, a nivel de contratación. Y hoy en día no, pues hoy en día es una figura valorada que se integra dentro de un departamento, que se le apoya para que pueda luego también promocionar. Sí, no, no nos podemos quejar del trato recibido, el trato fue bueno y prueba de ello es que estamos aquí.
1: Muchísimas gracias.
3: Nada, a vosotros.
1: Hola, ¿cómo te llamas?
4: Lourdes Gómez.
1: Tú también fuiste Ramón y Cajal.
4: Así es, de la segunda promoción de Ramones y Cajales en la UCLM.
1: En una etapa en la que había que picar piedra y hacer ver que la excelencia tenía sitio aquí en la institución académica.
4: Nunca mejor dicho, porque muchos de los Cajales que llegamos en la primera y segunda promoción no nos habíamos criado en la UCLM y resultaba duro convencer a los que había aquí que valía la pena apostar por nosotras.
1: Hay que pasar por ese trayecto para que ahora los que llegan nuevos sepan valorar ante qué nos encontramos.
4: Sí, sí, muchísimo. Ahora el programa Ramón y Cajal es pues un programa muy valorado y además se ha ido mejorando con los años. Se han visto pues las deficiencias que había, las restricciones, y ahora desde luego están mucho mejor que entonces. Es cierto que es una convocatoria muy, muy competitiva, muy difícil de conseguir, pero yo estoy contenta que haya seguido adelante, porque al principio parecía como una prueba piloto, que no sabíamos cuánto presupuesto tendría el ministerio para seguir convocando, pero está muy bien que haya seguido adelante, aunque se deberían convocar más plazas, eso sí.
1: Hoy ya tenemos para hacer un homenaje en la Universidad de Castilla-La Mancha y para que veamos directamente a un colectivo que se ha creado aquí en la institución durante tanto tiempo.
4: Exactamente. Lo bueno es que al principio, como decía Eva, pues no estaba muy claro cuál iba a ser nuestro fin después del contrato, dónde íbamos a acabar. Ahora ya es verdad que está más reconocido, que todas las figuras Ramón y Cajal pues tienen una

0: a salida como profesor dentro de la UCLM, siempre que su trayectoria ha sido pues la que se espera de ellos, y vamos, en la institución se ha esforzado por mantener pues a gente que entra pues con currículum muy competitivos.
1: Enhorabuena.
0: Muchas gracias.
1: Hola, ¿cómo te llamas?
2: Joaquín García.
1: ¿Tú te llamas?
3: Yo me llamo Usama Aracen.
1: ¿Y tú?
2: Ricardo Sánchez.
1: Y tenéis en común que sois todos Ramón y Cajal. Es decir, hoy estáis haciendo aquí piña.
2: Tenemos más cosas en común, también somos amigos, ¿eh?
1: Uno echa la vista atrás cuando empezó con esto y dice, ¿ha valido la pena tanto esfuerzo, tanto sacrificio, tanto competir por ver quién llega?
3: Bueno, sí. Sí, la verdad es que sí, sí. Pero no lo sé. La verdad es que no ha sido un camino fácil. O sea, hemos tenido ahí evaluaciones continuas, cada 2 años te hacen ahí una evaluación y luego ya después te tienes que acreditar para luego ya poder seguir ahí en la universidad. O sea que es un camino fácil, pero sí que ha merecido la pena.
1: Ricardo, ¿se valora la experiencia después de tantos años?
2: Yo soy de la segunda promoción de Ramón y Cajal y sí, hombre, sí que se valora. Claro, en su momento fue un corte muy claro y era una copia del modelo americano para permitirte 5 años para montar tu grupo y tal, y en general casi toda la gente que ha tenido un Ramón y Cajal ha seguido en ciencia, vinculado al CSIC, a la universidad o a hospitales.
1: En este caso, después de tanto tiempo, habéis sido pioneros, ¿consideráis que esto sí que ha valido la pena, sobre todo como ejemplo para los que están por llegar?
2: Sí, lo que pasa es que cada vez es más complicado y es más competitivo, ¿eh? Pero sí, sí, sí que merece la pena, ¿no? Al fin y al cabo no deja de ser un programa, entre comillas, de élite. Entonces, la agencia estatal intenta seleccionar lo mejor y se le da una cierta estabilidad a ese investigador, al menos durante 5 años, y con un compromiso de permanencia, de continuidad en la institución en la que esté. Sí.
1: Hoy no hay que hacer nada, simplemente sentarse y recibir el homenaje, Usama.
3: Sí, a ver qué nos dan, si es un certificado, si es una medalla, lo que fuera, pero bueno.
2: O un piso en Torrevieja, Alicante.
3: También puede ser.
4: Como me dice una amiga mía, nosotros ya nos hemos pasado el juego, o sea que, bueno, lo que sea, da igual. Lo importante es juntarnos, la verdad es que la alegría cuando te juntas así con compañeros y con amigos, así que
1: pues enhorabuena, disfrutar el día.
4: Gracias.
2: Gracias.
1: Hola, ¿cómo te llamas?
5: Victoria Gómez Almagro.
1: ¿Y tú fuiste Ramón y Cajal?
5: Sí, en el 2015, del 15 al 20.
1: Fíjate que ya ha pasado un tiempo, hoy hay un homenaje a todos los que ya sois un colectivo dentro de la Universidad de Castilla-La Mancha, se premia la excelencia, pero detrás hay mucho trabajo.
5: Mucho, muchos años de esfuerzo. Pero bueno, yo creo que como lo haces con vocación y te gusta, pues al final los años van pasando rápido y al final, bueno, pues todo tiene su recompensa. Sí que hay mucho esfuerzo.
1: Ahora se echa la vista atrás. Imagino que cuando una empieza y ve todo lo que le queda por delante, pues más vale no pensar porque es muy competitivo.
5: Sí, es mejor no pensar. El día a día, centrarte en tu investigación, esforzándote en cada momento y decir, bueno, pues ya está, no voy a pensar en un futuro porque nunca se sabe qué va a pasar. Son 5 años de Ramón y Cajal. En teoría te aseguran la estabilidad, pero tienes que trabajar muy duro esos 5 años para que luego finalmente pues tengas tu acreditación de la NECA y tengas tu R3, en mi caso.
1: Hoy toca disfrutar. Muchas gracias.
5: Recompensa.
1: Hola, ¿cómo te llamas?
6: Buenas, soy Daniel Iglesias.
1: Y eres Ramón y Cajal de la UCLM.
6: Ramón y Cajal desde enero del 23, o sea que todavía soy Ramón y Cajal.
1: Es decir, han pasado 3 años y ya te hacemos un homenaje en la universidad.
6: Demasiado pronto, yo creo. Todavía no se ve si lo merezco o no.
1: Estamos hablando con compañeros que lo son desde el año 2001. Todo ese bagaje os sirve a los que estáis empezando para saber qué os espera.
6: Yo creo que sí. Yo creo que al final ellos son los que sembraron el camino que nosotros vamos siguiendo y poniendo una piedrecita para lo de después, al final.
1: Sí, pero se ve el futuro con optimismo porque con esfuerzo, sacrificio, trabajo, pues es una opción para permanecer en la entidad.
6: Aunque ha costado mucho, ahora mismo sí. Ahora mismo ya, además, después del tercer año con la consecución de la R3, se ve todo más fácil y más cerca, sobre todo.
1: Pues hoy a disfrutar.
6: Eso es, muchas gracias.
1: ¿Cómo te llamas?
7: Hola, Cristina Martín.
1: ¿Y tú eres Ramón y Cajal también?
7: Sí, desde enero, la verdad.
1: Que acabas de llegar.
7: Reciente, sí. Soy quizás la más joven que haya hoy en el salón de actos, como Ramón y Cajal, probablemente.
1: ¿Y te hacen un homenaje?
7: Sí, agradecida. Estamos aquí para celebrar.
1: Pues a disfrutarlo.
7: Muy bien, muchas gracias.
1: ¿Cómo se llama?
8: Antonio Mas.
1: Y Antonio Mas fue Ramón y Cajal.
8: Fui Ramón y Cajal, me incorporé en esta universidad en el año 2006.
1: y ha pasado 20 años. Hoy se hace un pequeño homenaje a todos los que formáis parte de ese colectivo. Echando la vista atrás, uno dice, vale la pena el esfuerzo, el sacrificio y poder ahora dar ejemplo a los que vienen.
8: Tuve claro hace 20 años que este era mi destino y este año estoy mucho más contento que antes por haber elegido bien. Era una época complicada y en muchas universidades no ofrecían lo que ofrecía esta universidad. En cuanto a capacidad de acogida de laboratorios, de recursos, de unidades de gestión, que en otras universidades no ofrecían o lo que ofrecían era bastante escaso. Entonces, nosotros también estábamos de enhorabuena eligiendo una universidad como esta.
1: Que Antonio Mas empezara aquí en un Ramón y Cajal y que al final durante un tiempo fuera el vicerrector de investigación y política científica también indica que hubo confianza desde un primer momento.
8: Hubo confianza por parte de un rector que igual se equivocó, no lo sé. Sí, la verdad es que fue una temporada muy bonita, muy estresante, pero muy bonita también, porque conocer esta universidad desde dentro merece muchísimo la pena.
1: Pues muchísimas gracias.
8: Gracias a ti, siempre.
1: Ricardo Cuevas, vicerrector de Política Científica, qué orgullo tener delante hoy a tantos homenajeados, estos investigadores Ramón y Cajal, que tanto han hecho por la universidad y tanto futuro nos depara por delante.
9: Pues sí, la verdad es que es un orgullo y además que confluyan dos fechas muy importantes. El 40 aniversario de la Universidad de Castilla-La Mancha, que ha transformado nuestra tierra, y el 25 aniversario del programa Ramón y Cajal, que para nosotros ha sido fundamental. Desde que el programa Ramón y Cajal empezó a funcionar por parte del Ministerio, nuevos investigadores y nuevas investigadoras con mucho talento se incorporaron a la universidad, consiguiendo transformar las dinámicas de investigación, por tanto de generación de conocimiento y por tanto de mejora de la vida de millones de personas en nuestro día a día. O sea que es algo que tenemos que celebrar y que por eso hoy queríamos poner en valor en esta celebración una de las más importantes de nuestro 40 aniversario.
1: Para quien quiera entender el concepto, esto sí que es política científica. Esto sí que da nombre al vicerrectorado porque se trata de una apuesta muy concreta para tanto retener talento como atraer talento de fuera. Y esto hay que hacer una apuesta de cara al futuro.
9: Efectivamente, como bien lo has dicho, el talento, las personas, los investigadores y las investigadoras son las que mueven la ciencia, las que generan conocimiento. Por eso este programa nos ofrece que perfiles con un carácter internacional, con un alto desempeño en el ámbito científico, con una gran formación, con manejo de idiomas, se puedan incorporar a nuestras universidades. Pero no solamente eso. Nosotros queremos no solamente que vengan los 40 y pico que han venido ya, sino que vengan muchos más. En la última jornada del programa Ramón y Cajal se incorporaron 5 Ramones y Cajales y queremos que sigan viniendo. Para eso, ¿qué les ofertamos? Pues mejoras. Aparte de las ayudas que da el Ministerio, pues a todo investigador o investigadora Ramón y Cajal le ofertamos que venga con un contrato predoctoral a su elección para que lo pueda acompañar durante los 5 años de contrato que está con nosotros. Le ofertamos, cosa que no pasa en otras universidades, que pueda tener derecho a ayudas del plan propio o que le garanticemos su estabilización como un miembro más de la plantilla, es decir, que su plaza de titular o de catedrático en su caso, se estabilice aquí en Castilla-La Mancha.
1: Así que apuesta segura y se recupera una inversión que se ha hecho en este potencial humano e investigador en muy poco tiempo.
9: Efectivamente, gastar en ciencia no es gastar en ciencia, es invertir en ciencia cada vez más y además en un mundo en el cual todo lo que ocurre va a gran velocidad, en el cual las tensiones geopolíticas cada vez son más complejas. Cualquier país, cualquier región, cualquier institución que no apueste por la ciencia se quedará atrás. Por eso la Universidad de Castilla-La Mancha desde hace años viene impulsando, haciendo crecer e invirtiendo cada vez más en ciencia, lo cual supone un retorno para no solamente para la Universidad de Castilla-La Mancha, sino para la sociedad castellano-manchega, que es a quien nos debemos.
1: Muchísimas gracias.
9: Gracias a vosotros.

Si recordáis, hace unas semanas charlamos en Investíguenos Poco con Rosa Cañaveras y Ángel Tejada, profesores e investigadores de la Facultad de Ciencias Económicas y Empresariales de

Campur de Albacete para que nos hablaran de una preciosa iniciativa de divulgación que ha cuajado en el primer premio Contea Rita, en el que se buscan a las mejores pildoritas divulgativas en materia de contabilidad, basadas en metodologías creativas, el uso de recursos audiovisuales y orientadas a acercar conceptos contables a la sociedad. Y este primer premio, que ha sido convocado por la Fundación Contea y la Facultad de Ciencias Económicas y Empresariales de Albacete, pues ya tiene sus primeros ganadores. Participaron 29 candidaturas y ya tenemos ganadoras de esta primera edición, porque ellas son las estrategas del DEBE, Violeta Díaz Sánchez y Marta Triguero López. Vamos a finalizar el programa escuchándolas. Os dejo las estrategas del DEBE.

0: casi la hora y Marta no aparece por aquí.
1: Ya estoy aquí. Perdón.
0: Madre mía, Marta. Casi llegas tarde al evento más importante del año, por favor.
1: Perdón, perdón. Es que estaba amortizando mal mi tiempo y se me ha perdido un poco por el camino.
0: Sí, sí. Madre mía, si nos llegan a decir hace unos meses que íbamos a estar hoy grabando un vídeo como ganadoras de Pildoritas Contables, desde luego que no nos lo hubiésemos creído.
1: Nos hubiera parecido más real cuadrar un balance a las 3 de la mañana.
0: Y eso ya es decir bastante. Por ello, queremos empezar dando las gracias. Primero de todo, a la Fundación Contea, por apostar por proyectos como este, que consiguen acercar cada día más la contabilidad a los estudiantes de una forma mucho más real, dinámica y, sobre todo, cercana.
1: También queremos agradecer a nuestra facultad porque no solo nos han enseñado, sino que nos han animado a participar, a salir de nuestra zona de confort y aprovechar estas oportunidades.
0: Y por supuesto, al equipo de Pildoritas, porque se nota cuando detrás hay trabajo, ganas y sobre todo mucha, mucha dedicación. Y con una mención especial a Rosa, porque sin ella nada de esto hubiese sido real.
1: Y gracias también por crear un espacio donde podemos aprender, expresarnos y crecer más allá de lo académico. Para nosotras ha sido la diferencia.
0: Bueno, y ahora sí que sí.
1: ¡Hola a todos!
0: Somos Marta y Violeta, o más conocidas como
1: las estrategas del Leve.
0: Somos estudiantes de tercero de economía en Albacete y, como muchos estudiantes, empezamos sin tenerlo todo muy claro.
1: Siendo sinceras, la contabilidad al principio no fue precisamente amor a primera vista.
0: Pero cuando empiezas a entenderla, todo cambia.
1: De repente, todo tiene sentido.
0: Y ahí te das cuenta que no solo son números, sino una forma de entender lo que pasa realmente.
1: Hoy en día vivimos rodeados de decisiones económicas constantemente.
0: Y la contabilidad, desde luego, que da herramientas para entenderlas y analizarlas con criterio. Participar en Pildoritas, desde luego, que ha sido salir de nuestra zona de confort totalmente.
1: Porque explicar la contabilidad de forma clara y sencilla tiene más reto de lo que parece.
0: Pero, precisamente por eso, ha sido una experiencia que nos ha hecho crecer muchísimo. No ya solo como personas, sino como estudiantes y en nuestro día a día.
1: Muchas veces tendemos a descartar cosas demasiado rápido.
0: Sobre todo cuando parecen difíciles o quizá que no las entendemos a la primera.
1: Pero cuando te das el tiempo de profundizar un poco más,
0: pues es ahí cuando descubres que todo tiene mucho más sentido e incluso te llega a gustar. Y por eso existen Pildoritas Contables. Hoy podemos decir que la contabilidad nos ha dado mucho, mucho más que conocimiento.
1: Nos ha hecho entender el mundo de diferente forma.
0: Y aunque a veces nos haya hecho dudar,
1: al final acaba cuadra.
0: Muchísimas gracias por crear proyectos como este y por brindarnos la oportunidad a nosotros como estudiantes y como personas poder participar en ellos.
1: Y sobre todo la oportunidad de crear un gran equipo como el que hemos creado y trabajar con otros grandes equipos. Y bueno, que esto no es un adiós, es un hasta pronto, hasta muy pronto, y que las estrategas del Debe nunca mueren. Así que
0: gracias por
1: muchas gracias por todo.
0: Os mandamos besitos. Adiós.
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0: Son las 8 de la mañana.
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0: Recibo un saludo del equipazo de profesionales de Radio Castilla-La Mancha que madruga para ofrecer la información más completa de este sábado 16 de mayo de 2026 a esta hora y durante los próximos 60 minutos. El campo quiere sangre joven y manos viejas. Aprovechando la festividad de San Isidro, que es también hablar del Día del Campo, el refranero nos sirve para mirar a uno de los grandes retos del sector, el relevo generacional. En Castilla-La Mancha, en los últimos 10 años, se han incorporado más de 5.000 jóvenes a la agricultura y la ganadería. Es una buena noticia, sí, pero insuficiente. El peso de los profesionales de más edad sigue siendo muy alto. Y no se trata de que sobren los mayores, al contrario. En el campo, tan necesaria es la sangre nueva, como decimos, como la experiencia acumulada. Jóvenes que lleguen con ganas, con innovación y futuro, y veteranos que sigan aportando el oficio, la memoria y esas manos viejas que conocen la tierra como nadie, porque el campo necesita relevo pero también raíces. Paulino y Luis pertenecen a diferentes generaciones de agricultores con la misma pasión de siempre.
2: En la poda tenemos tijeras eléctricas, antes era todo más manual.
3: Empecé a arar con una yunta de mulas con mi padre y arábamos una yunta de mulas. El tratamiento de la viña, incluso el del olivo, le tratábamos con una mochila.
0: Y Castilla-La Mancha está reforzando su apuesta por el vino con la incorporación de 14 nuevas variedades de uva autorizadas para elaborar vinos en la región. Algunas proceden de la variedad Monastrell y otras son autóctonas de Castilla-La Mancha, caracterizadas por el Ibicán. Desde el sector valoran la medida como una forma de adaptarse a los nuevos hábitos de consumo, así lo explicaba Juan Fuente, el portavoz de la sectorial de vino de cooperativas agroalimentarias de Castilla-La Mancha.
4: Se juntan un montón de circunstancias que están haciendo cambiar un poco el consumo tradicional. Y el vino como producto más tradicional, el producto más auténtico, más tradicional, como comento, pues al final es el que más está sufriendo ahora mismo estos cambios estructurales, socioeconómicos, sociológicos.

0: lógicos.
1: Y otro de los problemas que están sufriendo los agricultores son los daños que provocan los conejos y otras especies cinegéticas en sus cultivos. Asaja Castilla-La Mancha anuncia que llevará a la Fiscalía la actuación de Agroseguro al considerar

0: daño de fauna, de forma unilateral Agroseguro dice que no es daño de fauna y que es no nascencia, cometiendo una presunta estafa contractual, porque cuando el agricultor firma la póliza ofrece unas garantías y una cobertura de unos riesgos.
1: Torrero, que estará a partir de las 9 de la mañana en el programa a pie de campo de esta casa con Jorge Jaramillo para desarrollar más este problema. Y novedades sobre el paciente ingresado en el Hospital Gómez Ulla por antivirus. Su evolución es favorable y se encuentra ya prácticamente asintomático, según confirmaba este mismo viernes la ministra de Sanidad, Mónica García. Aún así, desde el Ministerio prefiere mantener la prudencia. La titular del ramo explicaba que hay que esperar a que los síntomas desaparezcan por completo, porque es en esta fase cuando se considera que puede existir un mayor riesgo de transmisión del virus.
2: La evolución está siendo buena, siempre con la prudencia que tenemos de ver estas evoluciones, ¿no? Estaba casi asintomático, podemos decir.
1: Hay más noticias en Castilla-La Mancha que resumimos en titulares con la ayuda de Irene Saad. Buenos días, Irene.
3: Muy buenos días.
1: El pulso por el trazado del AVE Madrid-Jaén se mantiene. Municipios, diputaciones y la Junta de Comunidades coinciden todos a una en que la opción por Mora Consuegra, Alcázar de San Juan y Manzanares es para ellos irrenunciable.
3: Y es que mientras el ministro de Transportes, Óscar Puentes, señalaba en el Senado que esa no parece ser la alternativa preferida por los técnicos del ministerio, que se inclinarían por el llamado bypass en Montoro para conectar tanto Córdoba como con Jaén, en Castilla-La Mancha hay unanimidad en reclamar que la alta velocidad trace un corredor similar al de la CM42 y la A4. La alcaldesa de Alcázar, Rosa Melchor, asegura que su ciudad no se va a rendir. El consejero de Fomento, Nacho Hernando, exige que se cumpla la palabra dada y el vicepresidente de la Diputación de Toledo, Joaquín Romera, advierte de que la provincia no puede dejar pasar esta oportunidad.
4: Tampoco nos vamos a rendir ahora y contra quien sea. Para mí, Alcázar siempre lo primero.
5: Se comprometió el pasado 8 de abril de este año ante la alcaldesa de Alcázar de San Juan y el alcalde de Manzanares.
6: Y entendemos que no podemos permitir que se siga perdiendo capacidad de comunicación y de futuro en nuestros pueblos.
1: El Hospital de Talavera ha tenido que reorganizar el servicio de urgencias por la acumulación de bajas de varios médicos.
3: Para garantizar la atención se han establecido turnos rotatorios de sanitarios ante la ausencia puntual de varios profesionales. El alcalde José Julián Gregorio anunciaba su preocupación al tiempo que la portavoz del gobierno regional, Esther Padilla, aseguraba que estos cambios no afectarán a la actividad de los consultorios ni de los centros de salud.
7: Me gustaría que esta situación mejorara, porque se han traído médicos de otros centros de salud de toda la comarca. Y eso puede originar problemas, no solamente en Talavera, sino en toda la comarca. Y yo me solidarizo con estos médicos y yo creo que el gobierno regional tiene que apoyarles porque son fundamentales.
8: Esas bajas que se han producido de otros profesionales se harán con un sistema de rotaciones en el que los servicios estén siempre cubiertos. No se va a cerrar ningún consultorio, no se va a cerrar ningún centro de salud. Eso es una época ya pasada. Hace mucho tiempo que aparcamos en Castilla-La Mancha y que se recuperó esa atención de calidad a todos los ciudadanos cuando el presidente Paje llegó al gobierno.
1: La UCLM reforzará su plantilla investigadora con nuevos contratos predoctorales y postdoctorales.
3: La ampliación del convenio entre el Gobierno Regional y la Universidad de Castilla-La Mancha permitirá aumentar los beneficiarios de programas ligados al Fondo Social Europeo. El objetivo es facilitar el desarrollo de la carrera profesional del personal investigador. La financiación destinada a estas líneas supera los 23,5 millones de euros. Julián Garde, rector de la UCLM.
9: Vamos a ir a un total de inversión total, incluida la cofinanciación, de 23,6 millones de euros.
1: Y esta noche Toledo y Cuenca llenarán sus museos con este fin de semana de cultura.
3: La capital regional celebra hoy la Noche de Patrimonio Contemporáneo y la Noche de los Museos, con todos sus espacios abiertos hasta medianoche y actividades en distintos puntos de la ciudad. Cuenca también se suma a esa conmemoración con propuestas en el Museo de las Ciencias y el Paleontológico, dirigidas a acercar la ciencia, el patrimonio y la historia a la ciudadanía. De la programación nos hablan el concejal de Turismo de Toledo, José Manuel Velasco, y el astrónomo del Museo de las Ciencias, José María Sánchez.
10: Son actividades que están vinculadas a llevar a cabo en determinados lugares que van a ser la puerta de bisagra, el tránsito y Recaredo.
11: Con los telescopios del Museo de la Ciencia y de Astrocuenca y con la colaboración del Ayuntamiento de Cuenca se van a montar telescopios en la Plaza Mayor para que todos los visitantes que tengamos en la ciudad y que quieran acercarse puedan disfrutar sin peligro, con filtros especiales para el sol, de la observación del eclipse como un prolegómeno de lo que va a ser...

0: el sistema, lo que vamos a ir haciendo de cara al eclipse.
1: Y en los deportes, victoria del Albacete Balompié anoche. Alejandro Molero, buenos días.
2: ¿Qué tal? Buenos días. Córdoba 1, Albacete 2. Ese fue el resultado final del partido. El equipo de Alberto González, que sufrió hasta el final, pero se llevó los tres puntos. Jefté fue el bigoleador. El Albacete, que al menos momentáneamente sube hasta la undécima posición con 59 puntos y que acumula 12 de los últimos 15.
1: La Dirección General de Tráfico informa en su página web de que no hay incidencias en las carreteras de Castilla-La Mancha, pero sí que tenemos que lamentar en las últimas horas el fallecimiento de un motorista de 36 años en pleno centro de Albacete. En lo que va de 2026 en la provincia se han registrado hasta 8 accidentes de moto mortales. Amparo de Aguilar.
3: El accidente se ha registrado en pleno centro de Albacete capital, prácticamente en la confluencia de las calles Marqués de Villores y Lepanto. Un motorista varón de 36 años ha fallecido tras chocar contra un turismo. Hasta allí se han desplazado la policía local, los bomberos del ayuntamiento, del 080 y una UBI móvil, que no han podido hacer nada por salvar su vida. En lo que va de año, 8 motoristas han fallecido ya en la provincia de Albacete. Paradójicamente, esta semana la policía local está en plena campaña de concienciación sobre el uso de la moto.
1: Y a continuación, el tiempo.
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1: Paola Sánchez, muy buenos días.
5: Muy buenos días. Este fin de semana el tiempo tiende a estabilizarse, aunque con matices. De momento, la jornada del sábado viene marcada por tiempo soleado en puntos del centro y del sur, con nubes más compactas de la zona de Guadalajara, también entrando por el oeste de Ciudad Real, y con algo de nubosidad de evolución en puntos de Toledo. Han caído las temperaturas mínimas, hace frío, de hecho hemos tenido incluso termómetros negativos en puntos de sierra y mínimas entre los 2 y los 7 grados. Hoy las máximas suben, marcaremos 18 en Cuenca, 21 alcanzarán los termómetros de Albacete, 23 en la capital, en Toledo.
1: Con Alejandro Torres en el control de sonido y Fran Pantoja en la producción, estas son las noticias con las que amanece este sábado en Radio Castilla-La Mancha, la radio que te escucha.
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1: Bueno, San Isidro es el equivalente a decir Día del Campo, un sector que se enfrenta a la falta de relevo generacional. En los últimos 10 años aquí en Castilla-La Mancha se han incorporado más de 5.000 jóvenes, pero el porcentaje de gente mayor sigue siendo muy alto, y no es que sobren los mayores. Siguiendo con el refranero de este Día de San Isidro, tan importante es la sangre nueva como la experiencia. De esas dos formas de ver el campo hemos hablado con algunos agricultores como Paulino y Luis, los escuchamos al principio de este informativo. Son dos generaciones muy distintas que viven su profesión de manera diferente, pero con la misma pasión por el campo. Alicia Sansegundo, buenos días.
8: Buenos días, Fernando. Sí, Paulino y Luis viven en Malagón. Paulino comenzó en los años 60 trabajando con su padre y Luis también trabajaba en el campo, aunque él se formó y estudió un módulo de gestión agropecuaria. Ambos reconocen que la maquinaria ha contribuido a mejorar las labores en el campo y que el trabajo son los 7 días de la semana.
9: En arar, pues tarda bastante menos que antes, en un tratamiento, en la poda tenemos tijera eléctrica.
10: Y unas veces más que otras, si estás en recolección o en tratamientos o cosas de esas, no puedes decir mañana el domingo no voy.
8: El buen tiempo para los agricultores sigue siendo clave. Por eso en Ciudad Real se han encomendado a su patrón, han seguido la Santa Misa que el obispo de Ciudad Real, don Abilio Martínez, ha oficiado en el santuario de Alarcos, y todos tienen claras sus plegarias.
11: Lluvia y buen tiempo para el campo.
12: Y le pedimos pues buena cosecha, lo que todo el año, pidiendo agua en su tiempo y en cada momento que haga lo que corresponde.
13: Que no nos abandone de aquí a que podamos cosechar.
11: Pues que siga el tiempo como va, que va muy bien, y que no apreten las calores mucho, que dicen que van a apretar.
8: Importante también el relevo generacional, como destacan desde Talavera de la Reina.
14: En el campo la juventud sigue fuerte y bueno, apoyarla al máximo, que esto es lo que nos queda.
15: Venimos de Escalona, Talavera, Cazalegas, de un montón de municipios.
8: Pero San Isidro es ante todo la fiesta de los agricultores. Un día para disfrutar con multitud de actividades que se han desarrollado en diferentes localidades de Castilla-La Mancha, como por ejemplo en La Roda, Albacete, en Azuqueca de Henares, Guadalajara o en Santa María de los Llanos, Cuenca.
15: Anda hasta Miguelitos y todo, anda.
16: Me gusta mucho, me parece mucho el folclore que hay aquí de la burra y la espiga y demás.
17: Todos los años me gusta venir y participar para que no se pierdan estas tradiciones.
8: Un día en el que el tiempo ha respetado y las calles y plazas de numerosos municipios de la región se han llenado de alegría y celebración.
1: Bueno, pues feliz día y feliz fin de semana a todos los agricultores de esta tierra. Asaja Castilla-La Mancha anuncia que llevará a la Fiscalía la actuación de Agroseguro al considerar que está cometiendo una estafa contractual con los agricultores por los daños en los cultivos de las especies cinegéticas. Trinidad Saiz.
18: Tras dos reuniones con Agroseguro en las últimas semanas, Asaja ha notificado que llevará un escrito ante la Fiscalía al considerar que la aseguradora está perjudicando a los agricultores e incumpliendo la cobertura de las pólizas contratadas por estos a la hora de cubrir los daños en los cultivos ocasionados por los conejos y otras especies cinegéticas. Desde Asaja denuncian que Agroseguro está en una posición de dominio y para su presidente José María Fresneda están cometiendo una estafa.
19: Vamos a poner en conocimiento de la Fiscalía la actuación de Agroseguro, cuya interpretación de las normas perjudica a los asegurados y provoca una situación de indefensión. Y lo haremos la semana que viene.
18: Sobre el motivo de este incumplimiento hablaba Manuel Torrero, vicepresidente de Asaja.
20: Agroseguro dice que no es daño de fauna y que es nonascencia. Entendemos que al final, en ese momento, la única herramienta que tiene el agricultor para defenderse de esa posición de dominio es no estar de acuerdo, manifestar que no está de acuerdo con la peritación.
18: Además, avisan que pondrán una adenda a la denuncia que a finales de febrero llevaron a la Fiscalía contra la Junta, ya que indican que se debe investigar si el descontrol de poblaciones de especies como conejos, jabalíes o ciervos, que cada vez están más cerca de las ciudades, comienza a ser un riesgo para la salud de las personas.
1: Castilla-La Mancha refuerza su apuesta por el vino, incrementando en 14 las variedades de uva con las que elaborar vinos en esta región. Fernando González.
21: Algunas son variedades a partir de la Monastrell y otras son autóctonas de la comunidad que han sido caracterizadas por el IBICAM. Ayer se publicó el texto en el Diario Oficial de la Región tras haber sido anunciado por Emiliano García Page durante los premios Campo y Alma. Juan Fuente, portavoz de la sectorial de vino de cooperativas agroalimentarias de Castilla-La Mancha, explicaba que esta iniciativa responde a los cambios que está sufriendo el consumo en el sector.
22: Todos estamos de acuerdo en que hay un problema con el consumo. El consumo de vino está bajando, además de que está cambiando de variedades tintas a variedades blancas, y esto pues responde a incrementar la versatilidad, incrementar la variedad de vinos a disposición del consumidor.
21: Fuente además afirmaba que el sector es uno de los que más está sufriendo y concluía con que todos, independientemente del país o lugar, sufren un envejecimiento del sector y las amenazas del cambio climático.
1: Tomates de los que huelen y saben a tomate. Una empresa de Aguas Nuevas en Albacete lleva más de 30 años recopilando semillas de tomates autóctonos de la zona. Algunos tan famosos como los de Liétor. Le compran de toda España, incluso ha enviado al Banco Mundial de Semillas. Loli Ríos de Fez.
23: La empresa Planteles Aguas Nuevas lleva recopilando semillas de tomates desde 1993. Son tomates autóctonos de la provincia de Albacete, de la propia Aguas Nuevas, de Aína, del Pontarrón, de San Pedro, de la Ribera de Cubas y los más populares, los de Liétor.
24: Huele y sabe a tomate.
23: Es Antonio Scott López, que cada año hace una selección de los mejores.
24: Es laborioso, es porque está uno todo el año liado, pero al final está la recompensa. Coger un tomate grande y bueno.
23: Hortelanos como Hortensio también le reservan semillas.
25: Coge los tomates más mejores y es el que deja la semilla para luego el plantel para el año que viene.
23: Desde hace dos semanas ya se están sembrando esos planteles, muchos repartidos por toda España. Nos lo explica Magdalena García, también de la empresa Planteles Aguas Nuevas.
26: Hemos enviado incluso a Murcia, hemos enviado a Almería, Barcelona, a Asturias.
23: El mayor banco de semillas del mundo, que está en Noruega, guarda las que le ha mandado Antonio, por lo que sea.
1: A las 8 y 17 abrimos página de sucesos, en este caso hablando de un nuevo accidente laboral en Castilla-La Mancha. Un trabajador tenía que ser hospitalizado en la tarde de este viernes tras sufrir una caída desde 3 metros de altura en el municipio toledano de Polán.
21: Se trata de un hombre de 49 años que trabajaba en la construcción de una vivienda unifamiliar en la localidad. Según informa el 112 de Castilla-La Mancha, el accidente ha tenido lugar sobre las 4:30 de la tarde del viernes, cuando el hombre trabajaba en el encofrado de un chalet situado en la calle Hierro. Allí le ha asistido un equipo médico de urgencias y posteriormente ha sido trasladado por una UBI móvil al Hospital Universitario de Toledo.
1: Y también en otro municipio toledano, en Yeles, investigan el apuñalamiento a un hombre de 45 años en una vivienda durante la madrugada del pasado viernes. Jesús Rodenas.
0: Según informan desde la Guardia Civil, aún no se han practicado detenciones por estos hechos. Han ocurrido sobre las 5 de la madrugada de este viernes en la calle Encina de la localidad. El hombre de 45 años fue apuñalado tras una discusión en el interior de una vivienda. El herido ha sido atendido por la UBI y trasladado en una ambulancia de soporte vital básico al Hospital Universitario de Toledo.
1: La Guardia Civil está celebrando por toda España los actos de conmemoración de su 182 aniversario. En Toledo se realizaba el evento central de nuestra región, donde además de los reconocimientos se tenía un especial recuerdo para los dos guardias civiles fallecidos en un acto de servicio en el Estrecho hace unos días. Vicente Mateo.
2: Para los que ha tenido un recuerdo muy especial, el delegado del Gobierno en Castilla-La Mancha, José Pablo Sabrido, que también ha recalcado el incremento de plantillas en el cuerpo, que llega al 4% en este 2026.
3: En primer lugar, dando un emotivo y cariñoso recuerdo para Germán y Jerónimo, muertos el pasado día 8 en acto de servicio. Sé que esto requiere de medios y que siempre los recursos son limitados, pero permítame poner en valor en solo dos datos la inversión que asciende en estos últimos años a más de 35 millones de euros y el incremento de las plantillas en 2026 en más de un 4%.
2: Durante el acto se ha puesto de relieve la incorporación de la mujer al Instituto Armado, de la que se cumplen 38 años y que ha implicado que a día de hoy haya 8.900 mujeres en la Guardia Civil en todo el país, 464 de ellas en Castilla-La Mancha. La Guardia Civil de la región ha distinguido a las tenientes coroneles Verónica María Guillén y María Soledad Gómez. La teniente coronel Guillén ha recibido un reconocimiento por su labor en la Guardia Civil y su espíritu de superación tras haber afrontado un cáncer.
4: Cuando el cáncer aparece en tu vida, es como un tsunami que pone tu vida al revés. Ese momento del diagnóstico siempre se recuerda porque es como un zumbido que no te deja pensar en otra cosa y que hace que todo lo que está pasando por tu vida en ese momento cambie de orden, todo se cambia, se priorizan. Se cambian las prioridades que tienes.
2: Otro de los condecorados ha sido el que fuera delegado del Gobierno en Castilla-La Mancha, Francisco Tierra Seca. Al acto también acudía la ministra de Educación, Formación Profesional y Deporte, Milagros Tolón. Hoy, 182 años después de su creación, la Guardia Civil cuenta con cerca de 6.000 agentes desplegados por Castilla-La Mancha.
1: Continúa la polémica en Guadalajara a cuenta de las nuevas zonas de estacionamiento regulado en la ciudad, la conocida como Zona Azul. Finalmente no empezará a funcionar el próximo lunes, pero porque la empresa adjudicataria ha pedido una moratoria hasta el 1 de junio. Noemí Fraile.
5: Es la segunda moratoria. Se retrasa otras dos semanas la entrada en funcionamiento de las 1.200 nuevas plazas de estacionamiento regulado, pero a petición de la empresa. Una petición de moratoria que llegaba justo en el día en el que centenares de vecinos volvían a mostrar su oposición a la hora.
6: Está poniendo para sacar dinero. ¿Para qué? Ellos sí lo sabrán. Pero esto es un castigo a toda la población.
7: Ahí donde van solo trabajadores y estudiantes a coger el autobús y ale. Que te cueste más el viaje para ir a trabajar a Madrid.
27: Y gente de ese barrio también a pagar.
5: Hay una zona en concreto que despierta más críticas. Es el entorno de la estación de autobuses, hasta ahora gratuito. Según la alcaldesa Ana Guarinos, todavía quedan alternativas gratuitas.
28: En la calle 2 de Mayo se han habilitado 53 plazas nuevas de zona blanca. Más todas las plazas que hay próximas al cementerio, más todas las plazas que hay en los alrededores de la zona del futuro campus universitario y la estación de autobuses.
5: Guarinos, que sigue sin cerrar la puerta a posibles ajustes.
28: Tomaremos las decisiones que tengamos que tomar, si las tenemos que tomar, y en el momento en el que las tomemos, si las tomamos, pues se las haremos llegar.
5: Mientras tanto, hay convocadas más protestas ciudadanas.
1: Y continúa la polémica tras el anuncio del ministro de Transporte, Óscar Puente, de variar el trazado del AVE Madrid-Jaén, optando ahora por el paso por Montoro en Córdoba en lugar de por La Mancha. Si el jueves era el presidente García Page quien reivindicaba que se cumpliese lo pactado, este viernes las reacciones llegaban desde una de las localidades afectadas, Alcázar de San Juan.
2: Su alcaldesa, Rosa Melchor, asegura que ha pedido una reunión con el Ejecutivo Nacional porque lo que ahora declara Óscar Puente deja fuera de juego a Alcázar de San Juan, algo que no está disponible.

0: dispuesto a aceptar el consistorio municipal. Su regidora afirma que seguirán luchando por el bien de sus vecinos.
1: Nosotros, los alcazareños y alcazareñas, no nos rendimos nunca. Estamos acostumbrados, en estos 11 años de gobierno hemos tenido varias muestras de la lucha de David contra Goliat y no nos hemos rendido, hemos intentado todo lo contrario, tampoco nos vamos a rendir ahora y contra quien sea. Para mí, Alcázar siempre lo primero.
0: Por su parte, el gobierno regional espera que el ministerio cumpla con lo acordado y se respete lo pactado con la continuidad del proyecto de alta velocidad entre Madrid y Jaén a través de La Mancha. Y no se opte por lo último que llegaba desde el Senado, en boca de Óscar Puente, que contempla dejar de lado el trazado previsto por Alcázar de San Juan en favor del bypass de Montoro en la provincia de Córdoba. Para el consejero de Fomento, Nacho Hernando, el ministro debe rectificar y cumplir con lo ya cerrado previamente.
2: Quiero pensar que ha sido un lapsus o una equivocación del ministro, porque el propio ministro en persona se comprometió el pasado 8 de abril de este año ante la alcaldesa de Alcázar de San Juan y el alcalde de Manzanares, entre otros representantes públicos, a que sí que se iba a hacer la inversión que hacía falta para que hubiera alta velocidad y un mejor ferrocarril en toda La Mancha. Por lo tanto, me acojo a la palabra dada por parte del ministro el pasado 8 de abril.
0: Si no hay marcha atrás, el consejero ha sido claro. El Ejecutivo Regional actuará en consecuencia y reclamará los compromisos firmados al Gobierno Central, esté quien esté en la Moncloa, como ya afirmó el presidente Emiliano García Page.
3: La Diputación Provincial de Toledo llevará al pleno del próximo jueves una declaración institucional para recuperar el tren por La Mancha con el objetivo de potenciar el sistema ferroviario en Castilla-La Mancha. Así lo anunciaba el vicepresidente de la institución, Joaquín Romera.
4: Creemos que es una infraestructura necesaria para el desarrollo de nuestra tierra y también para garantizar oportunidades y conexión a muchos municipios de la provincia. Además, esta iniciativa surge después de conocer que hay varias líneas ferroviarias que podrían estar en peligro y entendemos que no podemos permitir que se siga perdiendo capacidad de comunicación y de futuro en nuestros pueblos.
3: Al margen del AVE, el debate político en las últimas horas se centra también en el agua. Vox insiste en defender su plan nacional frente a las políticas de PP y PSOE. David Moreno es el presidente de la formación.
5: Los responsables de los recortes del agua y de agua en nuestra región de Castilla-La Mancha son el Partido Socialista y el Partido Popular. Y la solución la tiene Vox con un plan nacional del agua. Y lo llevaremos a cabo en el momento que estemos gobernando en Castilla-La Mancha y en el Gobierno de España con Santiago Abascal.
3: El PP acusa al PSOE de apoyar desde el Parlamento Europeo la entrada en vigor de la Directiva del Agua, lo que supone limitaciones importantes para los regantes de los pozos del Guadiana. Ciara Senjo es diputada regional.
6: Además, es su propio partido el que está impulsando este tipo de decisión, pues tiene lógicamente que plantarse porque no podemos permitirnos que los agricultores y los ganaderos de Castilla-La Mancha sufran esas consecuencias, que esto no quita que no haya que lógicamente proteger el medio ambiente, los acuíferos, claro que sí, pero hay que ponderar esos intereses y lo que no podemos permitir de ninguna manera es ese perjuicio a los agricultores y a los ganaderos de nuestra tierra.
3: Los populares apuntan que una de las firmantes de esa petición sería la eurodiputada socialista de Castilla-La Mancha, Cristina Maestre. El PSOE desmiente esta acusación y recuerda que el presidente regional ha pedido una moratoria a la entrada en vigor de la directiva varias veces y en varios foros europeos y acusan al PP de instalarse de nuevo en la mentira. Antonio Sánchez Requena es diputado regional socialista.
7: Como está clarísimo que no va a poder demostrar que eso lo ha firmado ninguna diputada, porque no existe tal firma, queda acreditado que el señor Núñez está mintiendo. El señor Núñez vive de crear bulos un día tras otro y debe rectificar, especialmente cuando está mintiendo sobre cuestiones tan importantes para la región.
3: La investigación y el conocimiento centran la apuesta de la Universidad y el Gobierno regional. Este viernes se ha ampliado el convenio de colaboración vinculado al Fondo Social Europeo, que permitirá incrementar el número de beneficiarios de estos fondos en la formación predoctoral y el desarrollo de la carrera profesional. Lorena Ropero.
8: La financiación destinada a estos programas supera los 23 millones y medio de euros. La universidad recibirá 3 millones de euros adicionales que se sumarán a los más de 20,6 millones ya comprometidos para actuaciones vinculadas al fomento y la formación de personal investigador. Julián Garde es el rector de la Universidad de Castilla-La Mancha.
9: Desde 2019 nosotros hemos podido contratar hasta la fecha a 307 contratados predoctorales, a 307 y a 70 contratos postdoctorales.
8: Desde 2018, la Universidad Regional ha impulsado 307 contratos predoctorales para personal investigador en formación y ha desarrollado 70 contratos postdoctorales. Para el Gobierno Regional, este convenio refuerza el impulso a la investigación, la innovación y la transferencia del conocimiento. Patricia Franco es la consejera de Economía.
10: Tener una mirada a la innovación, a la investigación y al desarrollo, y que este también permita oportunidades igualitarias para todas las personas.
8: El rector ha anunciado que gracias a la financiación de fondos europeos, la UCLM convocará antes de fin de año una nueva convocatoria de personal investigador postdoctoral que estará dotada con 2,4 millones de euros.
3: De forma temporal, el Hospital de Talavera de la Reina ha reorganizado la atención urgente ante la acumulación de bajas entre los facultativos del servicio de urgencias con el objetivo de garantizar la continuidad asistencial y la adecuada atención a los pacientes. Los médicos se quejan de sobrecarga de trabajo. A ello se refería el alcalde de la ciudad de la Cerámica, José Julián Gregorio.
11: Que no pueden más, y encima en un momento tan complicado para nosotros como son las ferias y fiestas de San Isidro. Me gustaría que esta situación mejorara, porque se han traído médicos de otros centros de salud de toda la comarca, y eso puede originar problemas no solamente en Talavera, sino en toda la comarca.
3: La consejera portavoz Esther Padilla ha negado que se esté dejando desasistidos a los centros de salud de la comarca.
12: Esas bajas que se han producido de otros profesionales se harán con un sistema de rotaciones en el que los servicios estén siempre cubiertos. No se va a cerrar ningún consultorio, no se va a cerrar ningún centro de salud. Eso es una época ya pasada, hace mucho tiempo, que aparcamos en Castilla-La Mancha y que se recuperó esa atención de calidad a todos los ciudadanos cuando el presidente Paje llegó al gobierno.
13: Madrid, Reino de Castilla. Hay viajes que no se miden en leguas, sino en transformación. Yo no sabía entonces que aquel día iba a dejar atrás mi vida para siempre.
3: Don Jesús Sánchez Aradalís, muy buenos días, bienvenido a Radio Castilla-La Mancha.
14: Buenos días, es un placer, como siempre.
3: Bueno, en tu último libro nos lleva hasta el año 1403, a una aventura que parte de Castilla y llega hasta la mítica Samarcanda. Es una novela de viaje, de historia y también un aprendizaje interior. Tres halcones para Tamerlán. Cuando utilizas esta, yo creo, una metáfora, ¿no? ¿Qué simbolizan esos halcones y por qué son tan importantes en la novela?
14: Pues realmente la novela trata del viaje que hizo Ruy González de Clavijo, como bien dice, en 1403, hacia el reino de Tamerlán para establecer una alianza de parte del rey Enrique III de Castilla con el hombre más poderoso por entonces del Oriente, del Asia Central, que era aquel conquistador Amir Timur, que era enemigo acérrimo de los turcos. Como comprenderás, al reino de Castilla y León le interesaba mucho esa alianza para poder consolidar su política exterior en el Mediterráneo, que estaba entonces en manos de genoveses y de venecianos. Y claro, los enemigos de mis enemigos son mis amigos, ¿no? Entonces, siguiendo esa norma, que parece increíble que hubiera geopolítica ya en el Reino de Castilla, 90 años antes de los Reyes Católicos, ¿no? Pues por eso van hacia allí y llevan lo que era el regalo regio por excelencia en Occidente, que eran los halcones. Todos los reyes tenían sus halcones, que eran además un símbolo de la corona, especialmente el gerifalte blanco, que solamente lo podía poseer el rey, el monarca. De hecho, cuando iba una caravana de caballeros en la lejanía, las gentes sabían quién era el rey porque destacaba la figura del gerifalte totalmente de color blanco en el puño, en el guante del rey.
3: Jesús, el viaje pasa por el Mediterráneo, Constantinopla, las ruinas de Troya, Bizancio, Asia Central y Samarcanda. ¿Cómo te has documentado para esta novela que recorre tantos mundos distintos y tantos siglos atrás?
14: Pues en primer lugar con el documento fundamental, que es la propia crónica de Ruy González de Clavijo, que era un hombre cultísimo, vamos, podríamos decir que un sociólogo de principios del siglo XV, porque da referencias de las culturas, formas de vestir, comidas, costumbres, van relatando todo en ese manuscrito que se encuentra en la Biblioteca Nacional, que se llama Embajada a Tamerlán y que es una joya de la literatura medieval. pero que no puede leer cualquiera, porque está escrito en castellano antiguo, claro, los giros, los términos, las palabras, bueno, si vieras una hoja del escrito, ¿no? Y todo es de muy difícil lectura, y por eso el trabajo mío lo que ha sido es construir una novela en base a ese relato, que por supuesto es absolutamente fiel a lo que cuenta el propio Ruiz.
3: Bueno, ahora que hablas de embajadas, ya el libro lleva 2 meses en funcionamiento, creo que bastante bien, no sé si tienes datos, seguro que sí, pero vienes para Toledo para presentarlo y a lo grande, ¿no?
14: Pues lo vamos a presentar a lo grande, en Santa María la Blanca, el próximo martes, día 19, por la tarde, y tendremos, bueno, pues invitados de excepción. En primer lugar, el propio embajador de Uzbekistán, que vendrá con el primer secretario, agregado cultural de la embajada de Afganistán en España, y vendrán los halconeros reales, porque la casa real tiene todavía el halconero mayor del reino, don Antonio de Castro, junto con los alabarderos y halconeros que interpretarán una fanfarria, y la gente podrá ver in situ los auténticos halcones, gerifaltes, peregrinos, bajarís, idénticos a los que llevó Ruy González de Clavijo al reino de Tamerlán.
3: Claro, fíjate que cuando veía el book trailer, ¿no?, que es realmente espectacular, estoy imaginando la película. No sé si tú también, cuando leías esa joya escrita en castellano antiguo y lo has pasado a tu literatura tan maravillosa en tu novela, estás pensando también en que pueda ser llevado, no sé si a la gran pantalla, pero a lo mejor a una serie.
14: Pues indudablemente, parte del gran interés que tienen los uzbekos, que es un país además emergente, muy rico y muy influyente en el Asia Central, y que está iniciando a través de Uberkine, que es se está convirtiendo en una potencia cinematográfica, y tienen un interés bárbaro en hacer la película. Por eso él viene a Toledo, estará presente en Toledo el embajador, que es un hombre cultísimo y con un interés grandísimo, tanto en la película como en la propia historia de Ruy González de Clavijo.
3: En estos tiempos tan convulsos en los que tenemos guerras por doquier, ¿qué nos dice la diplomacia? Esa embajada medieval sobre el diálogo entre civilizaciones, ¿crees que podemos extrapolarlo a los tiempos actuales?
14: Pues mira, la novela Tres halcones para Tamerlán es un ejemplo que se produce hace muchos siglos, pero que sin embargo nos demuestra que ese intento de entrar en contacto y de dialogar de los pueblos, de los reinos, de las culturas, ha existido siempre. Es sorprendente que tuvieran la valentía de desplazarse tan lejos para entablar unas relaciones con gentes que tenían costumbres absolutamente distintas, lenguas distintas. Es un encuentro de civilizaciones. Piensa que todavía no se había descubierto lo que era el Nuevo Mundo, que después se llamará América, ¿no? Estamos 90 años antes, ya lo he dicho, de los reyes católicos. Y sin embargo, ya existía la diplomacia. Esto para nosotros es un paradigma, es un ejemplo que desde luego tiene mucho que decirnos.
3: Desde luego. Jesús Sánchez Adalid, muchísimas gracias por acompañarnos en Radio Castilla-La Mancha. Muy pendientes nos quedamos de ese próximo martes, la presentación en Toledo, en Santa María la Blanca, de Tres halcones para Tamerlán, esta novela que nos invita a viajar desde Castilla hasta Samarcanda, pero también a mirar la historia como un territorio vivo, lleno de aventura, memoria y aprendizaje. Muy buenos días, un placer, como siempre.
14: Muy buenos días, ha sido un verdadero placer, gracias.
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3: 8:37 de la mañana. Hoy y mañana los baños árabes y varias mezquitas de Toledo abren sus puertas con motivo del 25 aniversario del consorcio de la ciudad.
17: Se trata de los baños Cenizal y Caballel, el baño del Ángel y la Casa del Judío, la Mezquita y el Pozo del Salvador y la Mezquita de San Sebastián. El gerente del consorcio, Jesús Corroto, ha resaltado que estas visitas, con entrada libre y gratuita, ofrecen la posibilidad de conocer de primera mano espacios únicos, como es el caso de los baños de Tenerías.
18: El talud de la propia ladera que baja hasta el río Tajo, se ve en la parte inferior el horno que calentaba la parte inferior de esa gloria, ¿no? Del baño

0: de tenerías. Y también la letrina, es de las pocas letrinas que se han mantenido, me atrevo a decir, incluso en la península ibérica.
1: Jornadas que se celebran con visitas a 4 localizaciones y un total de 8 espacios, con horarios de 10:30 de la mañana a 1:30 de la tarde y de 4:30 a 7:30 de la tarde en intervalos de 30 minutos.
2: A las 8:38 queremos escuchar qué traen nuestros compañeros de la prensa regional en sus portadas y empezamos por la tribuna de Albacete, Irene.
3: En territorio defensa, militares de 15 países y 9 helicópteros realizan maniobras de rescate de pilotos en zonas de combate desde la base aérea.
2: Continuamos en la provincia de Cuenca, en la provincia de Ciudad Real, perdón, con Lanza Digital.
3: Eugenio Loarce, los bordados y las lentejuelas no son solo para las chicas. El diseñador participa este sábado en el desfile de la Fashion Week de Ciudad Real.
2: Ahora sí, voces de Cuenca.
3: Mariano Peña rememora en el Festival Internacional de Cine de Comedia de Cuenca, el FICUE, su carrera. Todos mis personajes son mis hijos. El actor ha sido reconocido con el Premio Talento FICUE 2026, un galardón que se estrena este año en el festival.
2: Ahora la nueva Alcarria.
3: El PSOE acusa a Guarinos de sembrar el caos con la zona azul y exige la suspensión definitiva de la ampliación. El Grupo Municipal Socialista ha acusado a la alcaldesa de Guadalajara de desatar el caos y sembrar la confusión en la ciudad con la implantación de más de 1.200 nuevas plazas de zona azul y le ha exigido que suspenda de manera definitiva la medida.
2: Por último, la voz del Tajo. La enorme sobrecarga de trabajo provoca una oleada de bajas médicas que compromete a las urgencias de Talavera.
3: El alcalde pide medidas urgentes al gobierno de Castilla-La Mancha, que ha activado un sistema de rotaciones para garantizar que los servicios siempre puedan estar cubiertos.
2: El paciente ingresado en el Hospital Gómez Ulla por antivirus está prácticamente asintomático y su evolución sería favorable.
3: Son buenas noticias, aunque eso sí, conviene ser prudentes por el momento, según trasladaba en la pasada jornada la ministra de Sanidad, Mónica García, que también indicaba que ahora se debe esperar a que los síntomas remitan por completo, ya que es el momento en el que se considera que existe un mayor riesgo de transmisión del virus.
4: A día de hoy esos síntomas han casi remitido, han mejorado, lo cual es una muy buena noticia. El resto de los 13 pasajeros que iban en el Ondius se encuentran bien, están animados y bueno, desde Sanidad vamos a seguir todos los protocolos para que, bueno, pues para que guarden la cuarentena en las mejores condiciones posibles.
2: Mañana se celebran las elecciones de Andalucía. Serán más de 6,8 millones de personas quienes podrán votar en los comicios de la comunidad vecina.
3: Hoy, por tanto, tiene lugar la jornada de reflexión en la que ya no se puede realizar propaganda electoral o llevar a cabo actos de campaña. Era ayer cuando todos los partidos políticos ultimaban de cara a la cita electoral en la que, según las encuestas, ganaría un Moreno Bonilla, que espera no tener que pactar con Vox porque, según traslada, sería un lío. Por otra parte, el PSOE obtendría su peor resultado histórico en Andalucía. Se juega bajar de los 30 diputados Juanma Moreno y María Jesús Montero.
5: Yo lo traduzco en algo muy, muy castizo en términos andaluces, que es el lío, ¿no? Y lo entiende todo el mundo. Al final ya hemos visto lo que ha pasado en Extremadura. Extremadura, ¿por qué ha durado 2 años la legislatura? ¿O por qué ha durado 2 años y medio en Aragón? ¿O por qué? Porque al final es un lío.
6: Somos la única alternativa real al gobierno de la derecha. Por eso tenemos que no despistarnos.
2: De sucesos, el cantador flamenco Matías de Paula, de 52 años, ha sido asesinado de un disparo en Villanueva de la Serena, en Badajoz.
3: Ocurría ayer en la plaza Rafael Alberti de esta localidad extremeña, poco después de las 3 de la tarde. La Policía Nacional trabaja ahora para aclarar lo sucedido y reconstruir las circunstancias. De Paula era natural de Villanueva y tenía una reconocida trayectoria en el mundo del flamenco.
2: Salimos al exterior. Cuba sigue en situación límite tras los sucesivos apagones en todo el país. El jueves las centrales eléctricas colapsaron con un apagón que por primera vez afectó al 70% del país de manera simultánea.
3: Y las protestas ciudadanas ante ese estado crítico del país también continúan. El gobierno cubano ha reconocido, de hecho, que la situación del sistema eléctrico es efectivamente crítica. Los apagones en La Habana han superado las 22 horas diarias en los últimos días, mientras que en las provincias los cortes alcanzan las 2 jornadas consecutivas. Mientras tanto, Donald Trump afirma que ante este escenario Cuba recurrirá a Estados Unidos para llegar a un acuerdo. Dice que tomarán su ayuda. Lo escuchamos.
7: I've been hearing about Cuba since I'm a little boy. They've been saying, what's going on with Cuba? And I think we'll be turning it. Marco's been very effective.
8: And they're taking the aid now.
7: They're taking the aid. They want aid. They need help.
2: Líbano

0: e Israel acuerdan extender el frágil alto el fuego por 45 días.
1: Las delegaciones de Líbano y de Israel acordaban en la pasada jornada esta extensión del alto el fuego alcanzado a mediados de abril durante los 45 días tras dos jornadas de conversaciones auspiciadas por la administración de Donald Trump para poner fin a los enfrentamientos. Los bombardeos de Israel sobre el terreno del Líbano, perpetrados también en lo establecido como alto el fuego, han dejado ya más de 2.900 personas muertas, unas 8.900 heridas.
0: Y vamos ya con los deportes.
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0: Victoria ayer del Albacete Balompié. Alejandro Molero, buenos días.
3: Buenos días, ¿qué tal? 1-2 con doblete de Yefté en el Nuevo Arcángel en Córdoba. Una victoria sufrida luego de que Sergi Guardiola recortase distancia para los locales. El bigoleador del Albacete, Yefté, tuvo que abandonar el terreno de juego por un golpe en la zona lumbar. Tres puntos que colocan al Albacete un décimo, con 56 y con una racha de tres victorias consecutivas. Esto es lo que decía Alberto González sobre la dinámica del equipo.
4: Sí, bueno, ojalá que sea una dinámica y que la seamos capaces de mantenerla al menos una semana más, ya pensando en el siguiente partido. No lo hemos conseguido durante toda la temporada y ojalá que ahora sea el momento. Para nosotros cada punto es importante, cada punto cuenta, por respeto a nosotros mismos, por respeto a nuestra gente, a nuestra afición, y bueno, creo que estamos representando bien a nuestra ciudad, a nuestra gente, y bueno, ojalá podamos seguir así hasta el último minuto, ¿no?
3: Además, en Fútbol Sala, hoy hay jornada unificada que les permitirá a Manzanares y Valdepeñas conocer sus rivales en el playoff por el título de Liga. Solo pueden optar a la sexta, séptima u octava posición, por lo que sus rivales serían el primero, el segundo o el tercero. A partir de la una en CMM Play, Palma Valdepeñas y Manzanares Alcira. Aunque ya están los dos clasificados, Juan Lorenz y Marlon Velasco buscan alicientes para este último partido de la Liga regular.
5: Aparte que es una oportunidad para conseguir 46 puntos y que era un... Bueno, algo que nos hace ilusión, mejorar la clasificación de hace dos temporadas. Sería la mejor clasificación histórica del club. Luego, además, evidentemente, por respeto a la competición.
6: Tenemos ahí varios retos también por cumplir, ¿no? El intentar igualar como mínimo y, si se puede, pues superar la puntuación de la primera vuelta.
3: Y día decisivo hoy para el club de balonmano Bolaños y sus aspiraciones de ascenso a la Liga Guerreras y Iberdrolas. Las ciudadrealeñas tienen que ganar y a esperar a que Oviedo pierda contra Lleida en esta última jornada de la División de Honor Oro Femenina. Esto es lo que decía Carolina Charlo, jugadora del Bolaños.
7: Sabemos que hay cosas que no dependen de nosotras, no es la situación que más quisiésemos, pero es la que tenemos y tenemos que trabajar para ello, ir a por todas. Nosotras vamos a luchar hasta el final, sabiendo que no dependemos de nosotras, pero haciendo nuestro trabajo hasta el último minuto.
3: Y en BSR, el AMIAB, que vuelve a jugar hoy tras su derrota de ayer ante el Bilbao. A las 5, AMIAB, Gran Canaria.
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0: Hoy en Castilla-La Mancha es otra historia, de la mano del escultor Carlos Guerra. Vamos descubriendo poco a poco nuestra historia, nuestro patrimonio y nuestra cultura. Buenos días, Carlos. Hoy, Álvar Fáyez de Minaya, el que Zorita mandó.
8: Buenos días, Fernando, a ti y a todos nuestros oyentes. Guadalajara presume, con motivo, de tener uno de los escudos más bellos de España. Representa la conquista de la ciudad por un caballero a caballo y con celada, entrando por la noche en la ciudad, haciendo alusión al 24 de junio de 1085, cuando en la noche de San Juan, Álvar Fáñez conquistó la ciudad de Guadalajara para su rey, Alfonso VI. Pero para conocer bien la grandeza del personaje de hoy, es necesario situarnos en el convulso siglo XI.
0: Pues bien, Carlos, cuéntanos, ¿cómo estaba la península hacia el año 1000?
8: Con la desaparición del califato de Córdoba en el 1036, Al-Ándalus se disgrega en múltiples reinos, taifas, algunos muy grandes, como los de Zaragoza, Toledo, Badajoz o Sevilla, y otros más pequeños, como por ejemplo el de Molina de Aragón, al que dedicaremos un próximo programa. En todos hubo un gran desarrollo del comercio y gozaron de un lujo y un esplendor inusitado para su tiempo, pero todos se mostraron débiles militarmente y casi siempre divididos, si no enzarzados entre sí. Frente a ellos, los reinos de Castilla y León y el de Aragón mostraron una fortaleza militar cada vez mayor, por lo que estos tuvieron que pagar los reinos taifas a los cristianos unos cuantiosos impuestos para no ser agredidos, lo que se conoce como parias. En 1040 surge en el Sáhara los almorávides, unos monjes guerreros que abrazaron la versión más rigorista del Islam y formaron un gran y muy temible ejército. Difícil era ver la situación de los reyes taifas, que veían como si seguían pagando las parias a los reyes cristianos, se debilitarían cada vez más a cambio del fortalecimiento de estos, o si llamaban a los almorávides, corrían el riesgo, como así fue, de perder sus propios reinos. La conquista de Toledo el 6 de mayo de 1085 por Alfonso VI empujó a las otras taifas a llamar en su socorro a los almorávides, y estos desembarcaron en la península un año después. Traían un gran número de tropas, muy bien adiestradas y entrenadas para matar, y todos rozando el fanatismo religioso, por lo que pronto se convirtieron en un ejército temible. La primera batalla fue la de Sagrajas, en las proximidades de Badajoz, el 23 de octubre de 1086, donde los almorávides, al mando de Itasufín, destrozó literalmente las huestes cristianas. Con este temible enemigo tuvo que luchar toda su vida Álvar Fáñez. A veces ganó, otras perdió, pero fue junto a su hermano Rodrigo Díaz de Vivar los dos únicos capaces de poner freno a la temible invasión almorávide.
0: Bueno, pues ahora sí, Carlos, cuéntanos, ¿quién fue Álvar Fáñez?
8: Nació hace mil años, en el 1047, en Orbaneja del Castillo, un pequeño pueblo de la actual provincia de Burgos. Se crió junto a su amigo y su hermano, Minaya, como se llamaban entre ellos, es decir, en euskera, mi hermano, porque entonces no había problemas en introducir términos de otras lenguas. Poco se sabe de sus orígenes, pero sabemos de su parentesco con el Cid Campeador por el hecho de aparecer en la carta de Arras de Rodrigo Díaz de Vivar, en la que Álvar Fáñez se ha citado profesamente. Ambos crecieron soñando en ser caballeros y terminaron siendo armados caballeros por el rey Fernando I en Zamora. A la muerte de este, se dividió el reino entre sus hijos, tocándole Castilla a Sancho II y Alfonso VI a León, y pronto comenzó la pugna entre los hermanos. Pero Sancho muere en el asedio de Zamora por Bellido Dolfo, que lo mató mientras éste hacía sus necesidades. Qué sabio Fernando es el refranero español. Y Alfonso VI es proclamado también rey de Castilla. Pronto surgieron las desconfianzas entre el Cid y el nuevo rey, que le costó varios destierros al de Vivar. Pero Álvar se mantuvo siempre fiel a su monarca y a su anay, en un equilibrio muchas veces muy difícil de llevar. En el Cantar del Miecio se menciona a Álvar Fáñez en muchas ocasiones y siempre como el hermano leal y fiel del Cid Campeador. Álvar no solamente fue un gran guerrero defendiendo el reino de Castilla en la franja fronteriza entre Cuenca y Toledo y sobre todo en Guadalajara, su actual provincia, sino también un magnífico estratega y un líder, nombrado alcaide de la fortaleza de Zorita de los Canes, que era la auténtica llave del Tajo. En cuanto a los hechos de Álvar Fáñez, fueron muchos y muy variados, destacando entre otros su participación en la conquista de ciudades como Medina del Campo, Cuenca o la conquista de Toledo, donde Alfonso VI deja a Álvar Fáñez al frente de la ciudad, y también supo gobernar Valencia y Peñafiel. Recorrió junto al Cid todo el Valle del Henares, conquistando el castillo de Jarraque, Guadalajara, Ita y Alcalá de Henares, y participó en las conquistas de Alcocer, Orche, Mondéjar, Romanones y Valdearebo. Pero ante tal enemigo también perdió batallas. Ya hemos mencionado la de Sagrajas o la de Consuegra, donde murió el hijo del Cid, su muy querido sobrino, y la de Uclés en 1108, donde murió el infante Don Sancho, el heredero a la corona de Alfonso VI. Su existencia siempre estuvo marcada por momentos épicos y derrotas que le pesaron como una losa, pero él nunca se rindió. Después de 50 años defendiendo a su rey frente a los ejércitos musulmanes, sorprendentemente murió en Segovia en abril del 1115 a manos cristianas, pero siempre en defensa de su soberano. Su vida no fue fácil, vivió siempre entre el fragor de la batalla y el peso de dos inquebrantables fidelidades, su unión absoluta al Cid y su lealtad a su monarca Alfonso VI, en una vida marcada siempre por la espada y el honor.
0: Esta es nuestra historia, este es nuestro patrimonio y esta es nuestra propia cultura, convencidos de que Castilla-La Mancha es otra historia.
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9: Tal día como hoy, 16 de mayo del año 1920, en la Plaza de Toros de Talavera, el toro de nombre Bailaor, burriciego, manso y de poca presencia de la ganadería de la viuda de Ortega, cogió y mató a José Gómez Ortega, Joselito, uno de los toreros más importantes de la historia y diestro fundamental en el devenir de la tauromaquia. a las 5 de

0: tarde apareció Joselito, el niño prodigio que ya mandaba en la fiesta como un emperador joven. Apenas 25 años y la autoridad de los hombres tocados por un destino demasiado grande para caber en una sola vida. Toreaba esa tarde en La Caprichosa con su cuñado Ignacio Sánchez Mejías, aquel torero que era ya la gran figura de su tiempo. Entró en el ruedo con la naturalidad de quien no pisa arena, sino territorio propio. La plaza lo recibió como siempre se recibe a los elegidos, con respeto, con expectación, con esa mezcla de admiración y exigencia que solo los públicos españoles saben entregar. La corrida avanzó entre aplausos y silencios medidos hasta que salió el quinto, negro el toro, corto de pitones, más pequeño de lo esperado, un astado que no imponía por su tamaño, sino por la forma de mirar, o quizás por la manera de no mirar. Algunos notaron enseguida algo extraño en la embestida de Bailaor, otros no. Joselito, sí. El toro obedecía a medias, había peligro, pero Joselito conocía todos los idiomas del miedo y sabía traducirlos en temple. En apenas un segundo, apenas un latido, en un instante inesperado el toro se arrancó con violencia. Prendió de lleno al torero y ya en el aire le infirió una cornada brutal en el bajo vientre. Y el rey cayó. Todos corrieron, toreros, subalternos, médicos. En la enfermería, mientras la plaza guardaba un silencio imposible, Joselito se iba apagando como se apagan las leyendas. Deprisa, injustamente, dejando a todos con la sensación de que aquello no podía estar pasando. Cuando la noticia salió y saltó a los tendidos, Talavera dejó de ser una plaza. Se convirtió en un velatorio. Y dicen que en ese mismo instante, lejos de allí, hubo quien pronunció una frase que se quedaría para siempre suspendida en la historia del toreo. Se han acabado los toros. Aquel domingo de mayo no solo murió un hombre, para muchos aficionados. Con Joselito terminaba también una edad irrepetible del toreo. Murió una época. Había caído el rey de los toreros.
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Y ahí se celebra Eurovisión. España no participa en esta ocasión, pero sí Polonia. Alicja Czemplińska con Rezo será la representante de este país europeo. Con ella llegaremos hasta las 9 de la mañana, momento en el que recapitularemos las noticias más importantes que le venimos contando en Castilla-La Mancha hoy fin de semana en los últimos 60 minutos.

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0: Son las 9 de la mañana. Repasamos a continuación los contenidos informativos más importantes que venimos contando en Castilla-La Mancha hoy, fin de semana de Radio Castilla-La Mancha, desde las 8 de la mañana. El relevo generacional constituye uno de los principales desafíos en la agricultura de Castilla-La Mancha, a pesar de que en los últimos 10 años se hayan incorporado más de 5.000 jóvenes a la agricultura y la ganadería, que son insuficientes para mantener el pulso productivo en el campo. Celebrando San Isidro en Malagón, en Ciudad Real, Paulino y Luis pertenecen a dos generaciones distintas de agricultores, pero con la misma pasión de siempre.
1: En arar pues tarda bastante menos que antes, en un tratamiento, en la poda tenemos tijera eléctrica.
2: Y unas veces más que otras, si estás en recolección o en tratamientos o cosas de esas, no puedes decir mañana el domingo no voy.
0: Y entre las súplicas en las distintas ermitas al santo, que sea benévolo el clima con sus cultivos para la temporada que ya está en marcha.
3: Lluvia y buen tiempo para el campo.
4: Y le pedimos pues buena cosecha, lo que todo el año, pidiendo agua, su tiempo y en cada momento que haga lo que corresponde.
5: Que no nos abandone de aquí a que podamos cosechar.
3: Pues que siga el tiempo como va, que va muy bien y que no apreten las calores mucho, que dicen que van a apretar.
0: Todos a una en Castilla-La Mancha a favor del trazado del AVE Madrid-Jaén a través de La Mancha, en lugar de por el bypass de Montoro, como defendía este miércoles en el Senado el ministro Óscar Puente. Desde Alcázar de San Juan, la alcaldesa Rosa Melchor recordaba este viernes que no se rendirán para exigir lo prometido y firmado hace años, del mismo modo que el consejero de Fomento Nacho Hernando y el vicepresidente de la Diputación de Toledo, Joaquín Romera, quien llevará una iniciativa la próxima semana a la institución provincial para defender el trazado con parada en nuestra región.
6: Tampoco nos vamos a rendir ahora y contra quien sea. Para mí, Alcázar siempre lo primero.
7: Se comprometió el pasado 8 de abril de este año ante la alcaldesa de Alcázar de San Juan y el alcalde de Manzanares.
8: Y entendemos que no podemos permitir que se siga perdiendo capacidad de comunicación y de futuro en nuestros pueblos.
0: El paciente ingresado en el hospital Gómez Ulla por antivirus evoluciona favorablemente y se encuentra ya prácticamente asintomático, en palabras de la ministra de Sanidad, Mónica García.
9: La evolución está siendo buena, siempre con la prudencia que tenemos de ver estas evoluciones. No estaba casi asintomático, podemos decir.
0: Nos hemos despertado con una nueva bajada de las temperaturas este sábado. Paola Sánchez, buenos días.
10: Muy buenos días. Este fin de semana el tiempo tiende a estabilizarse y las temperaturas van a ir remontando. A esta hora hace frío, tenemos algunas heladas en puntos de sierra y temperaturas bastante cortas, mínimas en 2 grados en la provincia de Cuenca, en 5 en la de Guadalajara o en 7 en Toledo o en Ciudad Real. Hoy con un día bastante estable, nubosidad más compacta en puntos de Guadalajara, sur de Ciudad Real, y nubosidad de evolución también en la zona de Toledo durante la segunda mitad del día. Temperaturas máximas entre los 18 y los 23. Mañana domingo esperamos algunas tormentas.
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9: Muy buenos días y feliz San Isidro, que venimos desde ayer prácticamente homenajeándoles a todos ustedes por el trabajo digno de alimentar a toda la población que hacen a diario. Un día también de reivindicaciones en nuestro campo que vamos a recoger hoy aquí. Seguramente entre todas las plegarias, ahora mismo la más común entre todos ustedes sea que esta espiral de precios que está provocando la guerra de Estados Unidos e Irán pues se pare lo antes posible, que la crisis energética no se traduzca en más sobrecostes en su bolsillo. La próxima semana la Comisión Europea presenta el plan de fertilizantes con medidas que buscan precisamente amortiguar ese golpe que están notando ya muchos productores, fundamentalmente herbáceos. Se ha notado ya en esta última cobertera de unas siembras que encaran también la recta final. Ante el Parlamento Europeo, en Estrasburgo, hay convocada una nueva movilización por parte del Copa Colleca, que es el órgano, como saben, que representa a todas las organizaciones agrícolas de la Unión Europea y ganaderas, también las cooperativas. Esta semana Pedro Barato ponía el acento ya en las consecuencias que está teniendo esta situación.
10: Una tonelada de un fertilizante normal que valía 350, 380, 400, hoy una urea amónica está a 850, 900 euros la tonelada. Consecuencia, o estamos poniendo en peligro la seguridad alimentaria en Europa.
9: Va a ser una de las principales acciones ya de agenda de la próxima semana. Veremos a ver en qué se traduce ese plan del comisario de Agricultura y Alimentación, Christoph Hansen, también del que está muy pendiente el propio Ministerio de Agricultura, porque al margen de él pues están también las ayudas que ha comprometido el Gobierno de España y que siguen tramitándose a la espera de la publicación del listado definitivo. Con la PAC ya cerrada también, ha acabado el plazo, finalmente el Ministerio no lo ha ampliado, todavía hay algunas fechas para hacer modificaciones en el expediente de la PAC, lo vamos a repasar enseguida, o para hacer cambios de titularidad hasta el 1 de junio, porque el 31 de mayo, que es cuando acabaría ese plazo adicional, es festivo aquí en Castilla-La Mancha por el Día de la Región. La organización agraria Saja ayer puso el acento otra vez en los conejos, pero apuntando a Agroseguro por si estuviera cometiendo, dicen, una estafa contractual por la gestión que hace de los daños y sobre todo en las peritaciones. La situación es inquietante porque ese argumento se suma al que ya elevó ante la Fiscalía de Toledo por una presunta prevaricación administrativa en la gestión de la Junta de Comunidades.
11: Un agricultor que da, comunica un siniestro por daño de fauna, de forma unilateral, Agroseguro dice que no es daño de fauna y que es

0: con ascencia, cometiendo una presunta estafa contractual, porque cuando el agricultor firma la póliza ofrece unas garantías y una cobertura de unos riesgos.
1: Bueno, pues Agroseguro ahora en el punto de mira, nos lo va a explicar mejor Manolo Torrero enseguida aquí a pie de campo en la radio de Castilla-La Mancha después de esa comparecencia ayer en Cuenca. Por cierto, decíamos de ese escrito ante la Fiscalía donde señaló primeramente a la Junta de Comunidades, después se ha presentado un plan integral que preguntaremos también por su desarrollo, en qué punto estamos, con 18 medidas y 4 millones de euros de presupuesto para ampliar la captura de conejos y minimizar los daños en la agricultura. Esta semana hemos tenido aquí cooperativas de vino de Italia, de Brasil, de Argentina, de Chile, en el Foro Mundial que ha cumplido su quinta edición con Mota del Cuervo como principal punto de encuentro de todas las cooperativas para buscar sinergias, adaptarse a un mercado cambiante que sigue perdiendo consumidores. Desde luego las cifras son alarmantes. El año pasado, según el último informe de la Organización Internacional de la Viña, ese consumo se desplomó un 2,7%.
2: Problemas son comunes en cualquier parte del mundo. Estos contactos hacen que seamos más fuertes, porque el modelo cooperativo sigue siendo el mejor modelo para el productor y la mejor manera de defenderlo es la cooperativa.
3: Y bueno, ellos pueden vender aquí, nosotros podemos vender ahí. En algunos sitios, en algunas cosas nos perjudicaremos y en otras nos beneficiaremos con respecto a Mercosur. Pero creo que a la larga va a ser bueno este intercambio que podamos hacer.
1: Las reacciones de nuestras cooperativas también, que han sido las anfitrionas precisamente de este encuentro. Por cierto, en Mercosur luego contaremos que Brasil se ha quedado fuera de momento de las autorizaciones que da la Unión Europea para importar carne porque no cumplirían en este momento las normas antimicrobianas para exportar animales y productos cárnicos. Esa lista se ha actualizado para todos los países justo pues 15 días después de que entre en vigor el acuerdo de manera provisional con Mercosur. En fin, mucho que contarle en esta mañana. También vamos a hablar de los llamamientos, las campañas agrícolas se van intensificando, a punto está el ajo, la cebolla también. Recuerde que desde la reforma laboral hace 4 años, los llamamientos tienen que hacerse por orden de antigüedad, sobre todo si generó el trabajador una relación de fijo discontinuo con el empleador.
4: Contratación de trabajadores, qué tipo de contrato le tienes que hacer, si tiene que ser fijo discontinuo o tiene que ser ya un trabajador fijo, un trabajador temporal.
5: Hacer el llamamiento al SEPE y al trabajador. No hay un tiempo establecido para hacer el llamamiento previo, pero con unos 15 días.
1: Pues así viene a pie de campo en este 16 de mayo de 2026, todavía con muchas fiestas en honor al Santo Patrón por todos los rincones de Castilla-La Mancha. Espero que lo estén pasando muy bien. Quédese con nosotros, le acompañaremos con la mejor información, como siempre, con todo el equipo del campo. Aurora de Pablos vendrá a hablarnos de cambios en la orden de potencial vitícola que le van a interesar. También Ángel Sánchez Crespo con la caza, la pesca. Y Javier Orihuel en la técnica. Saludos a quien le habla. Jaramillo, comenzamos.
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7: Siempre se llega primero de mayo. Lo que pasa es que está, como no ha hecho tanto frío, pues está pasado. Más bien está pasado, está con espiga. Y es peor, es más lechero, porque nosotros como lo queremos para dar leche, es más mejor que no tenga tanta espiga, que sea más forraje. Aquí ahora estamos con el foraje, ahí luego toca hilerearle, que es juntar los carriles, luego toca empacar, recoger, meter y cosechar, hacer alpaca de paja blanca y seguir metiendo. Aquí hay que guardar para el invierno, para resistir para el invierno. No, no, ya no se para. Si a no ser que haya algún día de agua, encima que hay poco, no sube, anda sobre 100 euros la tonelada, igual que el año pasado. Anda igual. Fíjate que los costes son muchísimo más grandes y anda sobre los 100 euros la tonelada. Encima, si de 95 euros te quitan 10 euros porque tiene menos color, pues entonces ya sí que no cubre gastos.
1: Pues ahí tienen las impresiones de nuestros agricultores que están con los forrajes. En este momento todavía queda algo de distancia hasta que vengan las segadoras para el cereal. Han sido semanas de incertidumbre para los forrajeros por el retraso que han provocado las lluvias, las últimas lluvias, y porque no había un precio cierto y parece que todavía no se define, según algunos productores, por ejemplo, toledanos, que nos han contado que al haber más oferta este año está todavía muy indeciso el mercado. Quizá los forrajes cojan más precio en el invierno, nos apuntan, se irá viendo. También forrajes por la provincia de Albacete que entran en campaña, como nos están escribiendo también muchos agricultores al programa. Y todo cuando el cereal, pues efectivamente, remata ya el desarrollo con la grana en Guadalajara, quizá de las zonas más tardías. Nos comentaban en la Asociación Provincial de Agricultores, APAG, que las lluvias han llegado tarde, pero prácticamente

0: tiempo.
1: Y han llegado justo en el momento, un pelín tarde para la provincia de Guadalajara, pero han resuelto la cosecha. Estamos en una situación crítica, con una sequía grande el mes de abril, con mucho calor, sin embargo llegó mayo, ha llovido, la temperatura ha bajado y las perspectivas son favorables. Va a ser una cosecha media seguramente y perspectivas de precios, ojalá la supiera. Es muy difícil saber si la guerra continúa, si los insumos siguen subiendo, si el gasoil sigue subiendo, si los abonos nitrogenados siguen subiendo. Lo normal será que suban los precios, pero como no suban es la ruina del sector. Y hay todavía mucho, mucho cereal en manos de agricultores, en manos de cooperativas, en manos de SAT. Queda todavía todo el mes de mayo por servir y parte de junio para llegar la cosecha nueva. Vamos a ver si hay un tirón de compra y suben un poquito los precios.
0: Bueno, pues el deseo también de los productores alcarreños, que seguramente coincida con el de usted si es cerealista en este momento. Ahora enseguida también echaremos un vistazo a las lonjas a ver cómo ha ido la evolución de las cotizaciones, aunque el gran debate pasa precisamente por los insumos, fundamentalmente abonos, fertilizantes, gasóleo, disparados por la guerra. La próxima semana, movilización de nuevo, en este caso en Estrasburgo, ante las puertas del Parlamento Europeo, coincidiendo con una sesión. Los agricultores del Copa Colleca de todos los países europeos van a volver a reclamar medidas urgentes porque ese día se presenta el plan de fertilizantes que ha diseñado el comisario de Agricultura, Christoph Hansen. Hay expectativas por ver cuáles son las líneas de apoyo. Ya hay algunos precedentes con la crisis de la guerra de Ucrania, de Rusia en Ucrania, aunque desde luego el sector está temeroso porque está en riesgo, dicen, la soberanía alimentaria.
2: Qué casualidad que se le pone arancel al fertilizante, pero no se le pone arancel al gas. Entonces, oiga, aquí pasa algo, ¿no? Hay una crisis tremenda con todo el tema de la industria de fertilizantes. No podemos seguir dependiendo en Europa de tantas cosas de fuera. Lo vamos a pasar mal porque el incremento de fertilizantes ya supera el 33% al día de hoy. Una tonelada de un fertilizante normal que valía 350, 380, 400, hoy una urea amónica está a 850, 900 euros la tonelada. Consecuencia, pues estamos poniendo en peligro la seguridad alimentaria en Europa.
0: Bueno, pues es Pedro Barato, el presidente nacional de ASAJA, después de celebrar en Almería un comité también para efectivamente movilizarse ante esa convocatoria del próximo martes 19 de mayo en Estrasburgo. Por cierto, la Organización Internacional para la Cooperación y el Desarrollo, la OCDE, también ha alertado del hundimiento del comercio global de fertilizantes por el cierre del estrecho de Hormuz. Más de 800 barcos, decía el último informe, que habían salido en abril de esa región, no habrían llegado a sus destinos. Otros buques podrían tardar hasta 6 semanas. La espiral de precios ha desencadenado incluso protestas en Francia, cuando el mandatario norteamericano, que inició precisamente esta guerra en Irán y luego se desató desde luego el caos en toda esa región, pues ha estado con el presidente de China, Xi Jinping, buscando también apoyos para buscar una salida a este escenario, un escenario desde luego inquietante. Y también en Almería, el ministro de Agricultura se refirió precisamente a las opciones que se abren ahora desde el punto de vista normativo para reforzar la soberanía alimentaria de Europa en esta situación de tanta incertidumbre, y es el de las nuevas técnicas genómicas, que todavía tienen pendiente un trámite final en las votaciones que quedan para poder regularse. Precisamente esas nuevas técnicas genómicas permitirían efectivamente hacer modificaciones en el ADN de las plantas para que sean más resistentes y productivas. Luis Planas reclamaba que estos avances en investigación y desarrollo lleguen con más rapidez al campo.
3: Si obtenemos plantas y semillas que sean más resistentes a la escasez de agua y al incremento de calor, y que además puedan tener otros beneficios como ser más saludables, como la producción de productos sin gluten o como la recuperación de algunos de los sabores más tradicionales en ello, yo creo que podremos sin duda dar un paso adelante muy importante. Esperamos que la regulación sea definitivamente aprobada en los próximos meses y esté en el Boletín Oficial Europeo, y podamos en un plazo máximo de 2 años, ya está trabajando esta empresa como otras en la materia, introducir variedades que correspondan a este modelo.
4: Y eso lo está liderando Castilla-La Mancha. En junio, en julio vamos a defender una ponencia que lidera la región en defensa de los fondos y de las ayudas para la incorporación de jóvenes al campo. Porque fíjense el absurdo que significa estar gastando tanto dinero en mantener la agricultura, la ganadería, y que finalmente lo más difícil sea encontrar gente que se dedique. Este, digamos, sería un fracaso colectivo tremendo, que no podríamos permitirnos.
0: Son las referencias del presidente Castilla-La Mancha en el acto, en la gala de entrega de los premios Gran Selección este año en Quintanar del Rey, en la provincia de Cuenca. Felicidades a todos los premiados, con esa reclamación precisamente para que la PAC no pierda presupuesto, que sigue marcando también el debate político igualmente ante la Unión Europea. Esa ponencia a la que se refería el presidente Castilla-La Mancha ya se presentó ante el Comité de las Regiones, pero pretende efectivamente ser un puntal de apoyo para que los jóvenes agricultores tengan el apoyo suficiente en los futuros presupuestos que hay que discutir. En esa línea también se pronunciaba el consejero de Agricultura y la secretaria de Estado, Begoña García Bernal.
5: Tendremos que atajar cuestiones que están a nuestro alcance, posiblemente como son las que nos ofrece la PAC, la geopolítica, la situación que influye de forma directa en la repercusión en los costes de producción, y sobre todo a seguir apoyando a través de las diferentes líneas de ayudas, como decía la alcaldesa, Focal o Vinatis, o la promoción, que tan importante es dar a conocer nuestros productos.
6: Estamos trabajando Canadá, estamos trabajando para mejorar Chile y México, estamos trabajando con Indonesia. Es decir, tenemos que abrir los mercados.
0: Bueno, pues mensajes también de aliento a toda la industria agroalimentaria allí representada en esa gala, muy reivindicativa, al menos en los discursos políticos. El presidente también no dejó pasar la oportunidad de referirse al agua. Y en ese contexto, con la secretaria de Agricultura del Ministerio delante, le decía que ojalá las competencias estuvieran en manos del Ministerio, porque en manos del de Transición Ecológica, decía Paje, funcionan mal.
4: Le iría mucho mejor a España, que ya sé que es un marrón para agricultura, pero me gustaría mucho que las confederaciones hidrográficas dependieran del Ministerio de Agricultura, ¿eh? A ver si sois capaces de meterlas en veredas, porque no hacen nada más que darnos disgustos a todos. Pero muchos disgustos. Es de las cosas que peor funcionan en España, ¿eh?
0: Levantaba aplausos esa consideración del presidente regional en una semana en la que la consejera de Desarrollo Sostenible también ha mantenido una reunión de trabajo con la Federación de Regantes del Alto Guadiana, FERGUAL, porque el plazo de alegaciones a esta cuarta planificación termina el día 28 de mayo. En ese contexto, la próxima semana anunció Mercedes Gómez que se convocará precisamente el Consejo del Agua para presentar ese documento oficial del Gobierno de Castilla-La Mancha en las distintas demarcaciones que están ahora mismo en revisión, cuyas dotaciones, por ejemplo, se ha denunciado en el caso de algunas cuencas, van a la baja, y ahí está efectivamente la oportunidad de intentar revertir la situación.
7: En el entorno del 22-23 de mayo, convocar de nuevo el Consejo del Agua Regional, precisamente para presentar esas conclusiones y que se puedan analizar antes del día 28, que hay que presentarlas, con la finalidad de enriquecerlo con aquello que a lo mejor no ha quedado suficientemente claro, o que alguno de los miembros de las mesas, tanto de trabajo como del Consejo del Agua de Castilla-La Mancha, estimen que haya que mejorar. Todos debemos de presentar las alegaciones que se estimen convenientes, porque nos jugamos mucho con este nuevo ciclo de planificación que va del año 2028 al año 2033 y que evidentemente va a marcar nuestro futuro.
8: Insto a todas las asociaciones, sindicatos, cooperativas agrarias y a cualquier persona que se vea afectada a que también ponga todas las alegaciones habidas y por haber. Es algo que es impensable, no solamente todas las miles y miles de familias que viven de la agricultura, sino indirectamente. Todo eso nos trae, no quiero volver a repetirlo, pobreza y miseria.
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10: Y algunos han atrevido a sembrar unas pocas más cebollas, porque el año pasado hubo buen precio y han sembrado unas poquitas más. Pues hemos tenido retraso del invernadero, ha venido más tarde la planta. Teníamos pedida para el 20 de abril y no venía casi para el 15 de mayo. Pues a lo mejor criar menos kilos, mejor perder 10.000, 20.000 kilos por hectárea de producción por el retraso. Vamos sembrando así en 3 o 4 épocas para tener siempre cebolla de esta forma y no se acumule. Haga calor y agua ya está, y haga buenas temperaturas.
0: Bueno, pues la voz de uno de los últimos agricultores con las siembras más tardías, provocado ese retraso fundamentalmente por el tiempo, pero también por los viveros que no han tenido la planta cuando hubiera sido deseable, en este caso al menos, en el entorno de Villarrubia Los Ojos. Recogíamos estas impresiones cuando además la cebolla ha entrado también en campaña con esas variedades más tempranas. Iremos viendo cómo se intensifica el trabajo, al igual que el ajo. La próxima semana, si el tiempo no lo impide, en la zona de Balazote, en la provincia de Albacete, desde la cooperativa Santa Mónica nos dicen que empezarán las primeras cortas, con buenas sensaciones de calidad pese a la climatología y algún daño que ha provocado el pedrisco en estas últimas semanas.
11: Y este año están bien, no tienen problemas, no tienen enfermedades, la roya no ha corrido y las lluvias, las temperaturas acompañan y esperamos una buena cosecha. Se ven pieles, se ven sanos. Si el sprint blanco de media da unos 18.000 kilos por hectárea. El año pasado se quedó en 15, 16... y este año esperemos llegar a ese término.
12: El precio no ha acompañado mucho, no ha sido un año tan bueno como los dos últimos años que hemos tenido. 20 días o así más o menos, pues estaremos ya con la campaña nueva. Ahora depende pues del mercado, de las importaciones que haya y de la demanda que tengamos. Se ha importado mucho de China, de Argentina, de Egipto y bueno, pues eso ha hecho que la venta haya sido más despacio y a menor precio que años anteriores.
0: Bueno, pues estaremos atentos desde luego a esta campaña que arranca a pie de campo. Por cierto, Agroseguro esta semana elevó el impacto del pedrisco de abril y mayo hasta las 37.000 hectáreas en varias comunidades autónomas. Castilla-La Mancha, una de las más afectadas, con 16.000. Siguen peritándose aquellas parcelas, cree en todo caso Agroseguro que podrían alcanzar los 50 millones de euros de indemnización por frutales, cultivos herbáceos, hortalizas y uva de vino, los más perjudicados. Pero como decíamos, las campañas entran en calendario, se intensifica el trabajo y eso nos lleva a recordarle, atención, a los empleadores agrícolas que requieran de mano de obra que tienen que hacer los llamamientos como establece la normativa laboral que se reformó hace 4 años y que estableció esa figura de fijo discontinuo con carácter general para todas las contrataciones, a excepción de los cupos puntuales por 120 días que puedan solicitarse, pero con tiempo, antes de que termine cada año para el siguiente. Por tanto, si contrató gente para sus campañas, esas personas tienen una relación que no se ha extinguido laboralmente y que requiere que les llame por orden de antigüedad. Atención, porque vale un correo electrónico, vale también el WhatsApp, según recogen ya algunos convenios colectivos del campo, o también la llamada de teléfono tradicional. Si no lo hace, se expone a que el trabajador que no reciba esa llamada pues le pueda denunciar efectivamente por incumplimiento y por despido improcedente.
13: Principales dudas que nos llegan en el ámbito laboral pues es, por ejemplo, la contratación de trabajadores, qué tipo de contrato le tienes que hacer, si tiene que ser fijo discontinuo o tiene que ser ya un trabajador fijo o un trabajador temporal.
14: Hacer el llamamiento al SEPE y al trabajador para que se incorpore en la fecha de que se va a iniciar la campaña. No hay un tiempo establecido para hacer el llamamiento previo, pero con unos 15 días debe el agricultor tener un seguro de convenio para cubrir esta eventualidad. También se puede cubrir con un seguro de responsabilidad civil del total de la explotación y no hay ningún problema.
15: Pero si no contratas trabajadores, pero recurres a empresas de servicio, pues si bien no es directamente aplicable la normativa, la ley de prevención, sí que hay una normativa de prevención, hay un Real Decreto de Coordinación de Actividades Empresariales.
0: Bueno, pues ahí tienen esos recordatorios que hemos recogido además en una jornada que celebró Asaja en Tomelloso estos días, donde precisamente vimos la importancia de recordar a todos los empleadores, que seguramente lo sepan, pero por si acaso, bueno, pues esta situación. Las cooperativas siguen también de cerca, desde luego, la aplicación, porque en el caso de algunas de ellas necesitan también trabajadores en momentos puntuales, por eso consideran que este cambio lo que ha añadido ha sido más burocracia al sector.
16: Si tienes que mandar un burofax a Rumanía, a Bulgaria o a Portugal, pues ya nos han permitido las nuevas tecnologías, como puede ser el WhatsApp. Entonces nos dan un periodo de tiempo para preavisar y podemos hacerlo incluso por WhatsApp. Sí es cierto que algunos convenios todavía nos piden un preaviso que es muy superior a las posibilidades que tiene la empresa, porque como hablamos en las cooperativas de ajo, tenemos que embolsar ajos y tenemos un pedido de hoy para mañana y tenemos que previsar el fijo discontinuo con 15, 20 días de antelación para incorporarse al puesto de trabajo. Entonces, muchas veces no es muy flexible el tema de los llamamientos.
0: Bueno, pues explicaciones también de Francisco Seseña de los servicios jurídicos de cooperativas agroalimentarias, hablando efectivamente de ese preaviso y esa dificultad en ocasiones de poder cumplirlo entre 15 y 20 días según los convenios. Ahí está un poco la referencia para poder hacer desde luego el llamamiento. Vamos con más cosas.

0: tiene que ayudar a ayudarnos, nos tiene que ayudar a hacer estrategias conjuntas que, bueno, puedan paliar un poco esta situación que entendemos que a medio plazo, pues bueno, va a hacer cambiar mucho el panorama del vino, no solo en nuestra región, sino que estamos hablando ya desde una visión mundial. Cada país tiene su filosofía, su idiosincrasia, su forma de consumo, sus variedades, sus tipos de... O sea, y aquí lo que hacemos es una pequeña puesta en común de lo que hace cada uno y qué cosas podrían ser... podríamos compaginarlas entre unos y otros para podernos ayudar. De eso se trata, de que haya diversidad. Si hiciéramos todos lo mismo, seguramente esto no iba a funcionar, ¿no?
1: La Argentina ha tenido una cosecha un 10% inferior, realmente por falta de inversión en los viñedos. Hoy día tenemos una crisis de costos, realmente los costos han subido muy fuerte, tenemos excedentes de vinos, entonces el precio no es extremadamente bajo, como ha sucedido a veces, pero sí el costo de producción se nos ha incrementado muchísimo. Trabajando en los dos extremos. Por un lado, desarrollando marcas con fraccionamiento, con productos con valor agregado, para poder darle un precio diferencial. Y por el otro lado, trabajar desde el punto de vista de sus costos, tratando de hacer compras conjuntas de insumos, abaratar costos de compra de insumos, acercarles tecnología.
2: De una nueva tendencia mundial de menos alcohol y también de vinos, por eso mismo estamos muy adecuados a esta situación, porque siempre producimos históricamente vinos menos encorpados, con un poco menos de alcohol.
3: Pues estas son algunas referencias que hemos recogido también del Foro Mundial de Cooperativas Vitivinícolas, que se ha desarrollado durante 3 jornadas aquí en Mota del Cuervo, aunque ha habido viajes a distintos centros también de producción, cooperativas como la Virgen de las Viñas. Ahora enseguida recogemos también alguna impresión de su presidente o también otras del entorno. Al final, lo que se busca en esta edición número 15 por parte de las cooperativas vitivinícolas de Italia, de Alemania, desde luego de nuestro país, pero también de Brasil, de Chile, de Argentina, es alguna sinergia que puedan aprovecharse cada una de ellas para responder a un mercado que sigue perdiendo consumidores. Los últimos datos de la OIV hablan de un 2,7% de bajada al consumo de vino el año pasado. La 15ª edición, por tanto, de este foro, pues ha tenido ese epicentro o ese objetivo fundamentalmente, sobre todo porque convergen los diagnósticos de crisis de consumo y de giro en los gustos de los consumidores. Les voy a dar unos datos, por ejemplo, de ese informe. El año pasado el consumo de vino en el mundo estuvo en 94,8 millones de hectolitros, las exportaciones cedieron un 4,7% y las principales caídas en Europa estuvieron en Italia un 9,4%, en Alemania un 4,3%, en Francia un 3,2% o en Reino Unido un 2,4%, según esta información de la Organización Internacional de Viña. En Chile retrocedieron las exportaciones un 9%, hasta 7,1 millones de hectolitros que salieron de sus fronteras, o Argentina casi un 7%, hasta menos de 2 millones de hectolitros. Fueron los movimientos de vino fuera de sus fronteras. Hay que tener en cuenta, como apuntaba alguno de los intervinientes en este foro, que efectivamente en algunos de estos países ha habido menos cosechas, ha habido también problemas financieros, también sobrecostes que han provocado un retroceso precisamente en los movimientos de vino. Pero ahí está precisamente el debate.
1: En general, las cooperativas no solamente trabajamos en traerle el mejor precio del mercado, sino muchas veces también trabajamos en que el productor tenga el mejor servicio, el menor costo de sus insumos, el seguro del granizo, de las afectaciones climáticas que tenemos en distintas zonas del mundo. Y entonces trabajamos desde dos sentidos, bajando sus costos y mejorando sus ingresos.
4: Problemas son comunes en cualquier parte del mundo, el relevo generacional, los precios, el consumo, pero bueno, estos contactos hacen que seamos más fuertes, porque el modelo cooperativo sigue siendo el mejor modelo para el productor y la mejor manera de defenderlo es la cooperativa.
5: Y bueno, ellos pueden vender aquí y nosotros podemos vender ahí. En algunos sitios, en algunas cosas nos perjudicaremos y en otras nos beneficiaremos con respecto a Mercosur. Pero creo que a la larga va a ser bueno este intercambio que podamos hacer.
3: Bueno, pues el consejero de Agricultura, Julián Martín Lizán, también pudo participar en una de las sesiones, precisamente después de celebrarse el plenario de este Foro Mundial del Vino, con un mensaje de aliento también para las bodegas y cooperativas de Castilla-La Mancha, que tienen el músculo importante, precisamente como acreditan también los datos de crecimiento en los mercados exteriores.
6: El 63% del vino de todo el mundo es producido por las cooperativas. Por eso el movimiento cooperativo es fundamental para afianzar las zonas productoras, pero también el carácter comercializador que se tiene que llevar a cabo en todo el mundo.
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0: Aurora de Pablos, buenos días y feliz San Isidro, mujer.
1: Un año más, Jaramillo, feliz San Isidro y muchos más que están por venir.
0: Claro, esto hay que seguir contándolo, efectivamente, y celebrándolo.
1: Y por supuesto, mantener las tradiciones,
0: sí,
1: y el apego a esos santos que no nos olvidemos que vienen a proteger nuestras cosechas y que las campañas vayan bien. Así que una rogativa nunca está de más.
0: Nunca está de más. Qué rica esa morcilla que trajiste el otro día a la redacción del campo para celebrar San Isidro. Bueno, el otro día, ayer viernes.
1: Ayer. Y el ramito también de espigas,
0: claro,
1: que sabes que en mi casa era tradición siempre.
0: Sí,
1: mi padre se encargaba de proveer ese ramito para la imagen y procesionar luego en mi pueblo, en Malpica. Pues oye, qué ricas las cosas de nuestros pueblos, al final, pues el producto de proximidad que tantas veces decimos aquí, ¿no? Es el que tiene más valor, también sentimental, ¿no? Y oye, pues si estaba rica, pues fenomenal.
0: Claro, bueno, pues efectivamente, todavía tengo ahí el regustillo de esa morcilla, de además un pueblo aquí toledano. Lo diremos si quieres luego al final.
1: Bueno, vale, lo dejamos en alto.
0: Venga, hay cambios en el Diario Oficial, atención los viticultores, porque tenemos varias modificaciones en la orden de potencial que ha aprovechado la consejería para actualizarla. Cuéntanos.
1: Sí, sobre todo los jóvenes que tengan solicitud de arranque de viñedo, porque quedan exentos de presentar la declaración de cosecha de la campaña anterior a esa solicitud. Una flexibilización, como dices, que ha introducido la consejería en la orden de potencial vitivinícola y que este viernes recogía ya el Diario Oficial de Castilla-La Mancha. Hay tres excepciones, Jaramillo. La primera, si compró parcela para el arranque entre el 1 de agosto anterior a la fecha de la solicitud. También se acredita titularidad de la parcela a arrancar en las últimas 5 campañas.
0: Uh-huh.
1: Y también están exentos, se libran de presentar esos expedientes los jóvenes viticultores con resolución de incorporación y creación de empresa agraria. Pero te cuento además que no es la única novedad o no es la única modificación en esa orden. Se incorporan nuevas variedades para sortear, bueno, pues tanto los problemas de mercado como los derivados del cambio climático. Atento, Godella, Benedicto, Cal Blanque, Cal Negre, Carmolí, Jebas, bueno, pues así hasta 14 nuevas variedades que se suman a las 57 autorizadas, ya más de 70. Y bueno, pues también te cuento, Jaramillo, que para sortear, como decíamos antes, los episodios extremos del clima, como las sequías prolongadas o las altas temperaturas, que cada vez pues son más frecuentes, algunas cooperativas están ya investigando con nuevos porta injertos que aporten mayor resistencia tanto en vinos tintos como en los blancos, sobre todo especialmente en la Irene. Nos lo ha contado a pie de campo Juan Manuel Jiménez, que es el director técnico de la cooperativa Jesús del Perdón de Manzanares.
2: Estamos haciendo campo de ensayo para poner aquí en nuestro terreno pues nuevo material vegetal que nos está suministrando procedente de la Universidad de Milán, para poder aguantar mejor la caliza activa, que es una cosa que tenemos en nuestros suelos en exceso. Luego también vamos a tener mejores resistencia al estrés hídrico. En Cencibel, en Tempranillo, tenemos ya un ensayo de 6 años. Ahí sí que hay ya resultados bastante concluyentes. En Airén, estamos empezando el tercer año de las plantaciones, van a hacer su tercer año, su tercer verdor. Entonces ya van a entrar el primer año en producción y entonces, pues bueno, pues sí que estamos viendo que hay diferencias importantes.
0: Fíjate, además he visto yo un vídeo ahí a pie de campo que nos ha mandado Juan Manuel, donde se aprecia perfectamente la frondosidad. Ahora que las cepas están brotando y ya asomando los racimos, se aprecia el resultado según el porta injerto, ¿eh?
1: Uh-huh.
0: Además me resultó curioso que uno de ellos viene del desierto de Arizona.
1: Pues si no resiste eso el cambio climático, ya me contarás tú a mí. También te digo una cosa,
0: sí,
1: Jaramillo, yo
0: sí,
1: que estoy recién llegada a esto prácticamente,
0: bueno, no.
1: No me saques del Tempranillo, como para aprenderme ahora todas esas variedades, imposible.
0: Bueno, escucha, o el Airén, que también tienes esa opción,
1: también,
0: este año que somos llevamos la embajada de la uva Airén.
1: Muy bien, muy bien.
0: También puedes predicar eso.
1: También, sí, vale. Me quedo con la copla.
0: Ábrete una botellita este fin de semana, Aurori.
1: Venga,
0: adiós.
1: Que no me quede. Adiós,
0: escucha,
1: adiós.
0: No, que el pueblo de la morcilla.
1: Nombela,
0: Toledo. Adiós.
1: Adiós.
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0: Bueno, vamos a buscar las explicaciones o con más detalle seguramente de esa denuncia que ayer formalizaba Saja en rueda de prensa. Decía que va a poner en conocimiento de la Fiscalía, como saben, la interpretación que hace Agroseguro de los daños producidos por los conejos en los cultivos. Habla de estafa contractual. Y a esta hora buscamos estas explicaciones con el vicepresidente de Asaja en Castilla-La Mancha, también el secretario provincial en Cuenca, Manuel Torrero. Buenos días.
6: Buenos días.
0: Bueno, ¿en qué basa Asaja precisamente esta denuncia o este señalamiento hacia Agroseguro de posible presunta estafa contractual?
6: Bueno, el trabajo que iniciamos ahora para ver si somos capaces de normalizar la situación con Agroseguro va en dos vertientes. En un supuesto comportamiento de dominio sobre el asegurado y en una supuesta también una presunta estafa contractual. En primer punto, esa supuesta posición de dominio la basamos en fundamentalmente en que el agricultor cuando está dando comunica un siniestro por daño de fauna, el Agroseguro difícilmente o por criterio propio y único lo atribuye a criterios de no nacencia, que son unos daños, unos riesgos totalmente diferentes a los producidos por fauna. Y en segundo lugar, esa presunta estafa contractual radica precisamente en esa interpretación del comisionado de Agroseguro, en el que utiliza precisamente los criterios de no nacencia para evitar indemnizar según lo condicionado que establece los daños de fauna, ¿no? En esos dos puntos nos vamos a centrar para intentar elevar a la Fiscalía con la documentación, la información que tenemos de todos nuestros asociados y de lo que ha ocurrido durante estos años, pues ese supuesto comportamiento que va en contra precisamente del asegurado.
0: ¿Y por qué esta situación, esta sospecha, que se va a argumentar, como me dices, se tiene que elevar a una instancia judicial como la Fiscalía?
6: Estamos a mediados de mayo, San Isidro. Ayer, pues llevamos del orden de 20 días en contacto con Agroseguro, transmitiéndole esta problemática, intentando plantearle soluciones, sobre todo pues que reconozcan realmente cuando se producen unos daños, un siniestro por una nacencia y la diferencia que hay por un siniestro por daño de fauna. Y de momento, pues, solamente hemos visto miradas al techo, ¿no? Lo estoy pensando, y precisamente yo estuve el pasado día 11 en Madrid, en una reunión de ENESA, la mesa de trabajo del Grupo de Cereales de la Línea 309 con ENESA, Agroseguro y el resto de representantes del sector, transmití esta situación y de momento pues no tuvimos respuesta en ese momento, ni tuvimos respuesta a una carta que enviamos al director de Agroseguro, ¿no? Y al de ENESA. Con lo cual, al igual que ocurrió con la Consejería de Socio Sostenible, hemos tenido que recurrir a las herramientas, a los procedimientos que nos ofrece el Estado de Derecho para transmitirle el abuso desde nuestro punto de vista que se está produciendo por esta entidad.
0: Claro, vosotros apuntáis efectivamente que técnicamente no es una cuestión de no nascencia, sino de que el cultivo ha desaparecido porque se lo ha comido precisamente esta especie, ¿no? Es decir que, por ejemplo, si estuviéramos dando un parte ahora en mayo, el cultivo está ya espigado y prácticamente a punto de cosecharse. Bueno, ahora estaría ya, digamos, seco, pero en marzo o abril, si hubiera ocurrido, por ejemplo, un siniestro, pues efectivamente parece que hay una disfunción, ¿no? Hay una situación correcto, un poco ficticia, ¿no?
6: El sentido común dice que cuando tiene un siniestro por una nacencia, no se va a esperar al mes de marzo o al mes de abril para comunicarlo. Se comunica en el periodo razonable donde después de haber hecho las labores agrícolas detectas que el cultivo no ha nacido. El agricultor cuando llega al primer año lo que comunica son daños por fauna. Lo que pasa que el Agroseguro interpreta con un criterio realmente sospechoso que son daños producidos por una nacencia, ¿no? Que es otro riesgo y casualmente calificar ese siniestro de no nacencia lo que hace es evitar pagar indemnizaciones, ¿no? Casualmente, será una casualidad, supongo.
0: Uh-huh. Y esta situación, Manuel, que se viene dando desde hace años, desde que estamos hablando de la superpoblación de conejos, ¿por qué no se ha puesto relieve, digamos, antes? Quizá ahora que la Junta de Castilla-La Mancha también ha pedido cambios a Agroseguro, ¿habéis visto el momento? Porque haya más fuerza administrativa, incluso a efectos de que Agroseguro revise el condicionado.
6: Bueno, al final, ten en cuenta, Jorge, que nosotros llevamos por los cauces del diálogo y de la negociación intentando solucionar este problema, pues, muchos años. ¿Qué ocurre? Que la evolución de la población de estas especies, y en particular lo que ha ocurrido este año con la superficie contemplada en la declaración de comarca de emergencia cinegética, realmente solamente es una evidencia de que todo lo que se ha hecho y todos los intentos que hemos tenido que hemos intentado para buscar soluciones con la administración no han servido para nada. Al final, después del hartazgo del agricultor, de las pérdidas acumuladas de nuestros afiliados y de los agricultores en cultivos tan importantes de la región como la viña y también los cultivos herbáceos, al final te obligan, ¿no?, a plantear dentro del Estado de Derecho pues aquellas medidas que tú crees oportunas para intentar revertir esta situación, ¿no? Porque esta mañana, por ejemplo, hablaba con un agricultor que le han peritado daños del 78% en la viña. O sea, que el problema tiene una envergadura que quizá pasa porque todos estos responsables de estas entidades visiten a los afectados.
0: Y en las reuniones que has mencionado que habéis tenido y que me constan, efectivamente, ¿en qué punto habéis visto más receptividad a la hora de revisar, por ejemplo, parte de las coberturas por este tipo de siniestros?
6: No, en ninguno. De hecho, tanto en esa como en Agroseguro se basa en un criterio de equilibrio técnico de la línea, que no sabemos exactamente a qué se refiere, con lo cual se toman decisiones, se interpretan los condicionados, pues en busca de ese equilibrio técnico, que sospecho cuál es, de la línea, pues para evitar a lo mejor exceso de indemnizaciones, ¿no?
0: ¿Cuál es esa sospecha, Manuel?
6: Pues que el equilibrio técnico solamente consiste en un equilibrio presupuestario.
0: Presupuestario.
6: Sí, de la línea, nada más, porque al final un seguro lo que tiene que garantizarte, según lo que tú contratas y lo que pagas, son las coberturas precisamente de esos riesgos que tú contratas. Lo que no vale es que luego un seguro interprete un condicionado en función de esa conveniencia marcada por ese equilibrio técnico de la línea.
0: Bueno, ayer en las explicaciones que ofrecíais en la rueda de prensa en Cuenca también hablabais del plan integral presentado por la Junta, consensuado con las organizaciones agrarias como vosotros, como la UPA, otras entidades, 4 millones de euros de presupuesto, capturas que siguen activas y reforzadas. ¿Está funcionando este plan? ¿Es pronto todavía para hacer una valoración?
6: Es pronto para hacer una valoración, pero las medidas pueden arreglar el problema, pueden hacer tener su efecto, pero lo que hace falta es dotar de recursos las medidas. Si tenemos que en el objetivo, y tenemos todos claro y acordado que hay que reducir una población de conejos en torno a 3 millones y medio, eso implica poner a disposición del sistema, de las medidas, los suficientes recursos para que ese objetivo se alcance cuanto antes. Pero sospechamos que de momento los recursos que se están incorporando a estas medidas no son ni por cercanía suficientes para intentar ver un cambio realmente de tendencia de la población y de los daños. También la consejería va a hacer su trabajo, pero es que probablemente con todas aquellas entidades, organismos que dependen de la Administración General del Estado, ya sean confederaciones, ADIF, carreteras, tengamos que iniciar también procedimientos parecidos para que dejen de estar de perfil. Lamentablemente quizá tenga que ser así también.
0: Claro, y además ya vimos algún procedimiento particular que prosperó incluso, ¿no?, en algún momento.
6: Sí, o sea, por desgracia, aunque sea una herramienta legítima de Estado de Derecho, vamos a tener que recurrir a estos procedimientos pues, para intentar que las administraciones involucradas reaccionen y solucionen el problema al agricultor, porque al final el único que tiene el problema es el agricultor, el que pierde dinero es el agricultor.
0: Manuel Torrero, vicepresidente de Asaja, gracias por estar a pie de campo y buenos días.
6: Muchas gracias. Buenos días.

0: todos.
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2: Bueno, esta semana también hemos conocido los datos de comercialización de aceite. Al cierre de abril, atención, salieron algo menos de 119.000 toneladas si sumamos la importación. El dato de salidas exacto que dio la ICA está poco por encima de las 94.500, a las que hay que sumar esas que se traen de fuera para vender y atender la petición. Ha habido un poquito de desaceleración con respecto a marzo, pero en la tónica de estos meses, de hecho, el dato importante posiblemente sea el de las existencias totales, 863.339 toneladas a nivel nacional es el aceite que quedaría para llegar hasta el 30 de septiembre. En Castilla-La Mancha, 65.715 son los volúmenes en los depósitos, fundamentalmente en manos de almazaras y cooperativas, que la próxima semana van a tener ya sectorial también para intercambiar impresiones, aunque hemos acompañado algunas de las almazaras, por ejemplo el grupo Leo Vidabol, que en las reuniones mensuales también nos dejaba el análisis. Denuncia de UPA para pedir más precio, reacciones también de las cooperativas del grupo Ciudad Raleño.
3: Teniendo estos datos presentes, vamos a estimar que el próximo enlace de cosecha para la próxima campaña va a ser prácticamente nulo y, por tanto, tiene que subir el precio. La rentabilidad cada vez nos está costando más mantenerla a los 5 euros, sobre todo por esa subida de costes de producción que estamos teniendo por los conflictos bélicos en el Oriente Medio, que también está afectando a que la rentabilidad siga estando al alza cuando los precios están estancados a 4 euros y, por tanto, las cuentas siguen sin salirnos en el olivar tradicional.
4: Principal parálisis se ha producido porque la parte compradora pues está esperando la floración, que siempre tiene un efecto sobre los precios. Entonces, si la floración va siendo buena, suele tener una repercusión relativamente a la baja, y eso es lo que ha esperado el comprador. Por eso las salidas han ralentizado. No sabemos tampoco lo que va a cuajar, porque las lluvias sí que están teniendo un efecto negativo precisamente sobre esa cuaja, ¿no? Muchas veces lava y no es capaz de cuajar bien.
5: La aceituna, en principio, digamos que está estable. Pendiente siempre pues del tiempo, parece que se avecina una buena floración. Eso influye, porque aquí a los frutos les influye todo, que hay una guerra, bajan los precios.
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2: Actualizamos los precios. En el caso de los cereales, Albacete deja la cotización de la última sesión a la espera de revisión. Esta semana no los mueve, por tanto recordamos que las cebadas estaban en 188 por tonelada, o los trigos de fuerza en Albacete 232 y el maíz de secadero 224, después de los últimos repuntes que registró el mercado, aunque con pocas operaciones destacables, como también dijo la lonja de Fedeto. Sí que hay movimientos a la baja en el cordero. Ya saben que al final de este mes arranca, este año se adelanta algo, la fiesta al cordero en la comunidad musulmana, y en ese sentido pues hay pérdidas de 39 céntimos en la cotización de más de 10 kilos y medio a 15, con IGP cordero manchego a 6,27, 6,33 en Albacete. En la media de 10 kilos permanece sin cambios en 6,48, 6,54, pero bajan también los pesos mayores a partir de 15, 27 céntimos, de 19 a 23, 24 céntimos pierde, y 21 a partir de 23 kilos y hasta 25 y medio. Esos serían los movimientos más destacados. En Ciudad Real la situación también va a la baja, el cordero lechal de más de 11 kilos a 15 céntimos pierde, a 6 82,6, 88, 20 céntimos, pierde el siguiente peso, de más de 15 kilos a 19, a 6, 16, 6, 22, y 15 también pierde el peso mayor a 5, 88, 5, 94, de más de 19 kilos a 23. Ahí estarían los movimientos principales, el cabrito lechal de 6 a 10 kilos, invariable en Ciudad Real en 5, 49, 5, 55.
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2: Ángel Sánchez Crespo, buenos días y feliz San Isidro, ¿no?
0: Igualmente, feliz San Isidro para todos los oyentes, patrón de la agricultura y, bueno, por extensión también con todo aquello que está relacionado
2: sí.
0: con el mundo rural y con nuestros pueblos.
2: Claro, porque también está San Huberto, ¿no? Pero eso toca más adelante, ¿no?
0: San Huberto es un patrón específico de los cazadores.
2: Que claro, por eso digo.
0: Que tendría tienes, por noviembre, ¿no?
2: Tú tienes muchos patrones.
0: Pero hay muchas sociedades de cazadores, amigo, por ejemplo, que sí. se llaman San Isidro también, aquí
2: sí,
0: en la región.
2: Es verdad.
0: Por extensión, también felicidades.
2: Bueno, vamos a recoger también noticias importantes de la caza a la pesca con esa operación de Seprona, cuéntanos.
0: Sí, pues una operación que, bueno, ha desarticulado una trama que falsificaba certificados, podríamos decir, para el transporte de piezas de carne de caza, piezas de caza menor sobre todo, que se abatían en cacerías de Ciudad Real, de Albacete y de Cáceres, y después se transportaban hasta una sala de despiece en Jaén. Lo que hacían Jaramillo era suplantar la identidad de una persona que era la víctima, que denunció los uh-huh. hechos, y a través de esa certificación profesional validaban el traslado de esas piezas, dando apariencia legal a todo el proceso. Conseguían un blindaje legal falso en este caso para la primera inspección sanitaria y el transporte posterior de esas piezas hasta el recinto donde después eran procesadas y puestas a la venta. La Guardia Civil advierte de que esta práctica no solo es un delito de usurpación de Estado civil y de falsificación documental, también comprometería la seguridad alimentaria de la carne destinada al consumo humano, al impedir pues, que se puedan detectar posibles patologías que pueda tener el animal en el momento de ser cazado. Bueno, pues atención, porque precisamente para facilitar la gestión de las piezas abatidas y la carne en las cacerías, pero al mismo tiempo también mantener la trazabilidad y todas las garantías, el Gobierno de Castilla-La Mancha acaba de impulsar un registro de personas con formación en sanidad animal. Está adscrito en este caso a la Dirección General de Salud Pública y es lo que se conoce como la figura del cazador formado. Es una supervisión que uh-huh. podrán hacer ya no solo profesionales veterinarios, también cazadores y gestores cinegéticos que tengan la licencia de caza en vigor y que superen un curso de formación que tendrá 20 horas para homologar esa certificación, que será válida para 5 años. Entonces, ese registro, la gente que figure en él con ese título, podrán hacer durante ese tiempo la inspección, la primera inspección al menos, el control en el momento de la caza de esas piezas para después pues tener ya la vía libre para llegar hasta los canales de venta. Y en ese sentido también, Jaramillo, la Asociación Española de Organizaciones de Monterías, los orgánicos en definitiva, también piden un carnet profesional para el sector. Dicen que hay competencia desleal, que hay intrusismo en la organización de monterías, de ganchos y batidas, y que este carné pues garantizaría no solo que lo ejercen profesionales, también que se cumplen todas las medidas de seguridad y sanitarias en las cacerías. Así que, como ves, esfuerzos, pasos adelante para flexibilizar, por un lado, la gestión de las jornadas de caza, pero al mismo tiempo mantener todas las garantías de profesionalidad. Y un apunte, Jaramillo, de competición.
2: Sí.
0: Hoy en la Jineta está prevista una nueva carrera puntuable de la Liga Nacional de Galgos, la tercera ya de la competición regular que hace la federación, y además coincide con el campeonato de recta de Castilla-La Mancha. Así que la atención puesta en la Jineta por esa competición galguera. Y en Antequera, en este caso en Andalucía, Jaramillo, pendientes ya de Bea Laparra, que hoy tenemos campeonato de España de recorridos de caza, otra oportunidad para seguir agrandando la leyenda de la tiradora almanseña.
2: No para, ¿eh?
0: La verdad es que nunca defrauda y, bueno, pues hay que reconocer algún día también, más allá de lo que tiene de cinegético o de tiro, el palmarés deportivo que tiene Beatriz. Es la deportista más laureada de Castilla-La Mancha, sin duda, posiblemente de España. No hay nadie que tenga tantos títulos europeos, nacionales y también incluso mundiales.
2: Pues a ver si se viene un día aquí a Pidecampo.
0: Pues seguro que sí.
2: Y nos cuenta que seguro tiene anécdotas pues para estar todo el programa, seguro.
0: Pues a ver si tiene suerte hoy en Antequera y consigue otro título.
2: Beatriz, suerte y te esperamos por aquí. Bueno, Ángel, que pase buen fin de semana.
0: Igualmente, hasta
2: adiós.
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2: Señoras y señores, aquí lo dejamos. Esperemos que puedan tener un buen fin de semana. Hay fiestas, hay ferias, así que aprovechen esa coyuntura. Y la semana que viene, en el tractor, ya en la televisión, pues estaremos muy pendientes de toda la información que se la llevaremos con la mejor voluntad, el mejor interés siempre para que puedan tomar decisiones con los fertilizantes como principal referencia. En fin, mucho que contarle. Hasta el lunes en la televisión, en 7 días aquí en la radio. Feliz fin de semana.

0: Son las 10 de la mañana.
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0: Lo acabamos de escuchar en A Pie de Campo. Asaja Castilla-La Mancha denunciará en la Fiscalía a Agroseguro por no cubrir los daños causados por la sobrepoblación de conejos a los agricultores. Desde el sindicato agrario se plantean medidas similares contra otros organismos como ADIF. Jesús Rodenas.
2: Desde Asaja han denunciado a Agroseguro en la Fiscalía por presunta estafa contractual a los agricultores aplicando criterios de valoración para no pagar estos daños. José Manuel Torrero, vicepresidente de Asaja en nuestra región, aseguraba en A Pie de Campo que no han recibido ninguna solución por parte de la aseguradora.
3: Estamos del orden de 20 días en contacto con Agroseguro intentando plantearle soluciones, sobre todo pues que reconozcan realmente cuando se producen unos daños por una agencia y la diferencia que hay por un siniestro por daño de fauna. Y de momento, pues, solamente hemos visto miradas al techo. Ni tuvimos respuesta a una carta que enviamos al director de Agroseguro.
2: Torrero también aseguraba que tomarán medidas similares contra las administraciones ante la falta de medidas para revertir esta despoblación.
3: La consejería va a hacer su trabajo, pero es que probablemente con todas aquellas entidades, organismos que dependen de la Administración General del Estado, ya sean confederaciones, ADIF, carreteras, tengamos que iniciar también procedimientos parecidos para que dejen de estar de perfil.
2: El objetivo es que destinen más recursos para cambiar esta situación. En Castilla-La Mancha actualmente hay unos 3,5 millones de conejos.
0: Hoy se celebra en Toledo y en otras ciudades la Noche del Patrimonio Contemporáneo, la Noche de los Museos, una jornada en la que todos los de la ciudad estarán abiertos hasta medianoche. José Manuel Velasco es el concejal de Turismo.
4: De carácter artístico, que son actividades que están vinculadas a llevar a cabo en determinados lugares que van a ser la puerta de bisagra, el tránsito y Recaredo, actividades artísticas de danza, ballet, danza en altura. Lo que también tendremos serán una especie de atracciones estáticas, son determinadas máquinas.
0: Y seguimos en clave cultural porque el próximo martes el escritor Jesús Sánchez Adalid presentará en Toledo su libro Tres halcones para Tamerlán. Alicia Sansegundo, buenos días.
5: Buenos días, Fernando. Sí, un libro que nos lleva al año 1403, a una aventura que comienza en Castilla y llega a la mítica Samarcanda. La novela parte de un episodio histórico fascinante y quizá poco conocido, una embajada castellana que viaja hasta la corte de Tamerlán. Y el protagonista, Ruiz González de Clavijo. Su autor, Jesús Sánchez Adalid, ha pasado por el informativo matinal Castilla-La Mancha hoy fin de semana. Ha adelantado las personas que asistirán a esa presentación.
6: En primer lugar, el propio embajador de Uzbekistán, que vendrá con el primer secretario agregado cultural de la embajada de Afganistán en España, y vendrán los halconeros reales, porque la Casa Real tiene todavía el halconero mayor del reino, don Antonio de Castro, junto con los alabarderos y halconeros que interpretarán una fanfarria, y la gente podrá ver in situ los auténticos halcones, gerifaltes, peregrinos, bajarís, idénticos a los que llevó Ruy González de Clavijo al reino de Tamerlán.
5: Tres halcones para Tamerlán nos invita a mirar la historia como un territorio vivo, lleno de aventura, memoria y aprendizaje, nos decía. Un acto que tendrá lugar el próximo 19 de mayo en la Sinagoga de Santa María la Blanca.

Accidente laboral en Albacete. Ayer a las 9:30 de la noche, una mujer sufría la amputación de un dedo mientras trabajaba en un establecimiento comercial. Tenía que ser trasladada al hospital de Albacete. 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
10: Muy buenas a todos, ¿qué tal amigos, señoras, señores? En pleno mes de mayo, cruzando su Ecuador, Cannes 2026, la edición más española y estimulante, ya está en marcha en la Costa Azul. Pleitesía perpetua a Pedro Almodóvar, Amarga Navidad, que ya se ha proyectado, ya se ha visto en esa 79 edición, y otros dos títulos patrios que compiten por la palma. Recordamos El ser querido de Sorogoyen y La bola negra de los Javis. Una cita que es de nuevo pasarela de lo que viene este año y en la que Thelma y Luis reina en su cartel para celebrar su 36 cumpleaños. ¡Felicidades! Aplauden en primer plano las palmas honoríficas de este año, Bárbara Streisand y Peter Jackson. Y desde aquí, desde casa, los de Estamos de Cine brindamos con ellos nada más subir el telón.
11: Supongo que no irás a rendirte. ¿Pero qué dices? ¿No harás un trato con el tío ese? Porque yo quiero saberlo.
12: Thelma, no pienso hacer ningún trato con nadie.
13: ¿A qué intentaba sobrevivir? ¿A qué intenta sobrevivir?
14: ¿Y cómo coño voy a saberlo?
13: Creo que lo sabe.
15: Gandalf. ¿Qué se ve?
16: La blanca orilla. Y más allá, la inmensa campiña verde, tendida ante un fugaz amanecer.
10: Pues el Festival de Cannes ya en marcha y las salas de cine que vuelven a apostar por la variedad para mantener el gran nivel de asistencia con el que se ha iniciado este 2026. El cine americano pisa fuerte este finde con dos títulos que huelen a taquillazo: Jugada Maestra, con Glenn Powell, y Movida Celestial, con Keanu Reeves como simpático ángel caído. Pero ojo al terror perturbador de Hocum, porque lo puede remover todo.
17: Pero no en el centro.
18: ¿Qué ha pasado con la fortuna de la familia?
17: La heredaré. Algún día.
18: Llámame cuando los hayas matado a todos.
19: Devuélvemela o este angelito te mandará al infierno para siempre. ¡Reviéntalo!
20: Ese no es mi departamento.
21: No sé si se ha dado cuenta, pero hay gente un poco rara merodeando por aquí.
22: Hay cosas peores que gente rara ahí fuera, Yankee.
23: Un miembro del personal ha desaparecido.
10: Y en clave musical ya tenemos de camino a Ángel Luque, que viene hoy esbozando una gran sonrisa de oreja a oreja. Es consciente de que vamos a poder lanzar hoy a las ondas la música que rodea a dioses mitológicos japoneses, castillos volantes, totoros, chihiros o princesas ancestrales. Y es que la ocasión la pinta en calva, con el anuncio de los premios Princesa de Asturias apuntando al estudio japonés Ghibli por su aportación global a la cultura y a los valores universales del arte. Esto nos va a servir para brindar también por ese impagable matrimonio creativo, el de un cineasta como Miyazaki y un compositor tan brillante como Joe Hisaishi. Todo hace pensar, amigos, que sí o sí vamos a salir disfrutando de este rato de radio y de cine que empieza aquí ahora en la radio de Castilla-La Mancha. ¡Somos!

0: dirigida por John Patton Ford y encabezada por Glenn Powell, que curiosamente, en esta semana en la que se remoza Top Gun, pues en el último Top Gun Maverick ya apuntaba maneras el guaperas de la película, junto aquí Margaret Qualley. Alberto Lucchini, muy buenas.
1: Hola, muy buenas.
0: Bueno, en principio, todo apunta a que este remake, si no me equivoco, es un remake en el que también está por aquí Ed Harris o Jessica Henwick, apunta a ser la peli disfrutona de la semana.
1: Bueno, tanto como la peli disfrutona de la semana, yo creo que no va a ser, pero tampoco va a ser la peli que arrasa en taquilla. Yo creo que esta semana es una semana un poco de transición y le han hecho un bonito aclarado a Mortal Kombat, a Michael, para que sigan acumulando dinero, y las películas de esta semana van a pasar con más pena que gloria. Por cierto, que lo del título de Jugada Maestra es maravillosa, es la maravillosa traducción española de cómo cometer un asesinato.
0: How to Make a Killing, el título original, que me parece efectivamente bastante más poderoso. Raquel Hernández, Javi Consolas.
2: Hola, ¿qué tal, chicos? Pues sí, pues es una película que aspira a ser disfrutona, porque es verdad que es un thriller enrevesado y demás, basado en una película, como decíamos la semana pasada, que tiene ya sus añitos, la de 8 sentencias de muerte, y aquí le han querido dar un giro distinto, especial, actualizarlo. Bueno, pues en algunos sentidos funciona mejor que en otros.
0: Bueno, pues vamos a escuchar el tráiler y vamos a ver qué es lo que puede fallar en esta apuesta, que sobre el papel lo tendría todo para arrasar en taquilla, pero nuestros críticos tienen dudas.
3: Ve que no te creo. ¿Ahora vives en la ciudad?
4: Ya ves. Pero no en el centro.
3: ¿Qué ha pasado con la fortuna de la familia?
4: La heredaré. Algún día.
3: Vale, llámame cuando los hayas matado a todos.
4: Eran 7. 7 cabrones forrados. ¿Qué me separaban de 28.000 millones de dólares? Si tuviera que podar algunas ramas del árbol genealógico,
5: espera. ¿Quién eres?
4: Soy Beckett.
3: Dos llamadas, dos emails.
4: He estado liado.
3: ¿Con qué?
4: Mis líos.
6: Has estado ascendiendo a tu manera. Digamos con malas artes.
7: Espero no molestar.
3: Teníamos un acuerdo.
0: Y ese acuerdo que pasa por recuperar la herencia que pudo ser y no fue, y de ahí que Glenn Powell, que es Beckett en la película, pues tenga que recuperar esa herencia suculenta a Alberto Lucchini, que le cambiaría la vida. ¿Qué es lo que le falla a la película cuando realmente el planteamiento es muy disfrutón, sobre todo porque sabes hasta dónde quiere ir y lo que se tiene que quitar por medio, que son esas 7 personas que le separan del atraco perfecto?
1: A ver, a la película lo que le pasa básicamente es que no es ni buena ni mala, es innecesaria, porque volver a contar lo que ya había contado también Robert Hammer en una de las películas fundamentales de los estudios Ealing británicos, pues no tenía ningún sentido. Si alguien quiere ver esta maravillosa historia, pues se coge el clásico de toda la vida, la ve y la disfruta. Y encima, con un aliciente añadido, que era la presencia de Alec Guinness dando vida a todos los 8 personajes que eran asesinados en la película. Bueno, pues aquí tenemos a Glenn Powell, que yo lo siento mucho, es mucho más guapo, pero a Alec Guinness le llega a la suela del zapato, más o menos. Vale, sí, la película está actualizada. No, es que no entiendo muy bien, porque a mí esta historia, ambientada en el siglo XIX, como es la versión primigenia, pues tiene sentido. En el siglo XXI, a las alturas que estamos, no hay nadie que mate a 7 personas y herede y no pase nada. Estamos en una sociedad dominada por la IA, por los estudios. No tiene sentido actualizar esta película. Y bueno, pues es para Glenn Powell, pues ala, que se luzca Glenn Powell. A mí lo que más me gusta de la película, desde luego, es Margaret Qualley, porque es que la hija de Andy McDowell ha superado ya a su madre por la izquierda y por la derecha. Me parece una película absolutamente innecesaria, que eso sí, entretenida es, porque la historia original era muy buena y bueno, pues esta sigue siendo buena.
0: Bueno, pues la guapísima Margaret Qualley, que recordamos era el rostro joven, poderosísimo y guapísimo de Demi Moore en La Sustancia. Raquel Hernández, nada, que Glenn Powell es verdad que va para arriba, pero tampoco acaba de bordar una película que arrase, ¿eh?
2: No, y además está como especializándose mucho en remakes y en reboots, porque sí. Si lo recuerdas, lo tuvimos en Twisters, lo tuvimos en The Running Man hace poquito tiempo, decías también Top Gun Maverick, que es una secuela. Le está costando, yo creo, salir.

0: Salirse un poco del molde de, bueno, pues estas herencias que tenemos de películas anteriores y de relatos anteriores. Entonces, pues bueno, es verdad que él está muy bien, creo que hace el papel con solvencia, pero fíjate, me habría encantado que hubieran retomado lo que hizo la película anterior tan curiosa, ¿no? Que era ese papel múltiple que tenía Alec Guinness y que en otras ocasiones lo hemos visto, incluso en Hitman, él mismo interpretaba varios papeles distintos.
1: Sí.
0: Tuvimos a Cate Blanchett en Manifesto, que también hacía un trabajo impecable dando vida a distintas personas. Bueno, creo que a día de hoy los efectos especiales y las caracterizaciones lo permiten y habría sido un juego divertido y ahí sí que habría podido tener más sentido una actualización en el tiempo, porque es verdad que el relato original ya estaba contado, pero bueno, siempre se puede innovar, ¿no? Pero le falta un poco ese je ne sais quoi de las películas que te aportan algo distinto. ¿Es una mala película? No, pero no es memorable, no tiene nada que te haga decir, jo, no te la pierdas porque te va a encantar. Es, bueno, pues está bien, simplemente.
1: Bueno, pues vamos a puntuar ese bien simplemente que me suena a mí, pues eso, un aprobado templado rozando el bien. Yo creo que Raquel sí le da el bien, Raquel sobre 5.
0: Tres estrellitas.
1: Y tú, Alberto, no sé si llegas.
2: Dos estrellas, ver y olvidar.
1: Vaya está. Bueno, recordaba yo comparando esta jugada maestra que viendo un poco el reparto de cartas que hay en la cartelera se puede antojar el blockbuster. Aquella semana en la que estaba por ahí escondida Ruta de Escape con Chris Hemsworth, con otro guaperas, y sin embargo se convirtió en la baza buena, Raquel.
0: Sí, jolín, porque además era una película que también rezumaba mucho amor por el cine clásico y estaba muy bien rodada, era una apuesta potente.
1: Exacto.
0: Yo no sé decirte que funcionará esta semana, porque es verdad que hay muchas novedades, pero cosas potentes solamente hay un par. Entonces, no sé, a ver qué tal se porta la
1: Y eso
0: audiencia.
1: que también pintaba muy bien una película de Aziz Ansari, en la que tenemos a Keanu Reeves casi haciendo de una especie de trampantojo entre Clarence de Qué bello es vivir con el propio John Wick, por lo menos el aspecto es de John Wick, un ángel caído en desgracia, que pierde sus alas por follonero y que tiene que recuperarlas en ese guiño que tiene, pues, a una película comercial de títulos que hemos visto un montón de veces, aquí encima con secundarios como Seth Rogen, con un papel también muy disfrutón, y podría ser la tapada de la semana porque viene en clave de comedia, 98 minutitos, y claro, el tirón de Keanu Reeves con alas, movida celestial.
3: Soy un ángel. ¿Ves las alas? He cambiado la vida de Arch.
4: No se puede dormir aquí.
3: Por la vida de Jeff.
5: Devuélvemela o este angelito te mandará al infierno para siempre. ¡Reviéntalo!
3: Ese no es mi departamento.
6: ¿Por qué lo has hecho?
3: Quería mostrarle que la riqueza no resolvería todos sus problemas.
6: ¿Y? Mírate ahora.
3: Parece que ha resuelto muchos de sus problemas.
6: Tienes que hacer que Arch vuelva a su vida y hasta entonces te quedas sin alas.
3: ¿Me despides?
6: Eres humano.
3: ¿Cómo sé que he terminado de masticar?
5: Ah, claro, nunca has comido nada. Lo sabrás, tranqui, tú cómete la hamburguesa. Eso es, eres un campeón, ¿eh?
3: Sí, soy un campeón.
1: Bueno, pues un Clarence, como decimos, que tiene que ayudar no a James Stewart, sino al propio Aziz Ansari, que es director, y también el prota, que es el organizador de conciertos, al que le tiene que echar una mano o unas alas de aquella manera, Keanu Reeves, pero esto de ser ángel se le da regular, ¿no, Raquel?
0: Se le da regular, es muy paradito. La verdad es que le va muy bien el papel porque ya sabes
1: Empanadete.
0: que no es el colmo de la expresividad de este
1: Exacto.
0: señor. Así que le va muy bien el hecho de ser un poco paradito y el no tener experiencia con los humanos. Tanto es así que idea un plan bastante estúpido, que es el de intercambiar la vida de un muerto de hambre por un tipo que está subido en el dólar. Y luego pretender que el que está en el rol de un triunfador pretenda volver a su vida anterior. En fin, lo tiene un poco complicado para recuperar las alas.
1: Desde luego.
0: Y bueno, pues estábamos hablando de que la película anterior de la que hablábamos pues era simplemente entretenida. Bueno, pues esta es entretenida, es divertida y es emotiva, porque además tiene una evolución en los personajes que hace que por una parte dé pie para una sátira social importante de cómo vivimos a día de hoy, en qué estrecheces y de qué maneras, mientras que otros que viven en la opulencia, ¿no? Digamos, que viven con grandes fortunas. Y por otra parte, pues te sirve también para valorar las cosas importantes de la vida. De alguna manera, pues es el debut de este señor, de Ansari, que viene de hacer cosas como Masters of None, y la verdad que podría ser perfectamente un episodio de su serie alargado, porque bueno, te cuenta un poco esto mismo, ¿no? Es como de comedia muy situacional, pero a la vez también, pues te toca un poco la fibra sensible.
1: Oye, vimos en uno de los últimos capítulos de The Boys, en su desenlace, a Seth Rogen partido por la mitad por Patriota. Imagino que esto lo rodaría antes, claro.
0: Sí, porque está entero.
1: Exactamente, sale de cuerpo entero, ¿no?
0: Sale de cuerpo entero. Es verdad que es una película que resuma mucho buen rollo, a pesar de tener, como te digo, mensaje y contenido. Y esto es lo que a mí me subyuga un poco más de la propuesta, ¿no? Que no es simplemente vas, te echas unas risas y ya está, sino que, bueno, te echas unas risas y de paso también piensas un poco en tu vida y por qué la vives como la vives y a qué aspiras. Y sobre todo si probablemente lo más importante a lo que aspires no sea precisamente dinero.
1: Y también importante, Raquel, todos los públicos, porque me da que es la película familiar de la semana.
0: Pues sí, no tiene absolutamente nada ni a nivel de violencia, ni de un drama excesivo, ni palabrotas, ni sexo. O sea que es una película a la que perfectamente se puede ir con adolescentes y niños. Los niños a lo mejor no les interesa demasiado, pero sí, les cuadra.
1: Bueno, vamos a puntuarla. Movida celestial sobre 5, Raquel.
0: Pues 3 estrellas y media.
1: 3 y media. Sube medio puntito con respecto a Jugada Maestra, con lo cual, en lo que sería el pulso americano en la cumbre, tenemos a... Movida celestial un pelín por encima. Pulso en la cumbre, supuestamente entre el cine americano con esa sensación celestial de Keanu Reeves y la Jugada Maestra de Glenn Powell. Y si resulta, además en semanas como esta, Raquel, yo creo que cuando está el río, no revuelto, pero sí un poco tibio en cuanto a superestrenos, el terror ahí es donde puede dar la campanada y me da que la irlandesa Hocum puede llevarse el gato al agua, ¿eh?
0: A mí, desde luego, es una película que como cinta de terror me parece magnífica. Mezcla el thriller con lo sobrenatural. Tenemos aquí a Adam Scott, que lo hemos visto en la serie Separación y está un poco en la cresta de la ola en este momento. Y me parece de verdad un ejercicio de tensión constante que es brutal. O sea, que por mí ojalá se llevara toda la cartelera.
1: Bueno, y tiene su parte que ver, si repasamos ahora y escuchamos el tráiler y la sinopsis, tiene que ver un poquito, engancha con La Bruja de Blair. ¿Cómo dicen los gallegos, Raquel? Que las megas, a ver las ailas, ¿no?
0: A mí me engarza más con la película de La Bruja, porque la es verdad bruja. Que al final mete elementos de folk horror,
1: sí.
0: Que son los que sirven un poco como de sustento o de marco general para la trama particular que tiene este personaje, que trae su propio periplo vital. Bueno, es básicamente un escritor que va a un pueblecito de Irlanda donde celebraron sus padres su viaje de novios para esparcir allí sus cenizas y encima se mete en un hotel encantado en el que se supone que hay encerrado una bruja, o sea que es un mix. Bien.
1: O sea que un hotel con rock and roll, ¿no? Para pasar exacto. Allí la noche. Bueno, pues
0: para pasar ahí una noche de Halloween estupenda.
1: Adam Scott, que se mete, nunca mejor dicho, en la boca del lobo, en la boca de la bruja, en la peli irlandesa Hocum.
4: ¿Su primera vez en Irlanda?
7: Mis padres pasaron aquí su luna de miel. Siempre quisieron volver.
4: ¿Por qué no lo hicieron?
7: No sé si se ha dado cuenta, pero hay gente un poco rara merodeando por aquí.
8: Hay cosas peores que gente rara ahí fuera, Yankee.
9: Un miembro del personal ha desaparecido.
7: ¿Y la suite nupcial?
10: Siempre está cerrada.
4: Me da mala espina. Aquí pasa algo muy raro.
1: Y tanto que es raro, tanto como el cartel que pone la carne de gallina. Está magnífico el cartel de Hocum con Adam Scott rodeado de gente muy extraña. No se sabe si zombies, espíritus o qué. Raquel Hernández, importante para los seguidores de Severance, de Separación. ¿Le ha dado tiempo a rodar la tercera temporada a Adam Scott o nos hemos despedido de él?
0: No nos hemos despedido de él. Créeme que nos queda mucho Adam Scott por delante.
1: Ojalá.
0: Hacía mucho tiempo que no iba al cine a ver una película de miedo y me daba miedo de verdad, bien, ¿eh? Porque bien. Es que está muy bien ambientada, como te decía, puede parecer un tópico la casa terrorífica, en este caso es un hotel, que es como una especie de mansión antigua y esa suite nupcial que al final se convierte en un escape room. Y dices, bueno, pues esto lo he visto muchas veces. Pues te aseguro que como esta peli has visto pocas, porque se va introduciendo el drama personal que él arrastra, con todos sus traumas infantiles, ese miedo que tiene hacia los conejos, que está sustentado en un trauma infantil del propio director y que ya lo ha ido desarrollando en su filmografía previa. Viene de hacer 2 películas anteriores, que son Caveat y Oddity. Esta última está disponible en Movistar Plus, para quien quiera pasar un mal rato en casa también. Uh-huh. Y bueno, pues mezcla muchos conceptos, mezcla muchas cosas, muestra muy bien, como te decía, esa ambientación es muy tétrica, es una película súper oscura, con figuritas hiperexpresivas, con historias, leyendas sobre esas brujas, cómo actúan, por qué actúan como actúan, cómo sobreponerse a ellas o tratar de evitarlas, y acaba colisionando el plano de la realidad con todo lo que le pasa a este hombre y el thriller que se desenvuelve en ese lugar con el plano sobrenatural. El caso es que hay un momento en el que estás agarrado a la butaca con las uñas que dices, ostras, me tengo que relajar, porque es que verdad que te genera una tensión increíble.
1: Escucha, eso ¿no? dicho por Raquel Hernández son palabras mayores, ¿eh? Que Raquel no se agarra a la butaca y a los brazos así porque sí, ¿eh?
0: No, no, hacía tiempo que no lo pasaba tan mal en la sala de cine, ¿eh? Te lo digo en serio.
1: Qué bueno, ya tengo peli preferida. Ya con esto que me has dicho, aquí hay triple looping, así que yo creo que Hokum va a ser la peli de la semana, seguro. Con lo cual, digamos que, no te voy a decir que reinventa, pero reedita bien ese género del terror folclórico que decías tú de la bruja. ¿Lo hace bien como para que sea la peli de terror de los últimos meses?
0: Sí, sin lugar a dudas. Creo que es una película que la gente que vaya a verla no se va a sentir decepcionada, incluso los amantes del terror, que siempre buscamos, como dices tú, café para cafeteros,
1: sí.
0: Creo que se van a llevar una grata sorpresa por todos los planos que mezcla, cómo lo hace, cómo te va llevando, cómo te va metiendo ese miedo en el cuerpo, de principio a fin, y además es una película que va al meollo desde el principio prácticamente, no se deja esperar, no tarda en enseñarte las cosas... Va a saco con todo y además es muy artesanal, que eso es algo que yo también agradezco siempre mucho, que no tire por demasiado CGI, efectos especiales muy recargados, sino por cosas tangibles que tienes al lado, que estás viendo y que de verdad que te producen verdaderos estremecimientos.
1: Maravilloso. Pues chapó por Damien McCarthy. Hombre, decíamos, Adam Scott está en la cresta de la ola. Puede elegir proyectos. Si este guión le ha tentado tanto y es el prota, es porque ha visto aquí que estaba la calidad que está subrayando ahora Raquel Hernández. Así que, todo oídos, Hokum. ¿Cuatro estrellas, Raquel?
0: Cuatro estrellazas de manual. De verdad que es una película súper recomendable. Creo que además el ascenso en la carrera de este tipo, de este director, es notable, va hacia arriba, es guionista, es director y de verdad que se deja la piel en una película en la que también, como te decía, están sus traumas infantiles y yo creo que cuando uno habla de lo que conoce, siempre lo hace mucho mejor.
1: Pues ya tenemos título estrella de la semana, salvo... que el otro remake que subrayaba Alberto Luquini hace justo una semana cuando nos hablaba de esa jugada maestra y de un remake para él innecesario ya desde el minuto de partida, Alberto Luquini tenemos otro, y encima con Jennifer López y Diego Luna ahí el México Power tirando del proyecto de El beso de la mujer araña.
2: Lo que pasa es que en este caso no es exactamente un remake, es una nueva versión de una novela, que en este caso además es una versión musical, cosa Ajá. que no era la adaptación anterior,
1: claro.
2: Porque aquí lo que adapta el director Bill Condon es el musical que hizo Terrence McNally sobre la novela de Manuel Puig que adaptaba Héctor Babenco en la película El beso de la mujer araña, no sé si me he explicado,
1: sí,
2: o he montado un partidurillo enorme, pero bueno... En cualquier caso, bueno, es una película que tiene por lo menos bastante más sentido que una jugada maestra, porque no es replicar una película, sino darle un nuevo enfoque a una novela. No le ha salido, creo que no está a la altura del original, porque el original era muy bueno, pero bueno, no es desdeñable del todo.
1: Bill Condon haciendo ese trampantojo que ha resumido muy bien Alberto Luquini, aunque hubiese parecido en un momento lo de la parte contratante de la primera parte, pero Bill Condon se atreve a convertir en musical Kiss of the Spider-Woman, el beso de la mujer araña.
11: Cuando entré en la cárcel creí que mi vida llegaba a su fin. Pero no había hecho más que empezar.
12: No puedo estar aquí.
11: ¿Por qué no vemos una película? Hay una que nunca olvidaré. La única razón por la que sigo vivo es que tengo información que les interesa. Corres peligro desde que me conociste. Por favor, sácame de aquí.
1: Pues presos políticos compartiendo celda y dos perfiles tan peculiares que dan para soñar en clave de musical, ¿no, Alberto? Porque al final es una soñación en mitad entre rejas.
2: Sí, bueno, al final es, la historia es exactamente la misma que la del clásico de hace ya 40 años, por cierto, y me he quedado a cuadros cuando he visto que es de hace 40 años la película que le valió el Oscar a William Hart.
1: Sí.
2: Bueno, pues eso, es la historia de un preso político que está encerrado en una celda con alguien que está expreso por su homosexualidad, y este homosexual le va contando historias como si fueran las mil y una noches de unas películas que él recrea. Lo que pasa es que en la primera versión no eran musicales, y aquí sí son musicales, con unos números que están bastante bien a cargo de una Jennifer López que ha hecho un pacto con el diablo, pero vamos, que es una cosa escandalosa, porque cada año que pasa está más joven. Y bueno, pues es una película que hace más hincapié quizá en la parte de las ensoñaciones que en la parte de la crítica sociopolítica que se ocupaba la primera. Aquí está ambientada en Argentina, mientras la primera se la habían llevado a Brasil. Bueno, pues es otra versión de la novela de Manuel Puig, yo creo que un poquito inferior, pero no es una película tan innecesaria como la otra de la que hablábamos antes.
1: A mí me da que si te doy la baza del 0,25, no, me cuadra un 2,75, fíjate.
2: Pues si me das la baza, te la compro.
1: 2,75, olía a eso, he puesto el Lookin' in Shazam, y la semana que viene yo creo que tenemos otra vez otro derroche, otra cascada de estrenos, lo que pasa que aquí bastante más marcados, porque yo creo que Raquel, el blockbuster está cantadísimo con la llegada, sí, del Mandaloriano y Grogu, es decir, la serie de éxito de Disney que da el salto a la gran pantalla, es la película cantada que va a ser el trayazo, y yo creo que está todo preparado para que arrase. A mí, viendo el tráiler y con lo que me gustó la serie, la verdad es que sí que estoy salivando, Raquel.
0: Hombre, tiene toda la pinta de ser un episodio alargado, creo que nos lo vamos a pasar muy bien viéndola, y muy probablemente pues no nos va a cambiar la vida, pero se van a inflar otra vez a vender muñecos de merchandising, que es lo suyo. También llega la película de terror El pasajero nocturno,
1: sí,
0: que apunta maneras, así que apuntadla también ahí un poquito los amantes del terror. Y tenemos también, pero una cascada de estrenos, o sea, te quiero decir.
1: Si vuelve Russell Crowe también con La Bestia, y mucho cine independiente también del que le gusta a Alberto.
0: Muchísimo, muchísimo.
1: Alberto, tú en el otro cine, el que no tiene que ver con el taquillazo, ¿qué es lo que te hace salivar?
2: Se estrena una película española preciosa que se titula Dos días, con Saturnino García y sus 90 años llevando el peso de la película entera en un barco en una ría gallega. Es apasionante lo que hace este señor con más de 90 años. Y respecto al Mandalorian, debo decir que me da auténtico pavor, porque como no he visto la serie, no sé si voy a entender la película. Espero que hayan hecho una película que la podamos entender los que no hemos visto la serie, porque si no sería un error gravísimo.
1: Por cierto, Alberto, tenía pendiente de mandarte un WhatsApp, pero como estamos en antena, ¿te lo puedo decir así de viva voz?
2: Venga.
1: ¿Tienes HBO, que me parece que es en lo que puedes fallar?
2: Tengo HBO, sí tengo HBO.
1: Por favor, temporada 3, Euforia, capítulo 5. Dale al play, por favor.
2: Vale, he visto los dos primeros.
1: Vale, ponte el 5. No hace falta, o sea, te concedo, Raquel y yo, desde Estamos de Cine Edición Series, te damos la venia para que des al play del 3x05, ¿verdad, Raquel? Con total libertad.
0: Sí. Que te veas la secuencia introductoria, que
1: eso
0: vas a flipar.
1: Me
2: salto el 3 y el 4 directamente.
1: Eso,
2: ¿no?
1: Eso, y luego ya los verás, pero tú vete al 5 directamente, das al play y nos escribes, por favor.
2: Vale, pues ¿vale? Bueno, voy a intentar de todas formas ver el 3 y el 4 antes.
1: Bueno, pues con este crossover magnífico, cada vez justificadísimo, ¿verdad, Raquel? Porque es tremendísimo, yo sigo impactado. Despedimos aquí el Estamos de Cine en clave de Filtro Luchini. Alberto, ya nos contarás.
2: Ya os contaré.
1: Buen fin de semana. Raquel, lo dicho, te espero aquí mañana. No vamos a zambullirnos en ese momento OnlyFans de Sidney Sweeney, ya le damos una pista a Alberto Luchini, pero sí que trae novedades que quiero hablar contigo, porque de alguna forma remozamos el exitazo de La Casa de Papel y el spin-off de Berlín, que va a ser la joya de la corona de esta semana, ¿verdad?
0: Sí, seguro. O sea, con el exitazo internacional que tiene la serie, además el anuncio de que no va a terminar ahí el universo de La Casa de Papel, fíjate que no se ha estrenado y ya nos están diciendo que va a haber más.
1: Y ya están estirando.
0: Pues está claro que esto funciona.
1: Pues te espero aquí mañana, compañera.
0: Muy bien. Pues
1: buen fin de a los dos. Chao, chao.
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0: Bueno, y es escuchar estas notas del maestro Hisaishi y esbozarse en la cara de Ángel Luque una sonrisa de satisfacción, de disfrute, de placer. Y encima placer bien traído. Ángel Luque, muy buenas.
1: Pues muy buenas. Placer, sí, siempre, siempre. Porque esto es disfrutar de un rato de música, pues estupendo. Que a mí por lo menos siempre me apetece escuchar a este compositor. Y además hoy lo vamos a hacer por una razón, yo creo que bastante importante, ¿no?
0: Y lo bueno, hay que decirlo, yo creo que en favor de Estamos de Cine, es que nuestro tributo a la música japonesa y al sello Ghibli se ha escuchado, se ha disfrutado en Estamos de Cine. Pero en esta ocasión viene rodado porque ha sido elegido este sello de animación japonesa con el premio Príncipe de Asturias de la Comunicación y las Humanidades. Y claro, Raudo me dijo, Ángel Luque, tenemos la ocasión perfecta para rendir tributo al sello Ghibli. Sí. Y a lo que es un binomio Miyazaki y Hisaishi, que es una absoluta maravilla. Yo creo que ese binomio es lo que crea.
1: Creo
0: que explica la grandeza del sello Ghibli.
1: Sí, yo cuando... La verdad es que me sorprendió, ¿eh? Cuando oí este... Sabes que los premios Princesa de Asturias los van soltando en cuentagotas, van saliendo por diferentes categorías hasta que llegamos a la última categoría que se vaya a anunciar. Por ejemplo, la parte de literatura todavía no ha salido. Siempre es uno de los quizá más interesantes o más seguidos. Bueno, y la verdad es que me sorprendió porque es cierto que, bueno, Ghibli no es que haya desaparecido, pero no estamos ya en la etapa tan floreciente que tuvo hace unos cuantos años. Es verdad que su último Oscar no es de hace tanto tiempo.
0: Hace dos, El Chico y la Garza. Eso que fue una de las grandes sorpresas de la ceremonia.
1: Sí, pero es cierto que antes, bueno, tuvimos ahí una época donde casi era una detrás de otra las grandes películas. Lleva una época, un poco más de parón y dándose más margen entre películas y películas. Y la verdad es que, claro, las ocasiones las pintan calvas. O sea, al ver qué era esto, hemos hablado del compositor Hisaishi y claro, al hablar de él, pues este compositor ha hecho muchas cosas fuera de la Ghibli, pero realmente de todos los compositores que han pasado por la inmensidad de producción que tiene la Ghibli, que es muy amplia, yo creo que musicalmente destacable es Hisaishi como compositor, porque además ha estado en las películas más importantes que ha hecho la Ghibli, con lo cual salía, fácil que las bandas sonoras a tocar para hacer un pequeñín recorrido, muy pequeñito, por lo que ha sido la Ghibli como productora, tenían que llevar a este compositor.
0: Es nuestro homenaje y nuestro reconocimiento a un mítico estudio. Se fundó en el año 85. Estaban, por supuesto, entre los fundadores el director Hayao Miyazaki e Isao Takahata, también junto al productor Toshio Suzuki. Y claro, uno de los temas que ha elegido Ángel Luque, yo creo que estamos hablando, claro, el 85 se funda y en el 86 tenemos ya El Castillo en el Cielo.
1: Sí.
0: Al que se corresponde este tema, La Chica Caída del Cielo.
1: Sí, o sea, ellos habían hecho ya una película antes que extraoficialmente es de la Ghibli, porque todavía la Ghibli no se había constituido como tal. Lo que pasa es que este equipo de gente y estos dos directores ya habían trabajado juntos en esa película. Entonces, bueno, los que hablan de la historia de Ghibli hablan de la anterior película como lo que era un poco lo incipiente, y esta como primera gran película, El Castillo en el Cielo. Y aquí cuentan con Hisaishi, y luego vendría alguna película que no contaran con él, pero yo creo que Miyazaki se dio cuenta que Hisaishi era un valor para la Ghibli porque entroncaba muy bien con ese sello que identifica tanto el dibujo de la Ghibli, ¿no? O sea, ellos, ni siquiera en El Chico y la Garza, que es la última película premiada con Oscar, han apostado por lo digital. Sigue siendo un dibujo a mano, sigue siendo un dibujo pues bueno, muy japonés, porque es ese estilo tipo acuarela, tipo pintura, esa forma de elaborarlo tan artesanal, esa forma de contar historias tan enraizadas en sus costumbres, pero que a la vez lo han llevado a una dimensión muy occidental. Claro, Hisaishi es un compositor perfecto para esto, porque le pasa como le pasaba a Richie Sakamoto, que eran de los que, trabajando siempre en cine japonés, o mucho en cine japonés, tenía un aire occidental en su música que lo fusionaban perfectamente con sus bandas sonoras. Entonces crea unas melodías espectaculares. Hisaishi es uno de los compositores que yo estoy deseando que alguna vez, aunque sea una, y yo pueda conseguir entrada, claro, venga a España, porque los directos de Hisaishi son un espectáculo musical como pocos compositores pueden hacer lo mismo, ¿eh?
0: Es arte, igual que la animación de Ghibli es arte. Es verdad que la música de Hisaishi entronca perfectamente con esa
1: belleza absoluta.
0: Son historias nada maniqueas, con una capacidad de un envoltorio onírico que te hace estar viendo una película y realmente te atrapa. Dices, bueno, Aquí la estructura clásica de los dibujos, de hecho, se la considera la fábrica de sueños japonesa.
1: Claro, total, es como la Disney, pero
0: exactamente,
1: de Japón.
0: En Japón, y historias mucho menos trilladas, claro, menos previsibles.
1: Bueno, y además que, porque son, la mayoría de ellas son historias originales o historias que pertenecen a una parte mitológica. Entonces,
0: con
1: en
0: mucha
1: Japón
0: tradición,
1: tienen mucho de eso.
0: Exactamente.
1: Y yo creo que se arriesgaron mucho y conseguir un sello personal como lo que hizo Miyazaki, conseguir ese sello tan personal, la verdad es que es no solo digno de un premio Princesa de Asturias, es digno, vamos, de los Oscar que se ha llevado y de algunos Oscars más que se pudiera llevar.
0: La culpa la tuvieron primero este Castillo en el Cielo, como dice Ángel Luque, con este tema que nos sirve para abrir este homenaje, y saltamos solo 2 años para otro.

0: Un tema aparentemente sencillo que envuelve la historia de esta familia japonesa que en los años 50 se traslada al campo. Dos hijas, Sasuke y Mei, que se ven envueltas por el espíritu del bosque, que es Totoro, el vecino Totoro, y este tema que es Mei está perdida. Mei se ha perdido, pero bueno, estando Totoro y el espíritu del bosque, es una pérdida aceptable y mágica, Luque.
1: Sí, fíjate que cuando se estudia un poco el proceso de las películas de la Ghibli, la filmografía, ¿no? Tienen muchos cortos, también tienen pequeños capítulos. O sea, pero es verdad que las películas, los largometrajes son las que le han dado la fama, ¿no? Esta película yo creo que es el punto de inflexión que hace que comiencen a tener un salto a la internacional, donde comienzan a ser reconocidos ya como una productora que está a otro nivel, ¿no? El dibujo en Totoro es una aproximación y sigue siendo una aproximación al dibujo natural, a como les gusta a ellos, también con los elementos mitológicos, ¿no? Porque esta es una historia donde hay mucha fábula, donde hay mucha magia, donde el tema de los espectros, los espíritus ya van apareciendo, porque es una temática que les gusta mucho.
0: Recurrente.
1: La Ghibli, ¿no? Y vamos a ver que tanto en esta banda sonora como en la anterior que hemos escuchado de Castillos en el Aire, vemos a un Hisaishi que es fundamentalmente compositor de piano, y le vamos a ver creando estos temas a piano que le salen maravillosos, que son entrañables, que son intimistas, que te generan un ambiente y una calidez única. Y vamos a ver cómo a partir de la siguiente, que es un poquito más guerrera, más aventurera, como es La princesa Mononoke, va a aparecer un Hisaishi mucho más orquestal, mucho más furioso en lo musical, con esa misma capacidad de generar una belleza tremenda, pero con unas melodías de las que te ponen los pelos de punta, ¿no? Y digamos que este elenco de películas, o sea, a partir de aquí, Mi vecino Totoro, comienzan los años quizá más potentes, y ahora vamos a escuchar La princesa Mononoke y El viaje de Chihiro, que son las grandísimas producciones que dieron fama a la Ghibli y que hicieron que Hisaishi se empapara completamente de una fuerza musical, de un brillo musical. O sea, son años que yo creo que no se van a repetir, porque fomentaron la creatividad de los dibujantes y la creatividad musical del compositor de una manera única. Es que la Ghibli fue algo que yo creo que llevó a la esencia del dibujo animado toda su capacidad que tiene para generar arte. O sea, una creación artística total.
0: Habla Luque de un salto de casi 10 años. Pasamos del 88 al 97. Estamos al borde de 2000 con La princesa Mononoke, en la que en efecto ya se nota esa carga de épica y de aventuras, en la que vamos a ver a la protagonista luchando contra un jabalí con ese rasgo de trascendencia, de mitología, que es lo que caracteriza a La princesa Mononoke, que tuvo la banda sonora que se merecía. De nuevo el sello de Joe Hisaishi.

0: Bueno, y con estos maravillosos crescendos yo no sabía dónde meter baza, Luque. Aquí es muy difícil decir dónde corto. Qué maravilla y qué evolución. Fíjate el contraste en los 11 años que hemos saltado en el tiempo. Ese piano tan sencillo pero tan emotivo y de repente esta orquestación tan vibrante. Ahora te digo a qué me recuerda este tema. Ya que estamos hablando de épica, este tema me ha recordado al Conan de Basil Poledouris.
1: Sí, pues sí, podría tener
0: que, su que me parecido. Consta que es una de tus bandas sonoras preferidas.
1: Sí.
0: Y el tema que pusimos aquí de Conan tiene esa carga de épica.
1: Sí. Y además es que a mí, y lo estamos escuchando ahora y me vuelve a pasar, me da siempre la misma sensación. Es una melodía que te evoca tanto, a mí me evoca muchísimo, porque realmente es una melodía que te está contando ya, solo con escucharla, algo muy legendario. Algo que tiene una raíz muy entroncada, porque esta es una película que está muy metida en la naturaleza. No solo porque la historia del jabalí,
0: el dios ciervo,
1: maldito y tal, sino que los animales van a participar. Tú sabes que las películas de la Ghibli, y eso es una de las cosas que han destacado en el premio, ¿no? Las películas de la Ghibli tienen un mensaje más allá, pues, de los mensajes del bien y el mal, y de los mensajes de...
0: Sí, no son nada maniqueas
1: las
0: historias.
1: Claro. Entonces, la naturaleza, por ejemplo, respecto a la naturaleza, pues al final está aquí bastante bien reflejado. Pero las melodías que fue creando Hayao Miyazaki, que la verdad es que, claro, hay que decirlo, a mí me parece que no ha tenido el reconocimiento que este compositor tenía que haber tenido. Creo que, y no sé si una de las razones, creo que es, yo lo pienso así, que no ha salido nunca del cine japonés. Sí, es casi imposible encontrártele componiendo para algo que no sea cine japonés. Sin embargo, su dimensión es internacional, completamente internacional. Y es internacional gracias a esta banda sonora, La Princesa Mononoke, y a la que vamos a escuchar a continuación. Fueron las dos grandes bandas sonoras que le hicieron saltar al estrellato de los compositores de cine como un compositor importantísimo y que estaba haciendo auténticas maravillas, ¿no?
0: Bueno, estamos a poquitas semanas, Luke, ya lo sabes, del 25 aniversario de Radio Castilla-La Mancha. Entonces no existía Estamos de Cine, estábamos en 2001. Ghibli sorprendió al mundo con El viaje de Chihiro.

0: tema con alma y perfectamente reconocible. De esas melodías que dices tú, Luque, que te apetece salir de la sala y estar casi murmurando esta canción. Como un susurro que te ha calado dentro y, de hecho, solo un año después se llevaba el Oscar al mejor largometraje de animación.
1: Este fue el primero, ¿no? Y luego han tardado mucho en volvérselo a dar. Ahora es que el viaje de Chihiro, o sea, la princesa Mononoke ya apuntó una serie de cosas en la evolución de los dibujos de la Ghibli muy importantes, ¿no? Habían llegado a un punto de proceso muy madurativo y se había convertido ya en una referencia de la animación realmente, ¿no? Y de hecho, pues las grandes, como Disney y la Pixar, que ya estaba por ahí, se veían tambalear por el potencial que tenía un dibujo como este, que sigue siendo increíble, consiguiera algo que parecía muy difícil, llevar a tanta gente a las salas a ver una animación que no fuera la de Disney. Y nosotros, pues, estamos en culturas completamente distintas y, sin embargo, el público occidental lo reconoció y valoró. Y yo recuerdo cuando el viaje de Chihiro gana el Oscar, que hubo declaraciones por parte de algunos productores de Disney diciendo que verdaderamente estaban asustados porque jamás pensaban que eso pudiera pasar, que fuera a llegar a ver, bueno, pues una productora de animación que le llegara a hacer competencia hasta tal ritmo que se hiciera con el trono de la mejor animación del año, cuando esto parecía inviable, ¿no? Y para el compositor, para Hisaishi, como he dicho antes, la princesa Mononoke y este viaje de Chihiro fueron las dos bandas sonoras que le consagraron. Son bandas sonoras íntegras, todos los temas que tiene, que son una auténtica maravilla. Eso es una barbaridad. Estas melodías

0: son un auténtico sueño. O sea, te meten en un mundo, te meten en una belleza musical como solo las composiciones japonesas saben hacer, porque esto es así, sabes que yo tengo debilidad, porque son, parece que es una cosa exótica, pero no lo es. Es que la belleza de las melodías de los compositores japoneses es impresionante.
1: Y nos han regalado estos homenajes a Ghibli o a Miyazaki o a Hisaishi, por supuesto, grandes momentos en Estamos de Cine, como este que estamos a punto de completar con la última selección de Ángel Luque, del año 2024, una de las más cercanas, El Castillo Ambulante, en el que repiten binomio con un resultado también maravilloso, porque además el tema en directo que ha elegido Luque, Le Petit Poucet, sería Pulgarcito, el título original, con este tema en directo de Hisaishi, lógico que Luque esté casi rogando y rezando por poder ver a Hisaishi en directo en España.

0: si es posible que no sea el título más reconocible, el Castillo Ambulante, o de los que forma parte de esa mitología de la herencia de Ghibli, pero hay que reconocer que la música que has elegido para cerrar es una auténtica barbaridad, este pulgarcito que vuela altísimo.
1: Sí, la verdad es que a mí el Castillo Ambulante me ha parecido siempre no solo una de las más sobrevivientes bandas sonoras que tiene Hisaishi, sino quizá una de las poco conocidas, creo que por desgracia, películas de la Ghibli. Los que solamente la Ghibli la conocen muy bien y la tienen mucha admiración, porque yo creo que efectivamente, para mí sí es una de las mejores películas que tiene la Ghibli, la verdad. Esta historia, ¿no?, de la niña que se convierte, que tiene apariencia de anciana y va buscando un mago que vive en un castillo ambulante, ¿no? Y en esa búsqueda pues se va encontrando con una realidad diferente y con que ese mago necesita ayuda también. Bueno, al final todas ellas tienen muchísima moraleja y, como tú dices, juegan con una cosa que es muy difícil de conseguir, y es que no sabes muy bien, casi hasta el final, cuál es la moraleja de todo lo que te están contando, porque es una sucesión como de pequeñas aventuras, pequeñas historias que le van pasando siempre a los protagonistas, y está narrado de esa manera, pues prácticamente como si fuera un libro con pictogramas, como si fuera ir viendo pasar historias en las imágenes, ¿no? Porque son tan ilustrativas las historias. Y a mí me parece que el Castillo Ambulante es una de las cimas a las que llega la Ghibli. Y la banda sonora para mí es una de las cimas, verdaderamente. Lo que pasa es que es verdad que Mononoke y el viaje de Chihiro son las que se llevaron la gran fama en los temas que se han consolidado como los grandes para estos años de producción. Pero este tema, por ejemplo, y lo que es la banda sonora Castillo Ambulante, es una grandísima banda sonora. Para mí es la gran tapada de las bandas sonoras que hizo Hisaishi para la Ghibli.
0: Y por eso, cuando cierra Luque con un tema, es porque le ha parecido el mejor y es la sorpresa, por tanto, de este repaso, el Castillo Ambulante, que además yo creo que tanto a ti como a mí como a muchos oyentes, Luque, el haberse sentado en una butaca o en casa a disfrutar de las historias del sello Ghibli es casi como haber soñado. Es lo más cercano a tener un sueño, en el que empiezan a aparecer cosas como esa, ¿no? Padres que se convierten en cerdos, esos seres mitológicos. Parece que el subconsciente te está buscando las vueltas, que te metes en una ensoñación que te gusta ver, que te despierta interés, que te sorprende y que al final, a lo mejor sin saberlo, cuando acaba la película, la moraleja te la ha dejado plantadita muy dentro.
1: Sí, fíjate, yo siempre he pensado que la Ghibli, me cuesta mucho definir si la animación es para niños o es para adultos, porque yo creo que no es ni una cosa ni otra. O sea, y eso sí que es difícil de conseguir, porque yo creo que no es ni cine de adultos ni cine de niños. Es las dos cosas a la vez y ninguna de las dos. Es una cosa muy complicada.
0: Es arte, sí. Es ensoñación y es maestría. Ahora nos queda ver quién recogerá el premio. Tengo mucha curiosidad por saber
1: si vendrá Miyazaki o no.
0: Exactamente. ¿Quién viene a recibir el premio? Uh-huh. Y por supuesto el discurso. Seguro que va a ser una ocasión especial tener en España y tener Asturias a los responsables, fundadores e impulsores del sello. Puede ser una maravilla. Acabamos con frase del propio Miyazaki.
1: Claro, hombre.
0: Que a lo mejor la dice. Además, es de hace unos cuantos años, pero creo que con el actual contexto iba a tener una relevancia absoluta. Dice el gran director japonés: sin embargo, incluso en medio del odio y la carnicería, la vida sigue siendo digna de ser vivida. Es posible que en cualquier momento haya encuentros maravillosos y cosas hermosas por vivir.
1: Es que es la esperanza que nos queda, porque si no apaga y vamos, no sabes, dan ganas de decir, bueno, pues hasta aquí hemos llegado, porque vamos, están las cosas, pues eso es lo que agarras, efectivamente, a esos rayos de esperanza y esas posibilidades que tenemos de seguir viendo cosas bonitas, bellas y que cambien el rumbo de las cosas, ¿no?
0: Como cantaban en ese lema que hemos escuchado tantas veces aquí, con lluvia, con viento, con todo, en Cantando bajo la lluvia.
1: Making love.
0: Exactamente. Hazlo reír, disfruta. Y a cantar y a bailar bajo la lluvia, Luque.
1: Así es, pues hombre, estas películas son una invitación al final también a disfrutar de todo lo bueno que tenemos, y todas acaban siempre con esa idea de que las cosas se pueden cambiar de alguna forma y que siempre hay una salida para todo, ¿no? Y eso es importantísimo.
0: ¿Contento?
1: Bueno, yo es que, claro, con estas bandas sonoras disfruto tanto que me hacen pasar un rato maravilloso, porque no son bandas sonoras que se escuchen habitualmente, sabes que esto a mí me gusta mucho decirlo, pero son tan preciosas.
0: Yo te reconozco que con la alegría que traías con este tema de hoy, pensaba que iba a haber una bandejita de sushi, del bueno, del que te gusta.
1: No, pero es que sabes qué pasa, que con la temperatura, o sea, eso hay que comerlo según sale, ¿sabes? Porque si no pierden todas las propiedades y el
0: lo
1: sushi.
0: Lo tenía que haber traído mientras hablábamos.
1: Sí, o sea, mientras estamos, sí, pero traerlo y hacer el viaje y todo pierde las propiedades y lo estropeas, ¿no?
0: Y un chupito de sake era lo que se tomaba.
1: Sake un poquito, sí.
0: De sake y sushi.
1: Sí, sí.
0: Para la próxima.
1: Vale, cuando quieras, eso en cualquier momento está bien.
0: Luca, ha sido un placer.
1: Igualmente.
0: Que viva la Ghibli y estaremos muy pendientes de disfrutar de ese gran homenaje. Hasta mañana,
1: hasta mañana.
0: Señoras, señores, el sello Ghibli, magia japonesa en clave de animación y con una música que trasciende a todo lo que hemos contado. Está por encima de nosotros y por eso te dejamos con ella. Hasta mañana.

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0: Son las 11 de la mañana.
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0: Se lo adelantaba Radio Castilla-La Mancha, accidente laboral en Albacete. Vamos a conocer más detalles. Hasta allí nos vamos. Amparo de Aguilar, cuéntanos.
2: Todo sucedió en un establecimiento de alimentación situado en la calle Doctor Collado Piña de Albacete Capital. Una mujer de 46 años sufrió la amputación de una falange. Hasta el lugar de los hechos se desplazaron las policías nacional y local y una UBI móvil que la trasladó hasta el Hospital General Universitario de Albacete.
0: Gracias, Amparo. Seguimos con una previsión. Esta mañana en la localidad toledana de Velada se inaugura la nueva escuela infantil. Irene Sanz, buenos días.
3: Buenos días, Alicia. Sí, este nuevo recurso educativo va a comenzar a funcionar en septiembre, ya en el nuevo curso escolar, pero es hoy cuando tiene lugar su inauguración a cargo del presidente de Castilla-La Mancha, Emiliano García Page, acompañado del consejero de Educación, Cultura y Deportes, Amador Pastor. La escuela ha sido financiada en gran parte con fondos europeos y va a ofrecer 41 plazas, 8 para niños de hasta un año, otras 13 para niños entre 1 y 2 años y las 20 restantes para niños de entre 2 y 3. En total hay cerca de 700 metros cuadrados construidos en el desarrollo del proyecto. Se trata de un edificio de una sola planta que se ha levantado en una parcela de más de 2.100 metros cuadrados de la localidad toledana.
0: Gracias, Irene, y nos vamos hasta la localidad toledana de Guadamur porque este fin de semana celebra un mercado artesano visigodo. Habrá demostraciones de oficios antiguos y recreaciones históricas en la calle. Su alcaldesa, Sagrario Gutiérrez, ha contado en Radio Castilla-La Mancha algunas de las actividades que se van a desarrollar.
4: Hay talleres desde escritura visigoda, de elaboración de quesos, de construcción de coronas, de cerámica, un pasacalles, es la llegada del rey a caballo con un cortejo.
0: En la localidad sevillana de Lora del Río, la Guardia Civil ha detenido a un hombre como supuesto autor de una agresión con arma blanca a una mujer de 32 años, causándole heridas de gravedad. Los hechos están siendo investigados como un posible caso de violencia de género. Y en A Coruña, el crucero afectado por un brote de gastroenteritis causada por un norovirus ha atracado en el puerto con 30 casos activos a bordo. Siguiendo los protocolos de seguridad y salud pública establecidos, se encarga ahora de inspeccionar la nave y tomar la decisión de si los pasajeros pueden o no desembarcar. Pendientes también del brote de antivirus, el hombre de 70 años ingresado en el Gómez Ulla evoluciona favorablemente tras dar positivo. José García, delegado del CESIF en el Centro Hospitalario de Madrid, en declaraciones a Televisión Española.
5: Estamos teniendo buenos resultados, los tratamientos están saliendo bien, estamos muy satisfechos por el trabajo realizado por el personal del Hospital Gómez Ulla.
0: Y en este sábado, pendientes también de las carreteras, sepamos a esta hora cómo se circula por las vías de Castilla-La Mancha. Nos vamos hasta la Dirección General de Tráfico. Alba Arid, buenos días.
6: Buenos días. Tranquilidad de la red de carreteras de Castilla-La Mancha, pero aún así les vamos a pedir que tengan mucha precaución porque las obras de mantenimiento en Toledo, en la 4, en Ceseña, podrían llegar a dificultar el tráfico, por lo que les recomendamos que moderen la velocidad, especialmente en el punto kilométrico 35.
0: Gracias, Alba. Todo ello en una jornada en la que brilla el sol con temperaturas bajas para la época del año en la que nos encontramos. Paola Sánchez, muy buenos días, cuéntanos.
7: Muy buenos días. Fin de semana marcado por un tiempo que tiende poco a poco a la estabilidad y por una subida de las temperaturas, a pesar de que a esta hora han bajado las mínimas y tenemos bastante frío en la región. Mínimas que se han quedado incluso negativas en puntos altos de sierra y en general entre los 2 y los 7 grados. A esta hora, insisto, hace falta abrigarse, aunque a mediodía alcanza haremos los 18 en Cuenca, los 21 en Albacete, los 23 incluso en Toledo. En cuanto al estado del cielo, cielos bastante abiertos en puntos de la mitad sur, más nubes por la zona de Guadalajara y nubosidad de evolución en puntos de Toledo en la segunda mitad del día. De cara a mañana domingo, atención porque tendremos que hablar de algunas tormentas.
0: Gracias, Paola. Eso es todo. Más noticias a las 12. Ahora le dejamos con Juan Solo y su programa Solo con Música.
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1: Villaseca de la Sagra viajará al corazón del Renacimiento del 22 al 24 de mayo con las quintas jornadas El Paso de los Comuneros. El sábado a la

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1: La radio que te escucha todo el rato. Gracias por estar, gracias por venir. Es un auténtico placer. Abrimos aquí Solo con Música, vamos hasta las 2 de la tarde. Es sábado 16 de mayo 2026.

ver los que van llegando tarde. No, es broma, nadie llega tarde. Podéis venir cuando queráis, cuando creáis oportuno. Aquí nos vais a encontrar. Dispuestos a compartir, a disfrutar contigo. En este caso y en este programa, dispuestos a traer la música, la de las bandas emergentes, música alternativa, las bandas de aquí, los emergentes de toda parte y lugar.

e intentamos que siempre también juguemos a esto de la radio con muy buen amor. Iba a decir humor, pero oye, venga, con muy buen y mucho amor. Con muy buen y mucho humor. Como dicen los Siloé, las palabras, ¿eh? Las palabras. La importancia de las palabras. Luego lo mismo disfrutamos de las palabras de Siloé, porque ahora lo que vamos a hacer es hacerte volar. ¡Hola! ¡Hola, mundo! Buenos días, Castilla-La Mancha. Buenos días, España. Hello, world.

Hacerte volar, Lori Meyers, que nos ayudan a abrir este solo con música de este 16 de mayo. Lori Meyers, cabeza de cartel de El Festial. Estás en la radio de los festivales. El Festial de Alcázar de San Juan, 22-23 de mayo. Viernes 22, Lori Meyers, Niña Polaca, Sexy Cebras, Vita, Modelo, Puño Dragón. Sábado 23, Rigoberta Bandini, Marlena, Sanguijuelas del Guadiana, 21. Fiesta de bienvenida, Alejo, Hawaiano, La Sonrisa de Julia, Mikey. Conciertos gratuitos en el escenario del Ayuntamiento, Alex Currella, Stan DJ, Superframe, Arista Sorpresa, Niños Bravos, Oslo Omnis, Potamcito, The Cap, y estábamos abriendo con Lori Meyers porque oído, estamos hablando del Festial de Alcázar de San Juan el próximo fin de semana, viernes 22, sábado 23. Tenemos, gracias amigos del Festial, tenemos cinco abonos dobles para el Festial, para los oyentes de Solo con Música. Y los vamos a regalar hoy. Empieza el día.

Solo con música, Radio Castilla-La Mancha, es sábado, estamos en la radio. 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

0: con ese sonido, con esa alma jerezana, también sevillana, porque está afincada en Sevilla, y lo que está es ahora mismo en Albacete, porque de la mano de El Alba Sonora, el Festival de Otoño de Albacete, se abre hoy el Open Stage, el escenario abierto a pie de calle. Javier Alarcón, hola, muy buenos días.
1: Hola, muy buenos días.
0: ¿Qué tal? ¿Cómo estás? ¿Cómo vais?
1: Muy bien, encantado de saludarte, Juan.
0: Lo mismo,
1: bueno,
0: un placer.
1: Como siempre, en torno para hablar de la música, que es lo que nos mueve, que es lo que más nos gusta.
0: Lo que más nos gusta, lo que compartimos, lo que nos hace disfrutar, en fin, de alguna manera, una parte imprescindible de nuestras vidas, la música. Estaba previsto arrancar, abrir estos escenarios el pasado sábado, no nos dejó la lluvia, pero hoy sí.
1: Sí, sí. El concierto de Rata, que era el primero que íbamos a disfrutar dentro de este Open Stage de Albacete, ha tenido que posponerse para el 30 de junio. Pero bueno, no
0: lo recuperamos,
1: lo recuperamos. Vamos a disfrutar de uno de los grupos que creo que estamos de acuerdo en que va a ser uno de los grupos que van a dar mucho que hablar en los próximos meses y años. Que es Rata. Y sí, hoy afortunadamente vamos a poder abrir Open Stage con Pilu, que es también una apuesta importante por parte de Alba Sonora, en este proyecto nuevo que, bueno, pues que pretende acercar a una pequeña muestra de los grupos que están dando que hablar a nivel nacional, acercarlos a la ciudadanía de manera gratis. Y bueno, yo creo que esto habla también de

0: de que Albacete es una ciudad musical, de que Albacete es una ciudad que entiende que la cultura tiene que estar accesible. Y bueno, este proyecto que hemos creado conjuntamente entre Alba Sonora y el Ayuntamiento de Albacete, pues es un fiel reflejo.
1: Y también la sensación de queda bastante hasta el Alba Sonora. Vamos a ir de vez en cuando dándonos un día de alegría, ¿no?
0: Pues sí, así es. También el sentido de este proyecto era ese, estar presente en Albacete más tiempo, pues para que el público de la ciudad pues sepa que tiene un festival que ya en la segunda edición hizo un sold out tremendo, pero bueno, que quieren, que es un festival que quiere aportar más, no solamente un día al año.
1: Es desde luego algo que se está extendiendo en otros festivales, lo de además de los días, los propios dos, tres días o la semana del festival, tener durante el resto del año, durante distintas fechas, contacto con su público. Y yo creo que es de agradecer, me parece a mí, el público lo agradecemos.
0: Sí, sí, estoy de acuerdo. Es una propuesta que conjuga muy bien, o sea, que tiene, se relaciona muy bien con el día a día de las personas que asisten a este tipo de eventos, puesto que es al plena luz del día, no te implica que tienes que salir, ¿no? Claro. O sea, se puede compaginar de manera perfecta con tu fin de semana de disfrute, pero sin los estragos de los eventos tan grandes, ¿no? Entonces, la verdad es que sí, se está extendiendo. Yo creo que en otras ciudades conocemos este tipo de proyectos. Y bueno, y Albacete Open Stage, vamos a intentar en futuras ediciones pues mejorarlo y que sea una actividad que, bueno, pues pues eso, que tenga que sea un recurso indudable para la ciudad y para la cuestión cultural, que también, como comentábamos, pues es un poco por lo que estamos aquí.
1: A pie de calle, horario diurno, actuación gratuita, no sé si se puede pedir algo más. Artistas como Pilu y, en este caso, hoy, ahora mismo, a las 12:30, ahí en el Parque Abelardo Sánchez. Vaya sitio para un concierto de mediodía. Javier, enhorabuena.
0: Nada, muchísimas gracias. Sí, nos parece que es una actividad súper divertida. Pilu es un artista muy interesante.
1: Sí.
0: Y bueno, esperemos que lo pueda disfrutar muchísima gente en este primer día y en todos los que están por llegar. Muchísimas gracias, Juan.
1: Danos una pincelada de cómo va por ahora el cartel del Alba Sonora. Sí.
0: Ah, pues sí, Alba Sonora, que es la gran cita de que todo esto está en torno efectivamente al Festival Alba Sonora, que se celebra este año el 26 de septiembre. Y vamos a contar pues con uno de los grandes de la música independiente, como es Sidoní, con otra banda que lleva ya unos años ocupando un lugar muy privilegiado dentro de la escena independiente nacional, como es Niña Polaca. Y bueno, pues recuperamos a un artista que nos gusta muchísimo, que ya lo hemos trabajado con él hace unos años y creemos que está en un momento de crecimiento muy importante, que es Siena. Y bueno, y siempre hay lugar para las apuestas, ¿no?
1: Sí,
0: en Alba Sonora.
1: ¡Qué bárbaro!
0: Y en ese sentido vamos a contar con Sobre Cero también,
1: sí,
0: que creemos que es uno de los artistas de los grupos que están llamando a la puerta de la parte alta de los festivales. Así que, y bueno, y por otro lado, pues hay una buena nómina de DJs, van a estar Second DJs, va a estar, a ver si... Jorge, exactamente, sí. Jorge y Fran. Luego también vamos a tener a Dingy, vamos a tener a Mercy, DJ, Team Rocket, DJs, y bueno, ya digo, un programa de DJs y de artistas de primer nivel, que el año pasado hicimos un No Hay Billetes dentro de la Caseta de los Jardinillos. Esperamos que este año

0: estar también muy cerca, pero bueno, es un festival que en el que el aforo es limitado y en el que el ambiente se ha respirado estas dos ediciones, ha sido espectacular. Y esperamos que esta tercera pues esté a la altura.
1: Javier, te digo una cosa, con alguno de los nombres, si no con todos, por separado, la caseta de los jardinillos la reventamos. Así que el festival apunta maneras. Final de septiembre en Albacete, Alba Sonora, ahora mismo a las 12:30, este Open Stage que se abre hoy, que continúa en adelante y que llegará por ese aplazamiento hasta el 30 de junio con Rata. Un gusto, volvemos a hablar enseguida porque estás ahí también cabeza de cartel en tu caso del festivalazo de La Roda, pero esa es otra historia. Gracias, Javier.
0: Muchísimas gracias, Juan.
1: Un abrazo. Lo de el festival y las actividades paralelas, Pilu Parque Abelardo Sánchez, 12:30, si estás en Albacete, te cae fenomenal para disfrutar de ese concierto gratuito. Pero es que creo que ahora en un momentito vamos a hablar también de la actividad paralela que desarrolla el Festival Gigante de Guadalajara, los momentos gigantes.

bronca. Te lo voy a contar en un momentito. Lo mismo, tenemos sorpresita y se pasa por la atalaya de la radio, el estudio de Radio Castilla-La Mancha en Guadalajara, Ángela González, que es la invitada hoy, la protagonista hoy de esos momentos gigantes de la mano del Festival Gigante, en este caso en La Favorita, pegadito a la Plaza Mayor de Guadalajara, también con entrada gratuita. Antes un poquito de lo de Merino, que están impresionantes. Bailando con Lobos.

somos la radio de los festivales, ¿qué te voy a contar? Tenemos cinco abonos dobles hoy para el festival, próximo fin de semana en Alcázar de San Juan. El WhatsApp del programa, sí. 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
1: A ver si lo decimos bien, ¿eh? Que hay que decir las cosas bien, que si no nos enteramos.

Alcalá Norte en estado puro es lo nuevo suyo, lo lanzaron ayer mismo los llamados pitagóricos, con mucha tralla, muy puncarra, como son ellos. ¿Qué te voy a contar de Alcalá Norte? Triángulo de amor y bizarro, tampoco van mal. Esta es de su nuevo álbum, Odio a mi generación entera.

0: Triángulo de amor bizarro. Me estáis diciendo por ahí por el WhatsApp que está la mañana muy soleada. Aquí también lo vemos desde la atalaya de la radio. Hoy tengo ahí muy visible el pico Cejón, prácticamente el techo de Castilla-La Mancha, un poquito más arriba el pico del Lobo y los dos picos de mayor altura que están a la altura de esta atalaya, de este estudio de Radio Castilla-La Mancha, el más alto de toda la región. Me estáis diciendo que está soleado, pero que está la mañana más que fresquita. Es primavera, ¿no os habíais enterado? Os regalo esta, venga, la primavera.
1: Volviendo a tropezar, no entiendo nada, aquí sentada, me intento incorporar.

0: Qué voz tan bonita, ¿no? Tan dulce.
1: Os había dicho que lo mismo teníamos sorpresa, porque igual que en Albacete están con el Open Stage, en Guadalajara, de la mano del Festival Gigante, llevan ya algunas semanas con los momentos gigantes. Y hoy, Ángela González, que es esta voz tan bonita que estamos escuchando, resulta que está en Guadalajara, que viene ahí al momento gigante. Ángela, hola.
2: Hola.
1: ¿Qué tal? ¿Cómo estás?
2: Pues súper bien. Igual de sorprendida,
1: sí,
2: que
1: ¿no?
2: tú por estar aquí, ahora mismo.
1: No te digo que tengo que reconocer que ha sido un atraco. Ha sido un verdadero atraco.
2: Pero con gusto recibido, la verdad.
1: Porque estabas llegando a Guadalajara.
2: Sí. No hace 10 minutos que he llegado, ¿eh?
1: Sí. Y ¿sabes qué pasa? Que me he ido a Albacete para contrastar, para conversar y conocer los detallitos de el inicio del Open Stage, y digo, hombre, si tenemos también el momento gigante de Guadalajara, y Ángela o está a punto de llegar o habrá llegado. Y nada, el atraco, que muchas gracias.
2: Nada, Jo, gracias a ti.
1: Cuéntanos cómo vas, porque, a ver, hasta hoy esto ha sido un arranque de año bien potente, ¿no?
2: Sí, o sea, lo que es mi proyecto, para mí, va como muy para adelante. También es verdad que estoy muy enfocada, ¿eh? O sea, voy como tan a tope. Pero nada, está yendo genial. Se le empieza como a ver color a las cosas, ¿no? Y le empiezas como a ver proyección y decir, bueno, ¿y qué hago yo cantando aquí, aquí, aquí, no sé cuánto? Increíble.
1: ¿Qué tal en México y Uruguay, me has dicho? ¿Qué tal?
2: Chulísimo, de verdad. El primer viaje es el de Uruguay. Fue brutal, allí en el medio, increíble. Bueno, también fuimos a Cabo Polonio, dos sitios como súper mágicos. Además era verano, claro, veníamos de aquí de 200 días lloviendo, como ha sido el invierno. Fue tremendo, el público increíble. Y luego México también brutal, o sea, ambos sitios para mí ha sido súper enriquecedor.
1: Aunque en México os pilló aquel momento de lío, ¿no?
2: Sí, fue, de hecho nos cancelaron el primer concierto, el primer evento, porque era en Guadalajara. Claro, Alfonso, mi manager, viajaba el lunes y el domingo mismo cancelaron al final. Y yo viajaba el miércoles y al final lo reajustamos todo para ir solamente a Ciudad de México.
1: ¿Se calmó la cosa?
2: Sí, bueno, fuimos a la zona del país que estaba un pelín más
1: tranquila,
2: calma.
1: Más tranquila, sí. ¿No? Bueno, ¿y qué? Hoy encuentro con los amigos, el podcast, ese momento de emisión en directo con los momentos gigantes y un pequeño acústico, ¿no? Que es lo que propone este formato.
2: Pues un poco...
1: Marta España, hola, que entra.
2: Sí, está aquí,
1: fotos,
2: Marta España, que de hecho con quien vamos a conversar.
1: Claro, ¿no? Es la que...
3: Policía,
1: sí. Siéntate ahí.
2: Sí, te toca charlar también, claro. Por supuesto.
1: Es verdad que he dicho, estáis como en casa y Marta...
2: Claro.
1: Pues como en casa.
2: Súper, súper profesional.
1: Hola, Marta.
3: Hola.
1: Uy, no te oigo, ahí, ¿dónde estás? Estás aquí, ahí. Ahí tenemos a Marta ya.
3: Es que he venido corriendo.
1: No, esto es el segundo.
3: Bueno, tú también.
2: Sí, hemos venido corriendo todas.
1: El segundo atraco de la mañana.
3: Claro.
2: Sí. Pero increíble, de repente estamos aquí las dos.
1: Ahí en la radio.
2: Que vamos a estar en...
1: ¿Te gustan las vistas?
2: La verdad que
1: yo siempre
2: sí,
1: presumo de ellas.
2: Sí, chulísimo. No sabía yo lo del pico este, que era el pico más alto.
1: Sí, mira, este que se ve ahí, aquella puntita, sí. Es el Ocejón. Tiene 2.000... no llega a 2.300 metros, sí. Pero... Aunque no se ve, está detrás, pero es más alto, el Pico del Lobo.
2: Ah.
1: Y son los dos techos de Castilla-La Mancha, las dos cumbres más altas de toda la región.
2: Qué interesante, no tenía ni idea. Pero sí, buenas vistas.
1: Está bonito.
2: Además, en el cielo ahí súper despejado.
1: Bueno, pues Marta, entonces, charleta y acústico, ¿no?
3: Charletita. Sí, no te voy a desvelar las preguntas.
1: ¿Ah, no?
3: Porque creo en la libertad de prensa.
2: Vale, yo tampoco tengo ni idea de la pregunta.
1: Al Leuna,
3: que
1: ¿no?
3: Si no se las preparan.
1: Al Leuna.
3: Entonces eso va en contra del periodismo.
2: No, totalmente.
1: Fuera de programa del encuentro de después, una aquí para el solo con música.
2: otra que no tenga que ver con...
1: Claro. ¿Te ha dado tiempo a desayunar? Preguntaría yo, con todas
2: estas
1: prisas.
2: Sí, he desayunado antes de salir. También te digo, yo venía súper motivada,
1: ¿sí?
2: Con que me iba a tomar un cafelito. ¿Eh? Que no me he tomado todavía.
1: Escúchame, ahora cuando salgas de la radio...
2: Digo, voy con tiempo.
1: Ahora cuando salgas de la radio, enfrente está el barrio, el bar de José, que es al que vamos... El bar de la radio, vaya.
2: Vale.
1: Y tienen un café.
2: Ay, pues entonces ahí me lo voy a tomar.
1: Tienen un café.
2: Ahí me voy a tomar.
1: A ver, no tiene tantos como en Málaga. Eso de los 30 y tantas formas de hacer el café que tenéis,
2: bueno,
1: ahí.
2: Bueno, mira, de hecho, tengo la camiseta que tengo ahora mismo cafés. De los cafés que se hacen en Málaga. Mira, pero sí, pasa que lo tengo por detrás.
1: Ah, por detrás. Sí. Marta, te toca leer.
3: Ojalá fuese grabado, ¿no?
1: Joder, sería fantástico, ¿no?
2: Qué pena que no se pueda enseñar. Pero bueno, sino que la gente lo busque, Café Santa Cristina.
1: Sí, sí,
2: y luego
1: sí.
2: Tiene...
1: Es mítico, ¿no? Lo
2: claro.
1: De...
2: Ah, mira, todas las formas
3: solo
2: de tomar
3: largo,
2: café.
3: Semilargo, solo corto.
2: También te digo, hay algunas que no. Yo creo que están en desuso. Pero hay otras que, por ejemplo, la nube.
1: El nube, ¿no? La nube, ¿no?
2: Claro, está la nube, el cortado, el mitad. Eso sí que es verdad.
1: Me encanta el mitad.
2: El mitad es pedir un café con leche, realmente. Yo me he dado cuenta fuera.
1: Digo el nombre, el mitad.
2: Claro, un mitad.
1: Wow.
2: Un mitad doble, un cortado doble. Pero hay otro que tiene aquí como todos los nombres y realmente no se piden así.
1: Bueno, entonces. ¿A qué hora empezamos, Marta? ¿A la una? ¿Cómo?
3: A la una.
1: A la una,
3: a la una, vale. Empezamos, de una a dos, más o menos.
1: Se puede seguir en directo para los que quieran ir a la favorita, que es ahí junto a la Plaza Mayor,
3: sí.
1: Que vayan porque les da tiempo.
3: En
1: los
3: directo,
1: que estén en Guadalajara. Sí.
3: En directo desde el Instagram de Festival Gigante.
1: Vale.
3: Y si no, también en directo en persona, que siempre es más
1: mola
3: divertido.
1: Mucho más, mola mucho más.
3: ¿No?
2: Claro. Además, es como de una a dos, pero yo siempre intento apurar lo máximo que se pueda.
1: Te iba a decir que apures un poquito más.
2: Yo intento alargar siempre.
1: Porque yo tengo que estar aquí hasta las dos, que me dé tiempo a llegar.
3: Anda.
1: Al broche. ¿Con qué vas a cerrar? O tampoco.
2: Pues
1: o
2: la verdad es que tengo, como tengo el bolo bastante preparado, porque eso, me tienen todo el día tocando, que al final lo que a mí me gusta, venía un poco con la idea de preguntar
1: a
2: Alfonso y a Silvia y bueno, a Marta, a la gente de la oficina sobre todo, qué querían que hiciera. Más o menos lo tengo en mente, pero por si igual hay
1: algún
2: detallito concreto.
1: Estoy seguro que ya hay una canción que es la que tú sabes... es la buena para cerrar.
2: Claro, claro, yo hay tres o cuatro que tengo que me encantan para cerrar.
1: Sí,
2: más o menos lo que es el bolo de media hora lo tengo medio controlado.
1: Pues hay que estirarlo un poquito para que me...
2: Estiraré todo lo que se pueda, todo lo que me dejen, tú sabes.
1: Para que me dé tiempo a llegar.
2: Sí, lo voy a intentar.
1: Bueno,
2: ¿a ti hay alguna que te guste para esperarte?
1: A mí es que me gustan mucho todas. Oigo una, incluso alguna que he escuchado menos y sobre todo, si te veo tocarla en acústico, digo... Como no me había fijado más en esta antes.
2: Ay, qué guay, gracias.
1: Sí. Que vienes al Gigante luego en septiembre, o sea, en agosto, finales de agosto.
2: Sí, con la banda.
1: ¿Qué más tienes por ahí a la vista?
2: Muchísimas cosas. Lo que tengo más pronto es Valencia y Elche, lo tengo la semana que viene. Y la siguiente tengo Barcelona y acaban de anunciarlo hoy Cuéllar, que voy a Segovia. La verdad es que voy a patearme bastante Castilla y León este año, que me hace muchísima ilusión. Hay un montón de sitios nuevos. Luego tenemos el Sonorama.
1: ¿El año pasado qué tal?
2: El año pasado me lo pasé súper bien.
1: El Sonorama.
2: Sí,
1: vaya,
2: estaba pensando, ¿no? Digo, ¿qué fue? Que, claro, y tantas cosas. Digo, ¿cuál fue el de Sonorama del año pasado? Me estaba confundiendo con el anterior. Fue súper guay porque tocamos en el recinto.
1: Uf.
2: Claro. Fue increíble.
1: Qué locura de sitio, de festival, ¿no?
2: Chulísimo. Y locura también de locura.
1: De locura, o sea, de verdad.
2: De locura de que tú estás cantando y estás escuchando de fondo a la ginebra a los camellos, ¿sabes? Es un poco delirante, pero yo creo que es una experiencia que hay que vivir muchas veces, todas las que se pueda.
1: Iba a decir yo, una vez al menos, muchas
2: no,
1: veces.
2: No,
1: si se
2: todos
1: puede,
2: los años. Yo, me encanta, me lo paso genial.
1: Qué bien. Confundiste miles de veces. Te quiero hablar. Marta España.
3: Hola.
1: Perdón por el atraco también a ti.
3: ¿Sabes que mi primera entrevista fue aquí?
1: Sí.
3: Me acabo de acordar.
1: Me acuerdo.
3: Ha sido venir al estudio
1: venías
3: y como
1: aquí,
3: de repente me han
1: venías
3: venido
1: venías aquí con las
3: recuerdos.
1: Amigas.
3: Sí. La Chupipandi.
2: ¿Una entrevista de qué?
1: Es que...
3: Porque yo antes tenía un grupo de música en Cabanillas del Campo y nos llamábamos Cordiales Salidas.
1: Pero
3: nos hizo la primera
1: entrevista.
3: Pero te
1: cuento, fíjate si eran punkis ya con el nombre Cordiales Salidas.
2: Sí. Divertidísimo, vaya.
1: Qué bien sonaban.
3: Sí, bueno, eso es relativo, diré.
1: No,
3: pasábamos bien, sonábamos regular.
1: No voy a entrar en la parte técnicamente o musical. Digo que sonabais muy bien como concepto en vuestras letras y esa manera descarada de estar en el escenario.
3: Sí,
1: nos lo hacéis pasar a todos. ¡Wow!
2: ¡Ay, qué guay!
3: Sí, fueron buenos momentos, la
1: bueno,
3: verdad.
1: Pero no aparques tampoco, que ya sé que estás en stand-by en tu proyecto en solitario.
3: Sí.
1: Que también nos has dado cositas bien ricas, ¿eh?
3: Eso es verdad. Eso bueno, es verdad. Sí, claro. Es que al final, si te gusta tocar, pues vas empalmando cosas, ¿no? Siempre, la clave es tocar siempre y buscarse una excusa, sea sola, con gente, para gente.
1: Al final, Ángela, vas a tener que acabar tú haciendo la entrevista a Marta luego.

0: estaba pensando, digo, pon alguna suya.
1: No. Esto sí que es un atraco a mano armada, chavales.
2: Es un atraco, nena.
0: Es que yo no escucho nada, yo quiero escuchar también. Hombre.
1: Vale, pues ponme una que no me dé tanto cringe.
2: Venga, ¿cuál no te da cringe?
1: Esa es otra Marta España. Es que hay otra Marta España que
2: encima,
1: hace música.
2: Vamos a ver si nos centramos. Sí.
1: Le escribí por Insta hace poco.
2: ¿Y qué te dijo?
1: Le dije, ¿sabes que nos llamamos igual? Es divertido que hagamos música las dos.
0: Qué fuerte.
1: Y me dijo, sí, tía. Me dijo, de hecho, una vez me regalaron tu vinilo pensando
2: me lo trajeron
1: que
2: para
1: era
2: firmar.
1: Yo. O sea, claro. Bueno, sí, increíble.
2: Dime cuál pongo tuya, entonces.
1: Pues pon Guadaña de Iridio.
2: Ostras, está...
0: Qué guay, ¿no?
2: Sí. Guadaña... Te estoy encontrando difícil, ¿eh?
1: Guadaña... Igual he dejado de pagar el DistroKid y se
2: han
1: borrado.
2: Lo mismo, te han borrado todas las...
1: Guadaña de Iridio.
0: ¿Qué significa eso? ¿Qué es Iridio?
1: Pues la verdad que no lo tengo muy claro. Es un material.
2: Es un metal.
0: Sí. Me sonaba a dios griego.
1: Sí. Es como, no sé, más duro que el oro o algo así. Honestamente me lo estoy inventando un poco, pero...
0: Wow.
2: Bueno, pues no...
1: ¡Qué
2: no,
1: pena!
2: No
1: ¡qué pena!
0: ¿Será posible?
2: Sí, espera, que te quieres librar, pero seguro que te tengo por
0: en
2: aquí.
0: En YouTube tiene que estar.
2: Seguro que te tengo por aquí
1: no,
2: guardada.
1: Lo que me parece raro es que no esté en Spotify, ¿ya? La verdad.
2: No, al final va a ser verdad.
1: Pero busca Marta Movidas. Marta Movidas.
2: Claro.
1: Es que tengo un seudónimo. No me gusta que la gente me reconozca, que luego voy por la calle y...
2: ¿Qué fallo es verdad? Claro. Ahí está Marta Movidas... Ahora sí, ahora te tengo. Calada. Y a ver si nos sale ese metal tan duro, ese iridio.
0: Qué chulo.
1: Sí. Bueno, si no puedo la de por qué dices que no sé cuántito.
2: Ah, esta es uy, la... esta me encanta. Sí. Esta me encanta, esta es culebrón turco. ¿Por qué dices que solo somos amigos?
0: Ay, tengo mucha intriga. Uf.
2: Aguanta.
1: Sí.
2: Si ni siquiera somos amigos. ¿Por qué dices que somos solo amigos si ni siquiera somos amigos?

0: Te explotó un poco más la cabeza, Ángela.
1: Sí, sí.
0: Marta.
1: Sí.
0: Marta, además de cantar, se acompaña con arpa clásica.
2: Ah, eso sí lo sabía. Sabía que tocaba el arpa, sí. Sabía que tenía un proyecto, pero nunca había escuchado nada.
0: Pero tú
2: proyecto.
0: Te imaginas ese grupo punky donde la cantante toca el arpa clásica.
2: Me parece sí. Chulísimo, tío.
3: Era guay. Era bastante divertido.
2: Súper ecléctico todo.
3: Sí. A ver, lo que pasa es que éramos amigas y entonces queríamos montar una banda y era un poco como, bueno, pues ¿qué toca cada una?
2: ¿Y qué tocabais cada una? ¿Arpa y qué más?
3: Pues yo tocaba el arpa y alguna cosilla más. Mi amiga Lidia tocaba el bajo, mi amiga Clara tocaba la guitarra, luego estaba Lulu que tocaba el teclado y Mari que aprendió a tocar la batería para entrar en la banda.
2: Ay, que me encanta.
3: Y ahora sigue tocando la batería, la verdad, y tiene un grupo de metal.
0: Sí. Pero sí. ¿Te imaginas lo de, oye, yo quiero entrar en la banda, como no hay otro instrumento, claro. Aprendo a tocar la batería?
3: Es que en Cabanillas además no había como mucho más que hacer y los locales de ensayo son gratis.
2: Ay, sí. Qué bien.
3: O sea, que está súper bien, la verdad.
0: Pues Marta Movidas, Marta España, si no ha querido desvelar ni una pregunta, te va a atracar más que yo,
2: sí.
0: Ángela.
2: Me encanta, sí. Luego, claro, me someterán a examen, al final claro. Son mi oficina, ¿sabes?
3: Voy a preguntar por los ríos de España.
2: Claro. Yo estaba pensando hoy, cuando he pensado lo de que iba a Segovia, digo, Segovia no sé si sabría yo localizarla en el mapa. La verdad.
0: Mira.
2: Casi todas las demás sí, supongo que la sacaría por... No, por...
0: Te lo voy a poner fácil. Mira a la izquierda del pico que te he dicho.
3: Sí.
0: ¿Vale?

0: La siguiente montaña en altura que se ve, detrás está Segovia.
1: Anda, o sea que está súper cerquita.
0: Cerquita.
1: Qué bien. O sea, estar estado, pero nunca he tocado.
2: Cuando vives en Madrid y te echas un churri o una churri, es como bastante normal como hacer la prueba y irse a pasar un fin de semana romántico a Segovia.
1: ¿Sí? ¿Qué tiene Segovia que ver?
0: Pues de entrada te vas a encontrar con el acueducto.
1: ¡Ay, claro!
0: Mejor conservado.
1: ¡Ay, claro, claro, claro! El acueducto de Segovia, sí, sí, Dios mío, clase, sí, yo estoy en Segovia.
0: Sí, sí. Y tiene un castillo, que es como... Claro, tú eres más joven, pero había unos castillos para construir cuando éramos pequeños, se llamaban Esin Castillos,
1: sí,
0: o los castillos de Disney, y hay uno que es un castillo de Disney. O sea,
1: ¡guau,
0: vas
1: qué
0: a
1: guay!
0: Flipar.
1: Yo me acuerdo de un demonio, plaza, ¿no?, que sale, sí, como con un... Haciéndose un selfie, ¿no?, que yo me eché un selfie con él, o algo de eso, pero... No
0: y, una, y una plaza mayor maravillosa.
1: Sí,
0: y un teatrito,
1: sí, sí, sí. Oh, sí. Yo estoy deseando ir, ¿eh? Me hace una ilusión.
0: Y no sé cómo llevas tú lo de la carne y tal, pero es famosísimo su cochinillo,
1: sí,
0: asado.
1: Pues no lo he probado, pero lo probaría.
0: Pruébalo, pruébalo.
1: Sí, sí, qué rico.
0: Ángela González, un gusto.
1: Lo mismo digo.
0: Gracias por el atraco.
1: Lo mismo digo, os espero a todos, chicos.
0: A la una, favorita.
1: Nos lo vamos a pasar bien, seguro.
0: Marta, gracias.
2: Gracias a
0: siempre
2: ti.
0: Siempre es un gusto conversar contigo.
2: Es divertido venir. Ha sido divertido más.
1: Sí. Súper aleatorio, que claro, que ha sido todo. Sí, sí, un atraco absoluto.
0: Es la radio.
2: La radio.
0: La radio es así.
1: Sí.
0: Estamos celebrando 25 años, por cierto.
2: ¡Ah, aquí, ole!
1: ¡Toma ya!
0: Sí, sí.
1: ¡Qué bonito!
0: Gracias.
1: Pero hoy no es el cumpleaños.
0: El día exacto, el próximo 30 de mayo.
1: Así que queda nada, ¿no?
0: Claro, no, si estamos ya con un montón de cositas. Nos vamos a ir al boletín, que llegan los compañeros de las noticias, que también informamos, ¿eh? Ponemos música, conversamos, informamos.
1: Maravilloso.
0: Gracias.
1: Bueno, muchísimas gracias.
0: Gracias.
2: Hasta luego.
0: Hasta ahora, hasta luego. Estírate un poco para que me dé tiempo a llegar al broche.
1: Sí, sí.

0: Son las 12, es mediodía.
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0: Una mujer de 46 años ha sufrido la amputación de la falange de uno de sus dedos cuando trabajaba en un establecimiento comercial de venta de alimentos de Albacete y ha sido llevada al Hospital General Universitario de la ciudad. Desde UGT, Irene Ortega, coordinadora de Salud Laboral, pide la actualización de la Ley de Prevención de Riesgos Laborales para evitar cualquier tipo de accidente en el trabajo.
2: Algo se está haciendo profundamente mal, cuando el trabajo, en lugar de ser un medio de vida, se convierte en el riesgo para la integridad física. Hay que adaptarse a las nuevas realidades productivas. La falta de cultura preventiva se ceba especialmente con empresas de menor tamaño, donde la ausencia de representación nos queda constancia que deja a las personas trabajadoras en una situación vulnerable.
0: Y los embalses de Castilla-La Mancha están por encima del 70% de su capacidad total de almacenaje. Irene Sanz, muy buenas tardes.
3: Buenas tardes, Alicia. Sí, tras un invierno húmedo y las lluvias de las últimas semanas, los embalses de la región están exactamente al 71,12% de su capacidad total, siendo una de las comunidades autónomas con mayores volúmenes registrados. En el conjunto de España, los embalses almacenan 47.000 hectómetros cúbicos de agua, es el 84% de la capacidad total, según las últimas cifras del Ministerio para la Transición Ecológica. Con ello, las reservas nacionales están a solo un 16% de alcanzar el lleno total. Este mes es de los mayos con más agua embalsada de la serie histórica reciente en los últimos 35 años. Desde 1991, solo en mayo de 2013 se alcanzaba un volumen superior con 47.469 hectómetros cúbicos.
0: Gracias, Irene. Y Asaja Castilla-La Mancha denunciará en la Fiscalía Agroseguro por no cubrir los daños causados por la sobrepoblación de conejos a los agricultores. Desde el sindicato agrario se plantean medidas similares contra otros organismos como ADIF. José Manuel Torrero, vicepresidente de Asaja en nuestra región, asegura en el programa A Pie de Campo de Radio Castilla-La Mancha que no han recibido ninguna solución por parte de la aseguradora.
4: Estamos del orden de 20 días en contacto con Agroseguro intentando plantearle soluciones, sobre todo pues que reconozcan realmente cuando se producen unos daños por una nacencia y la diferencia que hay por un siniestro por daño de fauna. Y de momento, pues, solamente hemos visto miradas al techo. Ni tuvimos respuesta a una carta que enviamos al director de Agroseguro.
0: Más asuntos. La tasa de temporalidad de los trabajadores interinos en el sector público de Castilla-La Mancha es del 28,7%, es decir, 48.300 personas en el primer trimestre del año. Es superior a la media del país en los meses de enero, febrero y marzo de 2026, que se situó en el 26,8%. El personal laboral temporal público deberá litigar para poder cobrar indemnizaciones o para, en el caso de haber superado una oposición sin haber conseguido plaza, poder obtener la fijeza conforme a las nuevas reglas marcadas por el Tribunal Supremo ante el abuso de temporalidad en las administraciones públicas. Y en Palma, la Policía Nacional ha detenido a un hombre y a una mujer por supuestamente agredir y maltratar a sus dos hijos menores de edad. La hija mayor alertó de los hechos al ser atendida en un centro hospitalario. Al parecer, la menor manifestó episodios de malos tratos a ella y a su hermano pequeño. Asimismo, la víctima señaló que su madre también golpeaba a su pareja ante su presencia y la de su hermano. Tras una investigación, los padres han sido arrestados y los niños han quedado a cargo de protección de menores. En Toledo, a partir de las 12:30, se celebra el Campeonato de España de Tiro con Arco Adaptado. Rubén Lozano, concejal de Deportes.
5: Un evento de alto nivel y además un evento inclusivo como es este Campeonato de España de Tiro con Arco para personas con discapacidad y trofeo de la Real Federación Española de Tiro con Arco, que vamos a celebrar en la pista de atletismo del polígono.
0: Y no abandonamos los deportes, menos de una hora para que arranque la jornada unificada en fútbol sala. Alejandro Molero, buenas tardes.
6: Buenas tardes, Alicia. La una, Palma, Valdepeñas y Manzanares, Alcira, en la última fecha de la jornada regular de fútbol sala. Los dos equipos castellano-manchegos que conocerán sus rivales para el playoff al término de esta última jornada. Dependiendo de los resultados de hoy, pueden acabar sextos, séptimos u octavos, por lo que se enfrentarán al primero, segundo o tercero. Ambos encuentros los pueden seguir a través de CMM Play.
0: Gracias, Alejandro. De nuevo hasta ahora nos vamos hasta la Dirección General de Tráfico para conocer cómo se circula por las carreteras de Castilla-La Mancha. Alvariz, buenas tardes.
7: Buenas tardes. Continúa la tranquilidad de la red de carreteras de Castilla-La Mancha, pero aún así les vamos a pedir que tengan mucha precaución, porque las obras de mantenimiento en Toledo, en la 4 en Ceseña, podrían llegar a dificultar el tráfico, por lo que les pedimos que tengan mucha precaución, especialmente en el punto kilométrico 35, dirección Andalucía.
0: Gracias, Alba. Un sábado donde predomina el sol. A esta hora el termómetro marca 11 grados en Mejorada, 12 en Carrión de Calatrava y 10 en Olmeda del Rey. Les dejamos ya con nuestro compañero Juan Solo y su programa Solo con Música. Más noticias a la una de la tarde en la sintonía de Radio Castilla-La Mancha.
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Las 12 de la mañana y 10 minutos. Estamos abriendo por aquí esta nueva hora de Solo con Música en este sábado, en este 16 de mayo. Lo nuevo de Emilia Pardo y Bazán, álbum lanzado este viernes, que ha sido de los planes que hicimos anoche cuando estábamos borrachos. Desde ahí, esta que estamos escuchando, San Juan.

0: álbum de los de Talavera de la Reina, lanzado ayer mismo, y su próximo concierto tienen uno en Isla Cristina el día 5 de junio, pero al día siguiente, el 6, están en el cartel de el Beat Festival de Daimiel con Miss Cafeína, Nena da Conte, Éxtasis, Línea 12 y ellos, Emilia Pardo y Bazambita, Final, Brujerías Sonoras, DJ Nano, Merino, Modelo, Niños Bravos, Pau Hornia. Esto es en junio y ellos tocarán el 6 de junio en Daimiel, en el Beat. Para los que estáis escribiendo con lo de los abonos para el Festival de Alcázar de San Juan, que es el próximo fin de semana, tenemos 5 abonos. Gracias, queridos Festial, por este detalle con los oyentes de Solo con Música. Va a ir, estáis escribiendo, gracias, pero va a ir con pregunta y se van a llevar los 5 abonos, los 5 más rápidos en mensaje de voz. Solo mensajes de voz, porque estamos en la radio y nos gusta escuchar las respuestas. Los 5 más rápidos con un mensaje de voz que respondan a la pregunta de el escenario, el lugar elegido para la fiesta de bienvenida el jueves 21. El festival es el 22 y 23 de mayo. El jueves, el día previo, tienen una fiesta de bienvenida con Alejo, con Hawaiano, con La Sonrisa de Julia y Mikey. Y yo lo que pregunto, lo que preguntamos desde aquí, desde Solo con Música, para conseguir las entradas, los 5 abonos dobles del festival, es el lugar elegido donde se realiza esa fiesta de bienvenida. Os escuchamos.
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0: Te escuchamos. Y en este caso, los mensajes de voz, los 5 más rápidos que nos digan el lugar elegido para la fiesta de bienvenida del jueves 21 en Alcázar de San Juan para el festival. Lo que van a conseguir es, precisamente, cada uno de ellos un abono doble para ese festival, para el festial. Enseguida también buscamos a Cayetano Fernández, nos vamos a los escenarios, a las salas, a los conciertos en directo. Antes, la que Sinova ha hecho como himno para el Bilbao Basket. La trajimos ayer a la rotonda con Joaquín Guzmán. Se llama Suagara, Somos Fuego. Desde luego es un himno y tiene que ser una canción épica. Es un temazo. La estrenaron en Miribilla, ahí en el Miribilla Arena. En el partido frente al Real Madrid ganó el Bilbao Basket. Debe ser buena señal. Was en Bilbao, vamos Bilbao. Sinova.

0: Oasen Bilbao. La nueva canción, el himno que ha hecho Sinova para el Bilbao Basket. Suagara Somos Fuego, en euskera. Ellos son de Berriz, de Vizcaya. Y el equipo de baloncesto ha querido que se encargasen de ese nuevo himno, que ya digo, es absolutamente épico, pero es un temazo, es una pedazo de canción. Vamos directo a los directos. En las salas y por lo que va llegando. Cayetano Fernández, hola, buenos días.
1: Muy buenos días, Juan.
0: ¿Qué tal? ¿Cómo estás, querido? Bienvenido.
1: Pues de maravilla, otro fin de semana más aquí listo y preparado para este recorrido que, como tú decías, hoy nos llevará por las salas, pero también por algunos escenarios ya al aire libre, algunos como el del sorteo que acabas de anunciar, que tiene una pinta eso, tiene que estar ya el buzón de voz echando fuego.
0: Está reventado, pero, luego escuchamos, pero está reventado.
1: Nos lo vamos a dejar eso para el final, como eso ya estaba cantado, vamos a empezar por Toledo, porque tenemos también festival en Villaluenga de la Sagra, y entre ellos estarán Anaut,

0: pieza para abrir el recorrido por las salas Cayetano and Out, además aquí en esta que hemos elegido con la colaboración de Anne Bisuit.
1: Sí, la verdad que ya si Anne Out por sí es una verdadera maravilla, pues con Anne Bisuit ganamos ese puntito de extra, ¿no?, que siempre suma. La verdad que, bueno, pues Anne Out es una de las grandes bandas que recogen ese espíritu soul blues en nuestro país, y la verdad que son una maravilla y serán uno de los protagonistas el próximo viernes 22 de mayo en Villaluenga de la Sagra para ese Villa Vibes volumen 2, que la verdad que es una suerte de festival de acceso libre y gratuito, que apuesta por un sonido de muchísima calidad, como acabamos de escuchar, porque además de Anne Out, también tendremos otros grupos como Smile, Mabu, Virginia Maestro o Margo, todo eso solo para el viernes 22, así que, Juan, es que no se puede pedir mucho Bueno, ya, o sea, quiero decir, ya es un regalo que todo esto sea de acceso libre y gratuito, porque menudo cartelazo se ha marcado el Villa Vibes volumen 2.
0: Te iba a decir, es que es gratuito, pero han hecho un cartel con muy buen gusto, la verdad. No podemos decir otra cosa.
1: Es verdad que eso es fundamental, ¿no? El gusto, lo que tú decías, el gusto en la programación y conseguir artistas que se involucren también en un proyecto como este, en el que saben que es, pues, por y para el pueblo, en un formato completamente diferente. Así que enhorabuena para esa programación. Esperamos y estamos seguros de que el viernes y el próximo sábado, Villaluenga de la Sagra será todo una fiesta. Y nos quedamos, Juan, por Toledo, ahora por la Toledo capital. Concretamente nos vamos a La Pícaro, porque también tenemos salas, tenemos concierto, tenemos cita musical, esta vez con Lero.

0: El rey de la montaña, Cayetano.
1: Eso es, Lero, concierto para el próximo viernes 22 en La Pícaro, con Lero y su rey de la montaña, esa mezcla de pop y urbano que está pegando tanto entre los más jóvenes. Aunque, Juan, esta no será la única cita en las salas de Toledo, ya que también el Círculo de Arte nos trae primero el concierto de Vértice y The Sound of Good para esta misma noche, para esta noche de sábado, mientras el próximo viernes será el turno pues de una de las mejores representantes de nuestra tierra con ese revival folclórico como es La Serrana, y es que, por supuesto, hablamos de la actuación de Carmento y su gira de despedida de ese último trabajo, La Serrana, que tendrá lugar en el Círculo de Arte, como decimos, también para el próximo viernes 22. Y con esto, ahora sí, dejamos Toledo y nos vamos hasta Cuenca para subir un poco los decibelios a cargo de Amor Líquido.
0: Dale.

0: Estamos en Cuenca, Cayetano, Amor Líquido.
1: Eso es, sala directo, próximo viernes 22, viernes de potencia y descaro con Amor Líquido, con temas como este que acabamos de escuchar delante del espejo. La verdad que es una banda que suena de maravilla. Ya desde sus arranques hace unos cuantos años tuvo pues la crítica se fue con ellos y sí, la verdad que merecido, porque es un grupo joven con mucha potencia y muy divertidos. Y con esto, Juan, dejamos Cuenca y nos vamos ahora hasta Albacete para hacer un repaso por sus salas, porque esta noche tenemos a Luis Fercán conquistando la sala Sideral, y luego ya para cerrar la semana tendremos a todo un maestro como es Pancho Varona para el viernes 22 en la sala Clandestino. Y nos vamos ahora hasta Ciudad Real, Juan, nos vamos acercando ya hasta ese destino final.
2: Venga.
1: Primero sí que vamos a hacer otra parada por nuestras salas,
2: ¿sí?
1: Porque la Casa con Ruedas está a puntito de cerrar temporada y se han guardado uno de los platos fuertes de este año con un conciertazo antes de ese cierre de temporada para el próximo viernes 22 a cargo de Juventude.

0: Juventudem, son una banda desde luego diferente, Cayetano, y sí, es una muy buena opción que han sabido guardar ahí en la casa con ruedas.
1: Eso de diferente no cabe lugar a dudas. La verdad que Juventud a mí me parece una banda fascinante. Es un poco meter en una coctelera a la plazuela y a Derby Moturito,
0: sí,
1: Purrito Cachimba y a ver qué sale, ¿no? Con un punto ahí muy surrealista, tanto sí, en sus letras como sí, en sus vídeos, en su propia música, que te hace un viaje entre cada canción impresionante. Así que grupo recomendadísimo para ese viernes 22 en la Casa con Ruedas, que ya pues se acerca el buen tiempo, las salas van cerrando temporada y por supuesto también pues dejándonos sus últimas joyas, así que no dudéis en aprovecharla. Y ahora sí, llegamos hasta Alcázar de San Juan, porque esta próxima semana arranca el festival, primero con un pequeño aperitivo de lo que será ese festival el jueves.
0: No digas dónde.
1: No digo dónde, no me voy a chivar, solo voy a decir. Oye, si lo digo a lo mejor me lo puedo llevar yo, ¿no?
0: Sí.
1: Como era el primero.
0: Lo mismo. Bueno, es un lugar que es un espectáculo en sí mismo, el propio espacio, ¿eh? Y no vamos a dar más pistas.
1: Sí. La verdad que el festival, bueno, pues se pinta también de maravilla en todos sus sentidos. Eso decimos el jueves, no decimos dónde, pero sí decimos que estarán por allí Alejo, Hawaiano, la sonrisa de Julia y Maike. Sí. Y mientras el viernes, que arranca oficialmente, pues tendrá, la verdad, que un pedazo de día ese viernes y de cabeza de cartel para ese primer día, pues estarán unos clásicos, los granadinos, Lori Meyers.

0: Cartelón también el que se han marcado los del Festial para el próximo fin de semana, viernes, sábado, con, fíjate, Lori Meyers, Cayetano, que es esa banda que puedes poner ahí en cabeza de cartel y luego ya lo que sea, pero Lori Meyers por sí mismos son un festival.
1: Totalmente, ellos ya te hacen el trabajo duro, ¿no?
0: Sí, sí.
1: Pues eso le decir, pero bueno, la verdad es que, como tú decías, cartelazo, porque Lori Meyers no estarán solos ese mismo viernes, estarán acompañados de Niña Polaca, Sexy Zebras o Puño Dragón también.
0: Es que fíjate,
1: una banda
0: fíjate que
1: más
0: traya,
1: desconocida.
0: Que traya, por favor.
1: Pero sí, sí, sí, eso va a ser un día, va a ser un día fuerte,
0: sí, sí.
1: Que además luego pues también tendrá las sesiones de Vita y Modelo para cerrar la jornada. Así que, pues eso, es que no se puede pedir más, Juan.
0: Poco más. Se puede pedir la luna. que además sí, estamos volviendo a ella, pero...
1: Sí, sí, por pedir siempre podemos, pero no. Pero yo creo que es un festival de los que apetece y mucho, y además en este arranque de temporada ya que empieza el buen tiempo,
0: sí.
1: Ya es cuando realmente empieza ese picorcito,
0: sí, señor.
1: Así que es el momento de aprovechar y disfrutar a 100 por mil.
0: Festivalazo, el Festial.

0: 22-23 de mayo, pero decíamos, incluso tienen ahí el jueves 21 con entrada gratuita para todo el público en un lugar muy, muy especial. Alejo, Hawaiano, La Sonrisa de Julia y Mikey. Y he podido comprobar, Cayetano, que hasta ahora tenemos tres acertados que se van a llevar el abono doble. Nos quedan dos más. Repito la pregunta, ya que no has dado la pista completa. ¿Dónde se realiza ese concierto de bienvenida de El Festial? Lugar elegido para el concierto de bienvenida del Festial, que hemos dicho que es un sitio que es un espectáculo por sí mismo. Cayetano, quedamos pendientes de los directos, de la música, de los escenarios. Gracias. Un abrazo.
1: Un abrazo, Juan. Hasta el próximo finde.
0: Tenemos tres acertados, tres ganadores ya. Quedan dos abonos más, abonos dobles para el Festial. El lugar elegido para la fiesta de bienvenida. Solo mensajes de voz al 638 60 68

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2: Te escuchamos. 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

Mujeres, bandaza, no puedo más. 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

0: Guiño a Franco Battiato de la Bandini. Centro de gravedad permanente. Cabeza de cartel, sábado 23 de mayo, Festival Cazar de San Juan, la radio de los festivales, Rigoberta Bandini, Marlena, Sanguijuelas del Guadiana, 21, Chinches, DJs y Las Petunias. Vamos a empezar a escuchar a los que han respondido de manera correcta a la pregunta. Lugar elegido para la fiesta de bienvenida del festival del próximo jueves, día 21 de mayo.
1: En el Auditorio Corazón de la Mancha.
0: Toma ya.
1: Ahí en los molinos.
0: En los molinos.

0: número mágico es el Castillo Bucal. Auditorio Corazón de la Mancha. 680-26-5658.
1: Auditorio Corazón de la Mancha. Tres de los ganadores que se lanzan a la respuesta y se lanzan a dar los datos.

En el auditorio Corazón de la Mancha, un sitio, cantera de piedra, los molinos arriba. Un lugar que es una auténtica chulada. Que son 100 amapolas. A los que habéis conseguido ese abono doble por orden de llegada de vuestros mensajes, os diré cómo hacemos para que podáis recibir los abonos y podáis disfrutar ya el fin de semana del festival de bandazas como esta, como los Sanguijuelas del Guadiana. Calma, ya os digo yo cómo hacemos. Encima me traen regalito a esta hora, no se puede pedir más. ¡Oh, qué rico! Sin entrada, pero oye, una tabletita aquí, un bomboncito de chocolate negro, 85 cacao, wow. Gracias, Esther Bogonet.

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0: Y no, efectivamente no hemos tenido ese lo primero de todo con Arantxa Sánchez, que es que no sé si te lo he dicho, en Madrid, bueno, en Talavera, en Azuqueca, en otros lugares, pero en Madrid de manera especial, desde ayer están celebrando San Isidro. Y ha dicho Arantxa Sánchez que quería un poquito de San Isidro, así que bien. Aprovecho, y como no ha venido Arantxa, compartimos con vosotros una gamberrada, una auténtica gamberrada de los de Pantomima Full, Roberto Bodega y Alberto Casado. En este caso, Alberto, que nos trae, se marca en esta gamberrada, convertidos en una banda indie. No, espera, que estos son mujeres y lo hacen muy bien. La banda indie de Alberto Casado, de Pantomima Full, se llaman Viento Desamor.
1: Somos Viento Desamor y hacemos indie rock. Presentamos nuestro segundo álbum, Osa Mayor, el primero con el nuevo sello, que está apostando bastante potente por nosotros porque estamos yendo a todos los festis. Un recuerdo muy guapo que tenemos fue tocar en la Plaza del Trigo. Nos emocionamos, joder, lo hemos hecho, tío, estamos en Aranda, ¿no? Hay una escena de bandas de tíos de nuestra edad en España muy seria, muy potente. Su revolución, Vuela Ícaro, La Reconquista, Duele París, nuestras canciones. Decimos que más que canciones son estados de ánimo porque se van cociendo durante todo el tema y siempre acaban con un subidón final. En los festis es una puta locura.
2: Para el nuevo disco vais a notar cambio. Nos han puesto un productor que nos afila el sonido, mazo de promo, radio, en podcast, en chavalitos que recomiendan discos. Y bueno, en plan el rollo. Si sois los Cooks, si sois los Killers, pues se tiene que notar a primer golpe de vista.
1: Bad Bunny. Y digo, mira, y es que te diga, tío, no lo entiendo. ¿Por qué no se lo entiende? Y me da igual que lleva autotune o no. Y le digo, de todas formas, si quieres, hablamos de reggaetón, pero pensaba que querías hablar de música en el repo. En los primeros festivals nadie se sabía un tema, terminaba si había cuatro stories. ¿Qué pasa ahora? Que todo el mundo se sabe las canciones. Cuando terminas tiene el orden espetado. Y hay que valorarlo, tío. Y yo voy en la furgo, contesta todo, cada mensaje.
3: Somos Viento Desamor y vamos a estar en Movistar Arena en 2032. Mañana salen las entradas y allí nos vemos, os queremos mucho.
1: Una colaboración soñada, pues a ver, me hubiese flipado con Robe, el de Extremo Duro. Lo empecé a escuchar hace poco y, joder, las letras son una locura, tío. Entiendo el fenómeno.
0: Yo ya tengo ganas de escuchar a Viento Desamor, sobre todo de ver su concierto en el Movistar Arena en 2032. Mañana salen a la venta las entradas. Son muy gamberros, Pantomima Full. Su nueva interacción se llama Banda Indie. Eladio y los seres queridos.
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0: Con Vega.
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20 años de cartera de música, Eladio, Los Seres Queridos. Un álbum y disco con muchas colaboraciones. Esta es preciosa, con Vega, en galego. Ellos son de Vigo. Referentes del indie pop de Vigo, del indie pop nacional. Vamos con ellos al boletín de noticias de la 1 de la tarde y ahora seguimos desde aquí, desde Solo con Música, desde Radio Castilla-La Mancha. Quédate pegadita, pegadito a la radio. Si te tienes que ir por lo que sea, te acompañamos, vamos contigo.

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0: Es la 1 de la tarde.
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0: El presidente de Castilla-La Mancha, Emiliano García Page, inaugura a esta hora la Escuela Infantil de Velada en Toledo. Le escuchamos en directo.
2: Tengo muy cerrado, Tita lo sabe muy bien, porque lo hablamos hace años y lo... a la vuelta del verano vamos a hacer un anuncio muy importante en relación con la sanidad en toda la zona e incluso con...

0: mejoras y ampliaciones en el Hospital del Prado. Hay que seguir atendiendo. Incluso en esta zona atendemos a una parte importante de la provincia de Ávila, de la Sierra de Gredos. Estamos hablando de 37.000 cartillas que se suman y que son atendidas desde Castilla-La Mancha, con cargo a Castilla-La Mancha, ¿eh? Al fin y al cabo, el sistema nosotros sí pensamos y creemos que es nacional. La salud es de todos y es de los españoles.
1: Palabras de Paje durante esa inauguración de la escuela infantil, que ha sido financiada en gran parte con fondos europeos y que va a contribuir a mejorar la oferta educativa temprana de esa localidad toledana dentro de un plan regional de expansión de estos centros. Su alcalde, José Luis Cebadera, visiblemente emocionado, ha señalado que esta nueva infraestructura supondrá también un importante revulsivo económico.
2: ¿Qué puede ayudar más al progreso de nuestro pueblo que la posibilidad de que las parejas jóvenes puedan seguir desarrollando su vida laboral sin tener que renunciar a su paternidad? Eso es riqueza para nuestro pueblo.
1: Por cierto, que en ese acto también ha anunciado que no se volverá a presentar como alcalde de Velada en las próximas elecciones municipales por problemas de salud. Y la nueva línea de alta velocidad Jaén-Madrid no pasaría por Alcázar de San Juan, según trasladaba el martes el ministro de Transporte, Óscar Puente. Noticia que ha provocado un gran descontento por parte de colectivos y plataformas ciudadanas en la región. Irene Sanz, muy buenas tardes.
3: Buenas tardes, Alicia. Sí, desde la plataforma en defensa del ferrocarril del centro de La Mancha trasladan que seguirán defendiendo la alternativa norte para el AVE Madrid-Jaén por Alcázar de San Juan y las localidades toledanas de Madridejos, Consuegra y Mora Orgaz. José Damián García Moreno, el portavoz de esta plataforma, en declaraciones a Radio Castilla-La Mancha.
4: Creemos que se tiene que recuperar la opción histórica, que era además un compromiso de la Junta de Comunidades con el Ministerio de entonces de Fomento, ahora Ministerio de Transportes y Movilidad Sostenible, y vamos a continuar con nuestras acciones para conseguirlo. En estos días me encuentro en la zona afectada por el bypass de Montoro y aquí estamos recogiendo ya pues opiniones muy contrarias a que se haga ese bypass, porque no contempla aquí ninguna estación.
3: En las próximas semanas y meses llevarán a cabo distintas acciones para seguir con esta lucha, según traslada igualmente su portavoz, José Damián, que también agradece el apoyo que están recibiendo por parte del presidente regional Emiliano García Paje.
1: Gracias, Irene. A partir de las 8 de esta tarde y hasta las 12 de la noche, todos los museos de la ciudad de Toledo estarán abiertos con motivo de la Noche del Patrimonio y de la Noche de los Museos. José Manuel Velasco, concejal de Turismo.
5: Pues tendremos los museos de nuestra ciudad abiertos para que se puedan disfrutar en un horario, por decirlo de alguna forma, extraordinario.
1: Y el Festival Internacional de Teatro Clásico de Almagro abre este lunes el plazo de inscripción previa para varias de las actividades gratuitas programadas en la edición de este año, que se va a celebrar bajo el nombre de Almagro 49. Las reservas deberán realizarse a través de formularios en línea disponibles en la web oficial del festival. Y en deportes acaban de arrancar los partidos de Manzanares y Valdepeñas en fútbol sala. Alejandro Molero, muy buenas tardes.
6: Buenas tardes, Alicia. Desde la una se está jugando ese Palma-Valdepeñas y el Manzanares-Alcira en esta última jornada unificada, por cierto. 0-0 en ambos pabellones. Los dos equipos castellano-manchegos se juegan ser sextos, séptimos u octavos, lo que determinará su rival en los playoffs por el título de liga. Pueden ver ambos encuentros a través de CMM Play.
1: Gracias, Alejandro. Y a esta hora volvemos a la Dirección General de Tráfico, Alba Ariz. Buenas tardes.
7: Buenas tardes. Continúa la tranquilidad de la red de carreteras de Castilla-La Mancha, pero aún así les vamos a pedir que tengan mucha precaución, porque las obras de mantenimiento en Cuenca de la 43 en San Clemente podrían llegar a dificultar el tráfico, por lo que les recomendamos que moderen la velocidad, especialmente en el punto kilométrico 142 en dirección Valencia.
1: Gracias, Alba. En cuanto a las temperaturas, el mercurio registra a esta hora 9 grados en Almiruete, 13 en Tobarra y 15 en San Martín de Montalbán. Tiempo para Juan Solo y su programa Solo con Música. Las noticias vuelven con nuestro compañero Fernando Chamizo a partir de las 2 de la tarde. Le esperamos.
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0: y Parque Sur,
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0: su tralla habitual, su ironía habitual, su caña en todos los sentidos, también en sus letras muy mordaces,
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0: que esta noche se van a dar una vuelta por el 808 Radio, así que ¿por qué no también aquí una vueltita por el 808 Club? Hoy pillamos fuera del club a Joycol, hola, buenos días.
2: Buenos días, Juan, ¿qué tal?
0: Muy bien, ¿cómo estás? ¿Cómo vas?
2: Pues bien, no sabría si esta es una buena canción para recibir a alguien por teléfono.
0: Lo he pensado después, digo, joder, he puesto tonto y ahora voy a decir hola, Joycol.
2: Pero es que mola mucho. Además, esta es una de las canciones favoritas, ¿no?, de Mitos y Leyendas que acaban de publicar y que, como bien decías, pues estarán esta noche presentando en 808 Radio, que muchos pensarán, pero bueno, es que este sonido no tiene nada que ver con 808. Bueno, Parque Sur lleva desde el primer disco apareciendo en 808, porque más que músicos son amigos, sí, y tenemos un rollo especial con ellos, sobre todo con Javi. Sí. Y bueno, siempre les cedemos el espacio porque sé de buena tinta que son unos gamberros.
0: Son muy gamberros, son muy gamberros.
2: Y que les gusta mucho pues el rollo discotequeo, el tecno y todo esto. Y bueno, pues vienen a echar un ratito con nosotros también.
0: Pero te digo más, Joycol, primero, o sobre todo porque son amigos, como dices, pero también porque no está de más, ¿no?, que las músicas se impregnen y que salten fronteras que no son,
2: supuesto,
0: necesarias tampoco, ¿no?
2: Sobre todo escuchando lo que estabas poniendo hace un momento con ese toque de la costa,
0: wow,
2: que está también pegando un subidón dentro del sonido underground,
0: sí,
2: house,
0: sí,
2: está publicando música en sellos que nadie esperaba. Bueno, pues es que hay un camino, ¿no?, que de alguna manera está uniendo diferentes formas de entender la música independiente, si se le puede llamar así, a lo que pues nos gusta a todos los que escuchamos solo con música, 808, y se está creando un ambiente pues muy propicio para cositas interesantes como ese tipo de colaboraciones, claro.
0: Bueno, no te lío más. Entonces, esta noche a partir de las 12, 808 Radio.
2: Esta noche.
0: Y están los de Parque Sur, ¿no?
2: Allí estará Javi Ferrara con nosotros contándonos todos los detalles de este disco que, como bien dice, viene con mucha sátira, esa sátira habitual y ese mensaje potente pues que no deja títere con cabeza.
0: Es
2: un
0: imposible.
2: Disco muy recomendable.
0: Mitos y Leyendas, Parque Sur, esta noche por el 808 Radio con Joycol y compañía. Joycol, gracias por, a pesar de estar fuera del club, venir este ratito aquí a Solo con
2: Encantado.
0: Música.
2: Encantado. Encantado siempre de estar contigo y con todos tus oyentes, que no son pocos.
0: Oye,
2: un saludo y gracias.
0: Le das mucho al deporte últimamente, ¿no?
2: Hay que estar pues, en forma, porque luego vienen las actuaciones, subir a escenarios,
0: sí,
2: ir para allá, para acá.
0: Pues dice,
2: y no se puede, así que ventana que se aprovecha.
0: Dicen los de Parque Sur que el deporte es una droga, amigo. Adiós.
2: Eso dicen. Bueno, Juan, un abrazo.
0: Gracias.
2: Chao, hasta
0: ahí
2: luego.
0: Están. Sí, señor. Esta noche, Parque Sur, aquí en Radio Castilla-La Mancha, en la madrugada de la radio.
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0: De verdad que son muy gamberros, muy gamberros.
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0: ver, que llevamos una mañana muy loca. Hemos venido hoy muy juguetones a la radio, a Radio Castilla-La Mancha, a Lo de Solo con música. Estamos en un no parar. Y qué bien, qué bien, qué mañana más rica nos está quedando. Estamos disfrutando, compartiendo contigo. Esto que está sonando por ahí es Balas de Fuego. Está en el nuevo álbum de Víboras, que son de aquí, de Ciudad Real, en La Tormenta. Y como te decía, como estamos tan juguetones, tan un no querer parar saltando de un sitio a otro, vamos a ir a Ciudad Real. Vega Molina, de Víboras, hola.
1: Hola, buenos días.
0: Buenos días, ¿qué tal? ¿Cómo estás?
1: Muy bien, aquí estoy con mi compañero Sierra.
2: Hola, buenas tardes.
0: Hola, ¿cómo estás tú? ¿También? ¿Bien?
2: Muy bien, de maravilla.
0: Oye, que enhorabuena. No puedo decir otra cosa. Habéis lanzado este viernes La Tormenta. Y está bien cargadito, ¿eh? Estábamos escuchando Balas de Fuego, pero es que habéis metido ahí nueve balas. Que todas tienen su potencia y su pegada.
1: Sí, la verdad es que estamos muy contentas con el trabajo que hemos hecho.
0: Cuéntanos.
2: Sí, le hemos aumentado el cargador al revólver de 6 a 9, así que ahí tenéis 9 temazos para disfrutar.
0: 9 balazos. Cuéntame un poquito, Vega, o contadme un poquito, porque de Víboras para este La Tormenta habéis cambiado, decíais, contabais vosotros, y me gustó mucho la metáfora, habéis mudado la piel.
1: Sí, así es, mudamos la piel y ahora pues en el equipo de Víboras tenemos a Gael a la voz, Gael a la voz y el bajo, y Cherra Muñoz a la guitarra y Magu y Pardo a la batería.
0: ¿Y qué tal con esa nueva piel?
2: Pues muy bien, la verdad es que estamos muy cómodas y muy contentas de haber entrado en el proyecto, todo ha encajado muy bien, estamos compartiendo durante este último año y medio un montón de buenos ratos, componiendo, ensayando, preparando conciertos, preparando este disco que acaba de salir. Y bueno, todo está encajando muy bien.
0: Ese año y medio, dices, intuyo que es lo que ha durado el proceso de la grabación del disco.
1: Sí, aproximadamente. Entre, pues bueno, probar a ver qué tal encajaba todo el mundo con esta nueva formación e ir desarrollando poco a poco los temas, pues sí. Hemos tardado más o menos ese tiempo.
2: Sí, incluyendo la etapa de composición, de grabación y luego todo el proceso de producción del disco, podríamos decir que nos ha llevado este año y medio.
0: Claro, hasta que uno tiene el disco o hasta que uno, como este pasado viernes, dice, ahí está, es vuestro, es un carrusel de emociones, ¿no?
1: Sí, totalmente, sobre todo al principio, ¿no? Que nunca sabes cuándo terminas una idea, ¿no? No, nunca se queda perfecto para una, al final es como que lo terminas abandonando y ahí está, ¿no? ¿No? Los proyectos yo creo que no terminan, sino que los abandonas y dices, bueno, ya está bien. Sí,
2: hemos intentado parar cuando hemos sentido que los temas nos representaban y que pasaban los cortes de calidad que queríamos, así que efectivamente ya son vuestros, ya no podemos hacer nada más por ellos.
0: Bueno, podéis defenderlos en directo, que intuyo lo que vais a hacer de inmediato, pero lleva un día el disco, ¿cómo está siendo ese primer retorno? Esos primeros comentarios.
1: Pues la verdad que muy positivos, estamos recibiendo, pues bueno, por parte de muchos medios también, que estos 9 temas que conforman La Tormenta, pues como tú decías, que no se puede elegir uno mejor que otro, que a la gente le está gustando bastante y yo creo que también eso es un miedo que tenemos a veces de decir, pues no sabemos si esto va a gustar a la gente, pero lo que estamos recibiendo es bastante positivo.
0: Está el disco, habéis hecho todo ese trabajo, la composición, la grabación y demás, los temas ya están, decís, ya son nuestros y ahora toca llegar a los escenarios, que es un paso más y que es otro trabajo, podría parecer igual, pero no, cuando hay que subir al escenario a defender lo que uno ha plasmado en el disco, es un trabajo diferente.
2: Sí, desde luego tiene un enfoque diferente en el sentido de que queremos plasmar todas las emociones que hay en el álbum, puede transmitirlas en directo de una manera pues lo más orgánica posible. Durante el proceso hemos experimentado con muchos sonidos y con muchos aspectos sonoros para intentar que las canciones queden lo más ricas posible, y ahora pues llevarlas al directo intentando mantenerlas al máximo como han quedado plasmadas en el plástico, pues es un reto que estamos deseando empezar a llevar a cabo.
0: Venga, pues ¿dónde se va a comenzar a cumplir ese deseo de pisar tablas y de tener al público ahí delante, disfrutando o intentando conocer la nueva piel de la banda y también el nuevo sonido que aportáis?
1: Estamos en casa, vamos a empezar el sábado que viene, día 23, en un bar que se llama Daisy Royleys, y ahí estaremos defendiendo las canciones.
2: En Ciudad Real, sí.
0: ¿Hay expectación?
1: Sí, mucha.
2: Tenemos algún concierto más por la zona, algún festival, algún otro concierto que todavía no se puede desvelar, pero iremos publicando poco a poco nuevas fechas y también cara después del verano en algunas salas, así que estás pendiente de las redes.
0: Ojo, oído a lo del 23, que lo primero es la presentación del disco en directo. Además, en casa, Cherra y Vega, que parece, bueno, pues mira, estamos aquí en casa, los amigos, la familia y tal. A mí me parece que eso siempre es más presión.
1: Claro, por supuesto. Eso siempre es peor, ¿no? Porque al final la gente se conoce para bien y para mal.
0: Y para mal, ¿no?
2: Nadie es profeta en su tierra.
0: Bueno, vamos a ver si los amigos son benévolos, todas las críticas son positivas y sobre todo se acercan a pasar una noche que intuyo, bueno, sé que para vosotros es muy especial, ojalá que para ellos también.
1: Sí, así es.
2: Eso esperamos.
0: ¿Qué queréis que ponga para daros las gracias por estar este ratito, esta mañana de sábado, de ahí, de la tormenta?
2: Pues quizá puedas poner Sombra, sí, que para esta soleada mañana de sábado
1: puede acompañar bien, sí.
2: Nos puede acompañar bien hasta ahora.
0: ¿Sombra? ¿Queréis Sombra?
1: Sí.
0: Pues venga, un poquito de Sombra, que sí, la mañana ha salido soleada, fresquita, pero soleada. Vega, muchísimas gracias. Cherra, gracias.
2: Gracias a ti.
1: Gracias, Juan. Siempre un placer hablar contigo.
0: Un gusto. De Víboras, desde la tormenta, un poquito de Sombra.

Sombra desde La Tormenta, el nuevo álbum, el nuevo trabajo de The Víboras, que son de aquí, de Ciudad Real. Teníamos ganas ya de tenerlo en las manos, de poderlo disfrutar al completo. Y ahí lo tenemos ya, además con la conversación con Vega y con Charra. 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

Se llaman Chagall, son de Valencia, esta es la nueva suya, Florencia, y con un sonido muy apetitoso, muy apetecible, en esta que es la nueva en su andadura, corta andadura.

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van a iniciar la relación criticando a Sidoní, hombre. Desde Aranda, en Aranda, es de Aranda, Barry B. Aquí la suya con Carolina Durante. Yo pensaba que me había tocado.

Rata. No, no, que se llaman así. Desde Murcia. Banda muy pujante, muy, muy, muy pujante.

Son Daniel y Félix desde Murcia, está mal que lo diga yo, pero se presentan así en redes sociales y en plataformas de escucha. Batería, bajo y a tomar por culo, rata.

0: No hay miedo, Rizos 1000. Y casi poniendo el broche, el cierre.
1: No hay miedo, tampoco hay coraje.
0: Nos queda aún, ¿eh? Tenemos además propinita rica. Venimos esta tarde de 4 a 6 con los temazos de Solo con Música.

Rizos Mil, quédate también con el nombre porque ya acabas de escuchar cómo suena en ese No hay miedo. Nos tenemos que ir y he dicho que teníamos una propina rica y apropiada.

Ayer se puso a la venta la edición especial 40 aniversario de Al calor del amor en un bar de Gabinete Caligari. Se lanza en vinilo rojo. 40 años, tú eras. ¿Dónde estabas tú cuando sonó?

Hasta aquí ahora sí lo de Solo con Música en Radio Castilla-La Mancha. Ha sido un gusto, un placer siempre. A los que han contestado rápido y correcto para conseguir el abono doble del Festival de Alcázar de San Juan, tranquilos, que hoy no, pero mañana os doy las instrucciones para conseguir esos abonos dobles. Gracias. Sigue la radio. Ahora, enseguida, Castilla-La Mancha a las 2, fin de semana. La información de este sábado. Y si quieres, si te has quedado con ganas, es verdad que luego lo que traemos es temazos. Temazo, temazo, temazo. De 4 a 6. Si mañana venimos a las 11, será para un ratito, pero vendremos. Feliz tarde, noche, madrugada de sábado. Adiós.

0: Son las 2 de la tarde.
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0: Recibe un saludo del equipazo de profesionales de Radio Castilla-La Mancha, que lleva toda la jornada trabajando para contarte las noticias más importantes de este sábado 16 de mayo de 2026 a esta hora y durante los próximos 60 minutos. Velada en Toledo ya tiene una nueva escuela infantil para más de 40 niños en este municipio de la comarca de Talavera de la Reina, que tiene menos de 3.000 habitantes. El alcalde José Luis Cebadera, quien por cierto ha anunciado hoy que tiene que dar un paso atrás por motivo de salud, se ha felicitado porque permitirá a las parejas jóvenes del municipio desarrollar en su pueblo el proyecto vital.
2: ¿Qué puede ayudar más al progreso de nuestro pueblo que la posibilidad de que las parejas jóvenes puedan seguir desarrollando su vida laboral sin tener que renunciar a su paternidad? Eso es riqueza para nuestro pueblo.
0: Al acto de inauguración que ha cerrado el presidente regional Emiliano García Page, anunciando que el 16 de junio el Consejo de Gobierno aprobará una dotación de 5 millones de euros para el Colegio Público de Velada, al tiempo que recordaba que el próximo lunes irá también a la provincia de Albacete a inaugurar otras dos escuelas infantiles.
3: Nosotros vamos a seguir en esto. Sin ir más lejos, el lunes inauguraremos dos nuevas guarderías en Elche de la Sierra y en Letur, en Albacete.
0: Y además, Emiliano García Page se refería a la situación de la prioridad nacional, ese acuerdo de los gobiernos autonómicos del PP y Vox en Aragón y Extremadura, al afirmar que es bastante insultante, sobre todo en clave sanitaria.
3: A la vuelta del verano vamos a hacer un anuncio muy importante en relación con la sanidad en toda la zona, e incluso con mejoras y ampliaciones en el hospital del Prado. Hay que seguir atendiendo. Incluso en esta zona atendemos a una parte importante de la provincia de Ávila, de la Sierra de Gredos. Estamos hablando de 37.000 cartillas.
0: La posibilidad de que la nueva línea de alta velocidad Madrid-Jaén no pase por Alcázar de San Juan ha generado malestar en distintos colectivos y plataformas ciudadanas de la región. Desde la Plataforma en Defensa del Ferrocarril del Centro de la Mancha insisten en mantener la alternativa norte. Defienden un trazado que incluya Alcázar, Madridejos-Consuegra y Mora-Orgaz. Lo explicaba para Radio Castilla-La Mancha su portavoz José Damián García Moreno.
4: Rechazamos las palabras del ministro y la actuación del ministerio en los últimos años, apostando por el bypass de Montoro y apostando por el trazado tradicional entre Jaén y Alcázar de San Juan, por Linares, Baeza, Valdepeñas y Manzanares, y el nuevo tramo Mora-Alcázar, que contempla una estación de viajeros entre Madridejos y Consuegra.
0: Y justo a este asunto se referían hoy los dos principales partidos políticos de la región. Lola Merino, en representación del PP, ratifica la posición de su presidente Paco Núñez en Alcázar de San Juan esta misma semana, y Álvaro Gutiérrez, del PSOE, ha ratificado desde Velada la posición del consejero de Fomento, de Nacho Hernando, esperando que la posición defendida en el Senado por Óscar Puente se trate de un lapsus.
5: El otro día, el jueves, sin ir más lejos, el presidente regional de mi partido, Paco Núñez, y manifestó pues lo mismo que estamos manifestando con el tema del agua. Muchas reuniones, muchos titulares, mucho acuerdo, mucho postureo, y a la hora de la verdad, todo mentira. A Castilla-La Mancha lo único que llega o lo único que hacen es traernos o quitarnos las infraestructuras que son necesarias. Pero ya se manifestó mi presidente muy claramente el otro día, precisamente en Alcázar de San Juan.
6: Si hay alguien que tiene credibilidad en esta tierra defendiendo el agua, la agricultura, la ganadería y también la palabra de los pozos y de cualquier otra circunstancia o condición en Castilla-La Mancha, es el presidente Emiliano García Page y no Núñez y sus y su entorno, que lo que único que hacen es mentir.
0: Hay más noticias que traemos a portada con la ayuda de Alicia Sansegundo. Buenas tardes, Alicia.
7: Buenas tardes, Fernando.
0: Accidente laboral en Albacete.
7: Sí, una mujer sufre la amputación de la falange de un dedo en un establecimiento de Albacete. Hasta allí nos vamos. Tiene todos los detalles nuestra compañera Amparo de Aguilar.
8: Todo sucedió en un establecimiento de alimentación situado en la calle Doctor Collado Piña de Albacete Capital. Una mujer de 46 años sufrió la amputación de una falange. Hasta el lugar de los hechos se desplazaron las policías nacional y local y una UbiMóvil que la trasladó hasta el Hospital General Universitario de Albacete, donde está ingresada estable. Son datos de Comisiones Obreras. En el primer trimestre del año en Albacete se han registrado 1.154 accidentes laborales con baja, 5 de ellos graves. En Castilla-La Mancha, 4 personas han perdido la vida en el trabajo, 2 de ellas in itinere.
0: Y desde Asaja, Castilla-La Mancha, van a denunciar en la Fiscalía a Agroseguro por no cumplir los daños causados por la sobrepoblación de conejos a los agricultores. Nos lo decían en el programa a pie de campo de esta casa.
7: Sí, desde el Sindicato Agrario se plantean medidas similares contra otros organismos como ADIF. José Manuel Torrero, vicepresidente de Asaja en nuestra región, asegura en el programa a pie de campo de Radio Castilla-La Mancha que no han recibido ninguna solución por parte de la aseguradora.
9: La consejería va a hacer su trabajo, pero es que probablemente con todas aquellas entidades, organismos que dependen de la Administración General del Estado, ya sean confederaciones, ADIF, carreteras, tengamos que iniciar también procedimientos parecidos para que dejen de estar de perfil.
0: Y el Castillo de Escalona en Toledo ha iniciado la recuperación de la torre que se derrumbó.
7: Sí, los trabajos de desescombro ya están en marcha en esta fortaleza toledana, abierta al público hace apenas unos meses, tras 50 años cerrada.

0: Están celebrando hoy por todo lo alto San Isidro.
1: Este sábado el recinto ferial se ha llenado de familias. Disfrutan de un fin de semana largo. Ayer fue fiesta en la ciudad. Ahora es momento de comer en los puestos y por la tarde volverán los conciertos. Muchas mujeres lucen trajes de flamenca, algunos elaborados por las abuelas.
2: Juntarte con los amigos, con la familia, el disfrutar.
3: Que ha venido mi hermana, que venimos de Cataluña y hemos venido a ver a la familia.
4: Porque bueno, nos ha hecho los trajes nuestra abuela y como desde chiquititas siempre venimos vestidas, pues ya es tradición.
5: Acompañando el tiempo como talavera ninguna.
0: Y en los deportes, pendientes de la última jornada en fútbol sala, en la que Manzanares y Valdepeñas van a conocer a sus rivales en el playoff por el título de Liga. Alejandro Molero, buenas tardes.
6: Buenas tardes, Fernando. Descanso en todos los pabellones en esta jornada unificada. Ahora mismo serían Palma Futsal para Manzanares y Barça para Valdepeñas. Esto debido a los resultados que se están dando en la última jornada de la Liga regular. De momento, Palma 5, Valdepeñas 1 y Manzanares 1, Alcira 2, lo que colocaría a unos sextos y a otros octavos. Toda la segunda mitad por delante en toda la jornada lo pueden ver a través de CM Play.
0: Y a continuación, el tiempo.
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0: Paola Sánchez, muy buenas tardes.
8: ¿Qué tal? Buenas tardes.
0: Muy frías por las mañanas, pero se va recuperando y estabilizando el tiempo este fin de semana.
8: Sí, de hecho ese sería el titular. Por un lado, la estabilización del tiempo que tenemos hoy, la estamos viviendo, aunque no mañana, porque mañana tendremos tormentas de tarde en muchos puntos de la región, pero en general tendencia a la estabilidad y tendencia también a una subida de las temperaturas que hoy nos va a dejar marcas en 18, 23, incluso 24 en Talavera de la Reina, pero que ojo, porque la próxima semana nos va a dar ya marcas de verano, es decir, estamos hablando que a finales de la semana que viene podríamos estar hablando de 35 grados en Toledo, vamos.
0: ¿Cómo es posible?
8: Sí, desde luego, sin palabras nos quedamos.
0: Porque he visto temperaturas de 1 y 2 grados en algunos lugares de Cuenca y Guadalajara las pasadas madrugadas y ahora ya de 0 a 100, ¿no? Como se dice.
8: De hecho, hemos tenido heladas en puntos de madrugada y efectivamente en cuestión de 5 o 6 días vamos a estar con noches ya rozando lo tropical y con temperaturas máximas por encima de los 30 grados, vamos. Un cambio radical de las condiciones meteorológicas, pero de momento nos toca disfrutar de este frescor que tenemos, que los toledanos y los castellano-manchegos sabemos que nos va a durar poco. Tiempo tranquilo de cara a la tarde, algunas nubes en puntos de Guadalajara, zona oeste y zona sur, y mañana, como les decía, mañana tranquila, pero durante la tarde esas tormentas. Esta noche suben las temperaturas mínimas, ya no vamos a despertar con tanto frío, y mañana seguirán subiendo las máximas, llegando ya a los 24-25 en la provincia de Toledo.
0: Gracias, feliz sábado.
8: Igualmente.
0: Completamos la portada de este informativo con el tráfico. Álvarez, buenas tardes.
9: Buenas tardes. Continúa la tranquilidad de la red de carreteras de Castilla-La Mancha, pero aún así les vamos a pedir que tengan mucha precaución, porque las obras de mantenimiento en Guadalajara de la 2 a la altura de la capital de la provincia podrían llegar a dificultar el tráfico, por lo que les recomendamos que moderen la velocidad, especialmente en el punto kilométrico 55 dirección Barcelona.
0: Avanzamos otros contenidos de este espacio de noticias que, como todos los sábados, tiene parada en nuestra sección En busca de la felicidad. Hoy el psicólogo Esteban Higueras Galán, autor del libro publicado esta misma semana, Una terapia espinosa, sobre el trastorno narcisista de la personalidad. Además, charlemos con Efecto Mariposa, que el próximo viernes estarán girando en Madrid con su nuevo álbum de colaboraciones 219.000 horas de vuelo. Hasta las 3 de la tarde te informamos y te acompañamos en Radio Castilla-La Mancha, la radio que te escucha, con Lucas Dorado en el control de sonido y Fran Pantoja en la producción.
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0: Iniciamos nuestro itinerario informativo. Desde el próximo curso, el municipio de Velada, en Toledo, contará con una escuela infantil. El presidente regional, Emiliano García Page, ha inaugurado este mismo sábado el centro, que contará con 41 plazas. La infraestructura forma parte del plan regional de expansión de estos centros. Vicente Mateo, buenas tardes.
12: Buenas tardes. Este nuevo recurso educativo comenzará a funcionar en septiembre, pero es hoy cuando ha tenido lugar su inauguración. El alcalde de Velada, José Luis Cebadero, durante su intervención, ha anunciado su abandono del cargo de primer primer edil del municipio.

0: Municipio toledano, tras 11 años al frente del Ejecutivo local, asumirá el cargo el hasta ahora primer teniente de alcalde, Gustavo Acosta. El regidor no ha podido ocultar su emoción al anunciar su marcha.
1: Y llegado a este punto, con el corazón tranquilo por haber cumplido ese sueño, entiendo que ha llegado el momento de que, como a los toreros, este alcalde se corte la coleta. Desgraciadamente la salud no me ha acompañado en este último tiempo.
0: El alcalde ha sido arropado por el Ejecutivo Regional, recibiendo el agradecimiento del presidente de Castilla-La Mancha, Emiliano García Page, y del consejero de Educación, Amador Pastor. La escuela ha sido financiada en gran parte con fondos europeos y va a ofrecer 41 plazas, 8 para niños de hasta un año de edad, otras 13 para niños de entre 1 y 2 años y las 20 restantes para niños de entre 2 y 3 años. El consejero de Educación, Amador Pastor, ha querido resaltar el esfuerzo realizado por el Gobierno de Castilla-La Mancha impulsando la creación de centros educativos.
2: Era un compromiso que teníamos desde el Gobierno de Castilla-La Mancha y lo quiero compartir con todos los ciudadanos de Velada ahora que estamos ya en la última fase de inauguración de las escuelas infantiles. Han sido 146 escuelas infantiles las que el Gobierno de Castilla-La Mancha ha abierto por toda nuestra región.
0: El acto de inauguración lo ha cerrado el presidente regional, Emiliano García Page, quien ha anunciado que el próximo 16 de junio el Consejo de Gobierno va a aprobar una dotación de 5 millones de euros para el Colegio Público de Velada.
3: La nueva línea de alta velocidad. Sí, la nueva línea de alta velocidad Jaén-Madrid no pasaría por Alcázar de San Juan, lo trasladaba el martes el ministro de Transporte, Óscar Puente. Es una noticia que provoca un gran descontento por parte de colectivos y plataformas ciudadanas en la región. Irene Sanz, buenas tardes.
4: Buenas tardes, sí. Desde la plataforma en defensa del ferrocarril del centro de La Mancha trasladan que seguirán defendiendo la alternativa norte con la que el AVE Madrid-Jaén pasaría tanto por Alcázar de San Juan como por las localidades toledanas de Madridejos, Consuelo, Suegra, Mora y Orgaz. José Damián García Moreno, el portavoz de la plataforma, en declaraciones a Radio Castilla-La Mancha. Era lo que trasladaba en unos momentos, escucharemos cómo avanzábamos en portada. En las próximas semanas y meses, además, van a llevar a cabo distintas acciones para tratar de frenar los planes del Ministerio de Transporte y desde la plataforma también agradecen que el Gobierno regional esté apoyando su iniciativa oponiéndose a ese bypass que anularía la cobertura con los pueblos de la región.
5: Ahora el Tribunal Supremo declara que este trabajador laboral de las administraciones públicas puede ser declarado fijo si ha pasado un proceso selectivo aunque no haya obtenido plaza. Por lo tanto, esto va a abrir la puerta a que muchos trabajadores laborales de las administraciones públicas reclamen judicialmente para obtener la fijeza.
3: Hemos escuchado a Carmen Juste, que es la secretaria de Servicios a la Ciudadanía de Comisiones Obreras, explicando pues esta nueva situación que se ha producido después de la sentencia del Tribunal Supremo acerca de los trabajadores interinos en el sector público, que en la región alcanzó el 28,7% en el primer trimestre del año, lo que se traduce en 48.300 empleados públicos con contratos temporales. Se refería Carmen Juste a la posibilidad de que para poder alcanzar la fijeza tendrían que haber superado una oposición sin haber conseguido plaza. Y ahora sí, vamos a ver cuáles han sido las reacciones políticas de los principales partidos en el día de hoy, este sábado, en el que la actualidad política circula hablando por el agua, con polémica de nuevo incluida, Vicente.
0: Sí, el Partido Popular en nuestra región se ha referido hoy al agua como la gran mentira de los 11 años del gobierno de Page. Dice que no ha cumplido ni uno solo de los compromisos que ha hecho en esta materia y pone como, por ejemplo, la regularización de pozos. Escuchamos a Lola Merino, diputada regional del PP.
6: Y evidentemente nosotros tenemos que defender el agua, porque Castilla-La Mancha es una comunidad autónoma eminentemente agrícola, eminentemente ganadera y eminentemente rural, y necesita el agua para vivir y necesita el agua para crecer. Y con Emiliano García Page no hemos conseguido ni una sola gota de agua, ni regularizar un pozo, sino todo lo contrario.
0: Respuesta tajante desde el PSOE. El Partido Socialista considera que el PP miente en este asunto como lo hace en todo, lamenta que recurra constantemente a ese recurso e indica que si alguien defiende el agua en la región es el presidente regional. Así lo ha defendido Álvaro Gutiérrez, secretario general del PSOE en Toledo.
7: Si hay alguien que tiene credibilidad en esta tierra defendiendo el agua, la agricultura, la ganadería y también la palabra de los pozos y de cualquier otra circunstancia o condición

0: en Castilla-La Mancha es el presidente Emiliano García Page y no Núñez y sus bueno, y su entorno, que lo que único que hacen es mentir.
1: Así que, Fernando, la polémica está servida de dos formas distintas de ver la gestión del agua.
2: Y precisamente en el municipio del que es alcalde, Álvaro Gutiérrez, en Escalona, continúan las labores de reconstrucción de una de las torres del castillo de la localidad, que hace una semana se venía abajo, lo abrían hace unos meses al público, tras 50 años cerrado. Ahora se están llevando a cabo las tareas de desescombro, Alicia.
3: Sí, primeros pasos para su reconstrucción. Cada pieza podría volverse a utilizar. Por eso todo el material recogido se acopia y se clasifica para su recuperación. Y es que son piedras con siglos de historia que van a servir para poner de nuevo en pie la albarrana de este emblema de Escalona. Víctor Alonso es el jefe de mantenimiento.
4: Ladrillos y restos de arcilla, ¿vale?, para la próxima o posible reconstrucción. Tenemos las piedras más grandes y con más forma o más significativas. Todo el resto de piedras de caliza, con restos de mortero con cal.
3: La parte que se vino abajo es lo más urgente, según ha explicado en Castilla-La Mancha Televisión José Antonio Rosado, arquitecto municipal, porque para restaurarlo todo, decía, haría falta mucho más.
5: El Ayuntamiento de Escalona actualmente tiene recursos económicos para hacer lo que estamos haciendo, pero más allá, es decir, las propias labores de andamiaje, reconstrucción, etcétera, ya dependemos de obtener financiación. Las obras futuras van a depender mucho en su ritmo y en su envergadura de la obtención de fondos.
3: El castillo es propiedad del ayuntamiento desde octubre del año 2024. Tras un milenio en manos privadas, se adquirió precisamente para evitar que siguiera su deterioro.
2: El próximo lunes, la Audiencia Provincial de Albacete juzgará por tenencia ilegal y tráfico de armas. Amparo de Aguilar.
6: En Hellín, dos hombres se enfrentan a 12 años de prisión acusados de los delitos de tenencia de armas prohibidas, tenencia de armas reglamentarias careciendo de licencias y permisos, fabricación, comercialización y depósito de armas reglamentadas y municiones no autorizado y un último delito de tenencia, transporte y tráfico de explosivos no autorizado. El primero utilizaba la nave que tenía alquilada bajo la apariencia de la fabricación de proyectiles sin autorización. Las armas, además, eran enviadas al amparo de la guía de circulación de alguna armería o cedidas en uso al segundo acusado para dar apariencia de legalidad. El juicio está señalado en la Audiencia Provincial de Albacete.
2: Y hasta ahora, tercer día de ferias en Talavera de la Reina, con gran afluencia de visitantes durante toda la jornada en el recinto ferial para disfrutar de los encuentros con familiares y amigos. Raquel Miguel.
7: Talavera celebra San Isidro con música, tradición y fiesta. Lo mejor de las ferias es
8: juntarte con los amigos, con la familia, el disfrutar.
7: Y hacerlo acompañados.
9: Que ha venido mi hermana, que venimos de Cataluña y hemos venido a ver a la familia.
7: Familia que se esmera para lucir con trajes típicos de la comarca y también de flamenca.
10: Porque, bueno, nos ha hecho los trajes nuestra abuela y como desde chiquititas siempre venimos vestidas, pues ya es tradición.
7: Una costumbre, la de participar en una feria abierta con actividades para todas las edades.
11: Yo suelto los caballos y luego a disfrutar de la feria.
7: Donde además, este año,
12: acompañando el tiempo como Talavera ninguna.
7: Disfruta hasta quien curra.
13: La verdad es que bien, yo la hostelería me gusta y estar en la barra me encanta.
7: Atraídos por el ocio, acuden asistentes y visitantes.
14: Estoy disfrutando muchísimo los conciertos porque al final es una buena oportunidad para poder asistir con la familia, con los amigos y esta noche tenemos más conciertos, así que nada, recomiendo a todo el mundo que venga a la feria de Talavera.
7: Una invitación a la que aún llegan porque queda todo el fin de semana de feria.
2: El tejido asociativo de Ciudad Real está más fuerte que nunca, así queda de manifiesto en la feria que se celebra en los Jardines del Torreón, donde se dan cita a unas 100 organizaciones de distintos ámbitos. Marían Gascón.
15: Las hay de carácter social, como Capacidades, que se dedica a la formación laboral y ocio inclusivo; de carácter cultural, como Los Bichos de Luz, que apuesta por el teatro como agente de cambio. También las hay lúdicas, deportivas, de vecinos.
16: Hay un 50% de compromiso y un 50% de voluntariado, porque no olvidemos que la mayor parte de las personas que están aquí lo hacen, dedican su tiempo, ¿no?
17: Indica inquietudes, ganas de hacer cosas, ganas de participar, no estar en tu casa sin opinar y sin hacer nada.
15: La feria, que se celebra en los Jardines del Torreón, es la tercera edición y en la que participan 100 organizaciones de Ciudad Real Capital, da cuenta de la diversidad de intereses que los ciudadanos tienen para organizarse.
18: Este tipo de eventos da una visibilidad enorme y la verdad, hoy es un

0: La fiesta del asociacionismo y estamos todos aquí, fenomenal.
1: Y para que la jornada, además de divulgativa, sea participativa, se han organizado una serie de actividades para toda la familia.
2: Bajan los termómetros en toda Castilla-La Mancha. Escuchábamos a Paula Sánchez al inicio de este informativo, dejando mínimas de 5 grados en Alcázar de San Juan, aunque solamente por hoy, porque mañana volverán a subir. Eso sí, el sol ha sido el protagonista, pero no debemos por lo menos aún guardar las chaquetas. Lucía Martínez.
3: El cambio de armario es una de las cosas que más cuesta en esta época, aunque parece que este año se va a retrasar. Y los vecinos de Alcázar de San Juan ya lo han notado.
4: Chaquetas y chaquetas, ¿no? Depende de semana. Esta semana que viene, por lo visto, ya vamos a manga corta otra vez.
5: Y me estoy esperando a que un poco nos estanquemos ya en lo que es el verano, o sea, el calor de verano.
3: Y es que estas temperaturas tan frescas no son propias del mes de mayo, aunque algunos las prefieran.
6: Porque va a haber tormentas mañana, pero es bueno, siendo agua buena, viene bien para el campo y para todos.
3: Pero la mayoría ansían ya el calor. Y es que el sol y las temperaturas suaves también acompañan al turismo de interior.
6: Provincia de Guadalajara, de un pueblecito, Albares y Almoguera. Somos la mitad de Albares y la mitad de Almoguera.
3: Pero una cosa es clara, y es que haga frío o calor, la mejor forma de pasarlo siempre es con los tuyos.
2: Los embalses de Castilla-La Mancha están por encima del 70% de su capacidad total de almacenaje. Irene.
7: Tras un invierno húmedo y las lluvias de las últimas semanas, los embalses de la región se encuentran exactamente al 71,12% de su capacidad total. En el conjunto de España, los embalses almacenan 47.000 hectómetros cúbicos de agua, es el 84% de la capacidad total, según las últimas cifras registradas por el Ministerio para la Transición Ecológica. Con ello, las reservas nacionales están a solo un 16% de alcanzar el lleno total. Este mes es de los mayos, de hecho, con más agua embalsada de la serie histórica reciente. En los últimos 35 años, desde 1991, solo en mayo de 2013 se ha alcanzado un volumen superior con 47.469 hectómetros cúbicos.

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1: Esteban Higueras Galán, bienvenido a Radio Castilla-La Mancha, buenas tardes.
2: Hola, buenas tardes, Fernando. Muchas gracias a ti por invitarme.
1: Bueno, hoy hablamos de un tema delicado, en busca de la felicidad, del cambio personal, cuando lo que está en juego no es solo una conducta, sino la imagen que tenemos de nosotros mismos. Acabas de lanzar un libro que se llama Terapia Espinosa. ¿Por qué Espinosa? ¿Qué tiene de incómodo o difícil el cambio en una personalidad narcisista?
2: Pues porque el cambio es de la personalidad, tiene que ver con la identidad, ¿no? Entonces tiene que ver con lo que percibes, con las creencias que tienes sobre cómo eres tú, quiénes son los demás, y ahí puede haber una inseguridad, unas dificultades para... Por lo tanto, el cambio es la misma personalidad, la misma identidad, es lo que dificulta poder reconocer el problema, ¿no? Espinosa, además de un autor que me dedico en el libro, tiene que ver con que es difícil reconocer lo que estoy percibiendo. Entonces, el problema es un problema de realidad, que quiero que los demás me compren mi realidad, ¿no? Y no me doy cuenta de mi... Por eso iba el título, Fernando.
1: A veces usamos el término narcisista de una forma muy ligera. ¿Qué deberíamos entender realmente por una personalidad narcisista? ¿Qué tópicos conviene desmontar?
2: Vale, a ver, porque últimamente no, el narcisismo es un insulto. Últimamente en Internet, en las redes sociales, últimamente quizás los últimos 5 o 10 años, se ha convertido en una forma de insulto, se le ha perdido como ese respeto, ¿no? Los tópicos que podíamos desmontar, ¿no? Pues que no es una persona mala, no estamos hablando de alguien psicópata, no estamos hablando de alguien que manipula sabiéndolo la mayoría de las veces. Estamos hablando de una torpeza que no se ha llegado a desarrollar, que no se ha llegado a aprender, pero hoy queda dentro de la categoría del monstruo, ¿no? Esa persona daña y dificulta tanto el cambio para esa persona como también el reconocimiento y adaptarse a la vida para las personas que han convivido con esa persona y tiene alterada también su forma de sentir y de percibir.
1: En esta sección buscamos la felicidad cada sábado. ¿Puede una persona aparentemente segura, brillante, dominante, estar profundamente desconectada de una felicidad real?
2: Sí, eso creo, sí. Cuando ya te fijas solo en tu apariencia, en cómo te ven los demás, cualquiera podemos hacernos una pequeña experiencia de haber tenido en nuestra vida, ¿no? Cuando te fijas demasiado en cómo me perciben los demás, uno deja de experimentar esa felicidad, eso que llamamos felicidad. No podemos estar contentos de nuestro comportamiento si tenemos que compararlo constantemente con algo externo que no dominamos. Así que creo que la búsqueda de la felicidad va por un proceso de ser más humilde, más auténtico, aceptar tus propios errores. De forma general, lo veo así.
1: Tú planteas en tu libro Terapia Espinosa el cambio como algo que toca la identidad. ¿Por qué nos cuesta tanto cambiar cuando sentimos que cambiar equivale a dejar de quiénes somos, de ser quienes somos?
2: Porque es un cambio que se hace de la identidad o de la personalidad a lo largo de muchos años. Un trastorno de personalidad no se diagnostica hasta que somos adultos, hasta la edad adulta temprana, 18 años, y ya lleva pues 5, 6, 7 en los que se han formado muchas creencias, una forma de identificarnos con nosotros mismos, una forma de sentir compleja, que esto se una a nuestras creencias, a lo que pensamos de nosotros, en el mundo que vivimos, en nuestro equipo de fútbol, nuestra ideología política, si queremos algo más complejo. Por lo tanto, cambiar eso significa quitarme lo que me protege, lo que me hace vulnerable, ¿no? Cuando alguien se ha protegido muchos años, decirle, oye, quédate desnudo y sal por ahí, haz lo que nunca harías, suele ser muy difícil. Cambiar en estos casos suele requerir un apoyo constante, digamos, de alguien que sea vulnerable contigo, en este caso pues, un terapeuta que hace esa relación,
1: Esteban,
2: profesional, ¿no? Suele ser. Dime.
1: Sí, ¿qué diferencia hay entre tener autoestima sana, querernos a nosotros mismos, y el necesitar constantemente admiración, validación o reconocimiento por parte de los demás?
2: ¿Qué diferencia existe? A ver, cuando tenemos una autoestima sana es porque reconocemos nuestra propia experiencia Los deseos que tenemos, la forma de percibir que tenemos de nosotros y quizás también de otros, somos un poco empáticos, porque tenemos esas experiencias que nos permiten reconocer experiencias parecidas en otras personas. Entonces, una autoestima sana se basa en la propia experiencia. Entonces, en psicología se dice que tiene un locus de control interno. Quiere decir que reconoces tus fallos y te adaptas en tiempo real. Cuando tenemos una autoestima muy rígida que pretende ser admirado, ser reconocido como el mejor por terceras personas y depende de esa tercera persona, entonces empezamos a aparentar y ahí estamos siempre inestables. No podemos dominar nuestra propia experiencia, nuestros deseos.
1: Esteban Higueras Galán, autor de Terapia Espinosa, Psicología del Cambio para la Personalidad Narcisista. Muchísimas gracias por acompañarnos en busca de la felicidad en Radio Castilla-La Mancha. Nos quedamos con esa idea. Cambiarnos siempre es cómodo, pero quizás sea una de las formas más honestas de acercarnos a una vida más plena. Muy buenas tardes.
2: Muy buenas tardes, muchas gracias, Fernando.
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1: Bueno, pues las 2:30 de la tarde y salen a debate los precios dinámicos en la hostelería, es decir, pagar distinto por un mismo menú un martes que un sábado. Ocurre con los billetes de avión, de tren, con los espectáculos, se pagan más en fin de semana y menos a horas intempestivas. Pero la gran pregunta es si se podría llevar esto a la restauración.
3: De primeras, muchos consumidores piensan que no es muy atractivo, parece que podría penalizar al cliente más fiel. Por otro lado, puede ser una oportunidad para probar restaurantes fuera de nuestro alcance. La propuesta partió de un post en Instagram del chef Dani García. El planteamiento, a priori, es muy sencillo. Que comer o cenar, por ejemplo, un lunes en un restaurante sea más barato que hacerlo en fin de semana. Una idea que, como hemos podido comprobar en Toledo, no ha tenido buena acogida entre los clientes.
4: No tiene ningún sentido.
5: Eso no estaría bien así, porque imagínate, entonces yo esperaría el lunes para tomármelo y no me lo tomaría el viernes en la noche.
3: Los precios cambiarían en función de la demanda, de la ubicación de la mesa, de la hora del día de la semana. Hay clientes que aceptarían precios dinámicos, sí, pero con condiciones.
6: Si es para la mejora de los sueldos de los empleados.
7: Para que ellos sigan ganando dinero a expuertas, sus trabajadores sigan explotados y la gente no podamos disfrutar.
3: La solución para algunos es que se ajuste el precio a lo más mínimo posible, porque si no, los precios dinámicos en hostelería podrían conseguir el efecto contrario al deseado, es decir, Fernando, que los clientes disminuyan.
1: Sí, y antes pasábamos por Talavera de la Reina, por ese recinto ferial, y ahora nos vamos hasta Azuqueca de Henares, en Guadalajara, que también celebra la festividad de San Isidro. Hoy, con una romería muy especial, caballistas de la localidad y de municipios del entorno celebran el Día del Caballo. Esther Bogonez.
8: El Día del Caballo es sin duda la actividad protagonista del sábado de San Isidro Azudense. Son ya 27 años los que se organiza esta actividad, a la que acuden caballistas tanto de la localidad como de los municipios del entorno.
9: Ha sido casi de las primeras romerías que se hacían en el pueblo de Guadalajara. Ahora ya hay muchas en muchos pueblos, pero esta es casi de las primeras.
10: Con los años se va perdiendo un poco la tradición y nosotros pues intentamos recuperarla.
11: Siempre es el principio de la primavera y ahí empiezan las romerías y los caballos pues nos gusta sacarlos y ponerlos bonitos y dar un paseo por el pueblo.
8: Como en toda romería, no falta el avituallamiento con limonada y bocadillos, ni por supuesto la misa cantada. Una vez oficiada en el Parque de la Ermita, los caballistas guían a todos hasta la plaza del ayuntamiento. Allí los rebujitos conviven con las jotas castellanas y el certamen de música tradicional. Y es que San Isidro, en Azuqueca de Henares, gusta de celebrar las tradiciones de todas las casas regionales de sus vecinos, siendo ellas las que organizan muchas de las actividades de estas fiestas.
1: Ha pasado ya casi una semana desde que los 14 españoles evacuados de Londres tras un brote de antivirus fueran ingresados en el Hospital Gómez Ulla de Madrid. Hasta el momento solo cabe reseñar un positivo que sigue evolucionando de manera favorable y el resto del pasaje pendiente de una nueva PCR que abriría la puerta a flexibilizar la cuarentena si el resultado sigue siendo negativo. Elena Valencia.
12: Buenas tardes. Seguimos pendientes de los españoles ingresados en el Hospital Gómez Ulla. El hombre de 70 años que dio positivo efectivamente ha mostrado mejoría y está prácticamente asintomático. En cuanto a los otros 13, siguen estables y tampoco muestran síntomas. Mañana se cumple una semana desde su ingreso y se les repetirá la PCR, aunque todavía no se sabe si el domingo o el lunes. Un resultado muy esperado porque de salir negativo podrían salir de las habitaciones, utilizar las zonas comunes, manteniendo medidas de seguridad. También podrían recibir visitas de familiares. Eso sí, tendrían que utilizar equipos de protección individual. Desde la OMS aseguran que el riesgo para la población mundial es bajo, pero que no se descartan nuevos casos.
1: Y en política nacional, jornada de reflexión en Andalucía, que los candidatos aprovechan para descansar y para realizar actividades lúdicas. Vicente.
3: El popular Juan Manuel Moreno Bonillo ha tomado el aperitivo en Málaga con unos amigos y por la tarde descansará junto a su familia. Ayer en el cierre de campaña volvió a pedir el voto, no quiere pactar con Vox, lo denominaba ayer en una entrevista para la cadena COPE como un lío. La socialista María Jesús Montero quiere visitar a su madre y ha aprovechado para cocinar, una de las cosas que más le relaja, y le va a hacer falta Fernando porque las encuestas apuntan un mal resultado para la candidata propuesta por Moncloa. Por su parte, el candidato de Vox ha dado un paseo por su ciudad natal, Cádiz, y va a comer con su familia. También ha declarado que quiere ser decisivo. Volvió ayer a insistir en el último acto de campaña de los de Abascal. Por su parte, Maillo ha aprovechado para comprar en la pescadería en Sevilla y tomarse un café. Así también hemos visto al líder de Adelante Andalucía en Jerez de la Frontera, y esta tarde dice que pondrá lavadoras.
1: Bueno, pues el secretario general del Partido Popular, Miguel Tellado, ha dicho que recuperar el respeto en el más amplio sentido de la palabra será el reto de su partido cuando gobierne en España a partir de 2027.
3: En Las Palmas de Gran Canaria, ante cientos de representantes institucionales, cargos orgánicos y militantes canarios, Tellado ha asegurado que el gobierno que preside Pedro Sánchez vive en los minutos de la basura en su peor momento y está visto para sentencia.
13: Sin cortarse un pelo. Tratando a vuestros gobernantes como si fuesen mayordomos del gobierno de España, ocultando información, tratando de engañar a la ciudadanía, filtrando conversaciones privadas, y hay que decirlo, ha sido tremendamente lamentable.
3: Y en Cataluña, su presidente Salvador Illa ha anunciado un posible acuerdo para sacar por fin adelante los presupuestos.
14: Uns acords amb Esquerra Republicana, que ja s'hem explicat, que consistien en comprometre'ns que en aquest període de sessions hi hauria els pressupostos. Jo els puc dir que estem treballant en aquesta vinya i que tinc confiança que les coses aniran bé i que, per descomptat, un gran país com Catalunya li anirà bé tenir pressupostos si és que acabem assolint un acord amb Esquerra Republicana.
1: El exterior en Reino Unido crece la presión en torno al primer ministro británico Keir Starmer tras la debacle en las elecciones locales del pasado 7 de mayo.
3: La dimisión de un diputado abre la puerta a que el alcalde de Manchester, Andy Burnham, le dispute el liderazgo de los laboristas, y es que el desplome del partido en los recientes comicios locales frente a la ultraderecha de Nigel Farage ha puesto contra las cuerdas a Keir Starmer. Los periódicos ya apuntan el nombre del

0: favorito para sustituirle al frente de su partido es Andy Burhan, alcalde de Manchester, que antes debe obtener un escaño en la Cámara de los Comunes. Si lo logra, podrá presentarse a las primarias, aunque como condición previa debe conseguir el apoyo del 20% del grupo parlamentario, es decir, 81 diputados.
1: I've been hearing about Cuba since I'm a little boy.
0: Trump, estamos hablando ahora de la situación de Donald Trump, que ahora fija su atención en Cuba. Como lo estaban escuchando en una entrevista en Fox News, el mandatario asegura que está seguro que puede dar un vuelco a la isla y ha elogiado el papel del secretario de Estado Marco Rubio.
2: Y desde Israel y Líbano han acordado el extender la tregua 45 días, aunque los bombardeos hebreos de las últimas horas dejan 6 muertos, 3 de ellos paramédicos.
0: También siguen los ataques del ejército israelí sobre la franja de Gaza, a pesar del alto el fuego en vigor. Esta noche, 5 misiles han impactado en un edificio residencial de la capital y han muerto al menos 7 personas. El objetivo, según Israel, era un alto cargo de Hamas.
2: Menos de 1,000 habitantes, pero una 20 de nacionalidades representadas. En plena Alcarria Conquense, los vecinos de Priego celebran su tradicional encuentro de comida internacional. Cada uno cocina un plato típico de su país y hasta ahora ya ha comenzado, Rebeca Gómez, la degustación. Buenas tardes.
3: En el pequeño municipio conquense de Priego, sus vecinos se reúnen en una jornada de comida internacional. Con ella se trata precisamente de reunir y generar un entorno de convivencia entre las distintas nacionalidades que conviven en el pueblo. En Priego hay personas de 21 países. Hoy se juntan para compartir los platos típicos de sus respectivos países que han cocinado en sus respectivas casas. Bajo el lema "Cocina, come y disfruta", se juntan más de 100 personas en un ambiente festivo. Cada una de las recetas tiene su propio sello, como por ejemplo las empanadas argentinas en las que se mezcla el salado con el azúcar. De esta forma, gracias a esta cita que se alargará hasta media tarde, se conocen unos entre otros, compartiendo sus respectivas culturas y sus mejores sabores.
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2: Ya conocemos los rivales de Manzanares y Valdepeñas en los playoffs por el título de Liga. Alejandro Molero, buenas tardes de nuevo.
5: Buenas tardes, Fernando. De nuevo, a falta de unos últimos minutos en los partidos, serían Palma para Manzanares y Barça para Valdepeñas. Así lo han querido los resultados de la jornada. Una jornada en la que los dos equipos castellano-manchegos, de momento, a falta, como decimos, de unos minutos, están cayendo. El Manzanares por 2-3 ante el Alcira, que pierde la categoría, por cierto, y el Valdepeñas por 6-1 ante el Palma Futsal. Además, en clave Albacete Balompié, el conjunto de Alberto González, que se llevó anoche los 3 puntos del nuevo Arcángel y se coloca un décimo con 56 y habiendo sacado 12 de los últimos 15. Gran momento de forma del Alba, aunque ya no se juegue nada. Esto decía el técnico sobre la buena dinámica del cuadro albaceteño.
6: Sí, bueno, ojalá que sea una dinámica y que la seamos capaces de mantenerla al menos una semana más, ya pensando en el siguiente partido. No lo hemos conseguido durante toda la temporada y ojalá que ahora sea el momento. Para nosotros cada punto es importante, cada punto cuenta, por respeto a nosotros mismos, por respeto a nuestra gente, a nuestra afición, y bueno, creo que estamos representando bien a nuestra ciudad, a nuestra gente, y bueno, ojalá podamos seguir así hasta el último minuto, ¿no?
5: Este fin de semana, jornada unificada en primera, que se jugará mañana a las 7, exceptuando ese Barça-Betis en el que no hay nada en juego, que se disputará, por cierto, a las 9 y cuarto. Precisamente, hablando del equipo culé, Lewandowski ha informado este mediodía que abandonará el club al finalizar la temporada. El Barça está de vuelta donde pertenece, ha comentado el polaco. También esta mañana ha hablado Arbeloa en la rueda de prensa previa, una comparecencia que traía especial atención debido al revuelo mediático y extradeportivo que acompaña recientemente al club blanco. Esto especialmente tras las declaraciones de Mbappé después del choque ante el Oviedo, en las que afirmaba que para el entrenador merengue era el cuarto delantero. Esto decía hoy Arbeloa sobre la situación.
7: Entiendo a los jugadores cómo se sienten cuando no juegan, lo entiendo perfectamente. Sé que Kylian el otro día no estaba contento y me gusta. O sea, no comprendería que Kylian Mbappé no quisiera jugar con su equipo, con el Real Madrid, incluso en una situación como esta, y para mí es algo que tiene mucha más normalidad de la que se le ha dado.
5: Además, en la agenda polideportiva esta tarde, el Bolaños femenino de balonmano puede consumar su ascenso a la Liga Guerreras Iberdrola. Para ello, debe ganarle al Zuazo y esperar a que el Oviedo pierda su partido. Todo a las 7, lo pueden ver a través de nuestra plataforma CM Play. También, segunda división de fútbol sala femenina, el Almagro, que se juega el título ante el Majadahonda. A las 6:30, y también lo pueden ver por CM Play.

0: El próximo martes 19 de mayo, el escritor Jesús Sánchez Adaliz presentará en Toledo su libro Tres halcones para Tamerlán, Alicia II.
1: Un libro que nos lleva al año 1403, a una aventura que comienza en Castilla y llega a la mítica Samarcanda. La novela parte de un episodio histórico fascinante y quizá poco conocido, una embajada castellana que viaja hasta la corte de Tamerlán. Y el protagonista es Ruiz González de Clavijo. Su autor, Jesús Sánchez Adaliz, ha pasado por el informativo matinal Castilla-La Mancha hoy, fin de semana. Adelantaba a las personas que estarán en esa presentación.
2: En primer lugar, el propio embajador de Uzbekistán, que vendrá con el primer secretario agregado cultural de la embajada de Afganistán en España, y vendrán los halconeros reales, porque la Casa Real tiene todavía el halconero mayor del reino, don Antonio de Castro, junto con los alabarderos y halconeros que interpretarán una fanfarria, y la gente podrá ver in situ los auténticos halcones, gerifaltes, peregrinos, bajarís, idénticos a los que llevó Ruy González de Clavijo al reino de Tamerlán.
1: Tres halcones para Tamerlán nos invita a mirar la historia como un territorio vivo, lleno de aventura, memoria y aprendizaje, nos decía. Un acto que tendrá lugar el próximo 19 de mayo en la Sinagoga de Santa María la Blanca.

0: ahora recibimos en Radio Castilla-La Mancha a Efecto Mariposa, una de esas bandas míticas que forman parte de la memoria sentimental del pop español. Estáis celebrando, Frasco, Susana, buenas tardes.
1: Muy buenas.
2: Hola, muy buenas.
0: 25 años que se dicen pronto de carrera con vuestro proyecto, 219.000 horas de vuelo, ya nos lo explicaréis, y acabáis de presentar una nueva versión, bueno, pues de No me crees, ¿no?, donde estamos escuchando con David Summers y con Javier Ojeda, ¿no?, que ya cantó con vosotros la primera vez, hace tantos años.
1: Exactamente, 25 años que se dice rápido y aquí seguimos dando guerra, así que nada, muy, muy contentos y agradecidos por poder seguir aquí dedicándonos a lo que más nos gusta y a nuestra pasión, ¿no?, que es esto, es la música. Así que nada, y bueno, y ahora es verdad, como bien cuentas, que presentamos este nuevo No me crees junto a David Summers, porque bueno, ya todo el disco al completo va con colaboraciones y claro, cuando pensábamos en No me crees para sacarla como single nuevamente, decíamos, bueno, ¿qué podemos inventar que no se haya inventado ya con Javier Ojeda, ¿no? Y bueno, pues con David Summers habíamos coincidido en un concierto en Madrid, de estos multitudinarios que se hacen en el antiguo Wizzing, lo que es ahora el Movistar, uh-huh. y tuvimos la ocasión de poder cantar juntos No me crees. Y ya ese run-run se nos quedó por ahí. Y bueno, pues cuando retomamos el tema del aniversario y tal, le preguntamos a David Summers, le preguntamos a Javier Ojeda, oye, ¿qué os parece hacer una nueva versión con vosotros dos? Y nada, estuvieron encantados desde el primer momento y ya quedaba así de bonita, estamos súper agradecidos, la verdad.
0: Ya lo creo, preciosa. No sé si es una reivindicación de alguna forma de la pujanza del pop español cuando la música actual en español va por otros caminos, tipo reggaetón.
2: Bueno, nosotros seguimos pico y pala en lo que consideramos que es la música que nos gusta, ¿no? De canciones con sus partes C dentro de la estructura de lo que es hacer construir una canción al estilo pop, ¿no? Está claro que la música siempre hay una evolución, surgen distintos estilos y el reggaetón pues no deja de ser un estilo más, que seguirá su curso, igual que sigue el curso del pop.
0: Bueno, vuestro proyecto actual, 219.000 horas de vuelo. Es un título muy visual, muy vuestro. ¿Qué queréis contar con esa imagen del vuelo?
1: Bueno, pues son las 219.000 horas, son los 25 años, traducidos a horas, según la IA. y bueno, pues seguimos siendo honestos con nosotros mismos, como dice Frasco, haciendo la música que nos sale del corazón y del alma y bueno, pues trayendo estas canciones sin darle tampoco mucha vuelta, porque hemos querido mantener la esencia original de cada canción sin cambiar armonías ni pues añadiendo quizá alguna partecita nueva, una bajada de intensidad, una subida de intensidad, pero lo que sí

0: que hemos hecho protagonistas son las voces que han estado ahí con nosotros, ¿no? Que son un montón de amigos que nos hemos ido encontrando en la carretera y con algunos de ellos incluso no habíamos llegado a coincidir, pero desde el primer momento que le pedimos que estuvieran en este aniversario, estuvieron encantados y la verdad es que es una suerte que estén todos ellos.
1: ¿Qué me está pasando? Esta canción de vuestro álbum Vuela, que escuchamos, que interpretáis con Dani de Despistaos. ¿Por qué esta canción y por qué con él? Que también están celebrando, por cierto, los 25 años en la carretera, en la ruta.
2: Sí, es que ya somos todos de esa quinta, ¿no? De la época dorada.
1: Como Radio Castilla-La Mancha, también llevamos 25 años, los cumplimos este mes, precisamente.
2: Claro, entra ahí para quinta, muy bien. Enhorabuena, felicidades.
1: Que sigamos pues así nada, contándoles.
2: Dani lo conocemos también de hace mucho tiempo y vamos, siempre hemos visto que Despistado tienen una energía brutal. Dani tiene una voz muy bonita. Tiene un
1: eso sí, no le llames antes, no sé, de las 12 de la tarde. No le llames antes de las 12 para
2: algo,
1: una entrevista.
2: Algo especial. Tiene algo especial en la garganta, ¿no? De roto, así un poco. Es curioso la voz que tiene. Y veíamos que podía quedar muy bien en esta canción. O sea, la verdad es que yo creo que ha sido un acierto en todas las canciones que hemos hecho en este disco. Ha sido, sobre todo, lo que más hincapié hemos hecho ha sido en la parte previa, ¿no? De tomar la decisión de qué voz podría quedar bien para qué canción. Y creo que en todas las canciones hemos acertado y los compañeros que han participado también estaban de acuerdo de que se sentían muy cómodos con las canciones que habíamos propuesto.
1: Bueno, tomamos un avión, si pudiera ser, de Málaga a Castilla-La Mancha, porque por estos escenarios muy distintos habéis pasado también, La Jineta en Albacete, Moya en Cuenca. ¿Qué recuerdo tenéis del público castellano-manchego en vuestras actuaciones?
0: Bueno, siempre estamos deseando volver. lo que sí te cuento, bueno, que estaremos cerquita, estaremos en Madrid el próximo día 22, en la sala del Movistar. Uh-huh. Y va a ser una noche bonita y va a haber alguna sorpresa, así que
1: ahí lo dejas,
0: que ya desde aquí ahí lo dejo por si a alguien le apetece hacer muy poquitos kilómetros, muy poco, y acercarse allá a pasar la tarde noche con nosotros. Va a ser muy bonito, seguro.
1: Frasco, toco el tema más emocional. ¿Qué os gusta más? ¿Qué os hace sentiros más especiales en el escenario? ¿Reencontraros con canciones antiguas, con compañeros de camino o con el público de siempre?
2: Con el público de siempre.
0: Todo.
2: Para mí sería el público de siempre. Ver, o sea, la de veces que hemos hecho muchos kilómetros de un concierto a otro y encontrarte con esas caras.
1: En primera fila.
2: Pero madre, en primera fila es como, de verdad habéis hecho esta locura de kilómetros para volver a ver. O sea, eso para nosotros siempre ha significado muchísimo. De hecho, nos sentimos muy afortunados con el club de fans, que son la hostia. O sea, es una gente majísima. Han hecho sus quedadas independientemente de que hayamos tocado o no. O sea, han hecho una familia. Y ver que a raíz de lo que nosotros hemos creado como grupo, que exista esa comunidad, ¿no? De gente que nos siguen, es algo súper bonito. Y luego lo que dice Susana, el encontrarte con los compañeros, de que seguimos ahí todos remando y luchando por lo que queremos, también es algo admirable.
1: Frasco, Susana, muchísimas gracias por acompañarnos en Radio Castilla-La Mancha. El próximo día 22 en Madrid, en la sala del Movistar Arena, seguiremos muy atentos a ese 219.000 horas de vuelo y a esta nueva versión que nos encanta de ¿Qué me está pasando? Junto a Dani de Despistaos. Muy buenas tardes.
2: Buenas tardes, muchas gracias. Un abrazo.

0: Magnífica versión que nos lleva 25 años atrás, por lo menos en mi caso. Conciertos de folclore andaluz fusionados con música indie en pleno entorno de los Molinos de Consuegra y maridados con vino formarán parte de Atardeceres con Alma en esta localidad toledana el próximo mes de junio. Jesús Rodenas.
1: Se realizará los sábados 13 y 27 de junio en el Cerro Calderico y el Molino Rucio de Consuegra. Unirá música, gastronomía y patrimonio, contando con el vino como hilo conductor de estos atardeceres. Carmen García, CEO de Bodegas Bogarbe 1915, daba a conocer los conciertos de esta edición.
2: El día 13 de junio tocará el grupo Ombligo. Su directo es un viaje emocional y sensorial en el que se mezclan sonidos balcánicos, swing y jazz. Y posteriormente habrá un DJ que es Radio Kerman, muy conocido. Y el 27 de junio tocará el grupo Juventude.
1: El momento elegido, el del atardecer, pretende ofrecer una imagen única del castillo de Consuegra y la planicie manchega, una iniciativa que cuenta con el apoyo de la Diputación Provincial de Toledo.
0: Y hoy se celebra en la capital regional la Noche del Patrimonio Contemporáneo y la Noche de los Museos. Es una jornada en la que todos los de la ciudad estarán abiertos hasta medianoche.
3: Un día muy especial en el que la ciudad pone en valor su extenso legado cultural. Un evento que se va a desarrollar con una programación muy variada. A la apertura de todos los museos de 8 de la tarde a 12 de la noche, se suman también actividades en diferentes zonas de la ciudad, como ha destacado el concejal de turismo José Manuel Velasco.
4: De carácter artístico, que son actividades que están vinculadas a llevar a cabo en determinados lugares que van a ser la puerta de bisagra, el tránsito y Recaredo, actividades artísticas de danza, ballet, danza en altura. Lo que también tendremos serán una especie de atracciones estáticas, son determinadas máquinas.
3: Todas las visitas guiadas requieren reserva previa en la web del ayuntamiento.
0: Y con motivo de esta misma efeméride del Día Internacional de los Museos, Cuenca pues tendrá también un amplio programa. Juanma Sevilla.
5: Este fin de semana el Museo de las Ciencias de Castilla-La Mancha va a acoger iniciativas relacionadas con el eclipse solar que tendrá lugar el 12 de agosto. Para ello la jornada va a comenzar con un coloquio en el que va a participar José María Sánchez, astrónomo del Museo de las Ciencias, además de otras novedades.
6: Y con la colaboración del Ayuntamiento de Cuenca se van a montar telescopios en la Plaza Mayor para que todos los visitantes que tengamos en la ciudad y que quieran acercarse puedan disfrutar sin peligro, con filtros especiales para el sol, de la observación del eclipse como un prolegómeno de lo que va a ser el sistema, lo que vamos a ir haciendo de cara al eclipse y los tipos de equipos que utilizamos.
5: Por su parte, el Museo Paleontológico va a celebrar este sábado la actividad Uniendo un Mundo Dividido, con una propuesta dirigida a escolares de entre 5 y 14 años de edad. Uno de los objetivos con motivo de este día es el de reforzar los museos para acercar la ciencia, el patrimonio o la historia a la ciudadanía.

La sugerencia musical de hoy nos trae a Shakira con Burna Boy y Dai Dai, la canción del próximo Mundial de Fútbol. Con ellos llegaremos hasta las 3 de la tarde, momento en el que recapitularemos las noticias más importantes que te venimos contando en Castilla-La Mancha las dos fines de semana en los últimos 60 minutos.

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0: Son las 3 de la tarde. Resumimos a continuación los principales contenidos informativos que venimos contando en Castilla-La Mancha las dos fin de semana de Radio Castilla-La Mancha en los últimos 60 minutos. Velada, en Toledo, ya tiene su nueva escuela infantil para 41 niños de 0 a 3 años. No es la primera que se abre en la región, sino la número 146 en los últimos años, la 46 en la provincia de Toledo, como decía Amador Pastor, consejero de Educación.
1: Era un compromiso que teníamos desde el Gobierno de Castilla-La Mancha y lo quiero compartir con todos los ciudadanos de Velada ahora que estamos ya en la última fase de inauguración de las escuelas infantiles. Han sido 146 escuelas infantiles las que el Gobierno de Castilla-La Mancha ha abierto por toda nuestra región.
0: Otras dos más el próximo lunes en la provincia de Albacete, concretamente en Elche de la Sierra y en Letur. Y en el mismo acto de inauguración, el alcalde del municipio toledano de Velada, José María Cebadera, ha anunciado que dará un paso atrás por motivos de salud, dejando la alcaldía que va a tomar el relevo el actual teniente de alcalde, Gustavo Aroca. En la feria de San Isidro de Talavera de la Reina, que hoy el recinto ferial se encuentra atestado de público y de visitantes también de Talaverano, se encuentra el presidente del Partido Popular, Paco Núñez, quien ha cargado contra la política sanitaria del gobierno regional. Para Núñez es necesario un cambio.
2: Firmar el acuerdo para recuperar la carrera profesional sanitaria y cuando lo han firmado les han dicho que hasta que no pase un año y estemos a un mes de elecciones no se lo van a pagar. Hay un verdadero caos en la planificación de la sanidad pública y hay una nefasta gestión en la sanidad pública de Castilla-La Mancha. Y yo le digo algo a los castellano-manchegos que me parece tremendamente importante. Hasta que no cambiemos de gobierno, no va a mejorar la gestión de la sanidad pública en Castilla-La Mancha.
0: El presidente de Castilla-La Mancha, Emiliano García Page, manifestaba este sábado su rechazo al principio de prioridad nacional promovido por Vox en los acuerdos de gobierno autonómicos de las comunidades de Aragón y de Extremadura, al afirmar que es bastante insultante, sobre todo en clave sanitaria.
3: A la vuelta del verano vamos a hacer un anuncio muy importante en relación con la sanidad en toda la zona, incluso con mejoras y ampliaciones en el hospital del Prado. Hay que seguir atendiendo. Incluso en esta zona atendemos a una parte importante de la provincia de Ávila, de la Sierra de Gredos. Estamos hablando de 37.000 cartillas.
0: ¿Y qué tiempo nos acompañará en la tarde de este sábado, Paula Sánchez? Muy buenas tardes.
4: ¿Qué tal? Muy buenas tardes. Tiempo tranquilo el que tenemos hasta ahora en la región, con algunas nubes en la zona de Guadalajara, en la zona occidental y por el sur, y con cielos más abiertos en puntos del centro. Las temperaturas camino de máximas que llegarán incluso a los 23-24 grados en la provincia de Toledo. Hoy han subido las temperaturas y lo van a seguir haciendo. De hecho, la próxima semana estaremos ya en pleno verano. De momento, hoy reina la tranquilidad, si bien mañana domingo hablaremos de tormentas, sobre todo en la segunda mitad del día, en puntos del centro y del este.
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8: Otro día más y yo estoy encantada, encantadísima de estar aquí con todos vosotros en el Alma de Judith en Radio Castilla-La Mancha.

Vamos a tener un programa cargadito de buen rock y de muchísimo, muchísimo rock con artistazos y artistazas, así que no te muevas de donde estés y sube el volumen y disfruta.

Pues si te parece, vamos a comenzar ya y lo vamos a hacer con el temazo que saqué hace bien poquito. Es El Proveedor junto a Chuse Joven. Espero que lo disfrutéis.

Bueno, que okay, tú eres el proveedor, buscas proveedor o proveedora, tú cuéntame, que sabéis que a través de redes sociales yo os contesto, yo os leo, ¿no? Y vamos a continuar con Get Lucky, que es un sencillo icónico de Daft Punk, lanzado el 19 de abril del 2013, perteneciente al álbum Random Access Memories, con la colaboración de Pharrell Williams y Nile Rodgers. Destaca por su estilo disco fan, su característico riff de guitarra y su producción minuciosa, convirtiéndose en un éxito mundial instantáneo y un clásico moderno del pop.

Lucky de Daft Punk con Pharrell Williams, y vamos a continuar con Human, que es una de las canciones más emblemáticas de The Killers, lanzada en septiembre del 2008 como el primer sencillo de su tercer álbum de estudio, Day and Age, producida por Stuart Price. Marcó un giro hacia un sonido synth pop y electropop muy bailable, diferenciándose del rock alternativo de sus discos anteriores.

Sonando Human de The Killers, y vamos a continuar con Billie Jean de Michael Jackson. Y no sé si sabéis que Michael relató en su autobiografía Moonwalk que estaba tan absorto componiendo la canción en su cabeza mientras conducía por la autopista que no se dio cuenta de que su coche estaba incendiando. Un motociclista tuvo que alcanzarlo para avisarle que salía humo del motor y Jackson bajó del vehículo y mientras esperaba ayuda siguió tarareando la línea del bajo.

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Estás escuchando El alma de Judith aquí en Radio Castilla-La Mancha y este temazo es de The XX, que es una banda de indie pop británica que revolucionó la música alternativa a finales de los 2000 con un sonido minimalista, íntimo y atmosférico. Formada en Londres en 2005, el grupo está compuesto por Romy Marley, Croft, Oliver Sim y el productor Jamie Smith. Y ya está sonando por lo bajini Laila, que lo estás escuchando, y Laila es uno de los himnos más desgarradores del rock, grabado por Eric Clapton con su banda. Y en 1970 su historia es un torbellino de amor prohibido, literatura persa y tragedias personales. No sé si sabéis el triángulo amoroso más famoso del rock, porque Clapton escribió la canción como una declaración de amor desesperada por Patti Boyd, quien en ese momento era la esposa de su mejor amigo, el Beatle George Harrison. Clapton estaba tan obsesionado que incluso salió con la hermana de Patti para estar cerca de ella. Tela marinera.

Bad Seeds, lanzada en 1994 como parte del álbum Let Love In. Es hoy una de las piezas más reconocibles de la cultura popular gracias a su atmósfera de blues gótico y su aire de misterio. El título no es un invento de Cave, sino una referencia directa al poema épico El Paraíso Perdido de 1667 de John Milton.

Pues sí, así sonaba Nick Cave. Y vamos a continuar con So Far Away, que es el tema que abre el legendario álbum Brother in Arms de 1985 de Dire Straits. A diferencia de otros éxitos más rítmicos de la banda, esta es una balada melancólica que trata sobre la soledad y el desgaste de las relaciones a larga distancia.

Y tras escuchar a Dire Straits, So Far Away, vamos a escuchar Salisbury Hill, que es una de las canciones más personales y significativas de Peter Gabriel, lanzada en 1977. ¿Dónde estarías tú? ¿Dónde estabas tú en el 1977? Venga, piensa. Y luego me escribes por redes sociales y me lo dices, ¿vale? Bueno, este tema, como os estaba contando, lanzado en 1977 tras su salida de Genesis, no es solo un éxito de radio, es su carta de libertad.

Peter Gabriel sonando para todo Castilla-La Mancha y más allá. Y yo desde aquí saludar pues a los que estáis cruzando nuestra tierra, ¿no? Que sé de muchos de vosotros, porque me lo decís, que me escucháis, que venís de viaje, que cruzáis Castilla-La Mancha y, como no, escucháis Radio Castilla-La Mancha. Pues un saludito a todos los que estáis en el coche, que ya os queda nada para llegar a vuestro destino. Y el tema que vamos a escuchar ahora es Take Five, que es el estándar de jazz más vendido de la historia, lanzado en 1959 por The Dave Brubeck Quartet como parte del innovador álbum Time Out. Aunque el grupo lleva el nombre del pianista Dave Brubeck, la canción fue compuesta en realidad por su saxofonista Paul Desmond.

No sé a vosotros, pero a mí me encantan los temas instrumentales, ya me conocéis. Así que pedazo de temas de Take 5. Y vamos a continuar con Chan Chan, que es la canción insignia de Buena Vista Social Club o Social Club, compuesta por el legendario Compay II en 1984. Es un son cubano que destila nostalgia, picardía y un profundo amor por la vida rural en la isla.

Buena Vista Social Club, su tema Chan Chan, y vamos a continuar con Killer Queen, lanzada en 1974 como parte del álbum Share Heart Attack. Fue el primer gran éxito internacional de Queen. Escrita por Freddie Mercury, la canción se aleja del rock duro de sus inicios para celebrar un estilo más vaudevillesco y sofisticado. Y con este temazo yo me despido por hoy. Espero que lo hayáis disfrutado tanto como yo. Chao, chao, chao, chao, Judith Mateo. 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

0: Son las 4 de la tarde.
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0: Buenas tardes. Los cuerpos de un guardia civil de 54 años, su mujer de 51 y su hijo de 24 han sido hallados este sábado por la mañana en el domicilio que compartían en el cuartel del Instituto Armado en Dolores, en Alicante. Al parecer, los cadáveres de la esposa y el hijo estaban en una de las habitaciones y presentaban heridas de arma de fuego, mientras que el del hombre estaba en otra dependencia, también con un balazo en la cabeza y el arma a su lado. Desde la Benemérita han indicado que no existían antecedentes por violencia de género en el caso de este guardia civil. En un principio, la Guardia Civil ha activado todos los protocolos de investigación para todas las hipótesis posibles. El Ayuntamiento de Dolores ha convocado un minuto de silencio a las puertas del Ayuntamiento para las 8 de esta tarde. Radio Castilla-La Mancha dice no a la violencia machista. El 900 100 114 y el 016 son los teléfonos de atención a las víctimas. Son gratuitos, no dejan rastro en la factura, pero deben borrarse del terminal. Velada en Toledo ya tiene nueva escuela infantil para más de los 40 niños de este municipio de la comarca de Talavera de menos de 3.000 habitantes. El acto de inauguración lo ha cerrado el presidente regional Emiliano García Page, quien ha anunciado que el 17 de junio el Consejo de Gobierno aprobará una dotación de 5 millones de euros para el colegio público, al tiempo que recordaba que el próximo lunes irá también a la provincia de Albacete a inaugurar otras dos escuelas infantiles.
2: El día 16 de junio vamos a aprobar el Gobierno de Castilla-La Mancha el gasto que va a completar en conjunto casi 5 millones de euros para terminar, por fin, culminar el colegio público, el centro de Velada. Nosotros vamos a seguir en esto. Sin ir más lejos, el lunes inauguraremos dos nuevas guarderías en Elche de la Sierra y en Letur, en Albacete.
0: Y en Talavera de la Reina, el líder de los populares en Castilla-La Mancha, Paco Núñez, ha cargado contra la política sanitaria del gobierno regional. Para Núñez es preciso un cambio.
3: Hasta que no haya un cambio de gobierno en Castilla-La Mancha, no va a haber una mejora de las condiciones laborales de los sanitarios en Castilla-La Mancha, porque los que están llevan 11 años en el gobierno y no lo han hecho en todo este tiempo.
0: En página de sucesos, colisión entre dos cars con dos hombres afectados, trasladados al hospital de Albacete. El accidente ha ocurrido a las 11 y cuarto de la mañana en Chinchilla de Monte Aragón, en Albacete. Y tenemos que lamentar también un nuevo accidente laboral en la región. Ayer era una caída en el ámbito de la construcción en Toledo y hoy hemos sabido que en Albacete una mujer ha perdido una falange en un supermercado de la capital. Ha ocurrido este sábado. Amparo de Aguilar, ¿qué más datos tenemos? Y en Escalona continúan las labores de reconstrucción de una de las torres del castillo de la localidad toledana que hace unas semanas se venía abajo, lo abría hace unos meses al público tras 50 años cerrado. Ahora se están llevando a cabo las tareas de desescombro. Primeros pasos para esta reconstrucción. Cada pieza podría volverse a utilizar, por eso todo el material recogido se acopla y se clasifica para su recuperación. Y es que son piedras con siglos de historia que van a servir para poner de nuevo en pie la albarrana de esta emblema de Escalona. Víctor Alonso es el jefe de mantenimiento.
4: Ladrillos y restos de arcilla, ¿vale?, para la próxima o posible reconstrucción. Tenemos las piedras más grandes, con más forma o más significativas. El resto de piedras de caliza, con restos de mortero con cal.
0: Y volvemos a la página de sucesos. Como le contábamos, nuevo accidente laboral en la región. Ayer era una caída en el ámbito de la construcción en Toledo y hoy hemos sabido que en Albacete una mujer ha perdido una falange en un supermercado de la capital. Amparo Aguilar tiene los detalles.
5: Todo sucedió en un establecimiento de alimentación situado en la calle Doctor Collado Piña de Albacete Capital. Una mujer de 46 años sufrió la amputación de una falange. Hasta el lugar de los hechos se desplazaron las policías nacional y local y una UBI móvil que la trasladó hasta el Hospital General Universitario de Albacete, donde está ingresada estable. Son datos de Comisiones Obreras. En el primer trimestre del año en Albacete se han registrado 1.154 accidentes laborales con baja, 5 de ellos graves. En Castilla-La Mancha, 4 personas han perdido la vida en el trabajo, 2 de ellas in itinere.
0: El fin de semana, lo habrán notado, ha empezado con cierta sensación de fresco, un fresco repentino que va a durar poco, las temperaturas empiezan a subir ya sin freno y esta semana estaremos hablando de mucho calor. Paula Sánchez, buenas tardes.
6: ¿Qué tal? Muy buenas tardes. Tiempo tranquilo el que tenemos hasta ahora en la región, con algunas nubes en la zona de Guadalajara, en la zona occidental y por el sur, y con cielos más abiertos en puntos del centro. Las temperaturas camino de máximas que llegarán incluso a los 23-24 grados en la provincia de Toledo. Hoy han subido las temperaturas y lo van a seguir haciendo. De hecho, la próxima semana estaremos ya en pleno verano. De momento, hoy reina la tranquilidad, si bien mañana domingo hablaremos de tormentas, sobre todo en la segunda mitad del día en puntos del centro y del este.
0: Con la previsión del tiempo nos despedimos. Se quedan en la compañía de Juan Solo y Solo Temazos.
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Ya estamos por aquí los de Solo con Música para el Solo Temazos. Tiempo de radio en el que compartimos música, música indie, alternativa, música emergente, música de los emergentes. Todo temazos, solo temazos, para recuperar, refrescar, volver a escuchar esas canciones que tienen un punto más. En algunos casos, ojalá, nos gusta mucho, ¿eh? En algunos casos, para descubrir esas canciones que son temazos, pero que vete tú a saber por qué a ti, a alguien, aún no le han llegado. Solo temazos en Radio Castilla-La Mancha. Nosotros venimos dispuestos a disfrutar. Ojalá que tú también. Gracias por estar, gracias por venir. Vamos con los temazos.

Ahí teníamos a Blur, la otra cara de la moneda del Britpop noventero. Aunque ellos fueron primero, digo porque luego vinieron Oasis y ahí hubo esa pugna y esos más y menos. Zahara también tiene como poco dos caras, la de esa Zahara íntima, guitarra en mano, su peculiar voz, y en ocasiones, como aquí, la Zahara que sube al escenario y lo pone patas arriba.

Solo temazos, los temazos de Solo con Música en Radio Castilla-La Mancha. Ellas son Pauline en la playa, esta es Titubeas.

Reina Republicana. Qué buen nombre para una banda. Y este tampoco está mal. La Buena Vida. Esta se llama Los Planetas.

Uno de estos días te tendremos que contar cuántos temazos acumulan, cuántos temazos tienen Sidoni. De momento, vamos con este. Me faltas mucho.

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Y este que te ponemos ahora aquí en Solo Temazos, en Radio Castilla-La Mancha, es un temazo. El tiempo pasará. Lori Meyers.

Hay gente que dice que no es fan de nadie. Y luego hay gente que dice, bueno, me gusta este artista o aquel, pero no soy muy, muy, muy fan. Entran por aquí los fans de John Boy.

El Palau de les Arts en Valencia están en el escenario Santero y los muchachos. Estamos bien, estamos bien. 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

ya lo sabéis, somos Santero y los muchachos, y vosotros también. Vamos allá. Un gusto, amigues y amics, por siempre.

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0: Son las 5 de la tarde.
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0: Buenas tardes. Dos cars han sufrido un accidente en Chinchilla de Montaragón, en Albacete. Tiene más detalles Amparo de Aguilar. Buenas tardes.
2: Hola, buenas tardes. Se trata de un choque de dos coches en un circuito de karts en Chinchilla de Monte Aragón, con dos varones afectados. Uno de 35 años, trasladado al hospital en una ambulancia de soporte vital básico, y otro de 22 en UBI móvil. También ha actuado y ha sido necesaria la presencia de la Guardia Civil.
0: La nueva línea de alta velocidad Jaén-Madrid no pasaría por Alcázar de San Juan. Lo trasladaba el martes el ministro de Transporte, Óscar Puente, una noticia que provoca un gran descontento por parte de colectivos y plataformas ciudadanas en la región. Irene Sanz.
3: Desde la plataforma en defensa del ferrocarril del centro de La Mancha trasladan que seguirán defendiendo la alternativa norte con la que el AVE Madrid-Jaén pasaría tanto por Alcázar de San Juan como por las localidades toledanas de Madridejos, Consuegra, Mora y Orgaz. José Damián García Moreno, el portavoz de la plataforma, en declaraciones a Radio Castilla-La Mancha.
4: Creemos que se tiene que recuperar la opción histórica, que era además un compromiso de la Junta de Comunidades con el Ministerio de entonces de Fomento, ahora Ministerio de Transportes y Movilidad Sostenible, y vamos a continuar con nuestras acciones para conseguirlo. En estos días me encuentro en la zona afectada por el bypass de Montoro y aquí estamos recogiendo ya pues opiniones muy contrarias a que se haga ese bypass, porque no contempla aquí ninguna estación.
3: En las próximas semanas y meses llevarían a cabo distintas acciones para tratar de frenar los planes del Ministerio de Transportes, y desde la plataforma igualmente agradecen que el gobierno regional esté tomando partido, oponiéndose también a ese bypass que anularía la cobertura con los pueblos de la región.
0: A este asunto se han referido hoy los dos principales partidos políticos de Castilla-La Mancha. Lola Merino, en representación del PP, ha ratificado la posición de su presidente Paco Núñez en Alcázar de San Juan, y Álvaro Gutiérrez, del PSOE, ha ratificado la posición del consejero de Fomento, Nacho Hernando, que espera que la posición defendida por Óscar Puente en el Senado se trate de un lapsus.
5: El otro día, el jueves, sin ir más lejos, el presidente regional de mi partido, Paco Núñez, y manifestó pues lo mismo que estamos manifestando con el tema del agua. Muchas reuniones, muchos titulares, mucho acuerdo, mucho postureo y a la hora de la verdad, todo mentira. A Castilla-La Mancha lo único que llega o lo único que hacen es traernos o quitarnos las infraestructuras que son necesarias. Pero ya se manifestó mi presidente muy claramente el otro día, precisamente en Alcázar de San Juan.
6: Lo que antes de ayer dijo el ministro de Transportes fue un lapsus, algún tipo de error. Porque el compromiso con Castilla-La Mancha, el compromiso con esta tierra, delante de alcaldes de esta tierra, es que el AVE a Jaén pase por Castilla-La Mancha.
0: Y seguimos con polémicas ahora en Sanidad. En Talavera de la Reina, el líder de los populares en Castilla-La Mancha, Paco Núñez, ha cargado contra la política sanitaria del gobierno regional. Para Núñez es preciso un cambio.
7: Firmar el acuerdo para recuperar la carrera profesional sanitaria, y cuando lo han firmado les han dicho que hasta que no pase un año y estemos a un mes de elecciones, no se lo van a pagar. Hay un verdadero caos en la planificación de la sanidad pública y hay una nefasta gestión en la sanidad pública de Castilla-La Mancha. Y yo le digo algo a los castellano-manchegos que me parece tremendamente importante. Hasta que no cambiemos de gobierno, no va a mejorar la gestión de la sanidad pública en Castilla-La Mancha.
0: Por su parte, el presidente de Castilla-La Mancha, Emiliano García Page, ha defendido en velada en Toledo la necesidad de mantener un sistema nacional de salud. García Page ha rechazado el populismo y la demagogia en materia sanitaria y ha señalado que en este ámbito hay que ser personas antes que políticos.
8: La salud es de todos y es de los españoles. Por eso también es bastante insultante cuando algunos radicales plantean que en vez de atender a la salud o a los enfermos, solo hay que atender a los que tienen el carnet de identidad español. Que ante la enfermedad urgente de un niño no le vamos a atender por el color de la piel. ¿Se puede decir y mantener la mirada? ¿De verdad? Si podemos hacerlo.
0: El fin de semana ha comenzado con cierta sensación de fresco, un fresco que va a durar poco. Las temperaturas empiezan a subir y esta semana estaremos hablando de mucho calor. Hasta ahora 23 grados en Talavera de la Reina y Almadén, 19 en La Roda, 18 en Tarancón y 14 en Sigüenza. Así que con calor les dejamos con Juan Solo y Solo Temazos.
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0: Los legendarios Stand Still están de vuelta, pero esta es de la etapa anterior, la familia inventada.
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Vamos con una colaboración rica. Fue el fandango María José Yergo, Mi Huella.

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Y esta que te pongo ahora es Seguidores son Triángulo de Amor Bizarro.

Iván Ferreiro con la colaboración de Sole Jiménez. Entran por aquí Sidecars. 10 segundos.

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0: Pues ya está.
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0: Son las 6 de la tarde.
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0: Buenas tardes. Estables en urgencias los dos heridos en un accidente deportivo, concretamente un choque de cars en Chinchilla de Montearagón. Amparo de Aguilar.
2: El siniestro se registró en torno al mediodía de este sábado en una pista cercana a la localidad albaceteña de Chinchilla de Montearagón. Desde la empresa no quisieron hacer declaraciones, pero sí que supimos por el 112 que chocaron dos karts que dejan dos heridos, ambos trasladados al Hospital General Universitario de Albacete. Un varón de 35 años que llegó en ambulancia de soporte vital básico y otro de 22 en UBI móvil. Hasta la pista de karts se desplazaron además efectivos de la Guardia Civil.
0: En Escalona continúan las labores de reconstrucción de una de las torres del castillo de la localidad toledana que hace unas semanas se venía abajo. Lo abrían hace unos meses al público tras 50 años cerrado. Ahora se están llevando a cabo las tareas de desescombro. Alicia Sansegundo.
3: Primeros pasos para su reconstrucción. Cada pieza podría volverse a utilizar. Por eso todo el material recogido se acopia y se clasifica para su recuperación. Y es que son piedras con siglos de historia que van a servir para poner de nuevo en pie la albarrana de este emblema de Escalona. Víctor Alonso es el jefe de mantenimiento.
4: Ladrillos y restos de arcilla, ¿vale?, para la próxima o posible reconstrucción. Tenemos las piedras más grandes y con más forma o más significativas, el resto de piedras de caliza con restos de mortero con cal.
3: La parte que se vino abajo es lo más urgente, según ha explicado en Castilla-La Mancha Televisión José Antonio Rosado, arquitecto municipal, porque para restaurarlo todo, decía, haría falta mucho más.
5: El Ayuntamiento de Escalona actualmente tiene recursos económicos para hacer lo que estamos haciendo, pero más allá, es decir, las propias labores de andamiaje, reconstrucción, etcétera, ya dependemos de obtener financiación. Las obras futuras van a depender mucho en su ritmo y en su envergadura de la obtención de fondos.
3: El castillo es propiedad del ayuntamiento desde octubre del año 2024. Tras un milenio en manos privadas, se adquirió precisamente para evitar que siguiera su deterioro.
0: Desde el próximo curso, el municipio de Velada, en Toledo, contará con una escuela infantil. El presidente regional ha inaugurado este sábado el centro, que va a contar con 41 plazas. La infraestructura forma parte del plan regional de expansión de estos centros. El consejero de Educación, Amador Pastor, ha querido resaltar el esfuerzo realizado por el Gobierno de Castilla-La Mancha impulsando la creación de centros educativos.
6: Era un compromiso que teníamos desde el Gobierno de Castilla-La Mancha y lo quiero compartir con todos los ciudadanos de Velada ahora que estamos ya en la última fase de inauguración de las escuelas infantiles. Han sido 146 escuelas infantiles las que el Gobierno de Castilla-La Mancha ha abierto por toda nuestra región.
0: Y en deportes, esta tarde en juego el título de Segunda Federación de Futsal Femenino y un posible ascenso a la Liga Guerrera Iberdrola. Doble cita en CMM Play. Alejandro Monero, buenas tardes.
7: Buenas tardes, Vicente. A las 6:30, Majadahonda Almagro en fútbol sala femenino. El conjunto castellano-manchego podría coronarse campeón de la Segunda Federación de fútbol sala. Y a las 7, el Bolaños femenino de balonmano se mide al Zuazo. De ganar y el Oviedo perder, acompañarían al Pozuelo en el ascenso a la máxima categoría del balonmano femenino español.
0: Gracias, Alejandro. Y lo habrán notado, el fin de semana ha empezado con cierta sensación de fresquito en las calles, pero nos va a durar poco porque viene mucho calor por delante. Paula Sánchez, buenas tardes.
8: ¿Qué tal? Muy buenas tardes. Tiempo tranquilo el que tenemos hasta ahora en la región, con algunas nubes en la zona de Guadalajara, en la zona occidental y por el sur, y con cielos más abiertos en puntos del centro. Las temperaturas camino de máximas que

0: llegarán incluso a los 23, 24 grados en la provincia de Toledo. Hoy han subido las temperaturas y lo van a seguir haciendo. De hecho, la próxima semana estaremos ya en pleno verano. De momento, hoy reina la tranquilidad, si bien mañana domingo hablaremos de tormentas, sobre todo en la segunda mitad del día, en puntos del centro y del este.
1: Pues esperando que llegue el calor nos quedamos. 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

0: Lema Pax, la Semana de Música Religiosa de Cuenca, propone este 2026 una reflexión, siempre vendrá bien, pero quizá en estos momentos más que nunca, en torno a la paz. Una referencia religiosa, la del Pax Vobiscum, saludo de Cristo resucitado, presente en todas las eucaristías católicas, ortodoxas y luteranas, y por otro, una lectura plenamente contemporánea que convierte la paz en una necesidad urgente y universal. Va a llevar la música a distintos espacios patrimoniales de la ciudad de Cuenca durante la Semana Santa, pero también amplía su presencia a distintos municipios de toda la provincia. Y saludamos ya a Andoni Sierra en la sintonía de Radio Castilla-La Mancha, responsable máximo de esta Semana de Música Religiosa de Cuenca, 23ª edición. Señor Sierra, un saludo, ¿qué tal? Muy buenos días.
1: Muy buenos días.
0: Bueno, ¿cómo estamos viviendo la Semana de Música Religiosa? ¿Cómo se va a desenvolver desde este pasado fin de semana y hasta el próximo sábado?
1: Bueno, pues como bien dices, ya estamos en marcha. Esto empezó ya el fin de semana con el concierto del Huelva Ensemble en la Catedral. Por ahora estamos muy contentos porque tanto el concierto de la Catedral como el de Cardenete y el de ayer aquí en el Teatro Auditorio han estado completos, por lo cual estamos contentos y esperanzados de que todo vaya en esta misma línea.
0: 63 ediciones a las espaldas, esto ya no es que esté consolidado, es que este ya es un deber y obligación. No sé cómo lo ve su máximo responsable, entiendo que con un peso de la historia bastante considerable.
1: Sí, no, esto no es ya una consolidación, esto es un festival con una trayectoria impresionante, no deja de ser el cuarto festival más antiguo de España. Uno de los festivales de música sacra más importantes de toda Europa, es decir, es mucho y muy serio lo que aquí se hace.
0: ¿Qué es lo que más le ha costado sacar adelante en el cartel? ¿Qué es lo que más valora como director?
1: Bueno, realmente esto es como una especie de puzzle multidimensional en el que hay que cuadrar números, hay que cuadrar fechas, hay que cuadrar programaciones. Y bueno, cuando uno recibe muchas propuestas como se reciben aquí, o cuando uno tiene muchos contactos a los que preguntar y pedir propuestas, resulta más fácil elegir entre mucha oferta. Pero bueno, lo más difícil es cuadrar todas estas cosas, números, fechas.

0: La música, Andoni Sierra, casi como refugio en mitad del mare magnum de noticias, de reacciones, de redes sociales. Este Orad por la Paz, esta Pax que pretenden desde la Semana de Música Religiosa de Cuenca, es casi abrirnos un hueco, un nicho en mitad de la montaña, ¿no?
1: Sí, bueno, alguna vez ya hemos dicho que la música no para las balas, pero cuando menos sí crea espacios para pensar, para reflexionar, para entender, para dialogar, para escuchar al otro. Y creemos que desde el festival nos tenemos que sumar a esta petición, a esta necesidad de paz individual y universal que tenemos.
0: ¿Cómo se atrae al público en medio de todo esto? ¿O ya vienes solo con tantos años a las espaldas?
1: Bueno, hay un público muy fiel, pero hay otro público que hay que irse ganando edición a edición. Y lo que procuramos es atraer ese público con una propuesta variada, con una propuesta de calidad, una propuesta que responda un poco a los diferentes gustos del público de este tipo de música. Y en ello estamos.
0: Vamos a escuchar también obras como esta de Bach, que va a correr a cargo de Plural Ensemble el próximo miércoles 1 de abril a las 8 de la tarde en el Teatro Auditorio José Luis Perales y dirigidos por Fabián Pan.

0: Dani Sierra, que es fundador del Conductus Ensemble. No sé de dónde nace su amor o su pasión por la música barroca o polifónica.
1: Bueno, realmente esto es una cosa que viene un poco de herencia familiar, tanto mi madre como mi abuela materna. Están muy relacionadas con la música.

0: Y es por ahí por donde me viene. Después, a partir de ahí, es la formación y el paso por formaciones como el Orfeón Donostiarra, que te van marcando un poco los gustos y te van marcando un poco el camino por el que vas.
1: Hay cantera, hay niños y niñas por detrás que vienen buscando también o educándose en este tipo de música, ¿o no?
0: Bueno, desgraciadamente no es la música clásica lo que más de moda está entre en esta sociedad. Tampoco es la afición más popular en estos momentos. El deporte se lleva la gran parte del pastel. Pero lo que sí es cierto es que hay gente que cada vez está mejor preparada, gente que va teniendo una formación muy sólida, jóvenes, y lo que hay que buscar es que esa cadena no se rompa.
1: ¿Qué podemos hacer?
0: Bueno, pues es siempre se hace la misma pregunta y la respuesta viene a ser, van funcionando las propuestas que se hacen de acercar la música a los jóvenes, van funcionando las propuestas que se hacen buscando dar protagonismo a los jóvenes. Yo creo que sí, lo que pasa es que esto no es una afición de grandes masas, pero hay que ir cuidando lo que tenemos. Y yo creo que sí va dando un fruto.
1: Bueno, la programación, como decimos, alcanza hasta el próximo sábado, 4 de abril. Tiene, entre distintos elementos, estrenos absolutos como Canciones del Alma en Paz, de Jesús Villarrojo, a cargo de Plural Ensemble. No sé si quedan, entiendo que aún restan entradas por algunas de las actuaciones. No sé dónde puede acudir la gente y qué huecos quedan.
0: Sí, bueno, tenemos en estos momentos entradas para todos los conciertos. Los tres que ha habido se han ido agotando, pero para esta semana tenemos todavía hueco, porque sobre todo son los conciertos que hay en el auditorio, que es donde más espacio tenemos. Y la venta de entradas es, pues, en la web de Global Entradas, en la taquilla del auditorio y en la oficina de turismo de Cuenca.
1: Bueno, pues 63ª edición, que ayer es nada, 63 ediciones a las espaldas, lleva la Semana de Música Religiosa de Cuenca. Se inició el pasado sábado, se extiende hasta el sábado que viene y aún tienen oportunidad para asomarse a la música tan especial, tan espiritual que nos extienden. Andoni Sierra, un saludo, muchísimas gracias.
0: Muchísimas gracias a vosotros por vuestro interés y hasta cuando queráis.
1: Enhorabuena, un saludo. Hoy sumamos a las dos ciudades patrimonio, son dos de las que más atracción van a tener estos días de pasión en cuanto al turismo de interior. Cuenca por un lado, nos vamos hasta Toledo. Capital Regional nos espera José Manuel Velasco Retamosa, es teniente de alcalde y concejal de Turismo, Vivienda y Relaciones con la Universidad Autonómica. Señor Velasco, un saludo, ¿qué tal? Muy buenos días, gracias por atendernos.
2: Buenos días, bueno, gracias a vosotros.
1: Toledo llega a su clímax estos días en cuanto a ocupación. No sé cómo se han preparado y también creo que ya ponemos en marcha hasta la megafonía policial, concejal.
2: Bueno, a ver, nos hemos preparado como venimos haciéndolo últimamente. La verdad es que en estas fechas, Semana Santa, días de Navidad, días del Corpus, son fechas en que Toledo roza el completo prácticamente. Entonces, bueno, sí, es verdad que aparte de las normas que nos hemos ido dando, como la ordenanza, pues lo que sí hicimos en Navidad y vamos a volver a hacer ahora en Semana Santa, es utilizar en lo que es el eje más importante y el tramo que pueda resultar de mayor acumulación de personas, pues la megafonía que se pone en el Corpus, con la finalidad de que bueno, pues hay que hacer algún aviso, si hay que pedir a la gente que, bueno, pues transite por otros sitios, o dependiendo de la acumulación de personas que haya, que como todos sabemos es importante controlar, bueno, pues en la Junta de Seguridad que habló de esta cuestión y, bueno, pues efectivamente nos parece una buena idea. En Navidad nos hizo, pero bueno, tenerlo preparado por si es necesario avisar al público en general sobre

0: Sobre todo, como he dicho, en el eje más importante, que va desde Zapodovera hasta Catedral, pasando por Comercio, Hombre de Palo y Cruce de la Trinidad, pues bueno, pues sí, va a estar en funcionamiento a partir del jueves.
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0: Pues ahí está, Marujita Díaz cantando en un momento muy determinado, que desde luego no voy a decir que explica, porque evidentemente no, porque al final se contaba desde un punto de vista, pero que sí que nos muestra cómo era un país en un momento determinado. Y ahora, tras 6 años de investigación, que se dice pronto, sale adelante un libro que se llama Conflicto, Revolución y Posguerra en el Campo de Montiel, la Guerra Civil Española en la Alhambra, de Luis Ángel Gómez Santos, que está esta tarde con nosotros. Luis Ángel Gómez, ¿qué tal? Muy buenas tardes.
1: Hola, buenas tardes, ¿qué tal?
0: En el que se puede decir que se intentan analizar las causas de qué fue lo que pasó para que estallara la guerra civil y además el cómo se vivió en determinados momentos. Porque, Luis, ¿te llamo Luis o Luis Ángel? ¿Cómo te gusta más que te trate?
1: Esto lo voy a decir Luis, siempre me gusta más.
0: Luis, vale, pues Luis, me quedo con ello. Luis, decía lo de que es verdad que al final, cuando hablamos acerca de la guerra civil, es verdad que no nos quedamos solamente en la guerra, nos quedamos también en todo el periodo previo, que al final es importante porque explica muchas cosas, y es verdad que no se vivió igual en todas partes. Digamos que en cada uno de los puntos de nuestro país, y esto se vio también precisamente allí, por ejemplo, en la zona de Alhambra, tenía sus propios condicionantes, tenía sus propias características, ¿no?
1: Totalmente. Al final, este tipo de estudios lo que intentamos poner un poco en valor pues es esa diversidad en la que se vivió pues el conflicto, porque no es lo mismo, por ejemplo, una zona rural que una urbana, no es lo mismo una zona agrícola que industrial. Entonces nosotros hemos puesto como epicentro la comarca del Campo de Montiel, que es pues un arquetipo de lugar en el que pues se puede poner en valor esa España rural, latifundista, agrícola, pues que vivió con sus propias condiciones la guerra civil, como bien dices, pues analizando todo desde una perspectiva de las causas, con un contexto previo que lo abordamos también, con el primer tercio del siglo XX y las consecuencias.
0: Luis, te voy a hacer una cosa. Voy a cortar un momento aquí, porque vamos a hacer, es que no se está oyendo como nos gustaría que se escuchara. Entonces, no sé exactamente si es que estás en una parte con poca cobertura de donde estés, o si es directamente la conexión, que a veces nos pasa lo de que no falla. ¿Podemos en un momento volver a hacer la llamada, si se puede? ¿Podemos hacerlo, Fran? ¿Me da la sensación? Vale, pues vamos a intentar hacerlo, porque al final, si se trata de escucharnos, se trata de escucharnos bien, que al final se trata esto, y de hablar esto que decía Luis Ángel. Estamos hablando de 6 años de investigación, y de investigación además, digamos que documentada. Ahora, de hecho, le vamos a preguntar precisamente por esa documentación, que es posiblemente lo más importante, porque al final, cuando hablamos de los historiadores y del valor de los historiadores, está muy bien entender las causas. Y además decíamos con él que las causas en cada uno de los puntos es diferente. Es verdad que en el caso de la guerra civil se juntaron muchas cosas, muchas historias que venían de antes, y ahí está. Vamos a ver, ahora sí que me dicen que tenemos a Luis. Hola, Luis.
2: Muy buenas tardes, ¿se escucha mejor ahora?
0: Bueno, ¿dónde va a parar? O sea, es que de repente ahora parece que te tengo aquí al lado, qué maravilla. Te preguntaba en este caso por todo lo que tenía que ver con la investigación, porque estamos hablando de 6 años de investigación y yo no sé si al final ha sido fácil conseguir la documentación necesaria para sacar adelante el libro o no.
2: Claro, es un proceso muy largo, porque al final la documentación pues está extraviada en multitud de archivos en España y, vamos, hemos tenido que patear todos y han sido pues muchísimas horas de trabajo. Algunos días han sido muy productivos porque encontramos documentación interesante y otros pues al final son días que echas ahí muchas horas y que no encuentras lo que te gustaría, pero es muy gratificante y al final pues hemos conseguido bastante, bastante documentación y fuentes para la obra.
0: A ver, yo te voy a preguntar el dónde las habéis buscado por una parte y esos otros testimonios, si a día de hoy habéis podido seguir hablando con gente, que me imagino que habrá algunos que sigan con nosotros a pesar de que sean muy mayores y que os pudieran contar cosas.
2: Claro, pues lo primero también, obviamente, ha sido pues, el tema de archivos, porque tenemos en España muchos archivos que guardan documentación de la Guerra Civil, desde archivos como el Histórico de Defensa, que está en Madrid, el de la Administración, que está en Alcalá de Henares. Por supuesto, hemos tocado también los más locales y provinciales, el de Ciudad Real, el de Alhambra, Villanueva de los Infantes, el de la Memoria Histórica de Salamanca, los militares que hay en Ávila o en Guadalajara. Y luego, por supuesto, pues también hemos tenido que hablar con muchas personas, porque al final hay mucha gente que todavía pues vivió esa guerra o la posguerra, que también he hablado mucho de ella en el libro, y hemos podido hablar pues con muchas personas, familias también de esos protagonistas de esa época, que nos han recibido la mayoría con los brazos abiertos, y muy contento por ello, de hecho.
0: Oye, hemos hablado suficientemente de aquel periodo, eso por una parte, y por otra parte, si hemos hablado no solamente del periodo de la guerra, sino del periodo previo a la guerra, ¿lo hemos contado bastante, lo hemos verbalizado bastante?
2: Pues yo pienso que no, y además yo que soy profesor lo veo en las aulas, ¿no? Que se toca muy poco el tema y al final hay mucho desconocimiento, y además que parece que cuando se habla de la guerra parece que solo se habla de esos 3 años. Al final siempre no podemos entender un conflicto si no se estudian los antecedentes y el contexto previo del que se parte, pues para comprender por qué se llega a esos sucesos tan violentos y tan dramáticos que tuvimos en nuestro país.
0: ¿Y qué es lo que sorprende de lo que te has encontrado? Yo no sé si al final habéis visto que había esas características especiales que decía yo al principio, o si realmente al final habéis visto que el desarrollo de la guerra ahí en Alhambra vino a ser más o menos parecido a lo que se ha visto en otros sitios, o a lo que nos han contado, a lo que nos ha llegado.
2: Pues depende. Yo siempre lo digo que, por ejemplo, pues no es lo mismo una zona, sobre todo, pues, por ejemplo, rural y agrícola, como pueda ser La Mancha General, zonas de Extremadura, de Andalucía, que, por ejemplo, cómo se vivió pues en zonas industriales, como puede ser, por ejemplo, pues Cataluña, País Vasco o ciudades grandes como Madrid. Está claro que hay muchas diferencias, por ejemplo, en cómo se desarrolla la guerra a nivel, por ejemplo, económico, cómo es la economía de esos lugares durante la guerra, cómo se depende de si estás en zona de retaguardia republicana o en zona que los sublevados pues la han tomado. Todo eso sufre bastantes variaciones. Y casi siempre, y es lo que suelo resaltar con este libro, es que casi siempre se nos ha contado la guerra en general desde las perspectivas de las grandes personas, ¿no? De los grandes militares, políticos, etcétera, pero se nos olvida que al final quienes realmente vivieron esas decisiones que tomaban desde arriba o fueron los pueblos, como cualquier pueblo manchego, extremeño, andaluz o de cualquier lugar de España.
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1: ¿Qué tal? Buenas tardes. 6:30, repasamos el deporte de Castilla-La Mancha a esta hora de la tarde. A puntito de arrancar el Majadahonda Almagro, en la segunda división de fútbol sala femenino. Las castellano-manchegas dependen de sí mismas para lograr el título de liga a pesar de la victoria del Salesiano Puertollano. Además, en menos de media hora, a las 7 en balonmano, arranca el Bolaño Suazo. Si consiguen la victoria y el Oviedo pierde, acompañar al Pozuelo, que viene la temporada que viene, perdón, en Liga Guerreras Iberdrola.
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0: Porque, aunque no se lo crean, hay un nexo, un hilo de unión entre Albacete y Castilla-La Mancha, Albacete y China. Vamos a hablar acerca de ello. Con nosotros tenemos a Antonio López, que no le vamos a llamar a Antonio López, porque él, como buen experto en propiedad intelectual y creador de contenido para Internet, se llama Antoine López. Ahora hablaremos de sus otros yos, porque tiene varios. Antoine, buenas tardes.
1: Buenas tardes, ¿qué tal? ¿Cómo estáis?
0: Nosotros muy bien, nosotros encantados de tenerte. Que sepas que me ha sorprendido muchísimo esto de que hayas decidido, yo no sé si explicarlo como un alter ego, como un nuevo personaje, como alguien que es capaz de cantar en chino.

0: porque esto que estamos escuchando es una canción de alguien que forma parte de tu universo, ahora nos lo contarás y hablaremos de ello, pero que nace en Albacete.
1: Exactamente, yo por eso he dicho, de hoy no pasa, que os lo cuento.
0: Muy bien, ¿sabes? Traído ahí, sí señor, Antoine, sí señor.
1: Y, pues mira, sí que lo has dicho muy bien, la verdad que todos esos alter egos o personajes al final forman parte de un universo que se llama El Rey Internet, que es una novela, que es bueno, es una saga de libros que empecé con el primero hace 10 años, este año con el 10º aniversario, pues he decidido que el protagonista de la novela, que es en Chuan, en el 2-1, bueno, pues se convierta en un cantante, ¿no? Entonces, en el fondo, él es un personaje virtual, es un personaje animado, es el rey de Internet, imagínate. Entonces, bueno, pues me he ido como un poquito más atrás en su vida, en su época como más de teenager, adolescente, y bueno, pues surgió la posibilidad de hacer esta canción en mandarín y, bueno, pues debutar en un estilo que está ahora bastante potente en China, que es el mandopop. Y bueno, pues al final junto con la compañía Chapter 2 Entertainment, que tiene, bueno, sede en Hong Kong y también en Madrid, pues al final decidimos hacer esta aventura juntos. Y bueno, pues hemos estrenado el videoclip precisamente en el Madrid Spring Festival, delante de miles de personas, que bueno, pues es la celebración del Año Nuevo Chino, ¿no?, que hacen en Madrid.
0: A mí lo que me alucina es que, como tú decías, al final os habéis aliado y le habéis puesto cara en To One, que al final, no sé si ha salido como tú esperabas, si se ha hecho bajo determinados apuntes que tú les habías dado, pero es verdad que cuando ves el videoclip, y esto lo digo yo porque cuando hemos estado preparando la entrevista lo he visto, es alucinante porque parece recién salido directamente de estos mangas que nos llegan desde Corea, que están súper trabajados. Es que es alucinante.
1: Pues mira, te digo, o sea, todo eso lo he hecho yo. O sea, el personaje ha cumplido 20 años este año, lo estrené en el 2006, ha tenido ya algunas aventuras anteriormente conmigo, sobre todo en Estados Unidos, en la CNN, pero como cantante es la primera vez que debuta. Y sí que es verdad que la inspiración desde el primer momento, yo cuando hice el primer boceto, era así. Evidentemente ahora hay herramientas impresionantes, pero sí que era realmente el personaje que yo había diseñado desde un principio, ¿sabes? Lo que pasa es que ahora todavía no está en el modo rey, ¿no? Y bueno, pues la verdad que creo que quizá ha conectado tan rápido con Asia precisamente por esa estética, ¿no? A ver, ellos son los maestros, yo no voy a inventar nada. Pero sí que es verdad que con la música, bueno, ahora parece que el fenómeno de los idols está como más, no sé, más extendido o la gente está más receptiva. Y la verdad que yo la inspiración, me encanta cuando has dicho lo del manga, porque yo, y si te das cuenta, incluso en la intro de la canción parece como de los Caballeros del Zodiaco, estas cosas así, ¿sabes? O sea, ¿sabes? Que tiene, claro, son influencias mías infantiles de alguna manera, ¿sabes? Entonces, hoy en día te das cuenta de que el mundo artístico, lo puedes llevar a cabo como quieras. Básicamente, evidentemente tienes que tener un concepto, tienes que tener un universo, pero por eso ya la música, los personajes, ya has comentado antes que tenía diferentes alter egos, Thomas Handel, ¿sabes? Sí. Ahora en To One, al final son todo personajes que forman parte de un universo literario que es el Rey Internet y que, bueno, al final son artistas dentro de la propia novela. ¿Y por qué no van a salir fuera?
0: Te lo pregunta, ya en el Rey de Internet, porque claro, ahora mismo escuchamos a N2 One, escuchamos a este personaje cantar, y es verdad que nos retrotrae a los BTS, por ejemplo, que son el gran sí, grupo, por decirlo así, coreano, que está ahora mismo de moda. De hecho, tienen un documental en Netflix que lo va a petar, evidentemente. Y esto después del año del exitazo de las guerreras del K-pop, que al final han barrido absolutamente. Por lo tanto, hay gente que puede decir aquello de, ya bueno, es que esto viene un poco a corriente de todo esto. Claro, pero es verdad que esto ya formaba parte de ese universo.
1: Sí, exactamente. Yo realmente he trabajado en este proyecto a nivel tecnológico en la manera en la que yo podía. Sí que es cierto que ahora es mucho, ¿sabes? Es mucho más rápido todo en ese sentido. Yo no veo, como yo conceptualmente es algo que he trabajado desde hace muchísimos años, ya te digo, para mí este año está siendo una celebración. Entonces, que existan todas estas cosas y estos fenómenos mundiales, bueno, yo estoy encantado porque para mí también son una inspiración, por supuesto, ¿sabes? Pero no voy a caballo de nada, sino que creo que estoy colaborando humildemente, ¿sabes?, en cómo es ahora mismo el entretenimiento, ¿no? Entonces, si ahora mismo hasta unas muñecas pueden ser unas estrellas, Bueno, pues yo también tengo otro.
0: Fíjate que diga. Me gusta mucho lo de que hayas dicho lo del universo, porque, por ejemplo, es verdad que estamos en España quizá muy poco acostumbrados a jugar con los universos, en este sentido,
1: sí,
0: a lo de expandir determinadas obras o determinados personajes gracias a spin-offs. Lo vimos en su momento con Siete vidas y Aída, o digamos que lo hemos visto, por ejemplo, también en novela con Dolores Redondo, que está jugando mucho con los personajes de lo que fue su gran trilogía. Pero es verdad que esto no deja de ser un momento de jugar, porque claro, yo no sé si tú cuando escribiste El Rey de Internet ya pensabas que el universo iba a dar mucho juego, que al final iba a expandirse mucho, si tú ya lo hacías con esa idea o no.
1: Sí, sí, totalmente. O sea, yo cuando escribí la novela, yo realmente estaba escribiendo un videojuego, pero un videojuego no para jugarlo en una consola, sino un videojuego de la vida mismamente, ¿sabes? O sea, yo quería que todo esto fuese una performance realmente, o sea, porque imaginaba que con la rapidez en la... Yo, ya te digo, hace 10 años, ¿no?, que escribí esta novela, la escribí entre Golosalvo, en Castilla-La Mancha y en La Manchuela, y San Francisco. Imagínate qué mezcla,
0: ¿sabes? Eso te iba a decir yo, vaya mezcla, ¿no?
1: Imagínate la mezcla que tengo yo.
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3: Como cada jueves, vamos a dar un repaso a una de las canciones de los Beatles.

0: Tiempo de hablar de los Beatles, de una canción de los Beatles. Tiempo de Conexión Beatles, que es como llamamos a este espacio, que protagoniza Diego Mendoza. ¿Qué tal? ¿Cómo estás, Diego?
1: Buenos días, Joaquín.
0: Bienvenido.
1: Bien hallado.
0: Me encanta la canción que traes hoy.
1: Oh, es un temazo, ¿verdad?
0: Sí, sí. Bueno, la verdad es que siempre podemos decir es un temazo. ¿Eh? Llevamos buena racha, últimamente, ¿no? Pero ese
1: son todas temazos.
0: Tiene tantas versiones, además. Yo no sé si... No, probablemente será Yesterday la que más versiones tenga, pero esta tiene unas cuantas. Yo recuerdo alguna especialmente.
1: Sí, sí. Mira, yo no soy muy aficionado de las versiones. Soy tan purista con los Beatles que las versiones no me suelen gustar. Pero en el caso de esta canción, que ahora diremos cuál es, sí que me gusta mucho la versión que lo voy a comentar y es de la, yo creo que la única versión de los Beatles que me suele gustar.
0: Sospecho cuál es. Pero bueno, háblanos, ¿de qué canción vas a hablarnos hoy?
1: Venga, pues hoy desvelamos la canción que vamos a hacer hoy, es Across the Universe, a través del universo, canción de John Lennon, que se publicó en el álbum Let It Be el 8 de mayo del 70. Recordamos que Let It Be fue el último en salir, pero no el último en grabarse. El último en grabarse fue Abbey Road, ¿no? Pero el proyecto Let It Be se grabó antes, se dejó ahí abandonado y luego ya lo sacaron póstumamente, ya, prácticamente, ¿no? Bueno, pues Across the Universe, canción principalmente compuesta por John Lennon, que hace la voz y la guitarra principal, Paul McCartney al bajo, piano, armonías vocales, George Harrison la tambura india, también toca las guitarras, las maracas, también armonías vocales, Ringo la batería, y luego están una tal Lizzy Bravo y Gaylene Pace haciendo los coros. Luego contaremos la historia de estos,
0: de estos dos coros.
1: De las mujeres. De estas dos coristas, sí. Y también en esta grabación se contrató una orquesta con 18 violines, 4 violas, 4 violonchelos, un arpa, 3 trompetas, trombones, guitarras, bueno, y otro coro femenino de 14 voces. La canción se grabó en 9 tomas en Abbey Road, en el estudio 2, y cuenta como productores no solo a Josh Martin, sino a Phil Spector, porque primeramente fue Josh Martin, el proyecto se abandona, como digo, y luego se le dan todas las cintas a Phil Spector y dicen, toma, apáñate con todo este material que hemos grabado y saca un disco. También está...
0: El famoso muro de sonido de Phil Spector.
1: De Phil Spector, ¿no? Sí, sí. Que metió ahí luego en el...
0: Empezaba a meter pistas y pistas y pistas.
1: Y a recargar con orquestas y con todo.
0: Muy barroco.
1: Bueno, también en esta sesión, Joaquín, ya lo hemos mencionado alguna vez, está también un tal Alan Parsons como ingeniero asistente ahí en esa sesión, ¿no?
0: Por cierto, que viene a Músicos de la Naturaleza.
1: Ah, ¿verdad?
0: El 4 de julio.
1: Anda, pues viene
0: Alan Parsons en concierto.
1: Pues Alan Parsons estaba aquí en esta grabación de ingeniero de sonido ayudante, o sea, que fíjate. Bueno, Across the Universe. Algunos escritores del mundo Beatle pues dicen que esta canción se escribió ya directamente en la India, ¿no? Porque además tiene un coro muy famoso que hace John Lennon en la canción, que se dice Jai Guru Deva Om, Jai Guru Deva, que dicen que eso ya lo vio allí en la India, en Rishikesh, cuando van con el Maharishi. Había una zona común donde tenían los bungalows, donde estaban alojados, y había un patio central con una piedra que ponía esta expresión Jai Guru Deva Om. Pero previamente a ir a la India, ellos ya habían tenido un contacto en Londres con el Maharishi y ya habían tenido unas charlas con él, porque hay una grabación que se hace 11 días antes de irse a la India, y en esa grabación John Lennon ya menciona el Jai Guru Deva Om. ¿Que luego lo encontrará allí en la India? Claro que sí, por supuesto. Entonces, esto ya él lo tenía en mente desde antes, ¿no? Te comento ya como fricada mía que este Jai Guru Deva Om significa como gloria al maestro divino, ¿no? Uh-huh. Es una expresión, ¿no? Que Maharishi pues les comentaba. Bueno, tengo yo en mi patio, en mi jardín, tengo mi rincón zen y tengo escrito en grande, ¿ah, Jai, sí? Guru Deva Om,
0: anda.
1: ¿Sabes? Que es esa expresión de esta canción, ¿no?
0: Anda,
1: de Across the Universe.
0: ¿Qué significa? Repítemelo.
1: Gloria al Maestro Divino.
0: Vale.
1: Es como toda una alabanza
0: cada uno tiene su maestro.
1: A las divinidades, ¿no? Sí. Bueno, en este caso la hinduista, pero bueno.
0: Bueno.
1: Pero que se puede hacer extensivo, es una expresión de gloria a las divinidades, ¿no? John Lennon cuenta que la letra le viene de manera inesperada en esta canción. Dice que está tumbado junto a Cynthia, su mujer, su primera mujer, y bueno, Cynthia le había hecho un reproche a John Lennon, ¿no? Estarían medio discutiendo y le hace algún reproche, ¿no? Y entonces él, en su mente, se queda ahí como rayado ahí con lo que le había dicho Cynthia, se queda ahí un poco tal, y dice que de repente le empiezan a venir una serie de inspiración cósmica, como que él habla, que una inspiración divina, nunca mejor dicho, ¿no? A través de esa discusión, de esa frase que le suelta Cynthia, ese reproche, pues por otro lado en su mente le empiezan a llegar frases, le empiezan a llegar historias, y él las transforma en canción, porque la letra de esta canción, tú fíjate que cósmica es, nunca mejor dicho. Uh-huh. Dice: las palabras fluyen como una lluvia interminable en un vaso de papel. Se deslizan salvajemente mientras se escabullen por el universo. Charcos de tristeza, olas de alegría flotan en mi mente abierta, poseyéndome y acariciándome. Nada va a cambiar mi mundo, nada va a cambiar mi mundo, nada va a cambiar mi mundo. Imágenes de luz rota que bailan ante mí como un millón de ojos. Me llaman una y otra vez en todo el universo. Los pensamientos serpentean como un viento inquieto. Bueno, o sea, como bien. Es todo una...
0: Qué prosa.
1: Y todo muy cósmico, todo muy, sí. Muy filosofal, ¿no? Entonces, bueno...
0: Le pegó fuerte la India, ¿eh?
1: Sí, sí, sí, sí, sí, sí. Estaban en un proceso que, bueno, la verdad que les llegó en un momento muy... que estaban muy saturados, ¿no? De todo lo que era la presión de los Beatles. Necesitaban ese plus, ese algo más, ¿no?
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3: Bueno, a Guillermo Muñoz, tatuador en Albacete, licenciado en Bellas Artes, que ha trabajado además como artista invitado en España, en Inglaterra, en Turquía, en Alemania, en Holanda, que es lo más raro que le han pedido tatuarse. ¿Qué tal, Guillermo? Buenos días.
4: Buenos días. Lo más raro, es una pregunta que me la hacen muy a menudo, la verdad, y tengo la respuesta bastante clara. Lo más raro fue una luna pinchada en un palo.
3: ¿Una luna pinchada en un palo?
4: Una luna, el dibujito de la media luna pinchada en un palo como un uno de bastos de una baraja española, como con el palo debajo, a color además, la luna amarilla y el palo en marrón. El hombre que se lo hizo lo tenía clarísimo y lo vi tan convencido que ni le pregunté por qué. Le dije, vale, venga, para adelante, luna con palo.
3: Y del estudio Greenhouse de Guillermo al Área 13 en Ciudad Real, Álvaro Cruz, un saludo, ¿qué tal? Muy buenos días.
5: Muy buenos días.
3: ¿Cómo estás? Oye, ¿y a ti qué es lo más raro que te han pedido?
5: Bueno, yo no sé si debo contarlo. Vamos a dejarlo en que fue un pinocho de una nariz que nunca conoceré.
3: Ah, bueno. Creo que abarcas todo tipo de estilos, que el recorrido artístico se remonta años atrás y no se limita solo a la tinta en la piel, ¿no?
5: Sí, efectivamente. Nosotros nos caracterizamos por ser... un estudio multidisciplinario. Yo, por ejemplo, vengo del graffiti. Tenemos compañeros también licenciados en Bellas Artes que pintan unos cuadros maravillosos y trabajamos todo tipo de estilos.
3: Uh-huh. ¿Qué tipo o qué perfil, Álvaro, de gente os viene a Área 13?
5: Bueno, yo creo que ha cambiado mucho el estigma que se tenía con los tatuajes, que ya se tatúa todo tipo de personas. Y la verdad que abarca de los 18 a los 45 en su mayoría, pero bueno.

0: creo que ya todo el mundo se tatúa porque hoy en día es un arte que además no todo el mundo se puede permitir y que ya poco tiene que ver con las cárceles y la legión, que fue el inicio en España.
1: Volvemos a Víctor Carmena, nuevo encuentro ahí en Toledo. Cuéntanos, Víctor.
2: Juanma, tengo que decir que Jairo ya, ya tiene otra cara. Jairo, chulísimo, ¿eh? Chulísimo el pulpo que tienes ahí en el antebrazo ya para toda la vida, eso sí.
3: Ha quedado de lujo, había que confiar en Luis para el primer tatuaje.
2: Y creo, Juanma, que llega mi turno. Luis, ¿puedes darle a eso que se escuche? La aguja. Es lo que me está esperando. Y bueno, pues os confieso, lo que me voy a tatuar también a la altura del antebrazo son 5 letras. Bruno, que es el nombre de mi hijo mayor, además escrito con sus letras de niño de 4 o 5 años. 5 años ya. Así que ya sí que sí, me pide Luis unos minutitos. Así que si os parece, volvemos a conectar en nada. 4 o 5 minutos os pido paso cuando ya esté en la camilla. Y mientras que me tatúa, voy a intentar pues romper un poco los mitos que hay en torno a los tatuajes y de alguna manera también responder a las preguntas que todos nos hacemos cuando alguien dice que se va a hacer un tatuaje o cuando nosotros mismos nos lo hemos planteado.
1: Enseguida regresamos con Víctor. Guillermo, ¿ha tocado techo el tatuaje? Porque vemos cada vez más y más y más. Ahora se llevan los mini tatus, que viene a ser un elemento de unos pocos centímetros para que la gente se llene prácticamente toda la piel de ellos. Pero yo no sé si esto va a llegar un momento que tope, que ya no sigamos teniendo más gente.
4: A ver, yo creo que no, es decir, yo llevo tatuando más de 20 años, se lleva comentando hace mucho tiempo de en plan, no, esto es una moda pasajera, es ahora un boom y no acaba, es decir, gente, pues hay mucha, aún queda mucha gente que aún no se ha tatuado y muchísima gente que aún tiene hueco, entonces no creo yo que vaya a ser el problema quedarnos sin gente.
1: Uh-huh. Álvaro, igual, ¿allí veis en Ciudad Real que la cosa llegue a tener un tope?
0: No, yo creo que cambia mucho el estilo y las tendencias, pero bueno, creo que las momias ya llevaban tatuajes y es algo que va intrínseco en el ser humano.
1: Porque ahora, ¿qué se lleva, Guillermo? ¿Qué es lo que tenéis más demandado en el estudio?
4: A ver, nosotros trabajamos, yo hago realismo en blanco y negro casi que únicamente y mi compañera hace un poquito más de cosas variadas, Cecilia Amor se llama. Ella hace un tatuaje un poquito más estilo tradicional, de línea un poquito más gruesa, con color, y son dibujitos suyos. Ella es ilustradora también y pinta cuadros y tatúa sobre todo su estilo. Y en Albacete, como hay tanta variedad de estudios, con muy buena calidad todos, y cada uno hace un poquito su estilo, yo sé, a mí se me demanda lo que yo suelo hacer, cuando son cosas de otros estilos, yo normalmente lo mando a otros compañeros a que los atiendan ellos, que cada uno trabaja su estilo y lo hace muy bien.
1: Uh-huh. Álvaro, ¿tú tienes un estilo muy definido o te abres a cualquier cosa que te pida el cliente?
0: Bueno, yo llevo también 14 años y por mi experiencia hago prácticamente de todo. Sí, es verdad que también tengo especialidad en black work y realismo, pero somos un estudio con muchos tatuajes e intentamos, pues, como ha dicho el compañero en Albacete, que según tu demanda, pues te tatúe la persona que mejor te lo vaya a hacer, porque va a ser el resultado más profesional.
1: Uh-huh. Álvaro, yo ahora estoy viendo, sobre todo, claro, en el campo de las redes sociales, está siendo un hermosísimo y también enorme escaparate para tatuadores y tatuadoras. Estamos viendo ejemplos de gente que decide tatuarse, por ejemplo, la espalda completa y contrata a un grupo de tatuadores de 3, 4 personas, incluso más, para que con una anestesia local se haga todo del tirón. No sé si te ha tocado alguna vez una colaboración así, ¿cómo las ves?
0: Me lo han ofrecido, pero no he tenido la oportunidad, porque he de decir que sí, las redes sociales son un portal que nos ha abierto al mundo de una manera alucinante, pero esta técnica en concreto es para ricos, cuesta mucho dinero y en mi opinión personal creo que no me anestesiaría para un tatuaje. Como va a decir el compañero, no duele tanto, se puede aguantar y solo es paciencia.
1: Guillermo, ¿tú has tenido ofertas de este tipo?
4: Sí, también me lo han ofrecido, efectivamente, y yo voy muy en la línea del compañero. Yo creo que, aparte el dolor y el proceso, es parte del pequeño tributo de tatuarse. Me gusta disfrutar del proceso, no solamente del resultado, y soy bastante contrario a meterse una anestesia en el cuerpo para pasar por un proceso que tampoco duele tanto.
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0: Son las 7 de la tarde.
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0: Se investiga como crimen machista la muerte de un guardia civil, su esposa y su hijo en un cuartel de Dolores, Alicante. Todo apunta a que el agente de 55 años habría asesinado con un arma de fuego presuntamente a sus familiares antes de suicidarse. Sobre el agresor no constan denuncias ni antecedentes por violencia de género. Esta tarde a las 8 se ha convocado un minuto de silencio ante el ayuntamiento de la localidad. Pilar Bernabé es la delegada del gobierno en la Comunidad Valenciana.
2: Como saben también, puesto que mantenían una relación conyugal, también todas las investigaciones están abiertas y por lo tanto también está abierta la investigación en la línea de un posible asesinato por violencia de género. No obstante, como les digo, hay que esperar el resultado también de la autopsia y que toda la investigación pueda dar sus frutos.
0: También se investiga como violencia machista la agresión con arma blanca de un hombre a una mujer de 32 años en la localidad sevillana de Lora del Río. El presunto agresor está detenido a la espera de ser puesto a disposición judicial. La víctima se encuentra hospitalizada. Radio Castilla-La Mancha dice no a la violencia machista. El 900-100-114 y el 016 son los teléfonos de atención a las víctimas. Son gratuitos, no dejan rastro en la factura, pero deben borrarse del terminal. Nos ponemos ahora a pie de campo. Asaja Castilla-La Mancha denunciará en la Fiscalía Agroseguro por no cubrir los daños causados por la sobrepoblación de conejos a los agricultores. Desde el sindicato agrario se plantean medidas similares contra otros organismos como ADIF. José Manuel Torrero, vicepresidente de Asaja en nuestra región, ha asegurado en el programa de Jorge Jaramillo que no han recibido ninguna solución por parte de la aseguradora.
3: La consejería va a hacer su trabajo, pero es que probablemente con todas aquellas entidades, organismos que dependen de la Administración General del Estado, ya sean confederaciones, ADIF, carreteras, tengamos que iniciar también procedimientos parecidos para que dejen de estar de perfil.
0: Ya ha pasado casi una semana desde que los 14 españoles evacuados del Ondius, tras un brote de antivirus, fueran ingresados en el hospital madrileño Gómez Ulla. Hasta el momento, solo un positivo, que sigue evolucionando de manera favorable, y el resto del pasaje pendiente de una nueva PCR que abriría la puerta a flexibilizar la cuarentena si el resultado sigue siendo negativo. Elena Valencia.
4: Buenas tardes. Seguimos pendientes de los españoles ingresados en el hospital Gómez Ulla. El hombre de 70 años que dio positivo efectivamente ha mostrado mejoría y está prácticamente asintomático. En cuanto a los otros 13, siguen estables y tampoco muestran síntomas. Mañana se cumple una semana desde su ingreso y se les repetirá la PCR, aunque todavía no se sabe si el domingo o el lunes. Un resultado muy esperado porque de salir negativo podrían salir de las habitaciones, utilizar las zonas comunes, manteniendo medidas de seguridad. También podrían recibir visitas de familiares. Eso sí, tendrían que utilizar equipos de protección individual. Desde la OMS aseguran que el riesgo para la población mundial es bajo, pero que no se descartan nuevos casos.
0: Y en deportes, esta tarde en juego el título de Segunda Federación de Futsal Femenino y un posible ascenso a Liga Guerrera Iberdrola. Doble cita que pueden estar disfrutando en CMM Play. Alejandro Molero, buenas tardes.
5: Buenas tardes, Vicente. En balonmano ha comenzado ya la jornada. Recuerden, el Bolaños está jugando ante el Zuazo y necesitan la victoria y esperar la derrota del Oviedo para ascender a la Liga Guerrera Iberdrola. En el futsal femenino está haciéndose con la victoria el Almagro ante el Majadahonda, todavía en el primer tiempo. 0-1 marcó Raquel para dar la victoria momentánea a las castellano-manchegas y hacerlas a estas horas de la tarde campeonas de la segunda división de fútbol sala femenino.
0: Buen triunfo para las nuestras y fin de semana con tiempo tranquilo, estable, pero parece que en las próximas horas la situación puede cambiar y llega el calor. Paula Sánchez, buenas tardes.
6: ¿Qué tal? Muy buenas tardes. Tiempo tranquilo el que tenemos hasta ahora en la región, con algunas nubes en la zona de Guadalajara, en la zona occidental y por el sur, y con cielos más abiertos en puntos del centro. Las temperaturas, camino de máximas, que llegarán incluso a los 23-24 grados en la provincia de Toledo. Hoy han subido las temperaturas y lo van a seguir haciendo. De hecho, la próxima semana estaremos ya en pleno verano. De momento, hoy reina la tranquilidad, si bien mañana domingo hablaremos de tormentas, sobre todo en la segunda mitad del día, en puntos del centro y del este.
0: Pues con tiempo estable nos despedimos. Siguen la compañía de la coctelera.
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0: Que yo no sé si tendremos a Óscar Tito bailando con esta canción de Meghan Trainor o no. Queridite, Óscar Tito, muy buenas tardes.
1: ¿Cómo están? Buenas tardes.
0: Ay, que te tenemos en videollamada y yo esto no lo sabía, no se me había pasado por la cabeza, pero qué alegría verte.
1: Son españoles, deben saberlo.
0: No sé qué decirte, que a veces sabes que vosotros sois más largos que nosotros.
1: ¿Hablamos, disculpe?
0: Sí, hablamos. Digo que a veces vosotros sois más listos, más largos que nosotros.
1: No, usted la tiene más larga.
0: Eso no lo sabemos, tendríamos que compararla. Oscar, que yo no sé cómo va la cosa aquí en España, porque estás haciendo cantidad de shows. A ver, voy a centrar a los oyentes para todos aquellos que no lo sepan, porque claro, directamente yo creo que, Oscar, los que no te conozcan han tenido que decir, pero ¿y estos dos qué hacen? O sea, ¿qué estos dos qué hacen?
1: Claro, Oscar, ese marrón, ¿eh?
0: Claro, Oscar se ha hecho muy popular, no solamente aquí en España, se ha hecho muy popular en toda Hispanoamérica por la forma que tiene él de contar y hacer determinadas cosas. Y yo, bueno, en un momento escucharemos alguno de los sonidos. ¿Podemos escuchar alguno? Jorge, dale uno de los sonidos, escuchen. Esto está sacado de su Instagram, ¿eh?
2: Y recuerda, queridite, si te invito a una paella, que te dé duro hasta que te deje huella.
0: A ver, pero ¿a ti cómo se te ocurren estas cosas, Oscar?
1: Cuando uno es homosexual tiene muchas cosas en la cabeza, entonces a veces salen, me inspiro, o sea, me gusta mucho el tema de rimas, como leía la Biblia, dije, oh my God, tengo muchas cosas para decir.
0: ¿Pero a ti las rimas se te ocurren en el momento o te las trabajas? Dime la verdad.
1: No, digo algo, me inspiro, dije, ya voy a hacer esto, tengo paella, rima con ella, rima con huella, y dije, ya, vamos a hacerlo. Y siempre te buscan un chico guapo para que esté al costado mío para que resalte.
0: Bueno, pero al final.
1: Clickbait.
0: Pero al final el que resalta eres tú. Hay que reconocerlo, porque yo reconozco que. Claro.
1: Ah, obviamente, ¿no? Mis dientes. Mi sonrisa. Es que me costaron mucho, pues, ¿no? Y no son carillas.
0: No son carillas. Pero yo no lo decía por eso, lo decía porque es verdad que al final tu forma de contar las cosas es muy graciosa. Luego hay un momento en el que realmente cada uno de tus vídeos es una de tus pasarelas. Dime que no.
1: Oye, me encanta, sí, ese es el problema. Parece que tengo displasia. Pero me gusta. Es que me gusta modelar.
0: Qué mala va a ser esta entrevista, porque cada vez que digas una cosa de estas, yo te voy a ver directamente haciéndolo, Oscar.
1: Gracias. No, así que me gusta hacer a la gente reír. Soy comediante.
0: Pero escúchame, hay una cosa que seguramente la gente no sabe, y es que tú no eres comediante de toda la vida. A mí me ha sorprendido que tú eres químico.
1: Ah, ingeniero químico.
0: Ingeniero químico, que se dice pronto.
1: Ingeniero químico. No soy, no, sí, o sea, sí, soy un poquito inteligente, de la Universidad Nacional. En Perú las universidades nacionales son más complicadas de ingresar. Entonces, me ha ido bien, ejercí la carrera por 7 años. Trabajé en áreas de producción, de calidad, gestión de calidad, mejora continua, mejora de procesos. O sea, sí soy una persona inteligente. Sí, inglés, portugués, un poquito de chino.
0: Pero, escucha, no sé si te van a dejar hacer algún vídeo de estos en chino. Miedo me das.
1: No sé, ni hao, xie xie.
0: Ah, bueno, ni hao y xixé también lo sé decir yo. Vamos a ver, Oscar, no me digas. O sea,
1: pero ya tengo certificado.
0: ¿Sabes qué? Ahí me sale decirte aquello de certificado que llevo aquí colgado. Eres consciente, ¿no? O sea, claro, es que jugamos solo a hacer rimas.
1: Ah, claro.
0: Claro. En fin, antes de seguir, vamos, que sepas que tengo a la mesa muerta de la risa, porque claro...
1: Sí, los veo.
0: ¿Los ves? No, o sea, escúchame, están los dos muertos de la risa.

0: Si alguno de los dos quiere decirle algo a Óscar, libres sois, ¿eh? Desde ya te lo digo. Tengo aquí a Rocío y aquí a José. O sea que sepas
1: Hola,
0: que
1: Oscar.
0: Cualquiera de los dos.
2: Bueno, ¿cómo estás, Rocío, José? Buenas noches. Buenas tardes.
3: Buenas tardes.
4: Muy buenas tardes.
3: Pues

0: ¿Cómo? Yo te iba a decir que no contigo, que tú eres el famoso y tú me sales con lo de los conquistadores, pero es que ¿cómo hacemos esto? Tenemos por ahí otro de los audios, por favor, Jorge. Vuelvo a lo mismo. Plantéense ustedes a Oscar Tito en un vídeo diciendo esto.
1: ¿Me cago en la puta?
2: ¿En quién se va a cagar? ¿En ti o en mí?
3: Pues en ti, que te has besado con 10.
2: Tú también, pero a mí no me dio herpes.
0: ¿Pero cómo se te ocurren estas barbaridades?
4: A veces sí, a veces, o sea, yo aparte de los que edite las frases, la publicidad, me gusta hacer sketches, ¿no? Y generalmente como en Perú, la gente no se presta mucho a hacer las locuras que yo pienso que en España sí lo hacen. Entonces dije, ya, Bella, tú me ayudas en esto, tal vez esto, o sea, me gusta direccionar. Entonces, uh-huh. Si acá la gente es muy linda, o sea, los influencers, las tracks, han sido muy buena onda la gente, acá en España es muy linda, y generalmente tengo un público español muy grande. Mi show se ha llenado en su mayoría de españoles.
0: Sí, convivencia además que tú llevas, digamos que estás saltando de un lado a otro, porque tú estás haciendo shows ahora. De hecho, yo por aquí tengo que las fechas más próximas que tenemos son 3 y 4 de abril en Madrid, que yo no sé si quedan entradas o no.
4: Sí. No, ya se llenaron, el 2 de abril en Barcelona también se llenó, queda para el 1 de abril, que se aperturó hace 2 días, queda para Bilbao el 9 de abril, y me voy para Milán el 11 de abril.
0: ¿Milán el 11 de abril? Uh-huh. ¿Milán? Sí. ¿Pero qué me estás contando?
4: Sí, eso va a estar bonito. Y el 15 de abril voy a Chile, Santiago de Chile.
0: Claro, eso te iba a decir yo, porque cuando decía lo de que estás saltando, yo pensaba, fíjate, lo de Milán me ha sorprendido porque esa fecha no la tenía controlada. Yo sabía que venías de los shows de España y pensaba que te ibas directamente a Chile. Y la pregunta que te iba a hacer era si realmente estás jugando a un lado y al otro, porque es verdad que tú te hiciste muy popular en Latinoamérica y de ahí, digamos, que saltaste aquí, porque es verdad que tu forma de hacer humor es muy llamativa. Y es verdad que aquí los vídeos a todos nos explotaba la cabeza cuando lo veíamos, hermoso, porque es muy hermoso. Gracioso.
4: Sí, soy muy conocido en Chueca, la gente me conoce, me da entrada al libro de cuarto oscuro. Soy muy buena onda, de verdad.
0: Te voy a decir una cosa, ¿sabes que aquí en Castilla-La Mancha, en Toledo, tenemos un pueblo entero que se llama Chueca?
5: Es verdad.
4: ¿Chueca también Chueca?
0: También Chueca. Lo que pasa es que creo que no es el mismo Chueca. Y no creo que el público sea el mismo. Es decir, si hay algún cuarto oscuro en Chueca, Chueca Pueblo, es porque allí es donde guardan la leña.
4: Ah,
0: verás, es diferente. Es diferente.
4: Oye, pero... no, entonces hay que adecuarse a los lugares.
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7: Les hablamos hoy, sí, desde el Palacio de Don Diego de la Solana, pueblo, en palabras de su alcaldesa, de manos curtidas y madrugadas frías. Aquí llovió intensamente anoche, por eso nos hemos desplazado a cubierto ante posibles inclemencias en su maravillosa Plaza Mayor. Vamos a hablar con amigos y vecinos, hablaremos de deporte. Aquí el femenino es el de élite y, cómo no, de zarzuela. Vamos a esbozar los puntales turísticos de la localidad y la comarca a la sombra de la torre más alta de la provincia, la de Santa Catalina, y tendremos hueco para su humor y su teatro. Quédense con nosotros la próxima hora y 22 minutos en las tierras de Campo de Montiel, como van a hacer los niños y niñas de quinto y sexto de primaria del CEIP, Javier Paulino, a los que pedimos, ahora sí, chicos, hay que aplaudir fuerte, un fuerte aplauso. Está al frente de ellos su director Sebastián Ruiz y también Javier Carbonell, el tutor de quinto. Vamos a hablar y a disfrutar de la Solana, solaneros y solaneras.

0: Sonia González, vicepresidenta de la Diputación de Ciudad Real. Un saludo, ¿qué tal? Muy buenos días.
1: Muy buenos días, Juanma.
0: Tenemos cantera, ¿eh? Qué gustazo da ver a pues tanta gente joven aquí a nuestro alrededor.
1: Impresionante ver a los alumnos y alumnas de un colegio de aquí de La Solana con esa ilusión que ponen y ver, pues, que acercarlos a la radio y a este tipo de encuentros en esta plaza de Don Diego.
0: Es curioso porque su pueblo comparte patrona con La Solana. Claro. No sé cómo lo llevan, no sé si hay cierta rivalidad entre que lo tiene uno, lo tiene otro, luego se organizan las comuniones, las bodas, los eventos.
1: Sí, sí, sí.
0: Está todo revuelto en estos meses tan de vírgenes y patronas. ¿Cómo es la relación?
1: Nos llevamos fenomenal. Somos hermanos, realmente de una misma madre patrona como la Virgen de Peñarroya, y lo bromeaba con los chicos. Lo bromeaba precisamente, dije, nos hemos llevado este fin de semana ya la Virgen a mi pueblo.
0: Sí, y se la han perdonado.
1: Se la han dicho todo. La vamos a cuidar súper bien.
0: Bueno, pues puerta esta del campo de Montiel. ¿Qué significa el campo de Montiel en el

0: marco de la provincia de Ciudad Real?
1: Bueno, el campo de Montiel es un enclave maravilloso paisajísticamente, culturalmente, literariamente hablando, y tiene un potencial increíble dentro de la provincia de Ciudad Real. Mm-hmm. Por eso estamos apostando fuerte en vender y hacer valer esos valores y esas potencialidades que tiene el campo de Montiel y sus 23 municipios a todo el mundo, a España principalmente, y para atraer a turistas y para asentar y fijar población también, dentro de una estrategia precisamente para combatir el reto demográfico. Y con ello pues estamos poniendo recursos como son el plan de sostenibilidad turístico del campo de Montiel. Uh-huh. Con fondos europeos que están destinados a pues hacer de esta comarca, a dinamizarla y hacer un foco de turístico importante, vendiendo pues toda, como digo, todas las potencialidades. Son 2.800.000 euros lo que se va a poner pues aquí en esta comarca en diferentes ejes de actuación, y concretamente aquí en La Solana pues hemos apostado fuerte dentro de este plan. Y desde la Diputación, bueno, aparte de otras planes de obras y otras, bueno, otras convocatorias que también ayudamos y apoyamos a este municipio como también a otros, pero concretamente dentro y de acuerdo al plan de sostenibilidad turístico, pues van a ser más de 400.000 euros, unos de manera directa en inversiones en cuanto a infraestructuras y de manera directa, y otros recursos también englobados dentro de una estrategia conjunta con el resto de municipios, ya dentro de un eje de digitalización, de pues imagen de marca, campo de Montiel, y bueno, pues de eso se trata, de dinamizar y de que sea efectivamente esta comarca un destino turístico sostenible y que se genere en torno a todo ello pues actividad económica, que es lo que realmente importa para dinamizar estos municipios, que por ende pues también están afectados, sobre todo los más pequeñitos, por la despoblación.
0: Uh-huh. Hablaba en el arranque de Pueblo de Manos Curtidas y Madrugadas Frías, alcaldesa Luisa Márquez, un saludo, ¿qué tal?
2: Muy buenos días.
0: ¿Cómo ve a su pueblo? ¿Cómo se encuentra? Estamos rodeados de esta cantera tan maravillosa, de todo lo que viene. Y bueno, pues creo que hay un futuro, cuando menos prometedor.
2: Hay futuro en La Solana. Mira que tenemos aquí el Colegio Javier Paulino. Y sí, lo has dicho muy bien, un pueblo de manos curtidas, madrugadas frías y un sol cálido. Lo mejor que tiene La Solana es su gente. Lo vas a ver aquí con nuestros niños, y sobre todo cuando termines el programa seguro que quedarás enganchado a mi tierra. Yo siempre lo digo, La Solana es más que un sitio, que un lugar ubicado en el corazón de Ciudad Real. La Solana se siente. Uh-huh. Tienes que estar aquí, tienes que ahora, si puedes, salir a pasear por nuestras calles, ver este enclave fantástico que es la Casa de Don Diego, un centro cultural que es corazón también de La Solana, aunque tengo que reconocer que un sitio que está por explorar y conocer aquí en mi pueblo es la Casa de la Encomienda.
0: Sí, le he visto hablar largo y tendido de esa casa y de las potencialidades que tiene. Recientemente también celebraron el Día del Libro allí, sí, engalanando la casa que tiene la Casa de la Encomienda.
2: Pues la Casa de la Encomienda, aparte del Departamento de Obras, sabes que soy concejal de Obras y por eso la visito muy a menudo, la Casa de la Encomienda está llamada a ser en un futuro, ojalá y podamos verlo todos, una hospedería. Uh-huh. Pero es un proyecto que empezó como la Feria Agroalimentaria, de la que me parece que también vais a hablar, y es un sueño que esperamos conseguir pues en un par de legislaturas. Ya ves, te estoy adelantando una primicia. Sí. Vamos a repetir probablemente y lo vamos a intentar. Y la Casa de la Encomienda tiene un patio columnado, interior precioso, me gustaría que la visitaras, que llama a la calma, a la tranquilidad. Es el corazón de la Universidad Popular. Más de 700, 800 personas pasan habitual por allí, entre obras, actividades. La Universidad Popular es un punto de encuentro fantástico, intergeneracional. Y tiene un patio exterior, que es el patio de carros de la Casa de la Encomienda, que evoca pues un antiguo corral de comedias. Uh-huh. Y ahí tenemos el plan de sostenibilidad turística de Diputación, a quien tengo que agradecer enormemente el esfuerzo, porque se ha hecho accesible, se ha instalado un montacargas y tenemos unas cuevas preciosas que te llevan a que conservan esa memoria de lo que era La Solana en tiempos pasados, que seguimos conservándolo. Somos tierras de agricultores, de ganaderos, y muy orgullosos de ello, pero además con potencial y capacidad para innovar y transformar aquí ese sector primario. Tenemos más de 20 industrias agroalimentarias. Este es el futuro de La Solana. La Solana es lo que es gracias a su gente, a sus solaneros, que a base de trabajo, sacrificio y tesón tiran para adelante.
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0: Después de escuchar el concierto, no podemos sino darle las gracias a Manuel Marbizón por lo que ha traído a Castilla-La Mancha. Manuel Marbizón, compositor, un saludo, ¿qué tal? Muy buenos días.
1: Hola, buenos días, encantado de estar con vosotros.
0: ¿Cómo ha sido tejer este Siente Castilla-La Mancha con un recorrido pues por las provincias de Toledo, de Ciudad Real, los tambores de Yin, las turbas de Cuenca? ¿Cómo ha sido todo esto?
1: Bueno, pues ha sido un regalo, de verdad lo digo, porque nos hemos pasado 3 meses haciendo una inmersión en toda la Semana Santa de Castilla-La Mancha, y bueno, hemos descubierto realmente que hay muchísimos tesoros, es densísimo y es maravilloso todo lo que se plantea en Semana Santa en toda Castilla-La Mancha, desde un punto cardinal a otro. La verdad que ha sido un regalo tremendo, y bueno, pues hemos disfrutado enormemente, porque además la disposición de todos los que han contribuido, que han sido cerca de 200 personas al espectáculo, pues han sido, nada, ilusionados todo el mundo, con lo cual ha sido, como digo, un regalo.
0: Uh-huh. ¿Cómo se asoma un compositor como usted a un proceso como este, a un concierto como este?
1: Bueno, pues ese concierto lo habíamos hecho ya allí en Sevilla y bueno, había quedado muy bien, también íbamos a hacerlo en Madrid, y entonces bueno, surgió la idea de hacerlo con la Semana Santa de Castilla-La Mancha, y bueno, como le digo, ha sido una sorpresa tremenda, porque la verdad que cuando nos dijeron que presentáramos el proyecto, pues la verdad que ha sido un trabajo ilusionante, muy ilusionante. Yo creo que he descubierto personalmente pues algo que me va a hacer que me mueva de mi ciudad y que vaya precisamente este año, pues voy a Ciudad Real, porque merece la pena que paseemos por el campo de Quintana, que vayamos a Cuenca con las turbas, que vayamos a los tambores de Albacete, a ver la Macarena de Guadalajara o a ver el Cristo de la Vega de Toledo. La verdad que es una explosión lo que se ve ahí, y hemos intentado condensar en hora y media, pues parte de lo que sucede en la Semana Santa de Castilla-La Mancha. Lógicamente nos ha faltado muchísimo porque sería un programa de 300 horas, ¿no? Pero lo que hemos hecho, la verdad que ha sido muy ilusionante y ha merecido la pena.
0: Uh-huh. Verá, nosotros tenemos en marcha nuestro pequeño programa, son conciertos privados para Radio Castilla-La Mancha, el primer redoble, donde los viernes de Dolores hacemos un concierto a solas con alguna gran agrupación musical de nuestra región, y además hablamos con sus integrantes. El año pasado estuvimos con el Santísimo Cristo de la Elevación en Campo de Criptana, el año anterior con Santo Tomás de Villanueva de Ciudad Real, que estuvieron con usted participando, han participado activamente en este concierto. Este año lo hemos dedicado a la agrupación musical Nuestro Padre Jesús Redentor de Moral de Calatrava. Es un fenómeno que, por lo que respecta a nosotros, se había sobre todo quedado en el territorio andaluz con intensidad, con muchos años, décadas de intenso trabajo, pero nos da la sensación, sobre todo en el plano de Ciudad Real, pero también en otros puntos de la geografía de Castilla-La Mancha, que va saltando ya la frontera andaluza y que se está ya repartiendo por todo el territorio.
1: No, pues le tengo que decir que tiene absolutamente toda la razón, pero claro, esto tiene una génesis, quiere decir que la música profesional realmente procede de muchísimos puntos de España. Hay autores que han hecho música profesional que no son andaluces, de música profesional histórica, ¿no? Y lo que pasa es que a lo mejor han tenido mayor proyección, puede ser, en la tierra andaluza, pero que realmente pues tenemos a compositores que son, por ejemplo, en Toledo, el autor de Nuestro Padre Jesús, ¿no? Que es prácticamente el himno de todas las Semanas Santas, ¿no? Y, en fin, tenemos la génesis de gallegos que han hecho música para la Semana Santa. Lo que pasa es que ahora mismo se está produciendo un fenómeno que entiendo que es importante porque está, digamos, por lo menos, traspasando todas las fronteras y está llegando prácticamente a toda España el fenómeno de la música profesional, ¿no? Y está muy bien, tanto que muchos autores hemos incluso fundado una asociación de compositores de música profesional, MusaPro, que lo que pretendemos, entre otras cosas, es que eso llegue al sistema curricular de los conservatorios y se estudie también este fenómeno de la música profesional, porque sin lugar a dudas es un fenómeno muy, muy importante.
0: Uh-huh. ¿Qué nos queda por, qué cotas quedan por lograr? Aparte de esa inclusión en el currículum dentro de los estudios.
1: Bueno, principalmente lo que se pretende con esto es buscar la excelencia también. Evidentemente es un género difícil porque prácticamente se ejecuta en la calle, ¿no? Pero lo que intentamos buscar es esa excelencia, que ya la tenemos. Usted me ha dicho, por ejemplo, tres formaciones que son de una excelencia interpretativa tremenda, ¿no? Y eso es realmente lo que buscamos, que realmente esta música pues tenga parte de la labor compositiva, sea de una pureza y de una excelencia grande, pues esa excelencia la traspasemos también a los intérpretes, y yo creo que estamos consiguiendo cotas importantes. Mejorar siempre, un día detrás de otro, es el afán que todos tenemos.
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1: ¿Qué tal? Buenas tardes. 7:30, repasamos el deporte de Castilla-La Mancha a esta hora de la tarde. En balonmano, el Bolaños que se está haciendo los deberes ante el Zuazo. 17-9. El Oviedo, rival que tiene que perder para que el club castellano-manchego ascienda, también está ganando la Lleida, 14-4 en este caso. Ahora mismo el Bolaños se quedaría en segunda para la temporada que viene. En fútbol sala, descanso en el Majadahonda. Almagro sigue valiendo el tanto de Raquel. 0-1 que hace que el cuadro almagreño sea campeón de la segunda división de futsal femenino a estas horas de la tarde. Más deporte a las 8, se quedan escuchando La Coctelera.
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0: Fecha, Gloria, estamos a 28 de abril.
1: 28
0: ¿no?
1: de abril, el año pasado apagón y hoy brillamos.
0: Estamos a... es que iba a decir un par de meses, estoy hablando muy de memoria, ¿eh? De que arranque Almagro, estamos en la... casi en la recta de salida, por decirlo así, por lo tanto ya vamos conociendo la programación y claro, hay cosas que de repente, o hay algunas otras que de repente nos sorprenden. Y por eso hemos traído aquí a sus protagonistas y vamos a explicar además ahora por qué, porque digamos que lo de que sean dos protagonistas femeninas nos llena de orgullo y satisfacción, que dirían algunos, por dos cuestiones completamente diferentes.
1: Enseguida lo van a entender. Vamos a ir hasta el teatro porque en Ciudad Real se presenta una nueva propuesta escénica dentro de esa programación cultural de la provincia. Es una cita donde el foco está puesto sobre todo en las protagonistas. Hoy tenemos a las actrices de la obra que nos van a acompañar para contarnos de primera mano cómo está siendo este proyecto. Fíjate que nos hace ilusión, Javi, porque nosotros estamos acostumbrados siempre, o bien por audio, que es lo normal, estamos en la radio, o bien a través del vídeo, ya que este es un estudio visual y se puede ver a través de CMM Play, a través de YouTube, pero cuando decimos, por favor, que vengan, que se sienten, que tenemos sitio para todos, ahora sí que sí, han venido de manera presencial, cosa que agradecemos, pero había un pequeño truco. Para una de nuestras invitadas, este estudio no pasaba desapercibido y no es la primera vez que se sienta.
0: No es ni la segunda, ni la tercera, ni la decimoquinta, o sea... Hola Silvia Almenara, buenas tardes.
2: Hola, ¿qué tal? Bueno, tenía unas ganas de hablar en este micrófono.
0: Sí, no me extraña ni lo más mínimo. ¿Por qué? Porque a Silvia ustedes la conocen, ha sido parte de nuestra plantilla, ha sido parte de los que les hemos contado las cosas todos los días y, bueno,
2: Hace ya dos años y medio.
1: Ha pasado el tiempo rápido, ¿eh?
2: Madre mía.
1: 2 años y medio.
2: En un abrir y cerrar de ojos.
0: Además, es que yo le hice mayor aquí al micrófono, tengo que decir. O sea, yo la crié y luego después se me fue a las mañanas. ¿Qué? Es que hay que ver. Esto no se lo perderá nunca Fernando Bernácer.
1: Pues fíjate que vuestra coincidencia también nos une a Lola y a mí, porque sí. Lola Baldrich, bienvenida al de
3: Hola.
1: Hoy no pasa. Estuvimos juntas en el plató de En Compañía hace 3 añitos.
3: Hace 3 años, sí, sí, a ti se te ha hecho corto y a mí parece que hace toda una vida, fíjate.
1: Para que veas. Y toda esta conjunción sentados aquí para charlar y para hablar de teatro, chicas. Qué bonito.
3: Sí.
1: Hemos empezado bien. Bueno, vamos a situar a nuestros oyentes. Hablarnos. Vamos a empezar por el principio. Lola, ¿esta obra qué obra es?
3: Mira, esta obra no es de ahora ni de hace 2 días. Hace 10 años yo tenía un proyecto en mi cabeza. Yo soy un amante y practicante del teatro clásico. He estado años en la Compañía Nacional de Teatro Clásico, he hecho recitales de poesía. Bueno, me gusta mucho el verso en general. Y en particular el clásico. Soy una amante y una disfrutona del Festival de Almagro, ya sea como actriz, como componente de compañías o como público. Siempre no dejo pasar un verano sin que yo esté allí, con familia, sin familia, pero voy. Hace 10 años, cuando empezó el Me Too, en 2016, yo pensé, digo, también los clásicos, también los nuestros, hablan más que ninguno y de forma clarísima de la libertad y del proceso de las mujeres para alcanzar metas y sueños, de la sumisión, del proceso. Y empecé a hacer una elaboración

0: y una búsqueda de textos que tuvieran que ver en este sentido con la mujer y con la libertad. Ese proyecto quedó aparcado. Tengo tantas cosas que quedan aparcadas. Quiero decir, la vida de un actor o de un creador o de las personas de teatro, de los artistas en general, quedan aparcadas muchas cosas que conforman tu vida y tu crecimiento y tus procesos creativos, pero quedan apartados o bien porque no obtienen cabida en el festival de turno o porque no te dan subvención y no te dan ese impulso o por lo que sea. Aquel proyecto quedó ahí y este curso para mí ha sido un curso de rehabilitar ciertas cosas, ¿no? De poner en marcha dosieres, proyectos, cosas que estaban ahí en el tiempo pausadas. Y ha salido, y ha surgido Almagro, y ha surgido con Silvia, y ha surgido el diálogo entre dos mujeres con escenas de barroco, con escenas que hablan de la libertad, que van, pasan por dramas y tragedias tremendos, y también por comedia y por cantos al amor y a la vida. Y la libertad pretendo, que es uno de los versos de un monólogo, que en este caso dice Silvia, de una obra que se llama La Serrana de la Vera de Vélez de Guevara, La Libertad Pretendo da nombre y título a este proyecto que lleva años creándose y que por fin va a ver la luz el 7 y el 8 de julio en Almagro.
1: Que se dice pronto, o sea, lo que yo no sé es de todos modos si va a ser Almagro el estreno o si al menos lo vais a poner un poco, lo vais a hacer correr un poco. ¿Va a haber alguna representación previa? ¿Hay citas ya, digamos que agendadas? Y Silvia va por ti, porque además te voy a preguntar el cómo te llega la historia, porque claro, es verdad que vosotras dos sois familia, hay que decirlo, es decir, que digamos que existe una relación directa, pero claro, es que al final no siempre encajan, y esto además yo creo que Lola lo sabe perfectamente. Hay papeles que encajan, o hay momentos que encajan y momentos que no. Y me da la sensación de que aquí en este momento ha llegado el guante.
2: Sí, bueno, lo hemos hecho encajar, ¿no? Mejor dicho. Vale. Porque sí que es verdad, bueno, cuando yo ya estaba aquí, sabéis que hago teatro.
1: Sí, Silvia hacía teatro y de hecho además alguna vez lo hemos hablado nosotros,
2: sí,
1: incluso en Antena.
2: De hecho con Ana Molina, que sí, también es ex compañera. Y bueno, pues esa relación que me ha unido siempre a mi tía, que es la del teatro también, aparte de la familiar, la del teatro, pues se hace un poco más fuerte pues durante el año pasado, el anterior, y empezamos a hacer cosas juntas y tal. Entonces, llega un momento en el que todo ese trabajo que se hizo hace 10 años, pues lo rescata y me dice: Silvia, ¿qué te parece que presentemos esto a estas convocatorias de Almagro que dan subvenciones y tal? Sin ninguna esperanza y sin ninguna pretensión de que nos fuesen a dar nada.
0: Pero
2: realmente,
0: con alegría.
2: Para nosotras, claro, para nosotras ha sido una sorpresa. Ha sido una sorpresa. Entonces, pues preparamos un dossier un poco actualizado. Lo actualizamos en base a las bases de la convocatoria.
0: Y encontramos a alguien que nos dio la mano en este proceso, que es...
2: que también lo conocéis.
0: José Julián
2: Uceta. José Julián Uceta.
0: Que tiene una
1: proyectoria.
2: Tenía
1: que falta.
2: Salir, ¿eh?
1: Tengo que decir que es el que falta.
0: De teatro, un hombre de teatro y que está muy presente en el teatro de Toledo y que...
1: Lola, ¿qué nos vas a contar si usted es el que falta en esta mesa? José es el que falta en esta mesa.
0: ¿Por qué no ha venido? Ya vendrá, ya vendrá. Seguro que viene y os cuenta muchas cosas también. Nos cogió la... O sea, le llamamos: oye, ¿quieres estar con nosotros? ¿Quieres ser nuestro productor? Y yo creo que es alguien muy sabio en este sentido, muy entendido, con mucho recorrido, y que le hacía falta un proyecto que cuajara como este, un pelín más grande, ¿no? Y aquí estamos. Aquí estamos los tres, más una pianista que se llama Pilar Pérez Senso, que es un poco la ligazón, el pegamento. Sin ella esto no tendría la altura que va a adquirir, que deseamos que adquiera.
3: Entonces, me estáis diciendo que ahora estáis en ese proceso de preparativos, de todo, para esa puesta de largo que va a ser en Almagro. Y claro, estoy pensando que todo lo que estáis ensayando, claro, la relación familiar que tenéis vosotras, pero también entregaros a vuestro personaje, a los textos que estáis hablando. ¿Cómo lleváis esos ensayos? Contadme, porque de ahí tienen que salir muchas anécdotas, Silvia.
2: Bueno, sí, a mí la verdad es que me gusta. Este fin de semana anterior ha pasado que nos hemos enclaustrado en su casa, sí, y bueno, nos hemos vuelto un poco locas incluso soñando con ello, porque es verdad que no hemos parado de crear. También eso es lo que más me está gustando del proceso, el proceso creativo, de que cogemos referencias de cada cosa que vemos. Vamos a ver esta película que creemos que puedes encajar, que podemos coger elementos, que podemos un poco ir creando la obra de cero, ¿no? Porque los textos están, pero sí que, pues, un poco vestirla y tal. Entonces, pues eso es lo que más me está gustando, la verdad, porque además tenemos la facilidad de, ¿te vienes a dormir a mi casa? Sí, vamos. De hecho, ahora venimos de mi casa de ensayar y bueno, pues nos está gustando mucho. A mí, por lo menos.
0: Hay una cosa que pasa, que es la confianza mutua. Nosotros nos conocemos desde que Silvia nació.
2: Por lo que sea.
0: Entonces, tenemos muchas cosas en común. Su hermana, su madre, que es mi hermana. Es que hay una sustancia familiar que compone mucho imaginario aquí, que está enclavada en nuestro ADN. Entonces, bueno, pues cosas divertidas, nos conocemos, sabemos de nuestra energía, de nuestra histeria, de nuestro cansancio, de nuestro talante.
1: Os conocéis, es que al final lo de la química es importantísimo, de todos modos. Yo creo que es algo que nosotros sabemos, los que en algún momento nos hemos tenido que poner delante de las cámaras, en escena, etcétera, etcétera, sabemos que lo de la química es fundamental. Pero claro, es que además la química, incluso con la familia, se puede tener o no tener.
2: Totalmente.
1: Y esto es así.
2: Sí.
1: Si cuadra, cuadra. Y si se sabe además,
2: sí,
1: que hay química desde el principio.
2: Yo siempre he tenido una relación muy cercana con mi tía, porque sí que es verdad que, bueno, pues he pasado temporadas muy grandes, porque al final también tiene una hija que tiene un año menos que yo. Entonces, al final, ha sido mi segunda madre. Entonces, pues, que ahora sea mi directora.
0: Y he de deciros que es una yo sabía lo que Silvia vale, ¿no? Y lo que Silvia irradia, y ese carácter que tiene, esa manera de hablar que ha ido perfeccionando gracias también a estar aquí, ¿no? Pero el verso es una cosa muy difícil. Es que es una cosa impresionantemente difícil.
2: Sí, lo digo.
0: Y tiene una intuición que me arrebata. O sea, yo soy profesora también de verso. He estado en la ESAD de Valladolid, de Castilla y León y tal. O sea, doy clases particulares de verso. Preparo a las gentes para las pruebas de acceso a la Compañía Nacional de Teatro Clásico. Así que, y no, o sea, no es por ponerle flores ni por ponérmelas a mí. Pero
2: eso me dice,
1: oye,
2: yo no me lo creo.
1: Escúchame, igual va en el ADN y esto es así, ¿eh?
2: Puede ser. Hombre, el tener referentes, yo creo que también es muy importante. Que yo haya estado pisando desde que soy chiquitita los teatros para verla a ella, para, bueno, y porque luego me ha gustado mucho, tanto que he empezado en este mundo y luego he seguido viendo teatro, pues eso también hace mella. Es verdad que el verso, bueno, para mí es dificilísimo, pero sí que es verdad que, claro, una profesora así de buena
0: está teniendo unas clases particulares muy intensas y que no deja pasar ni una.
1: Hay una cosa que yo me encantaría que ustedes estuvieran viendo, que espero que estén viendo a través del CMM Play, y son las sonrisas que le salen a la una cuando habla de la otra y a la otra cuando habla de la una, que yo creo que ni ellas están siendo conscientes de las sonrisas, ¿eh?
0: No, sí, o sea, yo creo que Silvia es luz. Toda luz tiene sus sombras, ¿cómo no? Es que para que haya luz hay sombras. Y Silvia es luz, y no solo a nivel interpretativo y a nivel tal. Es que Silvia es luz porque tienes una conversación filosófica o profunda con ella y te da unas claves de la vida y de las cosas como pocas personas a mí me han desvelado. Entonces, todo eso, para mí el teatro es filosofía, aparte de poesía. ¿Y qué más? O sea, yo podré ser en este caso la maestra del vehículo del verso, pero Silvia a mí me hace crecer y me encaja y me impulsa.
3: Lo contáis con tal, yo digo, cuando quedáis a ensayar, que vaya yo para ver si se me pega algo.
0: No, tú lo que tienes que venir es a ver la función.
3: Hombre, eso por supuesto. Estoy pensando, estáis hablando de la dificultad de transmitir el verso, pero el teatro es todo gestos, vestuario, esa pasión, ese poseerte, el personaje y esa memoria. Claro, nos tenemos que ir atrás, estáis rebuscando en muchos textos. Esto es un trabajo complicado, de tener muchos días, mucha constancia, y luego imagino también de tener una rapidez mental, que aunque la improvisación en estos textos no deja mucho margen, pero también para poder girar en esa complicidad que hablamos la una con la otra, porque sois las dos. Sí. ¿Estáis las dos?
0: Las voces somos las voces habladas somos las nuestras.
3: Sí.
0: En el verso hay poca improvisación.
3: ¿Poca? Es que ¿cómo? ¿Qué hacéis?
0: Te diré que no hay ninguna.
3: No debería haberla.
0: No hay ninguna.
2: Yo no estaba nerviosa hasta este momento.
0: Se me despide.
2: Me borro.
0: Pero, también tiene otra cosa el verso, que es como un acunamiento. Una vez que tú metes en tu cabeza textos en verso, no se te van nunca.
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0: Cuando hablábamos acerca de lo de la salud de los jóvenes, mañana, de hecho, UNICEF y las Cortes van a celebrar un foro al respecto para abordar en este caso la salud mental en infancia y adolescencia, cuando además sabemos que hay datos que poner sobre la mesa y cuando además es verdad que los jóvenes hoy se están enfrentando a cosas que es la primera vez que vemos y que no sabemos en buena medida cómo afrontar.
1: Toledo acoge, como dices, Javi, el primer foro de salud mental organizado por UNICEF España. Es un encuentro que va a reunir a expertos e instituciones para darle voz precisamente a ellos, a los jóvenes. Vamos a hablarles, vamos a escucharles. Y en el foro hay un espacio muy potente que se llama Diálogos sin Tabúes, que opinan los jóvenes, donde participa nuestra invitada, la que me hace muchísima ilusión porque yo la sigo en redes y me encanta. Psicóloga, divulgadora, una de esas voces que están acercando la salud mental a todo el mundo, que a mí me enganchó desde el minuto uno y que por supuesto he compartido perfil con mis hijos. María Gómez. María, buenas tardes y bienvenida.
2: Buenas tardes, muchas gracias por tus palabras.
1: Bueno, interesantísimo el poner el foco en la salud mental, en hablar de jóvenes. Yo insisto, mis hijos tienen 11 y 13 años, son seguidores tuyos. A través de mi perfil de Instagram les he puesto muchas de tus reflexiones. Me encanta porque creo que es importantísimo lanzar el mensaje a través de las plataformas. Pero ahora vienes a Toledo, formas parte de este foro. Cuando hablamos de salud mental y lo hablamos de jóvenes, no hay que hacerlo a la ligera, ¿verdad, María?
2: Sí, exacto. Es un tema que tiene que estar sobre la mesa, que es una prioridad, y el foro, bueno, representa un poco eso, ¿no? Que esté sobre la mesa y sobre todo que es una respuesta que tenemos que construir un poco entre todos. O sea, el enfoque del foro, es multisectorial y multifactorial precisamente por eso, porque creo que no es cuestión solo de unos pocos o solo desde la educación o solo desde la psicología, sino, vamos, de todos.
0: Y cuando yo decía lo de que los jóvenes, María, se enfrentan hoy a cosas que no se habían visto hasta ahora, no exageramos, dentro de los datos que se han facilitado, el 40% de los adolescentes entre 11 y 18 años han manifestado, 40% de los jóvenes entre 11 y 18 años han manifestado algún tipo de problemas de salud mental, como por ejemplo ansiedad o depresión. Estamos hablando de cifras que no se habían visto hasta ahora.
2: Claro, sí, esto es verdad que, bueno, es un poco debatible porque antes podría existir o existía de otra manera, lo que pasa que no existían las mismas etiquetas, ¿no? Ni la misma información ni los mismos recursos. Entonces, también creo que es productivo alejarse un poco de este debate siempre como de choque entre generaciones, sino precisamente eso, entender que ahora pues nos enfrentamos a retos totalmente distintos. Están las redes sociales, por ejemplo, que atraviesan absolutamente todo, el exceso de información, la incertidumbre por el futuro, o sea, una serie de cosas que a veces es congruente, ¿no? Que se dé tal vez esa ansiedad y lo que hay que hacer es, bueno, aprender a ver cómo nos relacionamos con todo esto y por eso hay que huir también de esas etiquetas de, bueno, pues generación de cristal o generación más débil o que no aguantamos nada, porque no se puede comparar con lo que se vivía antes. Es inútil.
1: María, en el foro se habla de escuchar a los jóvenes, pero la pregunta que yo me hago es, ¿verdaderamente se les escucha o hablamos por ellos? Porque los primeros somos los padres, los que tenemos que escucharles. Y una vez que hemos hecho y he pasado ese filtro, ponerlo en manos de educadores, de psicólogos, de quienes necesiten su ayuda. Pero es verdad, tenemos que escucharles a ellos.
2: Sí, totalmente. Yo quiero pensar, soy un poco positiva, o quiero serlo, vamos, y también ser esperanzadora, ¿no? Porque al final creo que a veces si generamos un discurso, a veces también generamos una especie de profecía autocumplida, ¿no? Donde, vale, ya es así, ya está, ya no se puede hacer nada, y creo que hay muchos espacios donde se les escucha, se nos escucha, en general, ¿no? Es, bueno, como el espacio, ¿no? Del foro que va a haber. Y que siempre sorprende. Yo cuando hago talleres, cuando hago charlas o cuando estoy con adolescentes, te sorprendes de las reflexiones que hacen, obviamente, y que creemos, ¿no? Que, bueno, pues que es como esta cosa un poco de están perdidos todo el día con el móvil y ya está, ¿no? Sino, no, es que hay que traerles también a que precisamente participen de los debates, porque son los que más tienen que hablar.
0: En este sentido, fíjate que tú decías antes lo de que hay que romper con la imagen de lo de... No, es que los llamamos siempre la generación de cristal, cuando tú decías que no, que es que ellos al final posiblemente tienen una forma de ver las cosas que no es lo que estamos acostumbrados a ver, pero que sí es verdad que hacen reflexiones muy profundas. Ellos al final viven en un mundo en el que nosotros no hemos vivido. Tú decías lo de la penetración de las redes sociales y esto es así. O sea, da la sensación muchas veces de que nosotros hacemos lo que ellos, pero lo vemos de otra perspectiva, cuando al final ellos ya están metidos de lleno en esta historia y al final buena parte de su vida social y, por lo tanto, de los sentimientos que ellos generan, parten de ahí. Es decir, da la sensación de que somos muchas veces nosotros los que hemos decidido empañar el cristal, más que llamarlo generación de cristal. Que no, que hay que romper eso.
2: Sí, totalmente. O sea, creo que en general las generaciones más jóvenes vienen con creencias mucho más flexibles en muchos aspectos, que también es por cuestión de adaptarnos un poco, ¿no?, al mundo actual, y eso, y hay que escucharles. Y luego es que toda esta parte un poco de que es a donde se va mucho el debate y que también hay que pasar página como para decir, vale, ya está, hay diferencias, ¿no?, entre las generaciones, y que las más adultas pues se acerquen sin tantos prejuicios o intentando entender, pues por ejemplo, el tema de las redes sociales. Es que para ellos no es un mundo aparte, está totalmente fusionado porque han nacido ya con esto. Y si las personas mayores hubiesen nacido con eso, estarían igual, ¿no? Es un poco paternalista hacer como que es una cosa solo de jóvenes. Bueno, de hecho, yo creo que estamos casi todos adictos, ¿no? Aunque suene un poco fuerte la palabra, es un poco así.
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0: Son las 8 de la tarde.
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0: Buenas tardes, comenzamos con el repaso informativo este sábado 16 de mayo y nos vamos a la provincia de Albacete. Lo hacemos en clave de sucesos porque en las últimas horas se han producido dos accidentes en la provincia, uno deportivo y otro laboral. En Chinchilla de Monte Aragón, los conductores de dos cars han chocado, ambos permanecen hasta ahora en urgencias y su pronóstico, Amparo de Aguilar, es estable.
2: El siniestro se registró en torno al mediodía de este sábado en una pista cercana a la localidad albaceteña de Chinchilla de Monte Aragón. Desde la empresa no quisieron hacer declaraciones, pero sí que supimos por el 112 que chocaron dos karts que dejan dos heridos, ambos trasladados al Hospital General Universitario de Albacete. Un varón de 35 años que llegó en ambulancia de soporte vital básico y otro de 22 en UBI móvil. Hasta la pista de karts se desplazaron además efectivos de la Guardia Civil.
0: Y seguimos con un accidente laboral. Ayer era una caída en el ámbito de la construcción en Toledo y hoy hemos sabido que en Albacete una mujer ha perdido una falange en un supermercado de la capital. Amparo, ¿qué más datos tenemos?
2: Todo sucedió en un establecimiento de alimentación situado en la calle Doctor Collado Piña de Albacete Capital. Una mujer de 46 años sufrió la amputación de una falange. Hasta el lugar de los hechos se desplazaron las policías nacional y local y una UBI móvil que la trasladó hasta el Hospital General Universitario de Albacete, donde está ingresada estable. Son datos de Comisiones Obreras. En el primer trimestre del año en Albacete se han registrado 1.154 accidentes laborales con baja, 5 de ellos graves. En Castilla-La Mancha, 4 personas han perdido la vida en el trabajo, 2 de ellas in itinere.
0: En Escalona continúan las labores de reconstrucción de una de las torres del castillo de la localidad toledana que hace unas semanas se venía abajo. Lo abrían hace unos meses al público tras 50 años cerrado. Ahora se están llevando a cabo las tareas de desescombro. Alicia Sansegundo.
3: Primeros pasos para su reconstrucción. Cada pieza podría volverse a utilizar. Por eso todo el material recogido se acopia y se clasifica para su recuperación. Y es que son piedras con siglos de historia que van a servir para poner de nuevo en pie la albarrana de este emblema de Escalona. Víctor Alonso es el jefe de mantenimiento.
4: Ladrillos y el resto de arcilla, ¿vale?, para la próxima o posible reconstrucción. Tenemos las piedras más grandes, con más forma o más significativas. Todo el resto de piedras de caliza, con restos de mortero con cal.
3: La parte que se vino abajo es lo más urgente, según ha explicado en Castilla-La Mancha Televisión José Antonio Rosado, arquitecto municipal, porque para restaurarlo todo, decía, haría falta mucho más.
5: El Ayuntamiento de Escalona actualmente tiene recursos económicos para hacer lo que estamos haciendo, pero más allá, es decir, las propias labores de andamiaje, reconstrucción, etcétera, ya dependemos de obtener financiación. Las obras futuras van a depender mucho en su ritmo y en su envergadura de la obtención de fondos.
3: El castillo es propiedad del Ayuntamiento desde octubre del año 2024. Tras un milenio en manos privadas, se adquirió precisamente para evitar que siguiera su deterioro.
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0: Desde el próximo curso, el municipio de Velada, en Toledo, contará con una escuela infantil. El presidente regional ha inaugurado este sábado el centro, que va a contar con 41 plazas. La infraestructura forma parte del Plan Regional de Expansión de estos centros. Irene Sanz.
6: Este nuevo recurso educativo comenzará a funcionar en septiembre, pero es hoy cuando tenía lugar su inauguración a cargo del presidente de Castilla-La Mancha, Emiliano García Page, a quien le acompañaba el consejero de Educación, Cultura y Deportes, Amador Pastor, y el alcalde de Velada, José Luis Cebadera, amigo. Durante su intervención anunciaba, por cierto, su abandono del cargo de primer edil del municipio toledano después de 11 años al frente del Ejecutivo local. Asumirá el cargo el hasta ahora primer teniente de alcalde, Gustavo Acosta. El regidor no podía ocultar su emoción al anunciar su marcha.
7: Y llegado a este punto, con el corazón tranquilo por haber cumplido ese sueño, entiendo que ha llegado el momento de que, como a los toreros, este alcalde se corte la coleta. Desgraciadamente la salud no me ha acompañado en este último tiempo.
6: El alcalde era arropado por el Ejecutivo Regional, recibiendo el agradecimiento del presidente de Castilla-La Mancha, Emiliano García Page, y del consejero de Educación, Amador Pastor. La escuela ha sido financiada en gran parte con fondos europeos y va a ofrecer 41 plazas, 8 para niños de hasta un año de edad, otras 13 para niños de entre 1 y 2 años y las 20

0: restantes para niños de entre 2 y 3 años. El consejero de Educación resaltaba el esfuerzo realizado por el Gobierno regional impulsando la creación de centros educativos.
1: Era un compromiso que teníamos desde el Gobierno de Castilla-La Mancha y lo quiero compartir con todos los ciudadanos de Velada ahora que estamos ya en la última fase de inauguración de las escuelas infantiles. Han sido 146 escuelas infantiles las que el Gobierno de Castilla-La Mancha ha abierto por toda nuestra región.
0: El presidente regional cerraba el acto de inauguración anunciando que el 16 de junio el Consejo de Gobierno va a aprobar una dotación de 5 millones de euros para el Colegio Público de Velada. Emiliano García Page.
2: El día 16 de junio vamos a aprobar el Gobierno de Castilla-La Mancha el gasto que va a completar en conjunto casi 5 millones de euros para terminar, por fin, culminar el Colegio Público, el centro de Velada.
0: El presidente también anunciaba que el próximo lunes irá a la provincia de Albacete a inaugurar otras dos escuelas infantiles.
3: La sanidad ha sido hoy objeto de polémica entre Partido Popular y Gobierno Regional. Para Paco Núñez, la gestión de los últimos 11 años ha sido nefasta y es preciso un cambio. Mientras que García Page considera inaceptable el uso de la llamada prioridad nacional para el acceso a los servicios sanitarios. Ha sido en Talavera de la Reina donde el líder de los populares en Castilla-La Mancha, Paco Núñez, cargaba contra la política sanitaria del Gobierno Regional.
4: Firmar el acuerdo para recuperar la carrera profesional sanitaria, cuando lo han firmado les han dicho que hasta que no pase un año y estemos a un mes de elecciones no se lo van a pagar. Hay un verdadero caos en la planificación de la sanidad pública y hay una nefasta gestión en la sanidad pública de Castilla-La Mancha. Y yo le digo algo a los castellano-manchegos que me parece tremendamente importante. Hasta que no cambiemos de gobierno no va a mejorar la gestión de la sanidad pública en Castilla-La Mancha.
3: Por su parte, el presidente de Castilla-La Mancha, Emiliano García Page, defendía este sábado en Velada la necesidad de mantener un sistema nacional de salud. García Page rechaza el populismo y la demagogia en materia sanitaria y señala que en este ámbito hay que ser personas antes que políticos.
5: La salud es de todos y es de los españoles. Por eso también es bastante insultante cuando algunos radicales plantean que en vez de atender a la salud o a los enfermos, solo hay que atender a los que tienen el carnet de identidad español. Que ante la enfermedad urgente de un niño no le vamos a atender por el color de la piel, ¿se puede decir y mantener la mirada? ¿De verdad? Si podemos hacerlo.
3: García Page ha adelantado también que después del verano se va a hacer un anuncio muy importante en relación con la sanidad, con mejoras y ampliaciones en el Hospital Nuestra Señora del Prado de Talavera de la Reina. Y nos vamos a otra de las polémicas de la semana. La nueva línea de alta velocidad Jaén-Madrid no pasaría por Alcázar de San Juan, lo trasladaba el martes el ministro de Transporte, Óscar Puente, una noticia que ha provocado un gran descontento por parte de colectivos y plataformas ciudadanas en la región, Irene Sanz.
0: Desde la plataforma en defensa del ferrocarril del centro de La Mancha trasladan que seguirán defendiendo la alternativa norte con la que el AVE Madrid-Jaén pasaría tanto por Alcázar de San Juan como por las localidades toledanas de Madridejos, Consuegra, Mora y Orgaz. José Damián García Moreno, el portavoz de la plataforma, en declaraciones a Radio Castilla-La Mancha.
6: Creemos que se tiene que recuperar la opción histórica, que era además un compromiso de la Junta de Comunidades con el Ministerio de entonces de Fomento, ahora Ministerio de Transportes y Movilidad Sostenible, y vamos a continuar con nuestras acciones para conseguirlo. En estos días me encuentro en la zona afectada por el bypass de Montoro y aquí estamos recogiendo ya pues opiniones muy contrarias a que se haga ese bypass, porque no contempla aquí ninguna estación.
0: En las próximas semanas y meses llevarían a cabo distintas acciones para tratar de frenar los planes del Ministerio de Transportes y desde la plataforma igualmente agradecen que el Gobierno regional esté tomando partido oponiéndose también a ese bypass que anularía la cobertura con los pueblos de la región.
3: Y la actualidad política regional viene hoy también de nuevo marcada por el agua, con polémica incluida. El Partido Popular en Castilla-La Mancha se ha referido hoy al agua como la gran mentira de los 11 años del gobierno de Page. Dice que no ha cumplido ni uno solo de los compromisos que ha hecho en esta materia y pone como ejemplo la regularización de los pozos. Así lo defendía Lola Merino, la diputada regional del PP.
7: Y evidentemente nosotros tenemos que defender el agua, porque Castilla-La Mancha es una comunidad autónoma eminentemente agrícola, eminentemente ganadera y eminentemente rural, y necesita el agua para vivir y necesita el agua para crecer. Y con Emiliano García Page no hemos conseguido ni una sola gota de agua, ni regularizar un pozo, sino todo lo contrario.
3: Por otro lado, el Partido Socialista considera que el PP miente en este asunto, como lo hacen todo. Lamenta que recurra constantemente a ese recurso e indica que si alguien defiende el agua en la región es el presidente regional. Así lo declaraba esta mañana Álvaro Gutiérrez, el secretario general del PSOE de Toledo. Que haya que...

0: Vamos con este repaso informativo hablando del tiempo y de sus efectos. Del tiempo, porque este sábado hemos disfrutado de un día de lo más tranquilo, pero atención, porque llegan cambios importantes. Paula Sánchez, buenas tardes.
1: ¿Qué tal? Buenas tardes. Continuamos con este sábado totalmente tranquilo, los cielos bastante abiertos, algo de nubosidad de tipo medio por el norte y por el sur de la región, pero en general con sol brillando en muchas zonas del centro. De cara a esta próxima madrugada van a subir las temperaturas mínimas, ya no esperamos heladas, de hecho en zonas de sierra se quedarán en 2-5 grados y en las principales capitales de región mañana despertaremos con 8, 9, incluso 12 grados en Ciudad Real. Mañana la jornada dominical vendrá marcada por la inestabilidad. Tormentas que esperamos en la segunda mitad del día, sobre todo en toda la zona más oriental y en puntos también de Toledo o sur de Ciudad Real.
0: Y un efecto de las lluvias que hemos sufrido en las últimas semanas y que venimos arrastrando todo el año es que los embalses de Castilla-La Mancha están por encima del 70% de su capacidad total de almacenaje.
2: Después de un invierno húmedo y de las últimas lluvias en las consecutivas semanas, los embalses de la región están exactamente al 71,12% de su capacidad total. En el conjunto de España, los embalses almacenan 47.000 hectómetros cúbicos de agua. Es el 84% de la capacidad total, según las últimas cifras del Ministerio para la Transición Ecológica. Con ello, las reservas nacionales están a solo un 16% de alcanzar el lleno completo. Este mes es de los mayos con más agua embalsada de la serie histórica reciente. En los últimos 35 años, desde 1991, solo en mayo de 2013 se alcanzaba un volumen superior con 47.469 hectómetros cúbicos.
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0: Salimos de Castilla-La Mancha. Se investiga como crimen machista la muerte de un guardia civil, su esposa y su hijo en un cuartel de la localidad de Dolores, en Alicante. Todo apunta a que el agente de 55 años habría asesinado con un arma de fuego, presuntamente a sus familiares, antes de suicidarse. Sobre el agresor no constan denuncias ni antecedentes por violencia de género. Esta tarde a las 8 se ha convocado un minuto de silencio ante el ayuntamiento de la localidad. Pilar Bernabé es la delegada del gobierno en la Comunidad Valenciana.
4: Como saben también, puesto que mantenían una relación conyugal, también todas las investigaciones están abiertas y por lo tanto también está abierta la investigación en la línea de un posible asesinato por violencia de género. No obstante, como les digo, hay que esperar el resultado también de la autopsia y que toda la investigación pueda dar sus frutos.
0: También se investiga como violencia machista la agresión con arma blanca de un hombre a una mujer de 32 años en la localidad sevillana de Lora del Río. El presunto agresor está detenido a la espera de ser puesto a disposición judicial. La víctima se encuentra hospitalizada. Radio Castilla-La Mancha dice no a la violencia machista. El 900-100-114 y el 016 son los teléfonos de atención a las víctimas. Son gratuitos, no dejan rastro en la factura, pero deben borrarse del terminal. Y ha pasado casi una semana desde que los 14 españoles evacuados de Londius tras un brote de antivirus fueran ingresados en el madrileño Hospital Gómez Ulla. Hasta el momento solo un positivo, que sigue afortunadamente evolucionando de manera favorable, y el resto del pasaje pendiente de una nueva PCR que abriría la puerta a flexibilizar la cuarentena si el resultado sigue siendo negativo. Elena Valencia.
5: Buenas tardes, seguimos pendientes de los españoles ingresados en el Hospital Gómez Ulla. El hombre de 70 años que dio positivo efectivamente ha mostrado mejoría y está prácticamente asintomático. En cuanto a los otros 13, siguen estables y tampoco muestran síntomas. Mañana se cumple una semana desde su ingreso y se les repetirá la PCR, aunque todavía no se sabe si el domingo o el lunes. Un resultado muy esperado porque de salir negativo podrían salir de las habitaciones, utilizar las zonas comunes, manteniendo medidas de seguridad. También podrían recibir visitas de familiares. Eso sí, tendrían que utilizar equipos de protección individual. Desde la OMS aseguran que el riesgo para la población mundial es bajo, pero que no se descartan nuevos casos.
0: Y volvemos a Castilla-La Mancha. La tasa de temporalidad de los trabajadores interinos en el sector público de Castilla-La Mancha, de la región, alcanzó el 28,7% en el primer trimestre del año, lo que se traduce en 48.300 empleados públicos con contratos temporales.
6: Sin cortarse un pelo. tratando a vuestros gobernantes como

0: o si fuesen mayordomos del gobierno de España, ocultando información.
1: Luego trataremos de ofrecerles esa información. Les hablamos ahora de un juicio este lunes, juicio por tenencia ilegal y tráfico de armas en la Audiencia Provincial de Albacete.
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1: Recuperamos ahora esa información sobre los trabajadores interinos en el sector público de la región. Han alcanzado el 28,7 en el primer trimestre del año, lo que se traduce en 48.300 empleados públicos con contratos temporales.
8: Es una tasa que está algo por encima de la media del país en los meses de enero, febrero y marzo, que es del 26,8%. La nueva sentencia del Tribunal Supremo dicta que el personal laboral temporal público deberá litigar para poder cobrar indemnizaciones o para, en el caso de haber superado una oposición sin haber conseguido plaza, poder obtenerla. Así lo traslada en declaraciones a Radio Castilla-La Mancha Carmen Juste, secretaria general de la Federación de Servicios a la Ciudadanía de Comisiones Obreras en la región.
9: Ahora el Tribunal Supremo declara que este trabajador laboral de las administraciones públicas puede ser declarado fijo si ha pasado un proceso selectivo aunque no haya obtenido plaza. Por lo tanto, esto va a abrir la puerta a que muchos trabajadores laborales de las administraciones públicas reclamen judicialmente para obtener la fijeza.
8: Desde el sindicato también han puesto a disposición de trabajadores y trabajadoras que lo necesiten sus servicios jurídicos para hacer las reclamaciones y acabar con ese abuso de la temporalidad en las administraciones públicas.
1: Y volvemos a Albacete este lunes, como les contábamos, juicio por tenencia ilegal y tráfico de armas en la Audiencia Provincial de Albacete.
10: En Hellín, dos hombres se enfrentan a 12 años de prisión acusados de los delitos de tenencia de armas prohibidas, tenencia de armas reglamentarias careciendo de licencias y permisos, fabricación, comercialización y depósito de armas reglamentadas y municiones no autorizado y un último delito de tenencia, transporte y tráfico de explosivos no autorizado. El primero utilizaba la nave que tenía alquilada bajo la apariencia de la fabricación de proyectiles sin autorización. Las armas, además, eran enviadas al amparo de la guía de circulación de alguna armería o cedidas en uso al segundo acusado para dar apariencia de legalidad. El juicio está señalado en la Audiencia Provincial de Albacete.
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1: Tiempo ahora para el deporte. En futsal, Manzanares y Valdepeñas ya conocen a sus rivales para conocer el playoff por el título de la Liga. Alejandro Molero, buenas tardes.
11: Buenas tardes, Vicente. Manzanares, Palma Futsal y Valdepeñas-Barça. Esos son los rivales para ambos tras la jornada de hoy en la que ninguno ha hecho los deberes. El Manzanares ha empatado contra el Alcira y el Valdepeñas ha caído goleado por el Palma Futsal. El primer partido de esos playoffs será el 28 o 29 de mayo, el segundo el 31 de mayo o el 1 de junio y el tercero, si es que lo hubiese, el 3 o el 4 de junio. Juanlu Alonso, técnico del Manzanares, decía que él era indiferente el rival, ya que todos son de primerísimo nivel, afirmaba.
12: La verdad es que era susto o muerte con lo que había. ¿Qué vas a elegir? Son todos unos equipos. Mira la igualdad que hay, primerísimo nivel. ¿Qué más te da? Palma, que Pozo, que Cartagena, que Inter, son grandes equipos. Nosotros lo que tenemos que hacer es dar nuestra mejor versión, punto.
11: Marlon Velasco, sin embargo, opinaba todo lo contrario. El técnico del Valdepeñas afirmaba estar preocupado luego de la mala imagen que ha dado el equipo tras ser goleado hoy.
13: Preocupado porque bueno, tenemos por delante duelos de altura, como el de hoy, en escenarios importantes y difíciles, ¿no? Como ya vimos en Copa de España, donde bueno, pues, todos los focos están puestos sobre nosotros y donde nosotros y nuestra afición pues, espera el máximo de su equipo, ¿no? Y creo que el máximo no es lo que hemos hecho hoy.
11: Además, esta tarde el Almagro se ha coronado campeón de la segunda división de fútbol sala femenino tras ganar por 0-4 al Majadahonda. En balonmano, el Bolaños, que ha ganado contra el Zuazo, pero que no le vale para ascender a la Liga Guerreras Iberdrola, ya que el Oviedo también hizo lo propio ante el Lleida. El conjunto obetense acompañará a Pozuelo en la máxima categoría el año que viene. Además, menos de una hora para que arranque la final de la Copa de la Reina a las 9 entre Barça y Atlético de Madrid.
1: Gracias, Alejandro. Vámonos de ferias. Pues eso, nos vamos de ferias. Tercer día en Talavera de la Reina, con gran afluencia de visitantes durante toda la jornada en el recinto ferial para disfrutar de los encuentros con familiares y con amigos. Raquel Miguel.
3: Talavera celebra San Isidro con música, tradición y fiesta. Lo mejor de las ferias es
5: juntarte con los amigos, con la familia, el disfrutar
3: y hacerlo acompañados.
14: Que ha venido mi hermana, que venimos de Cataluña y hemos venido a ver a la familia.
3: Familia que se esmera para lucir con trajes típicos de la comarca y también de flamenca.
15: Porque, bueno, nos ha hecho los trajes nuestra abuela y como desde chiquitita siempre venimos vestidas, pues ya es tradición.
3: Una costumbre, la de participar en una feria abierta con actividades para todas las edades.
16: Yo suelto los caballos y luego a disfrutar de la feria.
3: Donde además este año,
17: acompañando el tiempo, como Talavera ninguna.
3: Disfruta hasta quien curra.
18: La verdad es que bien, yo la hostelería me gusta y estar en la barra me encanta.
3: Atraídos por el ocio, acuden asistentes y visitantes.
19: Estoy disfrutando muchísimo los conciertos porque al final es una buena oportunidad para poder asistir con la familia, con los amigos, y esta noche tenemos más conciertos, así que nada, recomiendo a todo el mundo que venga a la feria de Talavera.
3: Una invitación a la que aún llegan porque queda todo el fin de semana de feria.
1: Y el tejido asociativo de Ciudad Real está más fuerte que nunca. Así está quedando de manifiesto en la feria que se celebra en los Jardines del Torreón, donde se dan cita unas 100 organizaciones de distintos ámbitos. Marían Gascón.
20: Las hay de carácter social, como Capacidades, que se dedica a la formación laboral y ocio inclusivo; de carácter cultural, como Los Bichos de Luz, que apuesta por el teatro como agente de cambio. También las hay lúdicas, deportivas, de vecinos.
21: Hay un 50% de compromiso y un 50% de voluntariado, porque no olvidemos que la mayor parte de las personas que están aquí lo hacen, dedican su tiempo, ¿no?
22: Indica inquietudes, ganas de hacer cosas, ganas de participar, no estar en tu casa sin opinar y sin hacer nada.
20: La feria, que se celebra en los Jardines del Torreón, es la tercera edición y en la que participan 100 organizaciones de Ciudad Real Capital, da cuenta de la diversidad de intereses que los ciudadanos tienen para organizarse.
23: Este tipo de eventos da una visibilidad enorme y la verdad, hoy es una fiesta del asociacionismo y estamos todos aquí fenomenal.
20: Y para que la jornada, además de divulgativa, sea participativa, se han organizado una serie de actividades para toda la familia.
1: Y en Azuque Cadenares, en Guadalajara, también se celebra la festividad de San Isidro. Hoy, una romería muy especial. Caballistas de la localidad y de municipios del entorno celebran el Día del Caballo. Esther Bogónez.
24: El Día del Caballo es sin duda la actividad protagonista del sábado de San Isidro azudense. Son ya 27 años los que se organiza esta actividad, a la que acuden caballistas tanto de la localidad como de los municipios del entorno.
25: Ha sido casi de las primeras romerías que se hacían en el pueblo de Guadalajara. Ahora ya hay muchas en muchos pueblos, pero esta es casi de las primeras.
26: Con los años se va perdiendo un poco la tradición y nosotros pues intentamos recuperarla.
27: Siempre es el principio de la primavera y ahí empiezan las romerías y los caballos pues nos gusta sacarlos y ponerlos bonitos y dar un paseo por el pueblo.
24: Como en toda romería, no falta el avituallamiento con limonada y bocadillos, ni por supuesto la misa cantada. Una vez oficiada en el Parque de la Ermita, los caballistas guían a todos hasta la plaza del Ayuntamiento. Allí los rebujitos conviven con las jotas castellanas y el certamen de música tradicional. Y es que San Isidro, en Azuque Cadenares, gusta de celebrar las tradiciones de todas las casas regionales de sus vecinos, siendo ellas las que organizan muchas de las actividades de estas fiestas.
1: Menos de 1.000 habitantes, pero una veintena de nacionalidades representadas. En plena Alcarria conquense, los vecinos de Priego celebran su tradicional encuentro de comida internacional. Cada uno cocina un plato típico de su país. Y Rebeca Gómez, la degustación ha estado bastante bien. Buenas tardes.
28: En el pequeño municipio conquense de Priego, sus vecinos se reúnen en una jornada de comida internacional. Con ella se trata precisamente de reunir y generar un entorno de convivencia entre las distintas nacionalidades que conviven en el pueblo. En Priego hay personas de 21 países. Hoy se juntan para compartir los platos típicos de sus respectivos países que han cocinado en sus respectivas casas. Bajo el lema "Cocina, come y disfruta", ruta se juntan más de 100 personas

0: en un ambiente festivo. Cada una de las recetas tiene su propio sello, como por ejemplo las empanadas argentinas en las que se mezcla el salado con el azúcar. De esta forma, gracias a esta cita que se alargará hasta media tarde, se conocen unos entre otros, compartiendo sus respectivas culturas y sus mejores sabores.
1: Y hoy cita que les recomendamos en Toledo porque se celebra la Noche del Patrimonio Contemporáneo y la Noche de los Museos. Una jornada en la que todos los museos de la ciudad estarán abiertos hasta la medianoche.
2: Un día muy especial en el que la ciudad pone en valor su extenso legado cultural. Un evento que se va a desarrollar con una programación muy variada. A la apertura de todos los museos de 8 de la tarde a 12 de la noche se suman también actividades en diferentes zonas de la ciudad, como ha destacado el concejal de turismo José Manuel Velasco.
3: De carácter artístico, que son actividades que están vinculadas a llevar a cabo en determinados lugares que van a ser la puerta de bisagra, el tránsito y Recaredo, actividades artísticas de danza, ballet, danza en altura. Lo que también tendremos serán una especie de atracciones estáticas, son determinadas máquinas.
2: Todas las visitas guiadas requieren reserva previa en la web del Ayuntamiento.

Seguro que muchos de ustedes con estos primeros compases ya han reconocido esta canción, uno de los clásicos del pop español de los últimos 25 años. No me crees, de Efecto Mariposa. Susana Alba y Frasco Ridway han celebrado su cuarto de siglo de trayectoria con el lanzamiento de su último disco, 219.000 horas de vuelo. Y esta mañana han charlado con nuestro compañero Fernando Chamizo en Castilla-La Mancha a las 2 fin de semana y han hablado del lanzamiento de este su último trabajo, que no es un recopilatorio al uso, es una reivindicación de su sonido y su forma de componer canciones, esta vez compartiendo el micro con artistas amigos que admiran su legado, como es el caso de Javier Ojeda y David Summers, que les acompañan ahora en No me crees. Escuchando Efecto Mariposa, nos despedimos. La información vuelve a las 9 de la noche. En los controles técnicos estuvo Lucas Dorado.

0: Y bueno, pues con David Summer habíamos coincidido en algún concierto, en un concierto en Madrid, de estos multitudinarios que se hacen en el antiguo Wizzing, lo que es ahora el Movistar, y tuvimos la ocasión de poder cantar juntos No Me Crees. Y ya ese run-run se nos quedó por ahí, y bueno, pues cuando retomamos el tema del aniversario y tal, le preguntamos a David Summer, le preguntamos a Javier Ojeda, oye, ¿qué os parece hacer una nueva versión con vosotros dos? Y nada, estuvieron encantados desde el primer momento y ha quedado así de bonita. Estamos súper agradecidos, la verdad.
1: Pues con buena música nos despedimos y de Efecto Mariposa les dejamos en las mejores manos, las del Ágora.

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1: ¿Qué tal? Saludos, bienvenidos, bienvenidas a un nuevo encuentro aquí en El Ágora. Son deportistas de élite, pero muy pocas veces ocupan las portadas de los informativos o de los periódicos. Representan como nadie el espíritu deportivo, ese afán de superación y esa tan manida resiliencia. Pero las marcas deportivas no se pelean precisamente por sus derechos de imagen. Llevan la bandera de nuestro país a campeonatos de Europa y del mundo, pero apenas les paramos por la calle. Hoy en El Ágora hablamos del deporte y de la discapacidad, una dupla de grandes éxitos en España, aunque a poca gente le importe. En el equipo de redacción del programa hoy están Álvaro Alonso, Marta Gallardo y Adrián Bellón, con Teresa Alba en la parte audiovisual. Como siempre, en coordinación, Rubén Ramos y Juanma Lorente. Javier Orihuel está en la técnica y Fran Pantoja en la producción. Gracias un día más por acudir a El Ágora.
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1: Realizar de manera habitual deporte es sinónimo de salud. La Constitución Española, de hecho, señala en su artículo 43 que el deporte es una actividad esencial para cualquier ciudadano y que debe ser fomentada por los poderes públicos. Pero, ¿este artículo se cumple para todos? Buenos días, Álvaro.
2: Buenos días, Óscar. Pues lamentablemente no. Para las personas con discapacidad no se cumple. Solo el 0,9% posee una licencia federativa para practicar un deporte, mientras que la cifra se eleva hasta el 7,3% para el resto de la población. Como consecuencia, no se generan suficientes referentes en el deporte adaptado para los atletas del futuro.
3: La verdad que ahora mismo me pillas en blanco, no te sé decir ninguno.
4: Yo conozco a dos chicas que fueron a la revuelta en marzo al terminar los Juegos Paralímpicos de invierno.
5: A ninguno.
6: En sí de nombre no recuerdo ninguno.
7: La única que conozco es Teresa Perales, que tiene como muchísimas medallas.
2: Además, estos deportistas se enfrentan con barreras físicas que les impiden practicar sus deportes favoritos. Datos del propio Comité Paralímpico Español lo confirman. Únicamente el 18% de las instalaciones deportivas en nuestro país son accesibles. Esto puede frenar la integración social de las personas con discapacidad. Un informe de la Fundación 11 recoge que más del 50% de las personas con algún tipo de discapacidad experimenta soledad no deseada. Generar rutinas, fomentar su autonomía, participar y tomar decisiones en común son pilares fundamentales para reducir esta cifra. Para conseguirlo, la inversión pública y privada es fundamental.
7: Seguramente haya temas de accesibilidad y actualización de los espacios, seguramente.
8: Yo creo que, no lo sé exacto, pero creo que no, siempre se puede invertir un poco más y sobre todo darle más visibilidad.
6: Pues sobre todo más información, más inversión económica para ellos, porque la necesitan.
5: Pues invierte poco y que hay que mejorarlo, sí.
3: Si el público conociese todo el deporte paralímpico que existe y demás, podría incluso invertirse más de lo que se invierte.
2: Aun con estas trabas, cada vez son más quienes se interesan por el deporte adaptado. Más de 10 millones de espectadores vieron los últimos Juegos Paralímpicos de París retransmitidos por Radio Televisión Española y durante la ceremonia inaugural se congregaron casi 3 millones de personas. El reto está en conseguir mantener ese interés durante todo el año. Para ello, los medios públicos juegan un papel fundamental. En los últimos Juegos Paralímpicos de invierno, en Milán Cortina, Teledeporte retransmitió más de 100 horas entre partidos y eventos. Pese al avance, todavía queda camino por recorrer para acercar el deporte a toda la sociedad.
3: Concretamente los de invierno. También porque por temas de trabajo y demás me tocó cubrir algunas cosas, con lo cual sí que estuve interesado.
7: Más allá de conocer lo que es, por ejemplo, la Liga Genuine o ligas de baloncesto en silla de ruedas, no conozco nada.
8: Yo estuve de Erasmus en Italia este año y se celebraron allí los Paralímpicos en Milán y no estuve en las cuando se jugaban, pero sí en los pre.
2: Y es que visibilizando el deporte adaptado, ya sea en Juegos Paralímpicos o en competiciones nacionales, se consigue generar referentes para las nuevas generaciones. Se convierten en una gran inspiración para todos.
6: Pues su fuerza de voluntad, sus ganas de superarse a sí mismos y de estar ahí pues como cualquier otro deportista.
7: Sobre todo la fuerza que tienen que generar, porque vamos, nadar sin una extremidad o sin dos es complicadísimo.
5: Nada, yo también soy paralímpico. y no me impresiona ya nada.
2: Si creemos en una sociedad justa con igualdad de oportunidades, las personas con discapacidad deben tener la oportunidad de desarrollarse en el deporte. Así podremos narrar en los siguientes Juegos Paralímpicos oros, platas y bronces como los de Teresa Perales.
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1: Pues esa visibilidad de la que hablaba Álvaro en esa encuesta es un concepto en el que podemos y debemos aportar mucho los medios de comunicación. Bueno, ya es algo más que habitual que el deporte adaptado esté en casi todas y cada una de las competiciones nacionales e internacionales, y además con resultados que nos sitúan entre la élite. Sin embargo, no siempre se llega a conocer lo que hay detrás de esos logros, es decir, las horas de entrenamiento, la preparación, el trabajo técnico, la exigencia a nivel físico-mental que hay detrás de cada una de las disciplinas. Es una realidad que en muchas ocasiones puede pasar algo desapercibida, pero que es algo esencial en el día a día de estos deportistas. Y en esto se basa el reportaje de Adrián Bellón.
9: Madrugar, entrenar, fallar, repetir y volver a empezar. Así es el día a día de muchos deportistas en Castilla-La Mancha, también de quienes compiten en deporte adaptado. Pero aquí no se va a hablar de límites, sino de nivel, de la exigencia, de competir al máximo. Hoy ponemos el foco en todos ellos. Quien haya visto jugar a la Mia Balbacete sabe de lo que se está hablando. Son la élite europea del baloncesto en silla de ruedas. Y si alguien todavía piensa que este deporte puede ser algo tranquilo, que mejor escuche lo que dice su capitán, Fran Lara.
10: Para poder describirlo, lo tienes que ver. Yo te puedo decir que es un deporte de muchísimo contacto, de muchísimo ritmo, que para nada te espera las cosas que hacemos con las sillas, con el balón. Bueno, en fin, la verdad que es un espectáculo.
9: Pero para poder dar ese show que maravilló a Europa en la final del año pasado, hace falta que las piezas encajen al milímetro. Nos vamos ahora a la pista de atletismo. Allí nos encontramos al toledano Sergio Díaz. Él es el guía, los ojos y el ancla de la velocista paralímpica Melanie Vergés. Sergio corre a su lado, unidas por una cuerda y por una confianza increíble. Un nivel de sincronización que no admite fallos y que exige un trabajo descomunal.
11: Nosotros, una de las cosas que trabajamos es la constancia y el desarrollo del día a día. Esto no sale solo, esto sale con trabajo y con esfuerzo. Si no le dedicáramos ese trabajo y ese esfuerzo, seguramente tendríamos muchos errores.
9: Constancia, esa es la palabra. La que te hace tirarte de una al agua a las 6 de la mañana cuando el cuerpo te pide quedarte en la cama en vez de entrenar. Que se lo digan al conquense Alfonso Pérez, nadador con síndrome de Down. Alfonso sabe lo que es esculpir el éxito a base de largos en la piscina. De hecho, este mismo año ha conseguido colgarse el bronce en el campeonato celebrado en Vitoria de 100 metros libres. Y cuando las fuerzas parecen fallarte en mitad del agua, él solo medita una cosa.
12: Me motivan pensando en que he entrenado todo el año y quiero ese premio de llegar entre los primeros o incluso ganar si puedo.
9: Ahora escuchen esta narración.
13: No ha fallado Dani Molina, medalla de oro.
9: Oro en los Juegos Paralímpicos de París, la cima absoluta. El triatleta Dani Molina, procedente de Guadalajara, tocaba el cielo el verano de 2024 en la capital francesa. Una medalla que llevaba buscando media vida, porque el Dani que compitió a duras penas en los Juegos de Atenas 2004 no tiene nada que ver con el depredador competitivo que es y que logró arrasar 20 años después.
14: Fui nadador en Atenas, llegué muy justito de forma, bueno, llevaba muy poco entrenando y la verdad que fue más ir a disfrutar y de lo que es los Juegos Paralímpicos y París fue totalmente distinto, ¿no? París iba con la idea de ganar.
9: Ganar. Esa es la meta, pero cuando se nos apagan los focos, cuando nos perdemos algo o no sabemos cómo nadar la contracorriente en nuestro camino, el deporte nos deja una lección vital que nos sirve a todos. Tengamos o no una discapacidad, nos enseña a no rendirnos nunca. Fran Lara lo tiene claro.
10: Si sueñan con algo, que lo luchen, que lo busquen, que no, las cosas no caen del cielo, que hay que trabajar, y hay que luchar por tus metas y que al final pues los sueños se hacen realidad.
9: por parte del triatleta Dani Molina, hay un mensaje para aquel que haya sufrido algún bache en su camino.
14: Le diría que la vida sigue, que la vida es maravillosa, que puede ser maravillosa y lo es, y que al final cada uno nos toca algo en la vida o pasamos por cosas en la vida que hay que saber superar y hay que seguir adelante.
9: Saber superar y seguir adelante, esa siempre será la mejor medalla que nos pueden colgar.
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1: Quizá no los conocían, pero vaya ramillete de deportistas paralímpicos que tenemos en Castilla-La Mancha, y que bien lo ha demostrado Adrián en ese reportaje. El deporte en general es una herramienta clave para el compañerismo, para el desarrollo personal, pero el deporte adaptado lo multiplica y además añade un elemento más, que es la inclusión. Marta nos va a traer hoy dos de los protagonistas del deporte adaptado. Hola, Marta.
15: Hola, ¿qué tal? Pues así es, en Cuenca hay un equipo que está demostrando que el balonmano puede ser mucho más que competir. Hablamos de la Aspadec Ciudad Encantada, un proyecto inclusivo que nace en 2024 de la mano de Aspadec y el balonmano Ciudad Encantada, y que permite a sus jugadores entrenar, competir y formar parte de un equipo de verdad. Un equipo que, además, viene de cerrar la Liga Incarlosa Inclusiva con muy buenas sensaciones, ganando sus últimos 4 partidos y terminando primeros. Y hoy queremos conocer esta historia desde dentro. Nos acompaña su entrenador, Zupo Kisuaín, y también uno de sus jugadores, David Cerro. Zupo, David, ¿qué tal estáis? Bienvenidos.
16: Hola, buenas tardes.
17: Hola, buenas tardes.
15: Bueno, pues voy a empezar contigo, David. Vamos a empezar desde el principio. Cuando te propusieron entrar en el equipo, ¿qué fue lo primero que pensaste? ¿Te imaginabas en ese momento todo lo que ibas a vivir después?
17: No, no me lo imaginaba. Tener un entrenador como Zupo, que a pesar de todos los títulos que ha ganado, yo estoy muy orgulloso de él.
1: Hola, David.
17: Hola.
1: Oye, ¿por qué el balonmano? ¿Por qué no baloncesto o cualquier otro deporte? ¿Por qué elegiste o por qué practicas balonmano?
17: Porque quería cambiar de aires, y a pesar del balonmano, y como vamos siempre a ver el grande, pues hay que...
16: En la Soval.
17: Claro, hay que en la Soval, pues lo de que llevamos yendo, pues nos gustaba.
1: Déjame, Marta, que salude a una leyenda del balonmano español. Zupo, ¿qué tal, mister? Buenas.
16: Hola, buenas tardes.
1: Bueno, me imagino que este es uno de los... No sé si uno de los retos más importantes que has tenido en tu carrera deportiva, o al menos uno de los que más estás disfrutando.
16: Me vas a permitir hacer un inciso. Mira, hoy es un día especial para mí porque hace 25 años que ganamos la Copa Europa en el Palau, en el Palau Blaugrana al Barcelona, ¿no?
1: Casi nada, ¿no?
16: Y es un día muy especial para mí, pues por las llamadas, por las felicitaciones y por, bueno, pues lo que ocurrió, ¿no? El Barça llevaba 5 Copas de Europa seguidas, y si nos hubiera ganado hubiera sido la sexta y le destronamos, ¿no? Y bueno, esa fue una etapa muy importante que está ahí presente, porque la historia hay que respetarla y no se olvida. Y luego, bueno, pues muy satisfecho, muy motivado, muy contento de empezar el proyecto en noviembre del año 24, continuarlo, hacer un buen equipo, hacer una gran familia como es la Aspadec Ciudad en Pamplona, hoy Ciudad Encantada, y obviamente, bueno, pues al margen de convivir, de enseñarles a jugar a balonmano, de crearles una disciplina y un respeto, pues nada, pues también los resultados nos brillan, nos van de cara, ¿no? Y bueno, hemos quedado campeones en esta liga que se ha hecho este año, la primera liga incarlosa inclusiva Castilla-La Mancha, y la verdad muy contento porque, bueno, pues por, ya te digo, porque empezamos sin saber botar el balón y ahora saben desarrollar el juego y saben lo que es el balonmano, hacen trabajo físico que les viene muy bien para su discapacidad. Hay gente que tiene discapacidad intelectual, discapacidad física. Uh-huh. A nivel coordinativo les viene fenomenal, se lo pasan muy bien, yo me lo paso muy bien, todos los entrenamientos es un mundo. Son gente que no tiene filtro, que te dice las cosas como son y como piensan, y no cabe duda que se agradece, ¿no? Y ha sido una de mis 38 años como profesional en el balonmano, ha sido uno de los mayores aciertos que he tomado en mi vida, ¿no? siempre tienes ofertas para ir a un lado o para otro. Aquí no existen ofertas porque no hay, no es tema económico, es un tema de corazón, es un tema de querer a la gente, y conmigo se han hecho, bueno, pues yo conmigo les adoro a todos ellos, ¿no? Estamos alrededor de 20 personas, tenemos un presidente que se vuelca con el equipo y con los chicos, una asociación también muy importante en Castilla-La Mancha, que hace una labor social terrible, y bueno, no puedo decir otra cosa que todo elogios.
1: Venga, Marta.
15: Muy bien, como ha comentado Óscar, yo quería resaltar tu trayectoria. Hablamos de una trayectoria muy amplia en el balonmano español. Han pasado por tus manos algunos de los mejores jugadores de las últimas décadas. Has ganado títulos, has dirigido...

0: equipos de la élite y también has vivido momentos complicados como salvar equipos del descenso. Después de 38 años, como acabas de decir, en los banquillos, ahora vuelves a Cuenca. ¿Qué es lo que más te sorprende de este equipo?
1: ¿Qué me sorprende? Pues mira, pues a mí yo cuando planteamos el proyecto de iniciar, la verdad es que a mí me gustan los retos. Y trabajar con esta gente tiene una mezcla de sensibilidad, una mezcla de querer, una mezcla de enseñar. No es igual que entrenar un equipo profesional. Son gente, bueno, pues que agradecen todo, ¿no? Y sobre todo son gente vitamina, ¿no? Son chicos y chicas que cada partido, cada entrenamiento, cada rato que pasas con ellos, pues aprendes algo, ¿no? Y yo creo que eso es lo más importante y lo que me ha hecho seguir adelante y lo que es el motor que me mueve día a día, ¿eh? O sea, entrenamos dos veces a la semana, dos sesiones a la semana, todo el mundo está deseando ir a entrenar, no me falla casi nadie. Y bueno, nos lo pasamos muy bien.
0: Muy bien, David. Sí, Óscar, perdón.
2: Venga, pregúntale a David.
0: No, quería preguntarle a David porque en su caso tiene un papel muy importante en el equipo. Me han comentado que en la última jornada llegaron a marcar 32 goles y casi todos, por no decir todos, fueron suyos. David, ¿cómo te sientes teniendo este papel tan importante dentro del equipo?
3: Pues muy orgulloso de tener a mi entrenador y a mi equipo.
0: Muy bien.
2: Oye, David, hablas bien de Zupo, pero en algún momento alguna bronquita os ha llamado así, os ha tirado de las orejas. Sí. Cuéntanos, ¿cómo es Zupo ahí en el vestuario?
3: Oye, en el vestuario muy serio. Cuando falla, sí. Y cuando fallas, pues tienes razón. Te empieza a gritar, pero tienes razón.
1: Veo que... Bueno, gritar.
3: Bueno, gritar no, se cabrea porque hay gente que no tira como tiene que tirar.
2: Bueno, pues es un entrenador que se hace valer, ¿a que sí, en el vestuario?
3: Sí, claro.
2: Oye, ¿y tu hermano piensa lo mismo de Zupo? Porque creo que compartes equipo con tu hermano David, ¿no?
3: No, el portero se llama Juan.
0: Sí, su hermano sí, es Juan.
2: Ah, que es Juan. Sí. Ah, perdón, que le he llamado claro, David. Sí. Perdón.
1: Sí.
2: ¿Y Juan también piensa igual de Zupo? ¿O habláis luego en casa y decís, uff, no sé?
3: Sí. Pensamos
1: Juan más. Ahora está sufriendo. Sí. Porque fíjate, es difícil que estos chicos se lesionen. Pues nosotros hemos tenido un par de lesiones porque entrenan, ¿me entiendes? Cuando entrenas, al final te lesionas. Y Juan ha tenido hizo un estiramiento en la portería, en una parada, en un tiro, y tuvo una rotura de fibras en el aductor de 3 centímetros. Le está costando mucho recuperarse. Y lo está pasando muy mal, porque no puede entrenar, no puede desarrollar, no puede jugar. Y vamos a ver por todos los medios que el 17 es la fase final de la Liga en Carlosa en Tarancón. Vamos a ver si lo recuperamos y puede estar ahí en la final contra el Alarcos de Ciudad Real. Vamos a ver.
2: Ese es un rival duro, ¿eh?
1: Sí, duro. Un rival duro. Pero vamos, no, ahora, como si no estaría aquí David. David, no cabe duda que es el mejor jugador del equipo, y su hermano también. Son dos pilares fundamentales del equipo en todos los aspectos.
2: Háblanos un poco de esa final. Cuéntanos un poco cómo ha sido esta liga de la que hablabas, Zupo, esa final el 17 de mayo. Cuéntanos un poco cómo ha sido también esa convivencia con el resto de equipos. No sé cuántos equipos están ahora mismo inmersos también o han participado en esta liga. Cuéntanos.
1: Bueno, estamos tres equipos de Ciudad Real, Guadalajara, Balonmano Guadalajara, Caserío Vigóndego Ciudad Real, Alarcos de Ciudad Real, Imperial de Toledo, Balonmano Guadalajara y nosotros. Estamos cinco equipos, jugamos una vez al mes en una ciudad, ya hemos hecho todo el calendario y ahora se juega una fase final. Hemos hecho alrededor de 20 partidos, no hemos perdido ninguno, Aspadec no ha perdido ninguno, sí que hemos empatado alguno, pero perder ninguno. Espero que el 17 continuemos invictos. Y bueno, es una jornada lúdico-festiva que los chicos y chicas se lo pasan fenomenal, ¿no? Porque hacen relaciones sociales, juegan cuatro partidos de 20 minutos, jugamos todos contra todos en una mañana de domingo, uh-huh. Luego pues comen todos juntos, entre ellos pues se relacionan, el tema del balonmano está ahí, pero muchas veces es un tema secundario, y bueno, pues la verdad es que ha sido un año donde yo tengo que destacar que sin el patrocinio de Incarlosa esto no hubiera sido posible. ¿Entiendes? Pues nosotros el año pasado empezamos, pero claro, no había ligas, no había nada, y nosotros empezamos a jugar partidos, nos invitó la Federación de Valenciana a jugar torneos en Valencia, ¿no? En la Comunidad Valenciana, que tiene bastantes equipos inclusivos, ¿no? Y bueno, empezamos a jugar ahí y luego ya formamos un poco, pues a través de la Federación, a esta competición. Luego también tengo que decir una cosa, ¿no? El equipo ha tenido un informe plus, un informe Robinson.
2: Ah, qué bueno.
1: En Movistar Plus, uh-huh. Y eso ha tenido una repercusión terrible, ¿no? Se puede ver perfectamente ahí, el que tenga Movistar Plus puede ver el reportaje, el documental, y es espectacular. Yo lo recomiendo a todo el mundo, ha tenido mucha repercusión a nivel mediático, ha tenido una repercusión a nivel inclusivo, sobre todo ha tenido mucha repercusión en lo que es balonmano, que a Soal se está planteando organizar la liga inclusiva para la temporada que viene, ¿no? Y eso es un salto cualitativo en todos los aspectos en nuestro deporte, ¿no? Y bueno, ojalá la Federación Española a medio largo plazo se pueda hacer una liga inclusiva, ojalá.
2: Pues el granito, desde luego, lo habéis puesto con esta liga en Carlopsa. Venga, Marta, una última pregunta para David.
0: Bueno, para David, hemos comentado, el 17 de mayo se juega en Tarancón esa gran final. ¿Cómo te sientes? ¿Tenéis ya pensado alguna locura en el equipo en el caso de que ganéis?
3: No, de momento no. Bueno, sin levantar al presidente por todo el esfuerzo que ha hecho por el equipo.
2: Y a meter a Zupo en la ducha.
3: Eso lo intentamos hacer, pero no nos deja.
2: Está fuerte el fútbol todavía, no podéis con eso.
3: Sí, bueno, en Aranda de Duero que hicieron lo del torneo este de Asobal, ya lo hemos valianteado a Zupo.
2: Bueno, pues David Cerro, Zupo Xoain, gracias por haber estado con nosotros en el Ágora. De verdad, enhorabuena por esta liga, por esta competición, por cómo ponéis en valor esos conceptos que hemos hablado, de inclusión, compañerismo, desarrollo personal, porque escuchando queda claro que es un éxito, y ojalá que este laboratorio que habéis empezado aquí en Castilla-La Mancha pues se extienda a toda España, como has dejado caer, Zupo. Un abrazo enorme para los dos y gracias.
1: Muchas gracias.
3: Muchas gracias.
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2: En este programa salimos a la calle, pero también rebuscamos en las redes sociales y hemos ido a buscar precisamente a deportistas que se hacen valer en estas redes sociales. Álvaro, Adrián y Marta han localizado a sus favoritos. Empezamos por ti, Adrián.
5: Así es, Óscar, y el caso con el que arrancamos es el de Alberto Ávila, al que muchos conocen en redes sociales como Alberto Boniato. Nació con una malformación congénita que acabó lamentablemente en la amputación de su pierna derecha por debajo de la rodilla cuando solo tenía 3 años. Lejos de frenarse, se ha convertido en un referente del atletismo paralímpico. Es velocista, donde ha sido 12 veces campeón de España y una vez subcampeón de Europa en los 200 metros lisos del año 2021. En su cuenta de TikTok, tira de mucha naturalidad y de humor para normalizar la discapacidad y también muestra su día a día como deportista de élite. Pero el tartán de la pista no es su única pasión, también es un gran futbolero. Recientemente fue invitado a jugar un partido benéfico en el estadio del Atlético de Madrid. Vamos a escuchar ahora un fragmento de cómo narraba él mismo, con su ironía habitual, esta experiencia desde el césped metropolitano.
6: Yo jugaba en el Atleti, pero bueno, perdí la rodilla por el camino, literal. Aún así aquí estoy, en el Metropolitano, como si supiese jugar al fútbol.
2: Bueno, pues Alberto, lo primero que ha elegido es un pedazo de estadio, el mejor, podríamos decir. Álvaro, cuéntanos.
7: Bueno, también hay grandes artistas que son deportistas profesionales. Es el caso de Langui, un rapero del barrio madrileño de Pan Bendito que se ha convertido en uno de los mejores jugadores de bocha en España. Su próximo objetivo, quién sabe, podrían ser Los Ángeles 2028. Este deporte es similar a la petanca. Se puede jugar por parejas, individual o en equipos mixtos de máximo 3 jugadores. El objetivo es acercarse a la bola blanca llamada Diana. Además, es un deporte muy inclusivo, con 7 modalidades distintas que se adapta bien a las necesidades de cada persona. Se convierte en un deporte perfecto para todas las personas con algún tipo de discapacidad, consiguiendo que muchas de ellas puedan acercarse al deporte. Así lo contaba el Langui en La Revuelta.
8: Bueno, desde aquí, ahora sí, animamos a la cantidad de personas con discapacidad física que se piensan que no hay deporte para ellos, que se acerquen a la bocha de una manera
9: que
8: o de otra, que pueden jugar a esto y se pueden sentir muy bien en su día a día y sobre todo dentro de lo que es la competición deportiva.
2: Bueno, es un fenómeno el Langui, tanto en la canción como en el deporte. Y Marta, ¿a quién has conseguido tú?
0: El caso que os traigo es el de Alex Roca. Alex tiene un 76% de discapacidad física y dificultades en el habla, por lo que se comunica con un sistema adaptado normalmente con ayuda de su mujer Miriam. A lo largo de su carrera ha completado triatlones, carreras de larga distancia y retos de gran exigencia física. En el año 2023 se convirtió en la primera persona con parálisis cerebral en terminar una maratón, en la Maratón de Barcelona. Además, ha participado en pruebas como el Titan Desert, una de las competiciones de ciclismo más duras del mundo, lo que le ha convertido en un referente dentro del deporte adaptado. Vamos a escuchar ahora un fragmento de su historia contada a través de la voz de su mujer.
10: Yo con 6 meses tuve un herpes en el cerebro y allí dijeron, va a morir o va a quedar en estado vegetativo. Y empecé a andar con 3 años, me operaron con 9 años... Pero yo lo primero que empecé es a jugar al fútbol en el colegio.
11: Ojo,
10: Y creo realmente que me ayudó mucho el fútbol, ¿no? Porque el deporte creo que es algo brutal. Tiene unos valores increíbles.
2: Pues hasta aquí el Ágora hoy. Espero que con todos los testimonios que han escuchado, con el de Zupo, con el de David Cerro y estos últimos, se hagan una idea de la importancia que tiene el deporte inclusivo en nuestro país y en todas partes. Álvaro Alonso, Marta Gallardo y Adrián Bellón estuvieron en redacción, con Teresa Alba en la parte visual, Rubén Ramos y Juanma Lorente en coordinación, Javier Orihuel en la técnica y Fran Pantoja en producción. Gracias un día más por estar con nosotros en el Ágora.
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0: Son las 9 de la noche.
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0: Buenas noches. La mujer de 32 años ingresada en Alicante por sospecha de antivirus al haber coincidido con una contagiada ya ha dado 3 veces negativo en la PCR y se está a la espera de los resultados de su 4ª PCR. Y ha pasado casi una semana desde que los 14 españoles evacuados de Londres tras un brote de antivirus fueran ingresados en el madrileño Hospital Gómez Ulla. Hasta el momento solo un positivo que sigue evolucionando de manera favorable y el resto del pasaje pendiente de esa nueva PCR que

0: y abriría la puerta a flexibilizar la cuarentena si el resultado sigue siendo negativo. Elena Valencia.
1: Seguimos pendientes de los españoles ingresados en el Hospital Gómez Ulla. El hombre de 70 años que dio positivo efectivamente ha mostrado mejoría y está prácticamente asintomático. En cuanto a los otros 13, siguen estables y tampoco muestran síntomas. Mañana se cumple una semana desde su ingreso y se les repetirá la PCR, aunque todavía no se sabe si el domingo o el lunes. Un resultado muy esperado porque, de salir negativo, podrían salir de las habitaciones, utilizar las zonas comunes, manteniendo medidas de seguridad. También podrían recibir visitas de familiares. Eso sí, tendrían que utilizar equipos de protección individual. Desde la OMS aseguran que el riesgo para la población mundial es bajo, pero que no se descartan nuevos casos.
0: Desde las 8 de la tarde se celebra en Toledo la Noche del Patrimonio Contemporáneo y la Noche de los Museos, una jornada en la que todos los museos de la ciudad van a estar abiertos hasta la medianoche. Alicia Sansegundo.
2: Un día muy especial en el que la ciudad pone en valor su extenso legado cultural. Un evento que se va a desarrollar con una programación muy variada. A la apertura de todos los museos de 8 de la tarde a 12 de la noche se suman también actividades en diferentes zonas de la ciudad, como ha destacado el concejal de turismo José Manuel Velasco.
3: De carácter artístico, que son actividades que están vinculadas a llevar a cabo en determinados lugares que van a ser la puerta de bisagra, el tránsito y Recaredo, actividades artísticas de danza, ballet, danza en altura. Lo que también tendremos serán una especie de atracciones estáticas, son determinadas máquinas.
2: Todas las visitas guiadas requieren reserva previa en la web del ayuntamiento.
0: Y conciertos de folclore andaluz fusionados con música indie en pleno entorno de los Molinos de Consuegra y maridados con vino. Una buena recomendación de la que formarán parte de Atardeceres con Alma en la localidad toledana el próximo mes de junio. Jesús Ródenas.
4: Se realizará los sábados 13 y 27 de junio en el Cerro Calderico y el Molino Rucio de Consuegra. Unirá música, gastronomía y patrimonio, contando con el vino como hilo conductor de estos atardeceres. Carmen García, CEO de Bodegas Bogarbe 1915, daba a conocer los conciertos de esta edición.
5: El día 13 de junio tocará el grupo Ombligo. Su directo es un viaje emocional y sensorial en el que se mezclan sonidos balcánicos, swing y jazz. Y posteriormente habrá un DJ que es Radio Kerman, muy conocido. Y el 27 de junio tocará el grupo Juventude.
4: El momento elegido, el del atardecer, pretende ofrecer una imagen única del castillo de Consuegra y la planicie manchega. Una iniciativa que cuenta con el apoyo de la Diputación Provincial de Toledo.
0: Momento ahora para la previsión del tiempo para las próximas horas. Este sábado, pues estamos disfrutando de un día de lo más tranquilo, pero atención porque llegan cambios importantes. Paula Sánchez, buenas noches.
6: ¿Qué tal? Buenas noches. Hemos tenido un sábado de tiempo del todo tranquilo. Han subido las temperaturas máximas y esta próxima madrugada van a subir las mínimas. De hecho, ya no esperamos heladas como la madrugada anterior y los termómetros se quedarán en zonas de sierra entre los 2 y los 5 grados. Mañana despertaremos con mínimas que se habrán quedado en unos 8 o 9 grados, incluso 12 las mínimas previstas esta madrugada en Ciudad Real, y durante el día llegaremos a los 20 grados en Cuenca, 24 esperamos en Toledo, Ciudad Real, 25 incluso ya mañana en Talavera de la Reina. De cara a la tarde, precaución porque tenemos un día de bastantes tormentas, sobre todo en puntos del centro y en la mitad oriental.
0: Pues con la llegada del calor en las próximas horas nos despedimos. Se quedan en la mejor compañía, la de Joaquín Guzmán y 40 años de peticiones.
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canción del año 1986, la música de Chris de Burr o Chris de Barr, con este de Lady in Red, o lo que es de otra forma la historia de un flechazo, de enamorarse al instante y a partir de ese momento pues imaginarse pues una historia mágica en la que uno ve a una mujer de rojo, queda completamente cautivado. En definitiva, un tributo a la admiración y el amor profundo que puede surgir siempre a primera vista, y todo lo profundo que puede significar ello. Con esta canción arrancamos esta nueva hora de 40 años de peticiones, 40 años de historia, 40 años de canciones inolvidables, como esta que viene a continuación y que nos lleva a recordar al trío inglés llamado Police. So Lonely...

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1: Seguimos con este grupo estadounidense de corta carrera. Se disolvieron en el año 1990. Mister se llamaba, ¿no? Y esta canción, Broken Wings, a las rotas. La historia de cómo, teniendo las alas rotas, uno intenta seguir manteniendo la relación, pero ya están las alas rotas.

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1: ¿Cuántas veces el lunes hubieses deseado que siguiera siendo domingo? Bueno, pues de esto va esta canción que se llama Manic Monday, que cantaron las Bangles, pero que la compuso Prince.

compuso Prince, aunque originalmente no se sabía que era él, porque la compuso en un seudónimo, incluso la llegó a grabar, luego retiró la grabación, entonces el seudónimo era Christopher, y esta es la canción del año 1986 que hicieron éxito el trío The Bangles, el Lunes Loco. Siempre de todas las boys band hay algún artista, alguno de sus componentes que destaca. En este caso, Robbie Williams, desde Take That, con canciones como este Millennium.

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1: Empezó como Terence Trent D'Arby y luego pues decidió cambiarse de religión, incluso de nombre, Samantha My Treasure, y este gran éxito de los 80, Saint Your Name.

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1: Vamos a seguir con una banda británica que se hizo famosa por ser la banda habitual de un garito de Inglaterra, de Londres. Fine Young Cannibals.

nombre lo cogieron de una película del año 1960 que se llama All the Fine Young Cannibals. Esta canción apareció en un programa de la televisión británica muy famoso llamado The Tube, y de ahí hicieron esta versión. No te sé, que en algún momento pareciera que hay una versión, pareciera no, es la voz de Jimmy Somerville, que fuera componente de Los Comunas. Gran canción para seguir adelante en estos 40 años de peticiones. La música de Kansas, de este Dust in the Wind.

0: mi ranking particular de canciones que me encantan, esta está en el top 10, en el top 10. Dust in the Wind, la música de Kansas. Gran dúo que el que viene a continuación, el que hicieron Phil Collins y uno de los fundadores de la banda Air, Wind and Fire, Philip Bailey. Y este Easy Lover.
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1: Uno de los álbumes históricos, ya no solamente de la banda irlandesa U2, sino de la historia del rock. El Joshua Tree, pues ahí estaba esta canción que escribió Bono a propósito de una historia que escuchó en Belfast, en donde la religión, los ingresos pueden ser evidenciados dependiendo en la calle en la que vivías, en Belfast, ¿no? Esto lo contrastó mucho en un viaje que hizo a Etiopía, diciendo que allí nadie reconoce este contraste y piensa en un mundo donde no hay tales divisiones. 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
1: La pequeña de los Jackson, 10 hermanos. Like a moth to a flame, burned by the fire. Janet fue un icono pop, especialmente en la década de los 80, con un momento estelar como actuar en la final de la Super Bowl. Esto se llama That's the Way Love Goes.

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1: Una canción de Elton John que tuvo dos versiones. Esta fue la original con Kiki Dee. Originalmente no estaba en ningún disco de

0: Son las 10 de la noche.
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0: Buenas noches. Polémica por la sanidad pública en Castilla-La Mancha. El Partido Popular considera que el gobierno regional está haciendo una gestión nefasta de la sanidad pública. Le acusa de generar cortinas de humo para no poner sobre la mesa el caos en su planificación. Así lo ha declarado en Talavera de la Reina Paco Núñez.
2: Firmar el acuerdo para recuperar la carrera profesional sanitaria, cuando lo han firmado les han dicho que hasta que no pase un año y estemos a un mes de elecciones no se lo van a pagar. Hay un verdadero caos en la planificación de la sanidad pública y hay una nefasta gestión en la sanidad pública de Castilla-La Mancha. Y yo le digo algo a los castellano-manchegos que me parece tremendamente importante. Hasta que no cambiemos de gobierno, no va a mejorar la gestión de la sanidad pública en Castilla-La Mancha.
0: Por su parte, el presidente de Castilla-La Mancha, Emiliano García Page, ha criticado el populismo y la demagogia de quienes defienden la prioridad nacional. Page apuesta por una sanidad para todos, asegura que hay recursos y medios para ello.
3: La salud es de todos y es de los españoles. Por eso también es bastante insultante cuando algunos radicales plantean que en vez de atender a la salud o a los enfermos, solo hay que atender a los que tienen el carnet de identidad español. Que ante la enfermedad urgente de un niño no le vamos a atender por el color de la piel. ¿Se puede decir y mantener la mirada? ¿De verdad? Si podemos hacerlo.
0: Vamos ahora a la provincia de Albacete. En Chinchilla de Monte Aragón, los conductores de dos cars han chocado. Ambos permanecen a esta hora en urgencias y su pronóstico, Amparo de Aguilar, es estable.
4: El siniestro se registró en torno al mediodía de este sábado en una pista cercana a la localidad albaceteña de Chinchilla de Monte Aragón. Desde la empresa no quisieron hacer declaraciones, pero sí que supimos por el 112 que chocaron dos karts que dejan dos heridos, ambos trasladados al Hospital General Universitario de Albacete. Un varón de 35 años que llegó en ambulancia de soporte vital básico y otro de 22 en UBI móvil. Hasta la pista de karts se desplazaron además efectivos de la Guardia Civil.
0: Salimos de Castilla-La Mancha. Se investiga como crimen machista la muerte de un guardia civil, su esposa y su hijo en un cuartel de la localidad de Dolores, en Alicante. Todo apunta a que el agente de 55 años habría asesinado con un arma de fuego presuntamente a sus familiares antes de suicidarse. Sobre el agresor no constaban denuncias ni antecedentes por violencia de género. A las 8 se convocaba un minuto de silencio ante el ayuntamiento de la localidad. Pilar Bernabé es la delegada del gobierno en la Comunidad Valenciana.
5: Como saben también, puesto que mantenían una relación conyugal, también todas las investigaciones están abiertas y por lo tanto también está abierta la investigación en la línea de un posible asesinato por violencia de género. No obstante, como les digo, hay que esperar el resultado también de la autopsia y que toda la investigación pueda dar sus frutos.
0: El Ayuntamiento de Dolores ha decretado 3 días de luto oficial. También se investiga como violencia machista la agresión con arma blanca de un hombre a una mujer de 32 años en la localidad sevillana de Lora del Río. El presunto agresor está detenido a la espera de ser puesto a disposición judicial. La víctima se encuentra hospitalizada. Radio Castilla-La Mancha dice no a la violencia machista. El 910-114 y el 016 son los teléfonos de atención a las víctimas. Son gratuitos, no dejan rastro en la factura, pero deben borrarse del terminal. Ya hablamos ahora de la previsión del tiempo. Este sábado, lo habrán notado, hemos disfrutado de un día de lo más tranquilo, pero llegan cambios importantes. Paula Sánchez, buenas noches.
6: ¿Qué tal? Buenas noches. Hemos tenido un sábado de tiempo del todo tranquilo. Han subido las temperaturas máximas y esta próxima madrugada van a subir las mínimas. De hecho, ya no esperamos heladas como la madrugada anterior y los termómetros se quedarán en zonas de sierra entre los 2 y los 5 grados. Mañana despertaremos con mínimas que se habrán quedado en unos 8 o 9 grados, incluso 12 las mínimas previstas esta madrugada en Ciudad Real, y durante el día llegaremos a los 20 grados en Cuenca, 24 esperamos en Toledo, Ciudad Real, 25 incluso ya mañana en Talavera de la Reina. De cara a la tarde, precaución porque tenemos un día de bastantes tormentas, sobre todo en puntos del centro y en la mitad oriental.
0: Se quedan ahora en buena compañía la de Pedro Ángel Sánchez y su disco sonora.
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0: Son las 11 de la noche.
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0: Buenas noches. Velada en Toledo ya tiene nueva escuela infantil para más de los 40 niños de este municipio de la comarca de Talavera de menos de 3.000 habitantes. El alcalde José Luis Cebacera, quien por cierto ha anunciado hoy que tiene que dar un paso atrás por motivos de salud, se ha felicitado porque permitirá a las parejas jóvenes desarrollar en su pueblo su proyecto de vida. El acto de inauguración lo ha cerrado el presidente regional, Emiliano García Page, quien ha anunciado que el 16 de junio el Consejo de Gobierno aprobará una dotación de 5 millones de euros para el Colegio Público de Velada, al tiempo que recordaba que el próximo lunes irá también a la provincia de Albacete a inaugurar otras dos escuelas infantiles.
2: El día 16 de junio vamos a aprobar el Gobierno de Castilla-La Mancha el gasto que va a completar en conjunto casi 5 millones de euros para terminar, por fin, culminar el colegio público, el centro de Velada. Nosotros vamos a seguir en esto. Sin ir más lejos, el lunes inauguraremos dos nuevas guarderías en Elche de la Sierra y en Letur, en Albacete.
0: La posibilidad de que la nueva línea de alta velocidad Madrid-Jaén no pase por Alcázar de San Juan ha generado malestar en colectivos y plataformas ciudadanas de toda la región. Desde la plataforma en defensa del ferrocarril del centro de la Mancha insisten en mantener la alternativa norte. Defienden un trazado que incluye Alcázar, Madridejos con Suegra y Mora-Orgaz. Lo explicaba aquí en Radio Castilla-La Mancha su portavoz José Damián García Moreno.
3: Rechazamos las palabras del ministro y la actuación del ministerio en los últimos años, apostando por el bypass de Montoro y apostando por

0: trazado tradicional entre Jaén y Alcázar de San Juan, por Lina de Baeza, Valdepeñas y Manzanares, y el nuevo tramo Mora-Alcázar, que contempla una estación de viajeros entre Madrid Ojos y Consuegra.
1: A este asunto se han referido hoy los dos principales partidos políticos. Lola Merino, en representación del PP, ha ratificado la posición de su presidente Paco Núñez en Alcázar de San Juan, y Álvaro Gutiérrez, del PSOE, ha ratificado la posición del consejero de Fomento, Nacho Hernando, que espera que la posición, defendida por Óscar Puente en el Senado, se trate de un lapsus.
2: El otro día, el jueves, sin ir más lejos, el presidente regional de mi partido, Paco Núñez, y manifestó pues lo mismo que estamos manifestando con el tema del agua. Muchas reuniones, muchos titulares, mucho acuerdo, mucho postureo y a la hora de la verdad, todo mentira. A Castilla-La Mancha lo único que llega o lo único que hacen es traernos o quitarnos las infraestructuras que son necesarias. Pero ya se manifestó mi presidente muy claramente el otro día precisamente en Alcázar de San Juan.
3: Lo que antes de ayer dijo el ministro de Transportes fue un lapsus, algún tipo de error. Porque el compromiso con Castilla-La Mancha, el compromiso con esta tierra, delante de alcaldes de esta tierra, es que el AVE a Jaén pase por Castilla-La Mancha.
1: Nos ponemos a pie de campo. Asaja Castilla-La Mancha va a denunciar en la Fiscalía a Agroseguro por no cubrir los daños causados por la sobrepoblación de conejos a los agricultores. Desde el sindicato agrario se van a plantear también medidas similares contra otros organismos como ADIF. José Manuel Torrero, vicepresidente de Asaja en Castilla-La Mancha, ha asegurado en el programa de Jorge Jaramillo a pie de campo que no han recibido ninguna solución por parte de la aseguradora.
4: La consejería va a hacer su trabajo, pero es que probablemente con todas aquellas entidades, organismos que dependen de la Administración General del Estado, ya sean confederaciones, ADIF, carreteras, tengamos que iniciar también procedimientos parecidos para que dejen de estar de perfil.
1: Este sábado hemos disfrutado un día de lo más tranquilo, pero llegan cambios importantes. Paola Sánchez, buenas noches.
5: ¿Qué tal? Buenas noches. Hemos tenido un sábado de tiempo del todo tranquilo. Han subido las temperaturas máximas y esta próxima madrugada van a subir las mínimas. De hecho, ya no esperamos heladas como la madrugada anterior y los termómetros se quedarán en zonas de sierra entre los 2 y los 5 grados. Mañana despertaremos con mínimas que se habrán quedado en unos 8 o 9 grados, incluso 12 las mínimas previstas esta madrugada en Ciudad Real, y durante el día llegaremos a los 20 grados en Cuenca, 24 esperamos en Toledo, Ciudad Real, 25 incluso ya mañana en la Vera de la Reina. De cara a la tarde, precaución porque tenemos un día de bastantes tormentas, sobre todo en puntos del centro y en la mitad oriental.
1: Y mañana la actualidad va a girar en torno a Andalucía. Más de 6,5 millones de andaluces están llamados a las urnas este domingo en cerca de 3.800 locales habilitados para estos comicios. Desde las 9 de la mañana y hasta las 8 de la tarde estarán abiertos los colegios electorales. En nuestros espacios informativos les informaremos puntualmente de todo lo que ocurra durante la jornada y de los resultados, por supuesto. Con esta última reflexión nos despedimos. Se quedan en la mejor compañía la de Pedro Ángel Sánchez y la Disco Sonora. Que pasen una excelente noche de sábado.
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0: Muy buenas, bienvenida y bienvenido a un nuevo 808 Radio, la cita con la música del futuro de la radio pública de Castilla-La Mancha. Esta semana comenzando con Prospa, que vuelven a poner el cuerpo en el centro con Baby, esta vez junto a Murda Beats, productor canadiense asociado al universo de Drake y Travis Scott. Circo Loco Records presenta el tema como una colaboración de alto voltaje entre la energía club británica y una sensibilidad hip-hop pulida, con golpes vocales fantasmales y un groove hip-house de tracción directa. Estos son los sonidos que sirven para que recibas un saludo de quien te habla, de Juan Antonio Lorente, alias Joycol, y otro de los que de nuevo, una semana más, vuelven a estar por aquí, por el estudio, Francisco Esquivia, System F, hola, ¿qué tal?
1: Muy buenas, ¿cómo estamos?
0: Y Raúl Álvarez, Nesek, ¿cómo estás?
2: ¿Qué tal? Bien, otra semana más.
0: Otra semana más, otra semana menos para el picnic, que te recordamos ya desde el principio de este programa de radio, que se celebrará el próximo domingo, día 31 de mayo, en el Paseo de Recaredo en Toledo, y al que estás, por supuesto, completamente invitado. Ya sabes que toda la información la tienes en nuestra página web y también en nuestras cuentas, en nuestras redes sociales, en ese @808-radio. Tienes el cartel ahí bien pinado, bien puesto ahí en la primera de las publicaciones, así que sin fallo. También lo que tenemos por delante en este número 452 de 808 en Radio Castilla-La Mancha, que también llega para descubrirnos los últimos sonidos de creadores como Planetaria Soul Systems, Adam Beyer junto a Mark Reeve o Roman Flagel, entre muchos otros. Pondremos en marcha el generador de ideas junto al periodista y DJ Fernando Fuentes para alertar sobre la resistencia que debe suponer la cultura club frente a la inteligencia artificial, y Javi de Parque Sur estará al habla contando los detalles de su nuevo álbum Mitos y Leyendas. Todo esto, igual que lo del picnic, puedes encontrarlo al minuto a través de nuestras redes sociales, de ese arroba, como bien te decimos, arroba 808-radio, Instagram, Twitter, Facebook, bueno, estamos por todos lados, y allí encontrarás sonidos como estos que tenemos de fondo ya sonando y que son los primeros de Fran de System F. ¿Qué es?
1: Pues empiezo este 452 con el bueno de Son Goku en el sello de Amsterdam, Deck Mantle, y lo hace con un EP titulado Bliss Drift, en el que con cuatro pistas muestra su sonido brillante e innovador. Lo que suena es el homónimo Bliss Drift.

0: Sam Goku, uno de esos artistas que hemos seguido la pista prácticamente desde sus comienzos, que llega a Deckmantel y que lo hace pues con ganas de echarnos a bailar.
1: Sí, con estos cuatro cortes, como he dicho, se llama Bliss Drift, así se llama el EP, y bueno, pues cuatro cortes de este sonido, pues Sam Goku total, muy brillante, con esa melodía, luego tiene otro por ahí mucho más groove, luego otro que no es de baile, que es así como más de escucha. Lo tiene todo el EP y bueno, siempre, siempre buena música lo que hace Sam Goku.
0: Y Raúl, tú para comenzar, ¿qué es lo que tienes preparado?
2: Pues un remix un tanto extraño, lo firma, bueno, aparece mejor dicho, no lo firma, aparece dentro de un Off the Record, que es así el nombre que han titulado este EP de remixes. Hay que explicar muy bien aquí los remixes, que se firman o se generan a través de, originariamente de un álbum llamado Off the Record, que firmó el de Bruselas, Romeo Poirier, allá en el mes de octubre de 2025, si no me falla la memoria. Y en este caso, este Off the Record no es ni más ni menos que la colaboración de dos amigos, como son el artista Vicky Bennett, más conocida como People Like Us, y el percusionista Eli Kessler, quienes hacen dos remixes, uno...

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0: lo experimental, esencia básica de todo arranque de 808 Radio que se precie, y como siempre bien curado y bien traído por, bueno, nuestro amigo Raúl.
1: Sí, ya digo, además que es una pieza muy, muy rara. De hecho, vamos a llamarlo así de alguna forma, también hay un interludio y demás, es una cosa muy rara. Sí que es cierto que Off the Record es un álbum a recomendaros a todos vosotros. No apareció en su día, yo no tengo tampoco constancia, no tengo recuerdo de por qué no entró o por qué no llegó a entrar a finales del mes de octubre o noviembre. Y bueno, está bien ver que hay posibilidad ahora, nueva posibilidad de traer a Romeo Poirier a colación.
0: Benales llega a Mitsubasa con la autoridad de quien lleva más de dos décadas viviendo el vinilo desde dentro. Parisino, selector curtido en cabinas como Tres o Rex Club, Le Sucre o Concrete, y productor con referencias en sellos como Sino, Analog Solutions, Know It o K-Vinyl. Su lenguaje se apoya en una idea clásica del tecno: profundidad, paciencia y precisión. Y este Flood es buena muestra de ello.

0: Flood responde perfectamente a esa escuela. Aquí hay ecos de Detroit, acordes soñadores y ese groove ascendente que no se precipita, sino que va ocupando el espacio poco a poco y que tanto nos encanta disfrutar. Aquí esto es tecno de largo recorrido, de los que se construyen en una sala desde la repetición y la hacen respirar con cada variación. Mitsubasa vuelve a encontrar ese punto entre herramienta y paisaje en este nuevo EP de Benales, que nos ha metido en una vorágine tecno que continúa prácticamente hasta que pongamos en marcha el Alhambra con Parque Sur, porque Fran, no dejas el género de lado.
1: No, llegamos a la primera media hora con el germano, el alemán Captured in Loops y su debut en uno de mis sellos favoritos, Liquid One. El EP se titula Entanglement Original y se compone de 6 pistas de tecno minimalista y cristalino. Lo que suena es el tercero de ellos, Parálisis.

0: Alaba.
1: Lo estamos viviendo de una forma increíble, la verdad. En todas las entrevistas digo un poco lo mismo, pero es verdad. Nunca hubiésemos imaginado estar donde estamos. Así que creo que esa es la razón principal de que lo estemos viviendo de una forma tan increíble. Y nada, a seguir haciendo cosas. Esperemos que este disco le siga gustando a la gente y poder seguir tocando y que siga viniendo gente a nuestros conciertos, que esa es la razón principal por la que hacemos todo esto. Hola, soy Javi Ferrara de Parque Sur y un saludo para toda la peña de Al Habla 808. Ahí vamos. Bueno, creo que lo que nos ha llevado a intentar tener un sonido más melódico ha sido que este año pasado pues he aprendido a cantar un poco mejor, porque hemos hecho tantos conciertos a lo largo de 2025 que ha hecho que a base de entrenar y de machacar, pues yo aprenda a afinar un poquito mejor, que sepa respirar mejor, y al poder sentirme más cómodo a la hora de cantar, pues he podido tener la libertad y la temeridad de poder afrontar otro tipo de melodías y otro tipo de estructuras en cuanto a la voz. Y eso nos ha dado mucha más libertad para poder hacer otro tipo de temas.
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1: Este disco creo que es más personal y a la vez más político y se posiciona más porque hay dos vertientes, yo creo, muy claras de canciones dentro del disco, que son las más personales, las que hablan del individuo y de las problemáticas que tiene una persona, sobre todo a la hora de afrontar una pérdida. Hay cuatro canciones en concreto que hablan de los distintos estados que pasamos a través de la pérdida, y otras que son más globales, pero que no dejan de afectarnos a como individuos, que son pues la problemática de la vivienda, el cambio de estructura en las grandes ciudades, nuestra posición frente al mundo, o las guerras injustas como fue el caso de Gaza. Entonces creo que las dos vertientes que hablan el disco afectan al yo y al todo, que en el fondo nos afecta a todos. En este disco hemos intentado hacer un disco más homogéneo. Si bien los dos discos anteriores picábamos de distintos palos, con mayor o menor atino, el primero era mucho más punk visceral, en este último hemos querido hacer un disco homogéneo en cuanto a lo musical, y hemos contado con las colaboraciones de Patata On Stereo, de Escandaloso Expósito, de Teo Lucadamo, que han enriquecido mucho el sonido del disco y del grupo, y en ese sentido creo que se expande el universo de Parque Sur y se redefine en cuanto a las temáticas de las canciones que estamos afrontando, que antes no lo habíamos hecho.
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1: Me gusta pensar que Parque Sur es más mito que leyenda, ¿no? Que aún estamos en el imaginario colectivo dentro de cierto misticismo, ¿no? De esto que son, esto que es, esto funciona, no funciona, esto aquí le gusta. Entonces creo que ahí nos entramos bien en la categoría de mito. Lo de realidad que no se puede escapar, bueno, pues oye, ojalá sea cierto y dentro de poco seamos una realidad de la que nadie puede escapar.
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5: Y continuamos aquí en 808 Radio, en Radio Castilla-La Mancha, Parque Sur. Acaban de estar aquí presentándonos Mitos y Leyendas, su cuarto álbum, que presenta pues una madurez que sería justo entender como domesticada, sino como que han sabido de alguna manera, ya nos contaba Javi, mejorar. Y de ese disco ahora toca extraer una de sus piezas, este Up Down.

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1: Up Da aparece descrita como un salmo sobre el conflicto palestino y en el contexto del álbum adquiere una fuerza especial. Parque Sur ensanchan su lenguaje entre rock eléctrico, melodía, política y esa rabia lúcida tan característica de esta banda a la que siempre hemos seguido la pista y de la que hemos escuchado en boca de Javier pues presentar ese cuarto álbum de estudio, ese Mitos y Leyendas, hace apenas unos minutos aquí en 808 Radio, en Radio Castilla La Mancha. Estos son los sonidos con los que comienza la segunda media hora del 808-452, que tiene a bien continuar pues con una especie de experimento musical que a mí personalmente me ha gustado mucho, Raúl.
2: Muy corto, Bluff 2 es un proyecto, muy bien dice Juanan, de la gente de Recorded Meters, donde detrás anda el señor Baba Steels. Este es el segundo lanzamiento, es un featuring con OK Kaya y se llama, es muy cortito, Quell Surprise.

0: Bueno, y por pinchar un poquito, ¿esto qué es? ¿Indie? ¿Qué, cómo pues tú cómo indie, lo catalogas?
1: Indie pop, dream
0: indie
1: pop.
0: Indie pop, trip pop.
1: Esto, dream, bueno, dream, dream pop.
0: Dream pop, bueno. Sonidos, como decíamos antes, un tanto experimentales. A ver, no ya de por sí en el sonido, sino en la forma de trabajar. Babastills ahí.
1: Babastills lleva ya muchos años
0: acercándose.
1: Aquí. Lleva muchos años aquí en esto.
0: Pero esto ya suena puramente a...
1: Lleva ya muchos años en esto.
0: A banda, o sea,
1: esto,
0: del escenario.
1: Esto no es nuevo, esto no es nuevo.
0: Siguiente de las historias. Fran, esto hacía tiempo que no sonaba por aquí y vuelve... Y también tiene un toquecito experimental, pero dentro, claro, de su hábitat.
2: Claro. Seguimos con el neerlandés Versalife y su regreso a Rotterdam Electronic con un EP titulado Crack City, en el que con cuatro pistas nos muestra la atmósfera que refleja la ciudad portuaria en la actualidad. Así lo ha querido reflejar con estos cuatro cortes él, y lo que suena es el corte 4, Banta Horizon.

0: Increíble ese lugar al que nos lleva este sonido. Muchísimo tiempo llevaba yo sin disfrutar de Versalive. ¿De qué manera, eh?
1: Pues sí, esta vez en el sello de su ciudad, en Rotterdam Electronic, y Crack City se llama el EP, como he dicho antes, y nos muestra pues este sonido electro misterioso y tal, y con ello pues ha querido mostrar un poco la atmósfera que vive en la actualidad la ciudad.
0: Recuerda que estás aquí en Radio Castilla-La Mancha y que nosotros somos 808 Radio, un programa que se emite la madrugada del sábado al domingo entre las 12 y las 3 y que puedes volver a escuchar siempre que quieras a través de nuestra página web www.808radio.es o de la plataforma de contenidos a la carta de Castilla-La Mancha Media en CMM Play. Ahora, 10 años después de Archangel, Luke Slater regresa a Osgood Tone como Planetary Soul System con Planetary People, un triple vinilo publicado el 15 de mayo, o sea, ayer mismo, de este 2026. Labyrinth forma parte de ese nuevo capítulo de una de las identidades más contundentes del tecno europeo, con esa polirritmia característica, ese acero blip industrial y una paciencia compositiva que solo puede venir de alguien que lleva décadas moldeando salas desde dentro.

0: Labyrinth hace honor a su nombre, percusión tribal, modulaciones que se cruzan como señales en un pasillo subterráneo y esa energía propulsiva que nunca se vuelve plana. Luke Slater no entrega simple dureza, entrega arquitectura en este pedazo de disco, en este triple vinilo publicado ayer mismo por la importantísima plataforma berlinesa Osgood Tone. Estamos hablando de Planetary People, un disco que te recomendamos escuchar al completo y que nos hace ir a enlazar con la siguiente de las propuestas, que es pues hipercorta.
1: Pues sí, porque es un side project, otro más del señor Dan Blunt, más conocido también como Baby Feeder, que es así como se titula este, bueno, mejor dicho, cómo es este, cuál es este proyecto, ¿no? Esto sí que estamos escuchando de fondo aparece en un EP de, vamos, de 4 cortes, una cosa súper extraña, muy cortita, y se llama Pop.

0: Visto y no visto ha sido esto. 2:34, Raúl.
1: Sí, señor. Y, joder, y me he juntado. No hago un tema entre los dos, entre el anterior y el de este. Y encima me he trabado un poco, o sea que me ha salido tremendamente mal.
0: Sin problema. Vamos a lo hondo, a lo profundo, porque Fran nos trae ese tipo de sonidos DAF que también nos encanta, pues, surcar por aquí, por 808 de Radio Castilla-La Mancha.
2: Sí, continuamos con el gran Orlando Bourne y su EP Asylum para su sello Triangle, y se compone de una pista original y luego tres remixes, que son dos de ellos de una leyenda como He-Man, y el otro es del oriundo de Leeds, de Eviltron. Yo me he quedado con el de Eviltron y es un, pues eso, un remix duboso y muy elegante.

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0: Ya lo decía Fran hace apenas unos minutos, esa elegancia de Orlando Bourne, que bueno, es un artista que ya has podido comprobar a lo largo de los años, que puede hacer lo que quiera, puede editar todo tipo de sonido y en este caso ese dub maravilloso.
1: Así es, siempre con conexión con la ciudad del motor, el bueno de Orlando Bourne. Pero bueno, esta vez el remix corre a cargo de Eviltron, que al igual, si escuchas el EP entero, todo el EP va en torno al sonido DAF. Y bueno, pues Eviltron le pega su toquecito y muy bueno y muy elegante esto.
0: Y Raúl, energía para llegar a la primera hora, a la una de este 808 Radio 452, ¿con qué?
2: De alguien que vuelve al programa 3 años después. Descubrimos hace 3 años a Nondi, a la de Johnstown, a Pensilvania, con un álbum sensacional, aquel Flood City Tracks. Y en este caso vuelve con su segundo álbum, Sophomore, como dirían los británicos o los anglosajones. 14 cortes a través de Planet Mood, donde ella misma lo que nos viene a decir es que sigue teniendo esa especie de libertad, ¿no?, a la hora de componer, de cuando descubre nueva música, y lo que hace es experimentar o llevarla a su convencimiento, ¿no? Mucho lo-fi, mucho también tono vaporoso, mucho dream pop en algún sentido, ¿no?, si se me permite un poco la continuación, pero también hay cosillas, ¿no?, un poquito más cercanas al hip hop. Yo me ha gustado el álbum, lo recomiendo, lo tenéis en el Bandcamp del artista, 9 libras, que me sale, o sea, está bastante bien de precio. Yo me he quedado con el corte número 12 de 14, Broken Future 175.

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1: Y continuamos aquí en 808 Radio, en Radio Castilla-La Mancha. Lo hacemos con Adam Beyer y Mark Riff, que vuelven a colaborar una década después, justo cuando Drunk Code se prepara para celebrar 30 años de historia. Y Love Within no elige la ruta más obvia. En lugar de apostar únicamente por la presión frontal, abre una vía más melódica, más luminosa, impulsada por ese arpegio central que sostiene toda la emoción de esta pieza que escuchamos en su versión Extended Mix.

0: ¿Hay algo simbólico en este regreso? Drunk Code, sello que definió una forma global de entender el techno en gran formato, aparece aquí en una versión más abierta y evolutiva, casi trancerosa. Este Love Within mantiene la pegada, pero deja entrar ese soplo de aire, bueno, que hace de la música algo más agradable. Una pieza pensada para grandes sound systems, sí, pero también para ese instante en el que una melodía pues consigue atravesar a la masa y tocar algo individual. En eso están en Drunk Code, que parece que quieren pues buscar un nuevo camino. La siguiente de las propuestas, uno de esos nombres que han sonado aquí esta temporada pues un par de veces, del que hemos hablado, que ha generado debate y que vuelve a aparecer, Fran.
1: Sí, seguimos con el sueco afincado en Berlín, Per Hammar, y su debut en el sellazo escocés Crazy No Wish, un EP titulado See the Winder, compuesto de 4 pistas, de una mezcla perfecta entre el house, el deep y el minimal tech, que está ahora también dando que hablar. Y bueno, lo que suena es el tercero de ellos, Afterglow.

0: La elegancia que está siendo bandera de este 808 número 452, con maravillas como esta que nos acaba de traer Fran y que estamos escuchando de fondo.
1: Sí, mola mucho esto de Pearl Hammer en Crazy Noise, siempre cuidando el sonido y la música a este pedazo de sello. Y bueno, pues esta vez le ha tocado a Pearl Hammer, que es debutante con este See the Winder, así se llama su EP. Y bueno, pues este sonido houseero, aunque tiene otro corte por ahí, el último de ellos, que es así como más minimalista y tal, pero es con un toque a mí me ha parecido como muy, muy noventero. Mola mucho esto.
0: Otro personaje importante, Raúl, es este y viene pues en esta ocasión remezclado.
2: Usted lleva siendo personaje ya creo que ya demasiados años. Usted ha cruzado demasiadas líneas en su vida. Everybody Sees the Light, el remix de Ludwig Wandinger remix, no viene sino a completar un formato muy largo de remixes al señor Brodinski de un tema que ya era suyo y de Wandinger, que aparece dentro de, vamos a decir, este LP de remixes llamado Mono City, y donde, pues bueno, aquí hay un montón de amigos como Bam Boom, Lara Sarkisian, Exploited Body, Xavier Stone, Lina Filipovic, hay un montón de gente muy underground y muy radical, porque Brodinski, si algo ha tenido en los últimos años es una facilidad para reunir y que haya gente con talento muy desconocida que le remezcle y para hacer temas con él, pues ese ha sido Brodinski.

Horacio Cruz, que junto con Óscar Escapa vuelve a cruzarse en series. Sello español con un catálogo que ha sabido mantener una línea underground sólida junto a nombres como Mark Brun, Tensal, Gary Beck o Steve Redhead. Perverse Minds entra directamente en ese territorio tecno crudo, energético, de texturas ásperas y atmósferas tensas.

0: La unión tiene sentido aquí. Horacio Cruz aporta esa experiencia de pista curtida pues en todo el circuito europeo, mientras Óscar Escapa llega con un recorrido cada vez más firme, con apariciones en Drancho Limited, Sguay o Planet Ridin. El resultado es una herramienta de club con gancho extraño, sintes punzantes y una tensión que parece girar sobre sí misma. Música para salas oscuras, sin exceso de explicación y con mucha intención, sobre todo en la de hacernos bailar. Este Perverse Mind que podemos encontrar en la nueva referencia de Sherry, que firman, como bien te decimos, Horacio Cruz y Óscar Escapa. Sonidos que nos llevan a descubrir lo siguiente que está diciendo Fran ya por aquí, que es una rareza, que es tal. Venga, cuéntanos qué es.
1: Pues continuamos con el segundo álbum de la señorita Miss Grit, titulado Under My Umbrella, para el sello fundado por Daniel Miller Mute. Y son 9 pistas que van desde la electrónica hasta el trip hop o pasando por el dream pop también. Este es un poquito más, más agresivo, es el corte que abre el álbum y se llama Tourist Mind.

0: rareza, pero que a mí, pues, me ha gustado. Esto me ha gustado, Fran.
1: No, no, sí, mola. Mola, digamos, el álbum mola. Se llama Under My Umbrella. Miss Grit es la señorita que lo ha producido. Es su segundo álbum. Y bueno, pues sales en un sello como Mute. Pues malo no tiene que ser. Sonido muy electropop, trip hop. Tiene cositas por ahí también de dream pop. Mola mucho.
0: Y Raúl, a poner en marcha el generador de ideas, esa visita que vamos a hacer a Albacete con Fernando Fuentes, ¿la vamos a realizar con qué?
2: Pues con las siglas GT, que no es Gran Turismo ni nada, sino que son Jax Green y Nozak Thing, quienes los descubrimos a través de Verges City GT allá por el mes de septiembre, y que vuelven otra vez con un EP de dos cortes, Devoted and E-Corp. Cara a cara B, yo en este caso, y están los temas muy cortos, pero me voy a quedar con el largo, que es el cara A, Devoted.

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1: Yo lo que siento realmente es que lo que está cambiando es la mística. La cultura clubbing nació en la resistencia del humano frente a la máquina, el hombre controlando el sintetizador, como todo el mundo sabe. Ahora el riesgo es que el club deje de ser un espacio de comunión humana para ser uno de consumo algorítmico. Se está desplazando el foco del por qué hacemos música al cuánto podemos producir. Hola, soy Fernando Fuentes y hoy en Generador de Ideas vamos a hablar sobre inteligencia artificial, música electrónica y el futuro de la creación. Totalmente. El riesgo no es que la IA sea mejor que un productor, sino que el ruido sea tan alto que no nos deje encontrar la señal. Todo es accesible y perfecto. La música se convierte en mobiliario sonoro, hilo musical de fondo del típico de los aeropuertos o de la tienda de moda de la esquina. El valor de la visión artística hoy ya no es sonar bien, sino tener algo que decir. El problema es que el spam está enterrando esas voces. La respuesta es corta y breve, lo distinguirá el cuerpo, pero quizás no la mente. A nivel consciente es probable que una gran parte del público joven acostumbrado a la inmediatez y al consumo rápido deje de importarle el origen. Si el beat funciona y el entorno mola, bailarán. Sin embargo, hay tres matices clave. La fatiga es lo predecible, el algoritmo tiende a la medida, a lo que debe ser. El público puede saber, no sabe lo que es una IA, pero sentirá un aburrimiento inconsciente cuando todas las sesiones suenen a lo mismo. La música generada por algoritmos carece de esos picos de intensidad emocional que son solamente un DJ humano que está sudando y sintiendo la misma temperatura que la pista puede ejecutar. El culto a la personalidad de clubbing también es una experiencia social y de idolatría. Queremos ver a alguien ahí arriba tomando decisiones, equivocándose o sorprendiéndonos. El algoritmo es invisible, el artista es el relato. Sin relato, la cultura de club se convierte en un gimnasio con luces. La verdad, el sonido, finalmente, lo que nace de una vivencia real tiene aristas. Una IA puede imitar la melancolía, pero no sabe qué es estar triste. Esa falta de profundidad acaba creando una desconexión. Bailas con los pies, pero no con el pecho. El error como bandera, la perfección es un coñazo soberano, es para gente que escucha música con un Excel. Nosotros queremos el glitch, el acople, el bombo que entra un pelín tarde porque el DJ tiene las manos temblando de la emoción. El futuro del clubbing real va a ser analógico, sudado y peligrosamente humano. O es peligroso o es decoración de hoteles. La inteligencia artificial no va a servir para limpiar el trigo de la paja, que se queden ellos con el hilo musical perfecto para sus eventos de marcas de lujo, que nosotros nos quedaremos con el ruido sagrado, ese que te vuela la cabeza a las 7 de la mañana y te cambia la vida sin pedir permiso. La convivencia sana pasa por entender la IA como un espejo, no como una muleta. El límite debería estar en la intencionalidad. Si la inteligencia artificial toma la decisión creativa por ti, eres un operador, un ejecutor, un artista. La utopía sería usar la IA para romper moldes imposibles para el cerebro humano. La pesadilla es que la usemos para replicar lo que ya sabemos que funciona para generar clics, y eso siempre es hacer trampa.
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2: Y continuamos aquí en 808 Radio, en Radio Castilla-La Mancha. Después de Feel It, Cupidón y Mila vuelven a encontrarse en Sleepy One, un single que transforma la ligereza en energía emocional. Cupidón, Leo y Golou, dúo de Wuppertal, trabajan desde esa mezcla de dance, electrónica, R&B, hip hop y acentos globales que les permite hacer música amable sin perder pulso. Mila, por su parte, con una voz reconocible y cercana, convierte la canción en algo más que un corte luminoso.

0: La propia Mila describe la pieza como pues, un despertar espiritual, soltar lo que pesa, reencontrarse y confiar en que cada día abre una posibilidad nueva. Y esa idea se escucha. Sleepy One tiene algo de final feliz frente al mar, de canción que no pretende reinventar nada, pero si recordamos algo esencial, que la música también puede levantar el ánimo sin perder profundidad. Esto es la nueva colaboración de Cupidón junto con Mila, que sirve para comenzar la última media hora de este 808 Radio número 452 aquí en Radio Castilla-La Mancha, que ahora pues tiene a bien descubrirnos, Raúl, el qué.
1: Pues bueno, yo ya lo tengo ya casi terminado el programa, pero bueno, sí que es cierto que otra vez más, y lo prometí la semana pasada, volvemos a Nuclear Audio otra vez. Y Erix Loebs, con uno de los temas para mí de lo mejor que he escuchado en este año, como es este Reversing Time.

0: Nosclair Audio, que bueno, he de decir, Raúl, que lleva apareciendo unas cuantas semanas consecutivas.
1: Y va a seguir, va a seguir.
0: Va a seguir, ¿no? Que están en racha.
1: Están en racha, están en el momento, están en el momento. Y bueno, y Loebs, yo lo tenía, él sacó un speecher, el 136, como curiosidad de él, es europeo, pero está afincado en Osaka, en Japón. Lleva ya tiempo, es un ingeniero de sonido, músico, multi-instrumentalista, o sea, hace un, si veis su Bandcamp, sus portadas o sus artworks de sus EPs son muy chulos todos, porque hay muy colorido y muy bonitos, pero sí que es cierto que en este caso, desde el Speecher 136, que no tiene mucho tiempo, salió en el verano del año pasado, luego ha sacado Robit Tracks, que es lo último que yo tenía antes de este Nosclair, que salió en el mes de diciembre, y bueno, pues Nosclair, como ya os estoy diciendo, es que va a seguir saliendo, es que él, si ya hay otro preparado para próximos programas, es que no queda otra.
0: La siguiente de la las propuestas, Fran, nos lleva pues a qué lugar.
2: Pues vamos con el regreso de Airwax, el italiano, al sello holandés Mord, un EP de 4 pistas oscuras, directas, hipnóticas. El EP se titula Change Setting y lo que suena es su corte Sad Breath.

0: El túnel de Airwax. Hacía falta un túnel ya también en este 452, Fran.
1: Pues ya ha llegado y bueno, pues Airwax, el italiano, como he dicho antes, sacando en Mord, lo que se espera de un EP sacado en Mord. Y bueno, pues es ese tecno oscuro y directo, con esos toques hipnóticos, un poco industrial también, o sea que tiene todo esto, este Chang setting.
0: Sonidos que estás escuchando aquí en Radio Castilla-La Mancha. Nosotros somos 808 Radio, un programa que se emite la madrugada del sábado al domingo entre las 12 y las 3 y que puedes volver a escuchar siempre que quieras a través de nuestra página web www.808radio.es o de la aplicación de contenidos a la carta de Castilla-La Mancha Media, CMM Play. Allí encontrarás pues a figuras como Roman Flag, el que publica Tipex in My A en Fantasy Sound este mismo viernes, acaba de ser publicado, y lo hace abriendo una puerta inédita en su catálogo, su primera colaboración vocal junto al artista londinense Pete.

disco. El tema se mueve entre el digital dub, la electropop, la electrónica pop de vanguardia y ese minimalismo extraño que Roman Flagel lleva décadas convirtiendo en euforia contenida.

0: La voz de Pitco actúa como invocación, como presencia surreal, flotando sobre bajo, piano escaso y síntesis marca de la casa. En la versión dance mix, los mismos elementos se reorganizan hacia un trance psicodélico y cósmico que demuestra una vez más esa capacidad de Roman Flagel para hacer que lo mínimo crezca hasta ocuparlo todo. Un viaje breve, ya comprobado, raro y magnético, que abre una nueva vía sonora dentro de la plataforma Fantasy Sound, otro sello que, bueno, junto con Noise Clear Audio, pues lleva ya varias semanas consecutivas sonando, será por algo. La siguiente de las propuestas viene también pues a celebrar un aniversario, una efeméride importante dentro del mundo tecno, Fran.
1: Sí, cierro este 452 con la leyenda británica Oliver O, que regresa a Blueprint por su 30 aniversario, el sello de James Ruskin, y son cuatro pistas de tecno metálico, repetitivo, casi chamánico. El EP recibe el nombre de Our Secret Religion y lo que suena, Inside the Light.

0: El tecno infalible con esa seña, pues que es imperturbable, la de pues los pioneros, podríamos decir, no del tecno, pero sí al menos del tecno europeo. Fran.
1: Para mí, Olivero, referente absoluto. Para los que hemos crecido con este sonido y con ese tecno entre tribal, otras veces más industrial, repetitivo, otras veces era como más ritual. Olivero, para mí, cracazo, leyenda. Y bueno, pues en este 30 aniversario, con este Our Sacred Religion, así se llama este EP, en el 30 aniversario de Blueprint, sellazo.
0: Y Raúl, tú continúas para cerrar el 452, ¿con qué?
2: Pues yo me voy con un cruce de costa a costa, ¿no? De uno de Los Ángeles que llega a un pedazo de sello como Major Records, el sello de Brooklyn, Nueva York, el sello de Mike Servito, de Justin Cadmore, de We All To Magic y de Nita Evans. Y llega con un EP, igual, pues corto, cara a cara B, Amalgam, es como se llama, y lo único que es la cara se llama Amalgam, y luego aquí sí que es lo interesante, que es lo que está sonando aquí ya de fondo, con lo que yo me despido, es el remix, que lo firma Leons, que yo hacía mucho tiempo sin saber nada del mítico Leons.

0: lo que gusta estar, pues no gusta estar un tiempo sin escuchar a un artista que sigue, pero bueno, puede ser por múltiples causas, porque no dejo la música, porque no esté publicando, sí, bueno, pero qué bien sienta tener pues un reencuentro como, pues, como el que hemos tenido aquí, Raúl.
1: Sí, no, no, a mí me mola volver al sello, me mola volver a escuchar algo de Leons, y luego Pilo, que mira, si antes lo traemos, antes parece que lo hacemos a propósito, ¿no? Que había sacado también el sello de Voice Noise, o sea, que venía en una forma muy buena, luego también es alguien que está muy bien valorado dentro de una escena que no conocemos mucho, ¿no? Como es la escena tecno de una ciudad tan grande, ¿no? Una urbe tan grande y tan extensa como es Los Ángeles, o sea, que está bien.
0: Color A abre una nueva etapa con Dogma, un álbum que explora romance queer, duelo, esperanza juvenil y alegría melancólica desde una mezcla de new wave, disco punk, electro y ambient. Waiting to Begin aparece como uno de esos primeros manifiestos, una canción sobre ese instante eléctrico antes de empezar, cuando las luces se van apagando, el cuerpo se prepara y algo todavía indefinido está a punto de suceder. Estos son los sonidos con los que nos despedimos de ti hasta la próxima semana, que volveremos a estar por aquí, por la Radio Pública de Castilla-La Mancha, lugar del que te invitamos. No te muevas, porque sigue la música, las noticias y todas esas cosas del mundo cercano que te rodea. Chao.
1: Chao. Chao.

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2: Muy buenas, bienvenida y bienvenido a un nuevo 808 Basic Mix aquí en Radio Castilla-La Mancha. Esta semana el 808 Basic Mix abre el archivo, rescatamos una grabación inédita, uno de esos momentos que suceden, desaparecen y de pronto encuentran el instante perfecto para volver. Lo que vais a escuchar es el set de Nesek en el pasado Picnic Corpus 2025, una sesión capturada en directo que ahora recuperamos como un pequeño anticipo de todo lo que está por venir en las próximas semanas. Porque hay DJs que no necesitan levantar la voz, que no trabajan desde el impacto inmediato ni desde la urgencia. La propuesta de Nesek habita otro lugar, sonidos transversales, sin fronteras claras, alejados de etiquetas y probablemente también del tiempo. Música que avanza sin estridencias, construida con paciencia y una sensibilidad poco habitual. Hay sets que buscan el momento, otros terminan convirtiéndose en memoria. Esto es Nesek, esto es 808 Basic Mix, esto es Radio Castilla-La Mancha y comienza ahora.